0: que le pongo es la familia, siempre, porque siempre es el que guía. Y a veces los padres pecan mucho de sobreprotección, de querer que lo mejor para ellos, cuando algunas veces tiene que ser ellos.
1: Claro. Esto te lo ha dado también la experiencia, ¿no?, de haber trabajado. Sigues trabajando con niños en esta ocasión en el ámbito más de juegos, de diversión, porque también eres animadora infantil.
0: Yo estudié educación infantil en Montellano. Uh-huh. En el 2022 fue cuando empecé con esto también de la animación. Y es porque tenía una profesora, Marta se llama. Y esta profesora pues solía decir que aparte de educación infantil teníamos que aprovechar lo que aprendíamos en clase para expandirnos, porque no podíamos pretender el hacer un grado superior en este caso, y dedicarnos solo a eso. No, teníamos que buscar algo en el mercado laboral. Entonces, ¿qué pasó? Que se dio por casualidad otra profesora que estaba de baja, y esta mujer pues aprovechó las horas que estábamos libres porque no había docente, pues aprovechó para enseñarnos lo que es pintacara, globoflexia, juegos populares. Entonces, pues aprendimos el tema de la animación. Luego, uh-huh, verdad que también participamos en las actividades extraescolares del propio instituto, como irnos con los chicos de aula específica, o irnos con los niños de primero de la ESO al medio de la sierra a hacer juegos populares. Uh-huh. Entonces, pues claro, ahí empezamos con un poquito más de experiencia. Entonces yo llevo de 2022 aprendiendo estas cosas. Ya luego, cuando terminé el grado superior, pues salió con el SEPE, con el SAE, el SEPE y la Junta. La empresa Carrera realizó unos cursos y yo hice el de animación infantil, el de, bueno, también se llaman de monitora de ocio educativo, y luego hice de gestión cultural. Hice los dos, uno seguido tras el otro. Y bueno, la ventaja es que aprendí un poco más del sector de la animación, también el sector de la gestión cultural, del tema administrativo, el marketing y demás, y me dio la experiencia de poder trabajar en Arcos International Forest School, lo que antes se llamaba Little Veda, está en el Trébol de Romera. Me dio ahí casi un mes de experiencia, y luego el siguiente pues tuve unas prácticas de un mes de experiencia con la misma empresa de carriles. Y la verdad es que ahí pude aprender bastante.
1: Hay que irse formando, ¿verdad? Y ampliando el conocimiento. Has estudiado tu carrera, pero hay que seguir ampliando.
0: Sí, la verdad que sí. Además, el tener tanto las prácticas de los cursos como las prácticas del grado superior me ha ayudado a abrirme puertas. Por ejemplo, he estado trabajando alguna que otra vez con la empresa Prado Aventura, que se dedica a hacer inmersión lingüística. Y todo lo que he trabajado con ellos ha sido enseñando castellano a alemanes, sobre todo al sector más infantil, aunque en los campamentos siempre hay diferente público. Uh-huh. Y bueno, ahí me he podido formar un poco más lo que es el dar clases, lo que es la docencia. Y bueno, actualmente pues continúo dando clases y continúo también haciendo todo lo que he aprendido.
1: Bien. ¿Cómo es trabajar con los niños? Porque comentábamos anteriormente que debe ser muy gratificante, pero...
0: Pues depende también de la ratio, de la cantidad de niños que haya. Porque claro, o sea, cuanto más niños, más difícil es poder atenderle, claro, y hacerle una, como quien dice, una atención personalizada. Pero claro, vuelvo a la premisa principal, los niños suelen ser muy agradecidos, suelen gustarle mucho lo que se hace con ellos, suelen agradecer el trabajo que se hace. Tú estás en clase, como me pasaba por ejemplo cuando las prácticas en el Colegio de las Nieves, nosotros hacíamos un proyecto de Van Gogh y los niños lo agradecían. Es que hacíamos por ejemplo un cuadro que hicimos de La Noche Estrellada, es que los niños lo disfrutaron. O sea, es que se hizo el campo de amapola pintando con esponja, y le hicimos hasta el marco y todo, y o sea, el trabajo de las profesoras fue grande, pero lo que disfrutaron ellos fue enorme. Uh-huh. ¿Qué pasa? Que todo tiene sus pros y tiene sus pros contras. El trabajo sí es gratificante. ¿Qué pasa? Que si la familia que tiene ese trabajo lo apoya, pues para ellos es el doble de gratificante. Pero si tiene una familia que lo ven como, nada, es un juego de niños, entonces lo principal siempre es el apoyo que tenga esa criatura alrededor. Siempre, uh-huh, es lo principal. Uh-huh. Porque al fin y al cabo, de eso depende su sano crecimiento.
1: Claro. Tú en concreto, a decir educadora infantil, ¿trabajas con niños de qué edad comprendida?
0: Bueno, mi formación es de 0 a 3. Es la formación que se me dio inicialmente. Uh-huh. Porque en el grado superior se comprende lo que es una escuela infantil. ¿Qué sucede? Que nosotros, las educadoras infantiles, podemos acceder al 3-6, lo que es el segundo ciclo de infantil.
1: Sí.
0: como, o sea, como asistente, como tutora, como pareja educativa con una profesora de infantil. Luego en ámbitos de extraescolares sí pudimos trabajar como monitora educativa, o en el caso de, por ejemplo, en mi caso que trabajo de campamento o he trabajado con niños pequeños, yo al ser educadora puedo enseñar mi lengua nativa a otros chicos.
1: Como creo que no, que han estado haciendo... Caso,
0: exacto, y luego en las actividades extraescolares, cuando tú das educación infantil, tú aparte de saber cómo cuidar a un niño, tú no guardas, tú educas a un niño. Entonces tú sabes su desarrollo socioafectivo, su desarrollo cognitivo y motor, tú sabes desarrollo moral, desarrollo psicológico, todo eso lo vienes estudiando. Entonces medianamente estás preparada para atender a ese niño o esa niña y contener sus emociones, guiarlo en el crecimiento, enseñarle lo que es unas normas básicas, unas normas de convivencia. Más que enseñar es educar.
1: Educar. Uh-huh.
0: Como se suele.
1: Porque ya tienen que traer una base, ¿no? Desde casa.
0: Siempre. Eso siempre, porque siempre la familia es importante.
1: Uh-huh.
0: La educación, pienso y creo que la educación debe siempre ir a pareja de la familia con el centro educativo. Y me reivindico con lo que se ha hecho este año con la huelga de educadoras ahí en Madrid. Educamos, no guardamos.
1: Bien, muy bien. Bueno, ahora mismo estamos en pleno mes de agosto, están los niños de vacaciones, pero no obstante así, hay algunos que necesitan un refuerzo y ahí está también tú para las clases particulares, ¿no?
0: Sí, también, ya que la experiencia y el trabajo que he tenido y las prácticas que he tenido me han brindado ese conocimiento, pues también me he aventurado a dar clases particulares, ya he tenido algunos niños y la verdad es que de momento yo estoy bien, no he tenido yo ninguna mala crítica, de momento.
1: Oye, qué gratificante también es, volvemos a definirlo de esa manera, ¿no? Cuando le impartes clases a un niño, ¿no? De particulares, porque necesita un refuerzo para la vuelta al cole o en pleno curso, ¿no? Que, uh-huh. que necesita que después saque esas buenas notas, ¿verdad? Gracias, por supuesto, al esfuerzo del niño, pero algo tiene que ver también, ¿no?
0: Sí, hombre, sí, llena mucho. Sí, uh-huh. es verdad que yo se lo digo mucho a las madres. Y se lo dije aún hace poco, que el trabajo principal lo hace él o ella. Porque él es el que está cogiendo el lápiz o ella es la que está hincando los codos, entonces el principal trabajo lo hacen ellos. Pero sí, llena mucho el que te venga y te diga, ay, Irene, gracias. Gracias que ha sacado unas notazas. Y yo, hombre, gracias a ti por confiar en mí, ¿sabes?
1: Bueno, ahí hay un agradecimiento, ¿no? De mutuo, sí. De un lado y a otro, pues lo principal es eso, porque tanto la familia como en este caso los educadores lo que queréis es el bien, ¿no?
0: Sí.
1: Esa formación de
0: lo principal
1: ese pequeño, darte cuenta que es una edad la más temprana, en la que empieza ya, ¿no? A tener, ¿no? A captar o a asumir cierto, ¿no?
0: Sí.
1: Conocimientos de todo en general, ¿no? Poco a poco. Que eso también es importante.

0: una búsqueda activa de empleo, sobre todo en este sector. Entonces, pues, me atrevo a lo que sea.
1: A lo que sea.
0: Sí.
1: Cuenta también con experiencia, que es importante, sí, también decir, aparte de las que ya tiene, que nos has contado, tiene experiencia también en ello, porque, no sé, es complicado hacerle entender a un niño según qué cuestión de la vida cotidiana en ese aprendizaje, y como así captar la atención en algún tipo de juego. Me refiero tanto a lo, como educadora infantil como animadora, son quizás distintos modos de...
0: Es como se lo presente.
1: Sí.
0: Es como, a ver, ¿cómo explicarlo? Es como según la magia que tú le des. Si tú lo presentas como... Esto en educación se le llama la provocación, en educación.
1: Okay.
0: Si tú lo presentas de una manera donde ello le provoca una curiosidad, porque ya de por sí son curiosos.
1: Sí,
0: ya de por sí son
1: por
0: muy
1: naturaleza.
0: Curiosos. Entonces, si tú se lo presentas como... Uy, a ver, ¿qué está pasando ahí? ¿O qué está montando allí? ¿O qué está haciendo allí? Entonces ellos inevitablemente se van a acercar. Se van a acercar a buscar, a preguntar. ¿Qué pasa? Que si tú lo presentas de una manera que les guste, que les llame la atención, que les invite ahí, van a entrar en el juego. Ahora, si tú lo montas, lo dejas, lo traes, no das ese facho de sorpresa, ese facho de provoca que vengan, entonces como que puede ser que la actividad pase desapercibida. También es verdad que no nos podemos fiar mucho en lo de las provocaciones, porque hay actividades que los adultos pensamos que, uy, esto va a estar súper chulo, vamos a hacerlo, esto va a durar, van a tirar una hora entretenido. No, después no tiran una hora entretenido.
1: No.
0: Después duran 10 minutos.
1: Los niños son impredecibles,
0: sí.
1: ¿No?
0: O al contrario, también puede pasar, que después de hacerle algo y tú digas, uy, esto va a durar 10 minutos, después tienen una hora.
1: Sí, y eso depende también del grupo de niños que sea,
0: sí,
1: ¿no?
0: Sí, depende. Es que también depende del grupo, depende de la etapa evolutiva, depende de la madurez cognitiva, depende de muchas cosas.
1: Sí.
0: Yo he estado en fiestas donde he visto niños que, o sea, niños de una etapa evolutiva superior de primaria.
1: Uh-huh.
0: Y entretenerse un montón con lo que es una pintura, un cuadro, unas acuarelas.
1: Sí.
0: Encantarle. Y luego he visto niños de...
1: Más pequeños,
0: más,
1: ¿no?,
0: pequeñitos que dicen que a ellos les encantan colorear y te dicen no.
1: No.
0: Yo coloreo todos los días en el colegio, no quiero colorear.
1: No quiere. Esa es otra, el estudio que tienes que realizar. No sé si cuando te vas a trabajar como animadora infantil, estudias el número de niños, dónde va a ser, qué edades, y eso,
0: sí.
1: Un estudio previo para saber si te lleva, qué bártulos te lleva, porque
0: sí,
1: vas cargada también, ¿no?, de tu herramienta.
0: Normalmente lo llevo todo, porque
1: lo llevo todo.
0: Soy una persona precavida y como nunca se sabe por dónde puede salir la cosa, pues
1: bien,
0: siempre lo llevo cargado todo. O sea, por decirte, si tengo 4 pinturas, me llevo las 4, no me llevo 3. Aunque sepa,
1: sí,
0: que voy a utilizar 3, pero yo me las llevo a las 4.
1: Sí, sí.
0: Sí, es verdad que siempre me gusta preguntar, oye, que se, ¿dónde va a ser? ¿Va a ser? Hombre, porque tengo que saber dónde voy.
1: Claro.
0: Luego también me gusta saber cuántos niños hay, la edad de los niños, porque es verdad que la edad no significa mucho, pero si más o menos te vas orientando, oye, mira, ¿cuántos años tiene el peque? ¿Cuántos años tiene la peque? Los gustos que tiene, por ejemplo, hay gente que me han dicho, ay, no, es que mi peque está obsesionada con la Peppa Pig, le encanta Peppa Pig. Yo, bueno, pues vamos a aprender cosas sobre Peppa Pig, vamos a hacer un juego que...
1: Oye, hablando de eso, ¿tú te disfrazas o no? ¿Tú
0: depende nomás? También.
1: Depende.
0: O sea,
1: también.
0: Yo...
1: Si hay que disfrazarse, se disfraza uno.
0: Yo sé disfrazarse, me disfrazo. Sí, ¿verdad? O sea, hace poco estuve allí en Arcos International Forest School, lo que era,
1: sí,
0: se llamaba antes Little Veda, y estuve allí y nos vestimos de hada. O sea, no sé cómo nos la tanteamos, pero tenía yo otra compañera, Paula, y éramos dos hadas, dos ninfas del bosque, llámalo como tú quieras, pero no,
1: vale,
0: no disfrazamos.
1: Bueno, los niños con los disfraces alucinan, ¿eh?
0: Sí.
1: Que
0: sí,
1: ve las,
0: sí,
1: mentes, por lo menos los más pequeños, ¿verdad? Las mentes de ellos cuando ve, bueno, pues a ese personaje o personaje favorito y demás, llegan incluso a creérselo, ¿no?
0: Sí.
1: Que pueda ser, es que tiene que ser muy bonito, ¿no? El trabajar con niños.
0: Sí, y la ilusión también. Porque, por ejemplo, una cosa muy típica, ¿vale? Lo que es el pintacara. Yo pinté, por ejemplo, una chica, la pinté de Stitch, que mira que yo el Stitch me cuesta un montón hacerlo. Pero lo pinté y digo yo, a ver qué me dice, porque, vamos, te lo juro que era la primera vez.
1: ¿Tú no practicas?
0: Yo sí, practico, pero es que es la primera vez que lo hacía.
1: Manuel, hermano, es el...
0: Sí.
1: Pobre Manuel. Desde aquí un saludo.
0: Pues una...
1: Conejillo de India, ¿no?
0: Más o menos. Cualquier día, no veas. Pues una vez fue una fiesta, una chica me pidió que le pintara de Stitch y te lo juro que es que iba, que no había practicado pena, que es que me cogió de sopetón y yo, ya ve, a ver
1: cómo sale.
0: No, cuando se vio en el espejo, ¡ay, qué guay, soy Stitch! Me ha quedado súper chulo. Yo, menos mal.
1: Y tú, te faltó de pegar salto.
0: Me faltó, vamos, digo, se me va a dar los 7 infartos, Dios mío.
1: Hombre, porque te gusta hacer bien tu trabajo, sí, y que salgan contentos, ¿no? Los papás, como así también los niños, ¿no? Principalmente los niños. Porque a raíz de cómo se lo pasen los niños, así también los papás, ¿no?
0: Sí, además los principales son ellos. O sea, en una animación, en un ocio educativo, en una cuestión cultural enfocada en ellos, en un programa educativo para ellos, los protagonistas son ellos. Uh-huh. Entonces, si ellos no lo disfrutan, algo mal estoy haciendo.
1: Claro, claro.
0: Entonces,
1: que hasta el momento no se ha dado, ¿eh? Decir que hasta el momento
0: de
1: no
0: momento
1: se ha dado.
0: No se ha dado.
1: No se ha dado, ni se va a dar tampoco, porque ella estudia muy bien en los gustos de los niños. Por cierto, ¿qué le gusta más a los niños cuando una fiesta? Aparte de soplar la tarta, si es una fiesta de cumpleaños, una boda, que los niños siempre, una boda puede ser que se aburran, ¿no? Porque es de mayores, bueno, pues siempre hay ese huequecito, ¿no? Ese rinconcito para con los mayores. ¿Qué le gusta a ellos más?
0: Bueno, yo he descubierto, de todas las veces que yo he hecho cosas, vamos, todo lo que he descubierto es que, por ejemplo, el pintacara llama mucho, los globos también. Uh-huh. Pero hay una cosa que no me ha fallado nunca, vale, ha sido que he hecho y hago taller de tatuaje.
1: Taller de tatuaje, también tatuas.
0: No, pero no tatúo de verdad, ellos son pegatinas. Que las pongo, le pongo pegamento encima y después le pongo purpurina.
1: Sí.
0: Cuando retira la pegatina se queda la forma con la purpurina hecha.
1: Ah.
0: Y dura. Sorprendentemente hay niños que me han dicho, oye, es que llevo 2 días frotando a las niñas, no sé qué.
1: Así de bueno el tatuaje, ¿no?
0: Yo todavía no me lo creo, pero vamos.
1: Que no sale. Vale.
0: Sí, y es una de las cosas que nunca falla, porque hay algunos niños que dicen, no me apetece pintarme, son más escépticos. O niños, sí, que no les gustan los globos. Y tú llegas, ¿taller de tatuaje? ¿Cómo? ¿Taller de tatuaje? Ya empiezan,
1: claro,
0: con el
1: si es algo, ¿verdad? No es que sea los tatuajes algo nuevo, pero si es lo mismo, no se estilara mucho en la fiesta, bueno, pues...
0: A lo mejor es por el hecho, por la simple cosa de que a lo mejor ven los adultos con tatuajes y sí, ellos pues...
1: Ellos quieren desde luego siempre imitar a los mayores, ¿eh?
0: Exacto, entonces nada más que con que vean que un adulto conocido, ya sea papá o mamá o cualquiera de su familia tiene un tatuaje, uh-huh, pues ya el taller de tatuaje, pues yo tengo un tatuaje, ya son iguales que los padres, que los hermanos, que cualquier familia, sí, o cualquier amigo.
1: Pues sí, así es. Bueno, pues ahí conocemos a

0: animadora infantil para cualquier tipo de fiesta en la que vayan niños, claro está, para, bueno, pues tenerlo entretenido, porque los niños, mira que es difícil también, ¿eh? Por un lado también es difícil de tenerlo entretenido, pero ella sabe, ella tiene, porque es algo que te gusta, ¿verdad? Cuando estás realizando algo que realmente no te gusta, cuesta conectar, y tú conectas con los niños, que es lo principal.
1: Sí.
0: La conexión que pueda tener con los niños. ¿De qué manera podemos dar contigo? Porque habrá, bueno, pues papá, mamá o abuelos que quieran ahora celebrar el cumpleaños de sus niños y diga, pues mira, una manera diferente, ¿verdad? De la tarta, cantarle, globos, tal y cual, pero que continúe la fiesta, pues ¿cómo puede continuar? Pues con alguien que la anime, en este caso Irene. ¿De qué manera pueden contactar contigo?
1: Bueno, como te he dicho, estoy abierta ahora mismo a cualquier oferta laboral, cualquier servicio, porque estoy en búsqueda activa de empleo en este sector. Entonces cualquier empresa, cualquier persona o cualquier entidad que quiera contactar conmigo, pues puede llamarme al 665-308-552, que es mi número de teléfono, y puede ponerse en contacto conmigo para cualquier oferta, ya que me encuentro en búsqueda de empleo. Y pues, vamos, se puede poner en contacto conmigo sin compromiso, que hablamos de cualquier cosa.
0: Vale, recordamos, 665-30-85-52.
1: Sí.
0: Lo he anotado bien, ¿no?
1: Sí.
0: Bueno, espero que esas personas que estén interesadas también lo hayan hecho. ¿Qué no? Bueno, pues esta entrevista va a quedar tal cual en nuestro canal de YouTube. Pueden volver a escuchar la entrevista para saber así, conocer un poquito mejor a Irene. Y si no, bueno, pues en este caso, a través de las redes sociales también, ¿no?
1: Sí, tengo Facebook pueden contactar a Irene Fernández.
0: Ahí está, muy bien. Bueno, pues si quieres que tu hijo o tu hija disfrute de su fiesta, ya sea de cumpleaños, comuniones han pasado, pero bueno, se puede, ¿no? Abierta la agenda para el próximo año.
1: Sí, porque las fechas de comuniones suelen darse en septiembre, octubre. Entonces,
0: en cuanto sepamos la fecha y sepamos también cómo quiere que se desarrolle esa fiesta de comuniones, pues también podéis contactar con ella, con Irene. Como así, clases particulares también.
1: Sí. ¿Sí?
0: Si el niño afloja en según qué materia y demás, bueno, pues con consultar a Irene, ella ya os indicará. 665-30-85-52. Irene, no sé si queda algo más que detallar, que tú creas que hablado bien, todo, ¿no? Hemos tratado todo. Pues te damos las gracias por habernos atendido tan amablemente. Suerte en esa búsqueda de empleo. Recordamos que está en búsqueda de empleo. Y esperemos que la próxima vez que nos veamos, dígame, yo sé que estoy a tope.
1: Ay, ojalá.
0: Es que no puedo más.
1: Muchísimas gracias.
0: Gracias a ti por venir. Buenos días.

Con el paso de los años, hay historias que se olvidan, otras que se ocultan y unas pocas que se cuentan. Con el paso de los años, hay historias que se olvidan, otras que se ocultan y unas pocas que se cuentan. Mili. La llamaban Mili y en un mundo de hombres abrió su lugar a fuerza de tinta. Nació en Nueva York en 1897 y dejó la escuela a los 13 años. Venía de una familia dura, de esas que obligan a crecer demasiado pronto. Antes de entrar al mundo del tatuaje, trabajó como bailarina y luego en el circo, donde entendió que su cuerpo también podía convertirse en espectáculo. Fue entonces cuando buscó a Charlie Warner, uno de los grandes tatuadores, para cubrirse de tinta y empezar una vida nueva. Pero Mili no se quedó en la exhibición. Aprendió el oficio y terminó haciendo algo mucho más grande. Abrió su propio estudio dentro de una barbería. En una época en la que casi todo el oficio estaba en manos masculinas, ella se abrió paso hasta ser reconocida como una figura única de la escena neoyorquina. En 1943, todavía era presentada como la única tatuadora mujer de Nueva York.

0: Sin embargo, no tuvo un final luminoso. Distintas fuentes sobre la historia del tatuaje sostienen que arrastró durante años una fuerte depresión y que murió en 1947 con apenas 50 años. Pero ahí no termina Milly. Porque hay mujeres que no entran en la historia por haber sido tratadas con justicia, sino por haber resistido lo suficiente para dejar una marca. Y ella la dejó. La dejó en cada tatuadora que vino después, en cada estudio abierto por una mujer, en cada aguja sostenida sin pedir permiso. Todavía queda algo de aquella chica dura que decidió no ser adorno, sino autora.
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esos otros temas musicales que acabamos de ofrecer, pero en concreto de Merche vamos a hablar porque actuaba en Granada en el instante en el que se produjo ese terremoto. Porque la fiesta dio un giro radical en cuestión de segundo, y es que el terremoto que tuvo lugar en la madrugada de este pasado sábado al noroeste del municipio de Aledín, Granada, de magnitud 5, provocó que unos minutos de tensión entre los asistentes al concierto de la cantante Merche el viernes. La gaditana ofrecía uno de sus espectáculos sobre las tablas de otro escenario granadino dentro de su gira Abre tu mente ahora 26, cercano al epicentro del seísmo, concretamente la localidad de Huétor Vega, cuando vivió el temblor repetidamente, al igual que todos sus fans, que pasaron bastante miedo y nerviosismo en un corto espacio de tiempo. La artista pues tuvo que parar inmediatamente la actuación, tal y como se aprecia en el vídeo que subió en redes sociales, aunque luego pudo volver a retomarla. Afortunadamente todo quedó en un susto y no hubo que lamentar daños. En este sentido, al cabo de las horas, Merche contó cómo vivió este incidente a través de sus redes sociales.

Andy habla de una posible reconciliación con Lucas y deja claro qué es lo que le haría volver. La posibilidad de volver a ver a Andy y Lucas juntos sobre un escenario ha irrumpido de nuevo con fuerza después de años de desencuentros. Primero fue Lucas quien lanzó públicamente la propuesta. Ahora Andy ha respondido y ha dejado claro que ni el dinero ni la fama serían motivo suficiente para recuperar al mítico dúo. La relación entre ambos no atraviesa precisamente su mejor momento desde que decidieron separar sus caminos en 2023. Ante las cámaras se han sucedido desde entonces los dardos e incluso los insultos. Sin embargo, Lucas sorprendió esta semana pasada, al hablar abiertamente de una posible reconciliación artística. El cantante acudió a un programa de televisión donde abordó los problemas que ha sufrido en la nariz. Dice que la ha pasado canuta, que no sabemos lo que es llevar 2 años, dice, con esta nariz. La conversación terminó inevitablemente llegando hasta Andy. Fue entonces cuando Lucas lanzó un mensaje directamente a Rubén, manager de su antiguo compañero. Vuelve con Andy y Lucas y llenamos 10 estadios olímpicos. Es lo que tienes que hacer. Pero si es mi niño mimado, ¿cómo no voy a querer yo? Sus palabras despertaron inmediatamente la expectación sobre cuál sería la respuesta de Andy. El artista contestó ante las cámaras que no se puede decir de este agua no beberé. Después, sin embargo, dejó muy clara su postura. Mi pregunta es, ¿lo voy a hacer por dinero? Por dinero no lo voy a hacer. ¿Que lo voy a hacer por fama? No quiero más fama de la que tengo, ni tampoco busco eso. Andy sí apuntó una circunstancia que podría hacerle plantearse ese esperado reencuentro, por volver a recordar a los dos en un escenario. Pese a las diferencias que han mantenido durante esos últimos años, también tuvo palabras conciliadoras hacia Luca y aseguró que le desea lo mejor del mundo. Pese a ello, el artista gaditano se mantiene concentrado en sus próximos conciertos, agradeciendo a través de su perfil la gran acogida de la venta de entradas para su cita en el Gran Teatro Falla de Cádiz. Así que yo, viendo a estos dos, posiblemente volvamos a verlo sobre el escenario Andy y Lucas, pero vuelvo de nuevo a hacer esa pregunta. ¿Pero no llegaron a separarse? ¿El motivo de la separación, de finalizar, era porque Andy tenía problemas de corazón, problemas coronarios, y por ello su separación, para bajar un poco el listón de ese estrés que le llevaba en una gira, trabajos y demás? En fin, ahí queda, y bueno, pues que nos alegraría muchísimo de que volvieran de nuevo juntos Andy.

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Hoy en nuestro espacio de ¿Sabías qué? Vamos a conocer cuáles son las normas más curiosas en las playas de Europa con las que debemos de tener cuidado. Algunas sí están vigentes en España, no todas. La gran mayoría de personas en España espera con ansia, bueno, pues eso, su semana de vacaciones, que puede ser que en esta ya la estés disfrutando, para poder, bueno, pues relajarse y pasar unos días de descanso a orillas del mar en alguno de los maravillosos arenales españoles o en algún otro enclave costero de Europa. Todo el mundo suele cumplir a rajatabla tanto la legislación vigente en la playa como las normas no escritas, aunque en varios lugares hay una normativa un tanto especial. A lo ancho y largo de toda Europa hay varias playas que cuentan con normas peculiares que muchos de los bañistas que las visitan desconocerán por completo y deben de cumplirse sí o sí. Desde algunas que prohíben clavar una sombrilla en la arena hasta otras en las que no se puede poner música con altavoces. En el continente hay algunos arenales que tienen directrices un tanto especiales. Del tabaco a no poner sombrillas. Una de las normas más comunes en las playas de España es la prohibición de fumar tanto en la arena como en el agua. Y aunque en el resto de Europa esta regla no esté tan extendida, ya hay algunos otros países que han establecido arenales libres de humo en algunas partes de sus increíbles costas, como es el caso de Cerdeña, Italia. Precisamente en la isla italiana se encuentran algunas de las normativas playeras más singulares. Por ejemplo, en la conocida Punta Molentis hay restricciones en cuanto a las sombrillas para las personas de entre 10 y 65 años, mientras que en la playa Pelosa solo pueden poner la toalla si la dejan sobre una esterilla. En otros puntos de Italia, como en Sorrento, está prohibido el bañador o bikini por la calle, ya que al hacerlo acarrea una cuantiosa multa de 500 euros. Esta restricción también está vigente en otros lugares de Europa, como Albufeira, en el Algarve o en Barcelona y Mallorca, donde no se permite entrar con ropa de baño a establecimientos. En ese caso, la sanción administrativa puede llegar a ser hasta 300 euros, mientras que en Málaga o Dubrovnik también se aplica esta norma. Y una de las normas más curiosas de toda Europa también se aplica en varias playas españolas, ya que ni en Vigo ni en Marbella se puede orinar en el mar, una práctica sumamente común entre los bañistas, aunque no se puede comparar con la que se rige en la playa del pueblo francés de Gravins, en Normandía. Está prohibido llevar a tu elefante a la playa. La razón de esta prohibición se remonta a 17 años atrás, cuando un circo dejó a esos animales bañarse en el mar y dejaron una notable cantidad de excrementos. Pero bueno, digo yo, eso pasó una... sí, es una situación un poco de malestar y vergonzosa, pero claro, esto no quiere que podamos, cualquiera pueda tener un elefante para llevarlo a la playa. Bueno, esa está entre las prohibiciones más curiosas que hay tanto en nuestro país como fuera. Pero es que también nos hemos encontrado en que hay ciertas normas, que acarrea multas por ejemplo, llevar tacones, besarse en el andén o por reencontrarse sin permiso. Son las prohibiciones más raras, en este caso, del mundo. En Alemania, por ejemplo, está prohibido la entrada a un lago a quienes no entiendan el idioma alemán. Raro, ¿verdad? Bueno. Los gestores de las instalaciones de baño de un lago en este país consideran que es necesario que los bañistas estén en condiciones de entender las reglas del lugar y las instrucciones de los socorristas. Normas raras como esta de Alemania puede también encontrarse por doquier. Algunas son ocasionales, otras prohibiciones desactualizadas. Las hay que son simplemente errores de alguna administración descuidada, pero también las hay que son, se vigilan y se mantienen. Por ejemplo, reencontrarse sin permiso gubernamental. La reencarnación es un asunto espiritual. Es una creencia mítica, profundamente personal y ajena a las instituciones de este mundo. ¿O no? En China, el proceso de reencarnarse como Buda vivo tibetano no es solo una cuestión de fe, es una cuestión de estado.
Desde 2007, el gobierno chino exige que todas las reencarnaciones de lamas budistas tibetanos se sometan a un proceso formal de aprobación. Este reglamento, conocido oficialmente como las medidas sobre la gestión de la reencarnación de budas vivos en el budismo italiano, tibetano, fue emitido por la Administración Estatal de Asuntos Religiosos y entró en vigor el 1 de septiembre de 2007. Esta ley lo que hace es reconocer el poder de la religión del budismo en el Tíbet, pero también en las regiones de Qinghai y Xinjiang, dado que los monjes ejercen una influencia notable sobre la gobernanza local y la identidad cultural. Pekín quiere tener controlado el sistema de reencarnación, fundamental para la estructura de liderazgo de la religión y por lo tanto también del lugar. En yacimientos arqueológicos, atención, nada de tacones. El Ministerio de Cultura de Grecia emitió una directiva en 2009 prohibiendo el calzado que pueda dañar las piedras antiguas en yacimientos como la Acrópolis y Epidauro. La norma se refiere específicamente, eso sí, a los tacones altos de más de 2 centímetros y los guardias están facultados para denegar la entrada o confiscar temporalmente también los zapatos. La norma busca mitigar el impacto de los tacones de aguja en el mármol, que acelera la erosión, estimada en 1 millón de euros anuales las reparaciones antes de la prohibición. Se aplican multas de hasta 900 euros. En 2018, un turista fue multado con 750 euros por ignorar las advertencias durante una sesión de fotos. Nos iba a salir caro, ¿eh? Atención, porque también está prohibido besarse en los andenes. Un decreto de 1910, ya hace tiempo, la Sociedad Nacional de Francia prohibió los besos prolongados en los andenes para evitar retrasos. La peculiar prohibición sigue vigente después de tantísimos años. En la práctica, las sanciones son advertencia o expulsión y rara vez son multas, que es verdad que puede llegar hasta los 150 euros. La aplicación de la norma es laxa y, de hecho, el último caso que se recuerda ocurrió en 2018 y fue, pues, una amonestación en tono de broma. En un decreto de 1910. ¿Se puede tirar de la cadena cuando llega la noche? Bueno, pues en redes sigue circulando la idea de que en Suiza tirar la cadena después, se refiere a la cadena del inodoro, después de las 10 de la noche está estrictamente prohibido. Pero no es exactamente así. No hay ninguna ley federal o cantonal que prohíba usar el baño por la noche y tampoco que nos impida usar el retrete hasta el final. Sí existe la ordenanza sobre el ruido que prohíbe las molestias entre las 10 de la noche y las 7 de la mañana. Las descargas ruidosas pueden provocar quejas de los vecinos y multas de hasta 5.000 francos suizos, o sea, unos 5.500 euros. Los inquilinos están obligados a mostrar la debida consideración a otros residentes. Digamos que esta es la cultura del descanso nocturno, algo también muy suizo. Los domingos no se juega al dominó. En Alabama, en Estados Unidos, es ilegal jugar al dominó los domingos. A ver, ¿por qué? Se trata de una ley azul del estado de Alabama que hace décadas prohibió jugar el dominó los domingos para fomentar la asistencia, aquí está, a la iglesia. Las leyes azules, también conocidas como leyes dominicales, son leyes que en países de Occidente restringen o prohibían ciertas actividades en días específicos, generalmente los domingos. Podemos estar tranquilos porque viajar a Alabama y jugar al dominó en el Día del Señor, nadie nos va a multar por ello. Curiosa esta prohibición, prohibido comer helado en la playa. Parece el mundo al revés, pero las ordenanzas de la isla de Capri y de algunos municipios de Cerdeña prohíben consumir en las playas alimentos que ensucien. En la lista también están los helados. Hay multas de entre 25 y 500 euros, pero también en algunas ciudades. En la milenaria Roma no se puede comer helado en rincones como la Plaza de España. Un turista lo hizo y tuvo que pagar una multa de 450 euros. Vaya si le salió caro el helado.
algo habitual, bueno, esculturas, a ver, los conocidos como castillos en la arena, ¿verdad?, que hacen los pequeños, los mayores juegan o ayudan a los pequeños. Bueno, pues está prohibido también hacer escultura de arena en la playa. ¿A dónde? En este caso, el Ayuntamiento de Benidorm aprobó en 2016 no permitir la realización de esculturas de arena en las playas de la localidad. La ordenanza municipal prohibió las estructuras elaboradas por motivos de seguridad. La medida se basa en el control de la erosión y solo permiten castillos esculturales o esculturas sencillas. No pueden pasar, nos pueden poner una multa de hasta 150 euros. Me imagino que serán esos castillos o no, esas esculturas dimensionales, no los pequeños que se hacen con un cubito, ¿no?, de playa. No puedes llamar a tu hijo como quieras. Anda, ¿y eso por qué? ¿Cómo llamo a mi hijo? Lo habitual es que los padres tengan mucho o toda la libertad de elegir un nombre que se ajuste a sus preferencias, cultura o imaginación. Bueno, pues en Dinamarca esa libertad está estrictamente regulada. Los padres daneses no pueden poner a sus hijos cualquier nombre. Los daneses deben elegir de una lista ya preparada de aproximadamente 7.000 nombres. Es lo que determina la ley de nombres personales del país, que regula qué nombres están permitidos y cómo se pueden asignar. El objetivo principal es proteger a los niños de nombres potencialmente dañinos o inapropiados. Pero esta regulación también se justifica por el deseo de las autoridades danesas de equilibrar la preservación cultural, el bienestar infantil y la claridad lingüística. Prohibido los selfies de espaldas a Buda. En Sri Lanka, posar de forma irrespetuosa ante las imágenes de Buda, como dar la espalda para hacer un selfie, se considera una ofensa contra los sentimientos religiosos. Según la ordenanza de antigüedades, que data de 1998, y las leyes de protección cultural, hacerlo se puede castigar con hasta 3 años de prisión o multas de hasta 50.000 rupias, unos 155 euros. Debido a la veneración budista Theravada, la aplicación de la ley se intensificó después de 2012, cuando turistas franceses fueron deportados por actos similares en Anuradhapura. El Departamento de Arqueología supervisaba los sitios. Incluso los tatuajes de Buda pueden conllevar la denegación de la entrada. Madre mía, qué estricto, ¿no? Importar o vender chicle no está permitido. En Singapur tienen a gala mostrar unos espacios públicos de una limpieza pristina. Para ello, en 1992 se modificó la ley de aduanas, de modo que quedó prohibida la importación, venta o fabricación de chicles. La aplicación de la ley es estricta. En 2015, un contrabandista fue multado con más de 6.500 euros por 200 paquetes. Masticar chicle es legal, pero tirarlo a la calle conlleva multa de hasta 650 euros. Ya deberíamos aprender aquí. Suele estar presente en las clasificaciones de ciudades caras, pero los meses de febrero y marzo, como así en agosto y septiembre, es mucho más asumible porque bajan sensiblemente los precios. Pero vamos, sí, no lo veo tampoco mal, ¿eh? Porque cuántas veces tiramos, habiendo incluso papeleras, lo tiramos en la vía pública. Los burros no duermen en la bañera. ¿Y cuándo lo hacen?, digo yo. Las leyes y normas raras tienen muchas veces origen en circunstancias o episodios históricos muy específicos que ya pasaron. Es lo que ocurre en Arizona, donde es ilegal que los burros duerman en bañeras. El porqué de tan bizarra prohibición está en unas inundaciones de 1924. Hoy nadie se preocupa ya del cumplimiento de tan extraña norma. Esta otra prohíbe beber, comer y conducir. Las leyes de tráfico de Chipre se encuentran entre las más estrictas de Europa en lo que respecta a las distracciones al volante. Prueba de ello es que en la isla mediterránea está prohibido comer o beber mientras se conduce, ni agua, ni refresco, ni un pequeño bocado. Pero ocurre que entre el desconocimiento y el calor, o sea, la sed, los turistas acostumbran, claro está, a incumplir la prohibición. Pues multa al canto. La mayoría de los cazados son británicos que están de vacaciones.
Prohibido tener una enciclopedia británica, es otra de las prohibiciones, y ya con esta finalizaríamos. En Texas, ser dueño de la enciclopedia británica es estrictamente ilegal. La razón es porque la famosa obra magna contiene una receta para hacer cerveza en casa. El origen de tan extraña prohibición está en la ley seca y en la persecución general del consumo de alcohol en este país, en Estados Unidos. Algunas son raras.

un bonito tema perteneciente a la arcense Ana Barba, que pare el mundo. Con ella y con Ana de Caro nos vamos a ir despidiendo, que es la que llegará a continuación de este tiempo de Magazine Contigo en la Mañana. Detrás llegarán nuestros compañeros, bueno, a la 1:30 de Informativo, segunda edición. Les recordamos una nota de Aqualia de un aviso de suspensión temporal de suministro de agua de cara a mañana, martes, día 18. Como consecuencia de la ejecución de trabajos en la red de abastecimiento que afectará a la siguiente zona: calle Extramuros de Algarrobo y calle Feliciano Gil Cangas. Esto es en el Barrio Bajo y será mañana de 7 de la mañana a 2 de la tarde aproximadamente. Esta y otra más información la ampliarán nuestros compañeros de Informativo, segunda edición, a la 1:30. Mañana nos volvemos a encontrar.

0: Son las 12 del mediodía y 27 minutos. 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
1: Hola, ¿qué tal? Muy buenas tardes. Es lunes 17 de agosto, tiempo en Radio Arcos para la información local. Vamos con alguno de los titulares del día.
2: Asaja Cádiz denuncia el inaceptable engaño del Ministerio con las ayudas por las borrascas. Miles de afectados podrían tener que esperar hasta final de año.
1: 20.000 velas iluminarán este sábado el casco histórico de Arcos en la cuarta noche de cal, piedra y velas.
2: La playita de Arcos pasa los controles sanitarios preventivos de la Junta de Andalucía.
1: Actuaciones de mantenimiento mejoran la seguridad en la A382 a su paso por Gédula.
2: La cena romería va a homenajear al pregonero de la romería del Cristo del Romeral 2026.
1: Y el segundo encierro infantil de la Hermandad de San Antonio llena de diversión las calles de Arcos. Ahora sí, comenzamos. Y comenzamos contándoles que la organización agraria denuncia que el tercer listado de beneficiarios no se publicaría como mínimo hasta octubre, según la información trasladada por el Fondo Español de Garantía Agraria, dejando a sociedades, comunidades de bienes y otros afectados esperando durante meses unas ayudas que se anunciaron como urgentes y ágiles. Asaja Cádiz exige al ministro Luis Planas que visitó personalmente Jerez tras la catástrofe que cumplan con el campo gaditano. Las explotaciones no se reconstruyen con promesas, decían. Asaja Cádiz denuncia la situación absolutamente inaceptable que están sufriendo numerosos agricultores y ganaderos afectados por las graves borrascas de principios de año, que continúan esperando las ayudas extraordinarias aprobadas por el Gobierno mediante el Real Decreto Ley 5/2026 del 17 de febrero. Han pasado ya prácticamente 6 meses desde la aprobación de unas ayudas que el propio Gobierno presentó como una respuesta urgente, ágil y directa a una catástrofe que ocasionó daños extraordinarios en las explotaciones agrarias y ganaderas de Andalucía y Extremadura. La realidad, sin embargo, está siendo muy distinta. Según la información trasladada a Asaja Cádiz desde el Fondo Español de Garantía Agraria, la publicación del tercer listado de beneficiarios, en el que previsiblemente deben incluirse, entre otros, sociedades mercantiles y comunidades de bienes que hasta la fecha no aparecen en ningún listado, no estaría prevista hasta el próximo mes de octubre.
2: El alcalde de Arcos, Miguel Rodríguez, y el delegado municipal de Cultura, Andrés Camarena, presentaban el pasado 3 de agosto la cuarta edición de este evento único que invita a redescubrir nuestro patrimonio bajo la luz de 20.000 velas. Será el sábado 22 de agosto por el casco antiguo de Arcos de la Frontera. El alcalde y el delegado de Cultura destacaban que persiguen potenciar el patrimonio monumental, las tradiciones y la riqueza cultural de Arcos, además de generar actividad turística y económica durante los meses de verano y concretamente este 22 de agosto, que con la noche de las velas va a concluir la programación veraniega, una iniciativa que volverá a transformar el conjunto monumental de Arcos en un escenario iluminado por 20.000 velas, como decimos, bajo el lema Cal, Piedra y Vela, la ciudad de la luz. Diferentes rincones del casco histórico acogerán actuaciones de música clásica en un ambiente especialmente diseñado para resaltar el atractivo patrimonial de la localidad. El inicio del recorrido va a comenzar en el atrio de Santa María con Ana Carrasco y Ayelén Ramos. Va a continuar por la plaza Boticas con el saxo y oboe a cargo de José Miguel Alvarado. En el atrio de San Pedro, Manuel Butrón al piano, y en el Palacio del Mayorazgo con Tibor Tejada del Río. En el Rincón de las Nieves va a estar Javier Prieto y finalizando en la Plaza del Cabildo con el espectáculo La Leyenda de Ignis a partir de las 11 de la noche. Andrés Camarena, delegado de Cultura.
3: Con estas son 4 ediciones de la Noche de las Velas en Arcos de la Frontera. Uno de los eventos más espectaculares, uno de los eventos que viene a poner Arcos de la Frontera en marcha, que era el ímpetu, la ilusión y las ganas y el compromiso que tenía este gobierno de Miguel Rodríguez como alcalde. Por supuesto, en esta 4ª edición vamos a seguir ese mismo formato para poner el conjunto histórico de Arcos de la Frontera iluminado con esa belleza en el que la mezcla de la cal, de la piedra y de la luz de las velas dará a Arcos de la Frontera esa ciudad de la luz, no solo para la provincia de Cádiz, sino para el mundo entero. En esta ocasión, en esta 4ª edición, como decía, son 20.000 velas las que se van a poner en el conjunto monumental de la ciudad de Arcos de la Frontera. Por supuesto, la invitación a todas nuestras vecinas y vecinos de Arcos, todas las personas que van a venir hasta nuestra ciudad en estos días, que puedan contemplar también la belleza de nuestro conjunto monumental, que en esta ocasión, en esta edición y en este año luce aún más bonito y aún más bello después de las últimas actuaciones e intervenciones que desde

0: Ayuntamiento de Arco hemos tenido para nuestro conjunto monumental y nuestros edificios más emblemáticos. Este mismo dístico que tenemos aquí es el que podremos encontrar ese mismo día en la oficina de turismo. Ya podemos también descargárnoslo desde la página web del Ayuntamiento de Arco de la Frontera, y en él podemos encontrar un mapa con el recorrido de las calles, que va a ser ese itinerario para no perdernos ninguno de los rincones más bellos que tiene nuestro conjunto monumental. Y por supuesto, apostando con la música, apostando por nuestra ciudad, como son los músicos del conservatorio, dos jóvenes que desde estos años atrás están acompañándonos en todas las ediciones. Y como decía, como tenemos grandes artistas, grandes personas vinculadas a la cultura en nuestra ciudad, estas dos chicas, que son Ana Carrasco y Ayelén Ramos, serán las que pondrán una vez más esa nota musical con los acordes de los violines, con esa música clásica, en ese entorno privilegiado del edificio declarado bien de interés cultural, que es el atrio y la Basílica Menor de Santa María de la Asunción. Seguiremos también en otros rincones, como es la Plaza de la Botica, con otra persona de Arcos también, con un saxofón. Desde el atrio de San Pedro pues tendremos un piano también con otro artista, Manuel Bultrón, un arpa, que son instrumentos que no estamos acostumbrados a lo mejor, o no solemos verlo en nuestra ciudad, pero creemos que ese halo de misterio, por decirlo de alguna manera, entre la luz de las velas, nuestros rincones más especiales y esta música clásica, harán de la belleza pues un entorno privilegiado, como decía, y un momento y un lugar también para disfrutarlo en Arcos de la Frontera. El hanpan, otro de los instrumentos que contamos y que descubríamos en estas noches de las velas, también lo tendremos este año con Javier Prieto en el mismo rincón del Colegio de las Nieves, y terminaremos con un gran espectáculo de luz y de fuego en la Plaza del Cabildo, la leyenda de Ignis, a las 23 horas. El horario de comienzo de esta noche de las velas será a las 9:30 la apertura de todo el conjunto monumental, y hasta la 1:30 de la madrugada, en la cual pues será el horario para visitar. Después habrá horas hasta las 3 de la mañana, a 3:30, en la que tranquilamente ya se puedan disfrutar, que seguirán las velas encendidas, para que cómodamente ya fuera de este horario permitido se pueda conocer y se pueda visitar los rincones de nuestro conjunto.
1: El alcalde de Arcos, Miguel Rodríguez, pues también ha tenido palabras pues de agradecimiento, sobre todo agradecimiento, como decimos, el alcalde también estaba en esa presentación, de todos los patrocinadores, como son la Asociación de Vecinos del Casco Antiguo, consejero, Consejo Local de Hermandades y Cofradías, vecino, vecinas también del Casco Antiguo, Iberdrola, conservatorio también de música de Arcos, la Diputación de Cádiz, campaneros, el equipo de la delegación de Cultura, por su colaboración en esta noche tan especial, y donde invita pues a todos a vivir esta noche mágica en la ciudad de la luz. Recuerden que va a ser el 22 de este mes, bueno, concretamente el sábado va a ser aquí en Arcos, donde podamos vivir pues ese día especial, podemos decir, porque la verdad que es precioso ver cómo están pues esas velas encendidas. Eso sí, también nos comentaba el delegado de Cultura pues que iba a tener también un regalo, sobre todo pues para que podamos nosotros apaciguar un poquito, podemos decir, el calor. Vamos a intentar escuchar ahora pues al alcalde de Arcos, si quiere salir, pero bueno, luego escucharemos al alcalde de Arcos.

0: una edición nueva que viene también a poner de nuevo, pues, de manifiesto lo que es nuestro municipio, Arcos de la Frontera, en cuanto al patrimonio, el mejor escenario de los posibles para celebrar un evento de estas características. Y en este capítulo de agradecimiento no me quería olvidar de todas las entidades que han colaborado para que esto sea una realidad, aparte, pues, de los trabajadores municipales, de la Delegación de Cultura. Hay que dar las gracias también a la Diputación Provincial de Cádiz por apoyar una vez más la cultura en Arcos de la Frontera, a la entidad Iberdrola, que de nuevo, pues, colabora también con este ayuntamiento para la celebración de esta nueva edición, a la Asociación de Vecinos del Casco Antiguo de Arcos de la Frontera, al Consejo Local de Hermandades y Cofradías, a todas las hermandades de Arcos que hacen posible la colocación de la vela. Entendemos, bueno, porque es fundamental que nos ayuden, todas las manos son pocas, y en este caso agradecemos a las hermandades de Arcos de la Frontera, pues, por ser esas manos que colocan la vela un año más y que van a ser, pues, los protagonistas de alguna forma también en los distintos puntos del recorrido para hacer las distintas creaciones que se hacen a lo largo de la tarde. Y también dar las gracias, pues, al cuerpo de campaneros de la Iglesia de Santa María y de San Pedro de Arcos de la Frontera, porque ese toque manual de campana, ese privilegio que tenemos en Arcos de la Frontera con nuestros campaneros, con ese patrimonio humano, pues también van a venir a decorar con sonido, de alguna forma, esta noche tan especial. Yo creo que están todos los ingredientes puestos para que disfrutemos de una noche extraordinaria. El tiempo nos va a permitir poder salir a la calle, poder disfrutar, poder compartir un rato, pues, con nuestra familia, con nuestros vecinos, en el mejor de los escenarios posible, como decía, que es el casco histórico de Arcos de la Frontera. Lo adelantaba el delegado, llevamos más de tres años en el gobierno, llevamos más de tres años poniéndole mucho mimo y mucho ímpetu a poner en valor, pues, todo el patrimonio que tiene Arcos de la Frontera. Estamos cuidando mucho nuestro conjunto histórico, arreglando columnas, arreglando arcos, arreglando todos los edificios municipales, poniendo en valor todo aquello que entendemos que tenemos que poner en valor para que Arcos de la Frontera brille con la mejor de las luces posible. Y qué mejor luz que la luz de las velas, que es la que va a hacer, pues, esta nueva edición, pues, de la felicidad de todas las personas que vengan a Arcos de la Frontera a disfrutar con todos los vecinos y vecinas del mismo.
1: Y nosotros continuamos con más noticias, porque las aguas de baño de los embalses de Arcos y Bornos se cuentan dentro de los parámetros sanitarios establecidos tras los análisis realizados durante la primera quincena de agosto por el programa de vigilancia sanitaria de las aguas de baño de la Junta de Andalucía. El informe correspondiente a los controles efectuados al inicio de la segunda mitad de la temporada estival incluye, entre las zonas de baño continentales sometidas a vigilancia, los embalses de Arcos, Bornos, Arroyo Molinos y Arroyo Molinos en Zara de la Sierra. Los análisis realizados en estos puntos han concluido que las aguas son aptas para el baño. Las muestras se someten a controles microbiológicos y también a diferentes comprobaciones sobre transparencia, color, aceites, minerales, espumas persistentes, sólidos flotantes y otros residuos que puedan afectar a la salubridad del agua. La situación contrasta con la que se registra actualmente en el embalse cordobés de La Colada, en El Viso, donde la prohibición de baño se mantiene una semana más debido a la presencia de cianobacterias. En la provincia de Cádiz, además de los embalses de Arcos y Bornos, la vigilancia sanitaria ha incluido otros puntos del litoral y zonas continentales.
2: Y seguimos. La Delegación Territorial de Fomento y Movilidad de la Junta de Andalucía continúa con los trabajos de mantenimiento y conservación de las redes de carreteras de la provincia de Cádiz, con actuaciones destinadas a mejorar la seguridad y el estado de las vías. Entre estas intervenciones destaca la actuación realizada en la A382 en el tramo correspondiente a Gédula, donde se ha procedido al sellado de grietas en el margen derecho de la carretera en sentido Arcos, a la altura del punto kilométrico 15. Esta actuación forma parte de los trabajos de conservación que se vienen desarrollando en distintos puntos de la red viaria provincial para prever el deterioro de las carreteras y favorecer unas condiciones adecuadas de circulación. Además de los trabajos de mantenimiento, han incluido la limpieza mecanizada de cunetas entre los puntos kilométricos 0 y 2 de la A2201, así como la reparación y sustitución de señalización vertical entre los puntos kilométricos 0 y 10 de la A389. Desde la Junta de Andalucía se señala que el mantenimiento de la red de carreteras constituye una prioridad para mejorar la seguridad vial y garantizar el adecuado estado de infraestructuras viarias de la provincia.
1: Y nosotros continuamos con más noticias, cambiamos de asunto, porque la Asociación de Santísimo Cristo del Romeral celebrará el próximo sábado 5 de septiembre la tradicional cena prorromería, una cita que servirá este año como homenaje al pregonero, el reverendo Juan Antonio Vital Santos. La cena tendrá lugar a las 9:30 en el Salón de Celebraciones de la Serranía, con un precio de 30 euros. Las entradas pueden adquirirse a través de los miembros de la Junta Directiva de la Asociación o solicitándolas en el teléfono 610-724-916. Durante la verdad también se celebrará un sorteo de regalos entre los asistentes. La cena se presenta como una de las principales citas previas a la celebración de la romería en honor al Santísimo Cristo del Romeral, que este año tendrá lugar los días 12 y 13 de septiembre. El encargado de pronunciar el pregón será precisamente el reverendo Juan Antonio Vital Santos, quien fue rector del Santuario del Romeral y párroco de San Pedro y de la Iglesia de la Santa Cruz de El Santiscal. Tras el pregón, la programación contará con la actuación de la artista Ana De Caro en el recinto ferial. De cara a esta nueva edición, la organización ha establecido que la inscripción de las carriolas puedan realizarse desde el 1 de agosto, tanto en la Delegación Municipal de Fiestas como a través de cualquier miembro de la Junta Directiva de la Asociación del Santísimo Cristo del Romeral. La programación completa de la romería será presentada próximamente junto al cartel oficial Obra de la Pintura María Dolores López Ramos.
2: Y Cáritas une su voz a la de la Iglesia en España y en Ceuta y manifiesta su profunda preocupación y consternación ante la tragedia vivida en Ceuta en los últimos días, que ha puesto en evidencia una vez más el sufrimiento humano que se esconde tras los movimientos migratorios y la fragilidad de miles de personas que buscan una oportunidad de vida digna. Dicen: lamentamos profundamente la pérdida de vidas humanas de quienes han fallecido en el mar intentando alcanzar a nado la ciudad de Ceuta. Ninguna persona debería verse obligada a arriesgar su vida para buscar protección, seguridad o un futuro mejor. Cada muerte en nuestras fronteras, dicen, constituye una tragedia que interpela la conciencia colectiva de nuestra sociedad. Quieren reconocer el impacto de esta situación que está teniendo sobre la población ceutí, la llegada masiva de personas en pocas horas y la incapacidad para gestionar la emergencia de forma inmediata, pues han generado una importante alteración de la vida cotidiana de la ciudad, afectando a vecinos, servicios públicos e instituciones locales que han debido afrontar circunstancias de gran dificultad. Y como siguen diciendo Cáritas, les recuerdan la obligación de proteger a las personas más vulnerables, entre ellas los niños y las niñas adolescentes, así como a quienes huyen buscando protección. Pues escuchamos a Eugenio Sánchez, director de Cáritas Diocesana, a Sidonia Jerez.
3: Pero es un tema, no importan los días que han pasado, porque es un tema preocupante y que realmente a cualquier persona con un poco de sensibilidad pues lo tiene atento a ver el discurrir de los hechos, ¿no? Nuestra Caritas no puede ser ajena de ninguna manera a esta tragedia que la podemos calificar de muchas maneras, pero que desde Caritas pensamos que por encima de todo es una tragedia humanitaria, una tragedia que afecta a personas con nombres y apellidos. No podemos olvidar los fallecidos, no sé si 241 fallecidos, gente viviendo en Ceuta ahora mismo en las calles, pues bueno, y todos los días hay que comer y cómo asearme y si me pongo enfermo a dónde acudo. Por otro lado, evidentemente, no todo es malo, muchísimas personas en Ceuta ayudando, porque claro, quizá pues parece más vistoso o parece que llama más la atención pues todas las personas en contra de estas personas que han llegado, pero hay que recalcar que hay muchísimos ceutíes ayudando en la medida de lo posible. ¿Qué situación están viviendo para poder hacer esto, para querer hacer esto? Es una tragedia, la podemos, como he dicho antes, calificar de muchas maneras, podríamos, esto tiene muchos vértices, muchos aspectos, pero nosotros realmente tenemos que denunciar el trato político de este tema, porque realmente la persona está por encima de todo. Son personas muy frágiles, jóvenes a los que hay que atender, pero no hay que atender por humanidad, es que hay que atender también por legalidad. Es que nuestras leyes nos indican que a esos menores hay que atenderlo de la mejor manera posible.
1: Y continuamos con más cosas, porque Juan Orozco es un vecino de Villamartín que ha llegado a Santiago tras recorrer más de 1000 kilómetros por luchar contra el cáncer. Juan Orozco ha completado su reto de llegar a pie hasta Santiago de Compostela después de recorrer más de 1000 kilómetros desde Villamartín. Una iniciativa solidaria que comenzó el pasado 1 de julio con el objetivo de recaudar fondos para la Asociación Española contra el Cáncer. En las últimas etapas ha contado con la compañía de Pedro González, que ha compartido con él parte del recorrido hasta alcanzar la capital gallega. Así nos contaba su viaje desde Villamartín a Santiago, Juan Orozco.
4: Sí, reto conseguido. Hasta final de mes se pueden seguir el tema de las donaciones. El reto está llegando a Santiago también, evidente que ya se ha conseguido. Uh-huh. Y porque las piernas así lo cuentan. Bueno, al final lo que me lleva era simplemente pues hacer algo y darle la visibilidad y hacer un recorrido por España, por un sitio, una ruta ya bastante conocida, como es el Camino de Santiago. Bueno, pues me apetecía salir de aquí, de Villamartín, de mi pueblo, y llegar hasta Santiago como ese hazaña, ese reto, y con esa visibilidad a la asociación y a los enfermos de cáncer, familiares y demás. Era hacer las etapas lo más llevadera posible, evitando los escalones y buscando siempre el poder llegar y descansar para afrontar otra nueva etapa. Las etapas yo tenía aproximadamente para llegar el día 15, o sea, creo que ayer, ¿no? Que sería el día final, sí. Pero adelanté unos días porque, bueno, al final la calor pues me hacía avanzar muy rápido porque prácticamente no había sitio donde poder descansar. Los albergues, he tenido que tirar mucho de albergue y no tiene aire acondicionado. Entonces, etapas de 40 kilómetros, 40 y tanto, 50, de noche, porque no de día, es que prácticamente imposible. Me ha marcado mucho, evidentemente, pues la fatiga, no, y la calor, pero me quedo siempre con lo bonito, con la solidaridad que me he encontrado en el camino, el ir con la bandera de la asociación, por decirlo de alguna manera, con ese eslogan, todo contra el cáncer, y con esa actitud. Bueno, al final, por desgracia, nos ha tocado y toca a muchísimas personas, y al final, bueno, es muy sensible, y la solidaridad que me he encontrado en el camino y las muestras de apoyo desde mi pueblo y por las redes sociales han sido muy importantes. Sí. Así que me quedo con eso. Lo que más me ha marcado ha sido eso, lo precioso que ha sido todo este proceso, ¿no?
1: Más allá de la dificultad deportiva, el desafío presente pretende implicar a la ciudadanía en una causa de gran impacto social. Todas las aportaciones recibidas a través de la campaña de Cádiz a Santiago se destinan íntegramente a la Asociación Española contra el Cáncer. Los fondos contribuirán a financiar proyectos de investigación, así como programas de apoyo dirigidos a pacientes y familiares. Las personas interesadas pueden colaborar mediante donaciones que cuentan además con las correspondientes ventajas fiscales. Aunque Juan Orozco ya ha llegado a Santiago, la campaña solidaria continuará abierta hasta finales de agosto para quienes quieran colaborar con la iniciativa. Lo escuchamos.
4: Sí, la primera cantidad era esos 6.000 euros. Sí. Fue conseguida poco después de llegar a Galicia. Se subió a esos 10.000 euros y sí, a día de hoy se puede decir que ya es constatable de que se ha superado. Y bueno, muy contento, pero mucho más importante lo que se ha hecho de darle la visibilidad y darle esa forma de entender que, bueno, que entre todos también se pueden conseguir muchas cosas, que es la cuantía. Al final, la cuantía, bueno, 10.000 euros entiendo que serán muy pocos para todo lo que nos queda por avanzar en contra el cáncer, pero que al final son necesarios, evidentemente. Sí, pues las redes sociales de Cádiz a Santiago, Juan Orozco de Cádiz a Santiago, en los perfiles de Facebook, de Instagram, TikTok, pueden encontrar los enlaces. Uh-huh. Hay muchos carteles puestos, claro, por la localidad. La única manera es a través de la plataforma que pone la Asociación Española contra el Cáncer. El dinero es, como bien dice, es hacia la plataforma, no hay intermediarios, no hay, así que por esa parte hay una transparencia total.
2: Y Arcos de la Frontera vivía el viernes una nueva edición del encierro infantil organizado por la Hermandad de San Antonio, una actividad que ha reunido a numerosos niños y familias en una jornada marcada por la diversión y el ambiente festivo. Se trataba de la segunda edición de este encierro infantil, una iniciativa pensada especialmente para los más pequeños, que han podido disfrutar de una experiencia adaptada a ellos y vivir el ambiente de los tradicionales encierros desde una perspectiva lúdica y segura. La actividad ha contado con una notable participación y ha permitido a las familias disfrutar de una propuesta diferente dentro de la programación de verano de Arcos. Desde la Hermandad de San Antonio han vuelto a apostar por esta iniciativa, por mantener y potenciar actividades dirigidas a los más pequeños, favoreciendo además la convivencia y la participación de las familias. El segundo encierro infantil se consolida así como una propuesta que, tras esta segunda edición, aspira a seguir formando parte de las actividades organizadas por la Hermandad de San Antonio. Precisamente escuchamos a Francisco Moreno, hermano mayor de esta hermandad.
5: Bueno, pues estamos hoy viernes 14 de agosto en la segundo, digamos, en el segundo encierro, de aquí de la Hermandad de San Antonio, y la verdad que estamos muy contentos, muy satisfechos otra vez de la buena acogida que ha tenido, y sobre todo estamos contentos por los niños y por los jóvenes. Creo que es fundamental para que ellos se lo sigan pasando bien y siempre tengan una actividad en este verano, en fin, y con la cual pues bueno, pues puedan echar una tarde bonita y que se harten de correr y que disfruten.
1: Y nosotros continuamos con más noticias, porque el programa Veraneando de la cadena Onda Jerez ha publicado un reportaje de las oportunidades de disfrutar de Arcos también en verano. La Delegada Municipal de Turismo, Nieves Huertas, ha participado en la programación especial de verano de Onda Jerez para dar a conocer las oportunidades de nuestro paraje natural, los más de 12 nuevos espacios expositivos abiertos en edificios históricos y la programación del verano. Lo escuchamos.
6: Arcos de la Frontera es destino turístico los 365 días del año. Evidentemente, bueno, pues qué decir, ¿no? Del espectáculo que tenemos aquí detrás, donde hemos venido hoy, que se disfruta en los meses más calurosos, pero te puedo asegurar que incluso en invierno hay muchísima actividad en este punto. Pero Arcos de la Frontera es destino turístico, como te decía, porque tenemos actividades todos los meses del año, actividades culturales importantes, patrimoniales, actividades deportivas. Tenemos aquí sede de campeonatos de pesca, de motonáutica, en fin, actividades deportivas de todo tipo. Podría estar toda la mañana contándote cosas que tenemos en Arcos de la Frontera. La Cruz de Caridad de aquí, de la playita, sí, la tenemos y es importante. Eso nos obliga también a tener un mantenimiento, a dar unos servicios pues de calidad, valga la redundancia, a que estemos pendientes de, bueno, pues de las infraestructuras, de los servicios, ¿no? La Cruz de Caridad es algo bueno, que es simbólico, pero que a nosotros nos da ese plus que necesita el pueblo para tener otra alternativa más. El Club Náutico es un sitio, un punto estratégico para todas estas actividades que te comentaba, náuticas, que hay en Arcos, ¿no? Y como te decía, funcionan los 365 días del año. Es verdad que ahora pues hay un auge en el ir y venir de gente, pero hay actividad todo el año. El Club Náutico es un sitio en el que se puede disfrutar de actividades como el kayak, como el paddle surf, como paseos en barco. Tenemos el Mississippi, que ofrece unas vistas espectaculares de nuestra peña, de nuestro municipio. Se puede hacer a lo largo del día, pero hay un momento muy especial, que es en la puesta de sol, que además bueno, pues ellos se encargan de llevarte a puntos muy, muy estratégicos y con muchísimo cariño y con mucho amor te enseñan pues eso, dónde están, por ejemplo, llevan al antiguo Mississippi.
2: Y también les recordamos a Aqualia Informa que por trabajos en la red de abastecimiento se cortará el suministro de agua en la calle Extramuro de Algarrobo y calle Feliciano Gil Gangas. El horario previsto es desde las 7 de la mañana a las 2 de la tarde, mañana 18 de agosto, mañana martes 18 de agosto. Desde Aqualia pide disculpa por las molestias que pueden ocasionar, pero trabajan para mejorar el servicio.
1: Turno a esta hora para conocer la información del tiempo con Luz Cepeda desde la Agencia Estatal de Meteorología. Luz, buenas tardes.
7: Buenas tardes. Esta tarde todavía algunas tormentas ocasionales en la provincia de Cádiz, sobre todo en la campiña gaditana y la zona del entorno de Grazalema. Unas tormentas que en esas zonas pueden ser localmente fuertes, con granizo y fuertes rachas de viento, acumulaciones que en una hora pueden superar los 15 litros por metro cuadrado. En el litoral predominará el viento de poniente. Temperaturas con pocos cambios o localmente en descenso. Máxima de 36 grados en Arcos de la Frontera, 33 en Jerez de la Frontera, 31 en Algeciras y 29 en Cádiz y en Rota. Mañana ya día estable y soleado, únicamente nubes bajas por la mañana en el litoral. Temperaturas con pocos cambios, pueden bajar un poco las mínimas. Cádiz con mínima de 22 grados, máxima de 28. Arcos de la Frontera con mínima de 21 grados, máxima de 37 grados. El miércoles sí que bajarán las temperaturas de forma notable, continuarán bajando el jueves. Es una información de AEMET.
1: Pues nosotros ponemos el punto y final a nuestra cita informativa. Recuerden que pueden seguir informados en nuestra web www.arcos.com y también en nuestras redes sociales. Gracias por su atención. Sean felices.

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1: Hermana, pero tú esperabas que esto llegara, no sé, que llegáramos yo después de vivir la transición.
2: Yo creo que no lo esperaba nadie. Vamos, los que la vivimos, no lo esperábamos, creo que prácticamente nadie. Pero tampoco sabemos lo que va a salir de esto, porque habrá probablemente una época peor, pero a lo mejor dará pie a un resurgimiento de algo mejor. Es decir, esto es un cambio de era, claramente. ¿Para dónde va a tirar la era? Es como si tú en la época feudal dices, es que lo de la época...

0: verlo.
1: Pero ahora nos estamos enterando.
0: Pero que nosotros ahora mismo estamos viendo en directo. Y nadie es capaz de hacer nada. Entonces, es como un poco, bajo mi punto de vista, un poco alucinante. Y por supuesto, pasos atrás gigantados. Que llámame optimista, pero yo creo que a lo mejor es necesario para dar pasos para adelante.
1: Ya.
0: Por duro que sea.
1: Sí, sí, pero el momento, como tú dices, y has vivido, pues, por la edad que tú has dicho que tienes, por todos esos movimientos, la llegada de la democracia.
0: Hombre, claro.
1: La explosión de.
0: Los 80
1: de
0: no
1: todo.
0: Te olvides que hacía 5 años que se murió Franco nada más. Es que por eso hubo ese resurgimiento,
1: una explosión total
0: de cultura, de arte, de todo a la vez. ¿Sabes lo que te digo? Era, se había acabado la dictadura. ¿Me entiendes? Ahí es donde todo surge.
1: Que tú dices que eso está muy bien contado en Madrid, pero que, o contado en Madrid, pero que en Andalucía no se ha contado.
0: En Madrid lo que pasa es que ya luego, una vez establecido, Tierno Galván. Lo de alguna manera lo hizo suyo y de alguna manera sí lo difundió mucho lo de la movida madrileña, para bien y para mal, como todo en este mundo, sí, lo que se hace, ¿no? Entonces claro, porque claro, de la movida madrileña podemos ver ahora mismo personas de todo tipo.
1: Incluso vueltos del revés,
0: ¿eh? Incluso las que se tiran toda la vida buscando el hombre de verdad y se casan con Vacarizo.
1: Pero,
0: por ejemplo,
1: pero en algún lugar he leído que tú decías que no estaba contado lo que pasó en Andalucía, que no estaba escrito, que no estaba.
0: No, porque nosotros no somos la corte. O sea, la corte es la corte y siempre lo va a hacer. O sea, Madrid es Madrid y Madrid es España, España es Madrid. Y quien crea otra cosa, pues está equivocado. Nosotros somos el norte de Europa, de África, que diga.
1: Bueno, lo de Tábara, ¿no? Te preguntaba por Salvador Tábara, que fue un creador, para mí uno de los grandes creadores del teatro, hombre, en este país.
0: Hombre, además que inventó una metodología nueva, que es la metodología taboriana.
1: Sí.
0: O sea, no se ató a ninguna de las normas. Además, él no le gustaba mucho el texto. Él si decía, quería decir algo, porque lo canten.
1: Sí.
0: O a lo mejor si quería decir una palabra, decía tres veces. Y yo decía, Salvador, ¿pero por qué dice tres veces una palabra? Dice, porque la gente no se entera de nada. La primera es para que atienda, la segunda para que escuche y la tercera para que lo comprenda. Y yo decía, ¿pero por qué sacan máquinas de obra en todas las obras? Y decía, pues tú no has visto lo que le gusta a la gente en las obras, que siempre están mirándolas. ¿Sabes? Era muy surrealista. Cuando hizo Crónica de una muerte anunciada, García Márquez fue a verla y fue, lo felicitó y le dijo enhorabuena, porque a García Márquez no le gustaba nada de lo que montaban suyo, ni en cine ni en nada. Y le dijo enhorabuena, por fin conozco a alguien que esté más loco que yo. O sea, al Tábara le proponía toda una locura y se quedaba pensando y decía, pues está bonito.
1: Sí, pero hizo cosas tremendas. Claro. Y que luego lo de las máquinas, porque ya fue evolucionando las máquinas.
0: Animales, máquinas.
1: Pero cosas tremendas.
0: Bailadora, bailarina de punta, trapecista, acróbata, él lo que buscaba era imágenes bonitas. Era otro tipo de metodología de escena.
1: Y trabajasteis siempre con él, él siempre.
0: 30 años hasta que ya dejó de hacer porque estaba ya mayor, y ya, malo y tal.
1: Y enseguida.
0: Pero vamos, murió. Para mí fue una de las grandes suertes de mi vida haberlo conocido. Yo con Salvador he hablado de todo lo divino, de todo lo humano, porque además si nos íbamos a algún lado que no fuera Sevilla, pues nos quedábamos en el mismo piso que nos habían buscado y por la noche charlábamos, o de todo. Oye, yo tengo mucha ojera, tú también, pues me han dicho que en Barcelona hay un sitio que la quita. O sea, cualquier cosa, quiero decir. Salvador, yo lo adoro, vamos.
1: Hizo cosas tremendas y que luego han seguido evolucionando mucho después, ¿no? La misma Fura del Baus que tú has nombrado antes,
0: sí.
1: Algo vivió también de Tábara.
0: Claro.
1: Hicieron mucho después que algo vivió de
0: y la Linde de ahora.
1: Otra cosa diferente. Además, él le tenía mucho cariño, porque eran de los únicos que salían a giras internacionales. Él tenía mucho cariño con la Fura del Baus, que no tenía nada que ver con Tábara, pero se tenían cariño porque.
0: Claro, Salvador lo que le gustaba eran las imágenes bonitas. Para bien o para mal. ¿Sabes lo que te digo? Él no. El teatro de texto en sí mismo no le interesaba.
1: Sí. Porque tú has dicho antes muy bien.

0: Hablaban los elementos que utilizaba.
1: Claro.
0: Todo lo que sacaba hablaba.
1: Sí, y además le gustaba empezar las obras igual que se acababan.
0: Sí.
1: Igual. Y además que todo fuera simétrico. O sea, eso era en él fundamental. Y que él con todo montado ya lo viera y le gustara o no, de pronto decía, ay, he soñado que no es roja, qué gris, qué gris. Bueno, pues le hacía una gris. Y él se quedaba la roja y luego a lo mejor la feria del toro pues, utilizaba el traje rojo. ¿Sabes lo que te digo?
0: Sí, sí.
1: Cualquier cosa.
0: También esta música de David Burney, esto...
1: Era música de la que nos sacaban a bailar en los bares.

0: te gustaba bailar?
1: Hombre, es que esta música te incitaba a salir a la pista a bailar. Por supuesto, este tipo de canción era el que... Porque tú podías escuchar a Grace Jones tranquilamente sentada.
0: Sí.
1: Fumaba tu cigarro, que entonces fumaba en todos lados. Pero esta música te sacaba la pista. O sea, y además los Talking Heads, todo ese tipo de cosas te sacaban a la pista.
0: Vamos. Aquí hay una sobre Talking Heads, lo que hace de Bernie. Bueno, en tu página web, que está muy puesta al día, dices, lo primero, la entrada es: el teatro es la poesía que se levanta del libro y se hace humana. El teatro necesita que los personajes que aparezcan en la escena lleven un traje de poesía y al mismo tiempo que se les vean los huesos y la sangre.
1: Una gran frase de Federico García Lorca.
0: Federico García Lorca, que no lo he dicho.
1: Estoy completamente,
0: no la conocía.
1: Y estoy completamente de acuerdo. O sea, es que eso es el teatro. El teatro no necesita ni siquiera un espacio físico. Necesita alguien que quiera contar algo y alguien que esté dispuesto o quiera escucharlo. Ya ahí hay teatro. Pero si el teatro, tú, esto de el teatro pobre, vale, bien, vestuario no es necesario, bien, no es necesario. Es necesario alguien que cuente y alguien que escuche. Pero engrandece la obra. Entonces, a mí, yo sí tengo que hacer hiperrealismo, me dicen, esto lo quiero exactamente como era en 1942. Bueno, yo con la tampita lo hago. Como diría lo del León, también hago películas gastronómicas.
0: Sí.
1: Es decir, pero a mí lo que me pone es, conociendo la época o retomándola de nuevo, luego olvidarla y quedarme con la esencia. Uh-huh. Y entonces crear personajes, no vestir actores. Hay muchísimos figuristas de escuela que lo que hacen es vestir actores. Es lo que se suele hacer, sí, en Madrid, en el mundo de la industria. Yo no, yo prefiero crear. Por ejemplo, en Madrid hay un... Para mí el figurinista más de lo más de mi época, vamos, es mayor que yo, pero sí. Pedro Moreno.
0: Pedro Moreno.
1: Hombre, y
0: estaba pensando en él.
1: Y viene de lo mismo que yo, viene del mundo del arte, no viene del mundo del teatro. Entonces a él le da ahora con Nejo un traje de época estupendamente hecho de seda de Guayer, coge la brocha.
0: Porque él tintaba, a mí una vez que le hizo la entrevista, él, me dijo que él hizo... se metía y tintaba,
1: claro,
0: las telas.
1: Igual que nosotros. Nosotros lo ponemos hasta los ojos de pintura, de tinte, de todo. ¿Sabes lo que te digo? O sea, nosotros lo hacemos todo. Todo el proceso, y a él le encantaba. O sea, yo teníamos una manera de trabajar muy, muy parecida. Y yo cuando conocí el trabajo suyo, yo no lo conocía, porque yo a Madrid voy un poquito los estrictamente necesario. Cuando de pronto me ve a una obra que había hecho el CAT, que era de Saramago, en Nomine Dei.
0: Sí, en Nomine Dei.
1: Y de pronto veo el vestuario y digo, ¿quién ha hecho esto que parece que lo he hecho yo? Y entonces ya empecé a interesarme por Pedro Moreno. Y a mí, este año, por ejemplo, nos han dado a mi hija y a mí el premio al mejor vestuario por Divinas Palabras de Atalaya, los premios Ivonne Blay, que están votados por la misma gente de vestuario y de escenografía, digámoslo, es una asociación de lo que por fin somos creadores de escena. Ajá. Antes éramos técnicos. Los de vestuario, escenografía e iluminación, éramos técnicos. Ya por fin se nos ha reconocido la categoría de creadores de escena. Bueno, pues el premio de honor se lo dieron a Pedro Moreno. A mí me encantó. No pude más que tirarle pigoropo, porque es que yo es que flipo con ese señor.
0: Hemos visto cosas maravillosas.
1: Maravilloso.
0: Con José Carlos Plaza ha trabajado mucho.
1: Claro,
0: ha sentido...
1: Yo con el Plaza lo único que hice con Cristina Hoyos, la inauguración del Joy en Lava, que después de quemarse la restauró Felipe Star, y le encargaron a Cristina Hoyo un espectáculo, y el vestuario lo hicimos nosotros.
0: Pero digo, en esta cita que tú pones de Lorca, hablas del personaje, pero que aparezca la sangre y
1: claro,
0: y la carne.
1: Que de alguna manera, no solamente que le ayude el actor a saber quién es, sino que ayude también al espectador a comprender qué está sintiendo. Quiero decir, el vestuario tiene que tener un lenguaje común entero. O sea, yo a mí una cosa, hay figuristas que yo les digo, oye, ¿cómo que has hecho este vestuario? Tú que tienes buen gusto, que es horrible, cuando tengo confianza, ¿no? Sí. Y me dice, es que hay muy poco dinero. Es que para mí eso no es excusa. Más imaginación.
0: Ya.
1: ¿Entiendes? O sea, tiene que ayudar al espectador y al actor a lo que está sintiendo, lo que está diciendo, lo que está viviendo, lo que está contando.
0: Por cierto, que ahora estamos hablando de encargos y tal, tan importante. Bueno, con Rubén Olmo has hecho también mucho con Rubén Olmo.
1: Cuando estuvo aquí, que era el director del ballet flamenco, hice tres o cuatro cosas y luego ya en su propia compañía también
0: hice... has hecho cosas.
1: Sí.
0: Pero del Centro Andaluz de Teatro, que tuvo su importancia, como era el gran proyecto que iba, tenía formación, tenía documentación y tenía espectáculo, ¿nunca os encargaron nada?
1: Hice tres de los pequeños... porque se lo encargaron al Zurro, y como nosotros hacíamos la ropa de Zurro, pues hicimos los vestuarios. Incluso alguna vez hemos realizado cosas que han traído diseñadores catalanes. Eso tiene mucha gracia, porque no me imagino yo en el Centro Andaluz de Cataluña,
0: sí,
1: que llamen a gente ni de Madrid, ni de Barcelona, ni de Cuenca, ni de Guadalajara. Puede que un inglés. Eso es lo que te digo. Pero aquí, por ejemplo, una de las cosas que hice fue con Concha Tábara, que era sobre la muerte de Sánchez Mejía, y le dicen, ¿quién va a ser el equipo? Y dice ella, pues de vestuario tanto, de luz tanto, de tu tata, y le dicen, ¿todos aquí? Eso es como para grabarlo, es inaudito. Es inaudito, ¿cómo que todos de aquí?
0: Pues claro.
1: Si es con nuestro dinero.
0: Pero ahí,
1: pues, ya te digo.
0: Y luego acabó aquello mal, formó a muchos, porque de los actores que todos conocen y las actrices que triunfan en Madrid salieron del CAD, del instituto, que luego quedó aquello.
1: Bueno, y de la Ácara está el Casablanca.
0: Mariano Peña, que ahora va a empezar muchos. Pero que el Centro Andaluz de Teatro, que hizo producciones grandes y trajo gente, bueno, hasta de fuera de España.
1: Exactamente, pero de Andalucía, poquita, ¿eh?
0: No te encargaron nunca nada. Eso no, esas cosas.
1: Es que ellos. No sé,
0: ¿el paso doble lo hicisteis vosotros, en la que dirigió Zurro?
1: Paso doble, la otra que era de lo de la bomba atómica, ¿cómo se llamaba? Los borrachos.
0: Ah, muy buena, lo de los borrachos.
1: Los borrachos.
0: Esa estaba
1: y
0: muy bien.
1: Yo creo que luego ya lo de Federico, lo de Muerte por los Sánchez Mejía con Concha Tábara. Fin, tres de los pequeños. Pero claro, es que ahí hay que estar, ole, canal. Y yo, que no soy.
0: No, no eres.
1: No soy nada maja.
0: No eres maja.
1: A mí o me llaman, yo estoy en mi casa.
0: Y te llaman y haces lo mejor que puedas.
1: Exactamente. Pero yo iba, ole, canal. ¿Qué quiere que te diga? Eso es lo que hay. Pero mira, sobrevivido.
0: ¿Y sigues acudiendo todavía a algún estreno o ya no? Porque yo me acuerdo que aparecían los Fridor, que iban siempre, llamaban la atención en todo el patio butaca. Siempre daban la nota en el patio butaca. Porque
1: claro, y salíamos, ¿qué ha aparecido la obra? Decíamos, lo mejor vestuario. Pero sí, claro, a los estrenos voy.
0: ¿Te gusta ir?
1: Claro,
0: porque
1: claro.
0: El teatro te gusta.
1: Sobre todo, verás tú, como todo, me gusta el teatro bueno y no me gusta el teatro malo. Como el cine, como todo en este mundo. En general, las cosas, el 70% te dan igual. Hay cosas que te horrorizan y hay cosas que te maravillan. Pero en general, no en el teatro, es todo. El cine, lo otro, lo de la moto.
0: ¿Y en el
1: pintura.
0: Cine nunca tuviste ocasión?
1: Sí, he tenido ocasión, pero no me gusta
0: vestuario.
1: Nada mi profesión en cine. Mi profesión en cine consiste en que alguien te diga, necesito un traje rojo, no sé qué, no sé cuándo, no aguantas ya. Y tú sales corriendo no sé cuánto a cambio de crédito o alquilarlo y luego llevarlo a tintoría y luego devolverlo. Es que mi profesión en cine es correr y yo corro poco. Entonces yo prefiero estar en mi taller con mis mujeres, mis pinturas, mis telas, mis cosas. Yo lo entrego, yo voy a veo el ensayo general.
0: Pruebas, modifico,
1: de... por supuesto, pruebo, no sé cuántas, hasta que todos estemos conformes como ha quedado. Y yo no tengo que estar corriendo. Por ejemplo, yo no me gustaría en nada hacer un vestuario para una película de Almodóvar. Porque él tiene clarísimo lo que quiere.
0: Y entonces tú.
1: Él te va a decir tal papel pintado, con tal traje, con tal no sé qué, no sé qué, no cuánto, y todo a correr corriendo que la ha dicho el modo. Yo no. Es que pierde la emoción mi profesión a mí. Hay gente que le encanta el cine. En el cine hay más dinero, eso no paran de repetirlo. Me da igual. Mi objetivo claramente nunca ha sido el dinero. Si hubiera sido el dinero, me hubiera ido a Madrid, probablemente.
0: ¿Y ópera te hubiera gustado hacer?
1: Pues sí. Se lo dije un día al Castro antes de que se
0: José Luis.
1: Le dije, ahora hace una ópera y llama a Navascal. ¿Estamos locos o qué? Hombre, a Navascal está muy bien para ir a una fiesta de copete. Pero para hacer una ópera, llevas razón, no caí. Digo, pero es que vámonos por nada.
0: Sí, el Barbero de Sevilla, que fue la primera ópera
1: que él dirigió. ¿Sabes lo que tiene muchas ganas de hacer?
0: ¿Qué tiene ganas de hacer?
1: Danza.
0: Pero ahí has hecho con...
1: Más que verbo, quizás a lo mejor por mi pérdida de movilidad. Sí, por buscarle una explicación, ¿eh? Por mi pérdida de movilidad a través de las caídas y tal y cual, me impresiona cómo la gente domina el cuerpo.
0: Sí.
1: Entonces tengo muchas ganas de hacer danza contemporánea, por ejemplo.
0: Sí. ¿Y sueles acudir a ver cosas de danza? Sí,
1: claro, en el Central hay cosas maravillosas, de danza contemporánea.
0: ¿Viste el otro día a Rocío Molina?
1: No pude ir a verla porque estaba en Málaga dando un máster en la escuela del Antonio Bandera sobre flamenco contemporáneo.
0: Ajá. Pues fue maravilloso.
1: Me lo imagino.
0: Fue una cosa, hacía tiempo que no veía una cosa así.
1: Me lo imagino porque yo la vi en la revuelta, la he visto en todos los vídeos que han salido y sí. Yo la sigo.
0: Cuando
1: yo la he vestido, un par de veces, pero es otra que tiene muy claro qué es lo que quiere. O sea, que tú lo que tienes que hacer es hacerse y realizarse por eso en la mano, pero ella tiene muy claro lo que quiere.
0: Sí, pero es muy rompedora también, o sea, que si tú le das
1: brutal,
0: una idea...
1: Es o sea, la Molina es... Vamos,
0: hacía tiempo y aparte. Que yo no veía una cosa tan
1: impresionante, impresionante.
0: Y mucha gente que estábamos allí. Bueno, pues Carmen, ya se nos ha pasado casi el tiempo.
1: Bueno,
0: Carmen de Giles, ¿ese apellido de dónde viene?
1: Pues de mi padre, que mi bisabuelo era maestrante de la Plaza de Toros de Ronda. Y entonces el D era el título más pequeño que había, entonces. El D viene de los maestrantes.
0: O sea,
1: de Ronda.
0: Que vienes, eres hija de maestrante.
1: No,
0: bueno, bisnieta de maestrante.
1: Los abuelos de mi padre eran los que eran maestrantes de Ronda. Porque ya eran todos de la provincia de Málaga.
0: Bueno, pues Carmen de Giles, ha sido un placer hablar contigo.
1: Igualmente.
0: Ya hablaremos en otra ocasión porque me ha salido incluso a poco.
1: Es que 40 años,
0: 44. 44.
1: Llevo, en el 82 empecé.
0: Y que disfrutes este premio que te llega. Además, también se lo dan a Juan Resga, que es un arquitecto muy vinculado al mundo del teatro.
1: Bueno, el que hizo este edificio.
0: Exactamente.
1: Por ejemplo.
0: El pabellón de la Junta, del pabellón de Andalucía, que es donde está Canal Sur Radio. Bueno, y que ha sido un placer, que disfrutes de tu premio y que sigas con esa fuerza que tienes y con esa actividad.
1: Estupendo, muchas gracias.

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2: Con un poquito de música de fondo, permíteme que te haga una pregunta. ¿Te imaginas un mundo en el que la gente ría o en su defecto sonría? ¿Y si nos rimos un poquito más? Sí. Imagínalo a estas horas de la madrugada. Que todo el mundo sonría. Que todo el mundo con el que te cruces por la calle tenga una sonrisa dibujada en la faz, en el rostro. ¿Me permites una sugerencia ahora que nadie nos ve y con esta musiquita de fondo? ¿Puedes sonreír un momento? ¿Y si tienes espejo cerca, puedes sonreír y mirarte al espejo? ¿No te ves más guapo? ¿Más guapa? ¿Más atractivo o atractiva? Y permíteme otra sugerencia, que tu despertar sea con una sonrisa. Que tu primer pie en la calle sea con una sonrisa. Que tu día se desarrolle con una sonrisa. Siempre, eso sí, que las circunstancias lo permitan. Imagino que lo has visto porque a veces te habrás cruzado con algún extranjero, con algún guiri. Llevan instalada a veces algunas personas en el rostro una sonrisa permanente. Y no creo que hayan fumado nada, al menos eso creo. Hay ancianos que tienen una sonrisa dibujada en el rostro y niños que con su sonrisa te alegran el día. Te saludan espontáneamente con una mirada limpia, esbozando una sonrisa. Creo que también te habrá pasado. ¿No te ha ocurrido que si has tenido que pasar un control de aeropuerto, dependiendo de la persona que esté, si sonríe más o menos, pasas con más o menos tranquilidad? ¿No has identificado la sonrisa como pasaporte para establecer comunicación en lugares de copas incluidos? ¿No has pensado alguna vez que si sonriéramos más nos iría mejor a todos? Es cierto que cada uno tiene un rostro. Algunos tienen más cara que espalda. Los hay más serios, como el del que te habla, y los hay más amables. Pero no te hablo de la sonrisa impuesta, te hablo de una actitud templada y diligente. Esa que se dibuja entre tazas, tostadas, fruto de la paz interior. Sí, no somos responsables de la cara que tenemos, sí de la que ponemos. El creyente sabe que nada ni nadie le puede separar del amor de Dios. Por tanto, siempre que puedas, sonríe. Luis García Montero cuenta que vivir es ir doblando las banderas. Y es cierto, pero en este ir doblando banderas ideológicas, de fe o culturales, da igual, nunca olvidemos el bien que nos hace y hace sonreír, como cuando te imaginas que los libros sonríen como viejos cómplices. Disfruta del día que se te regala.
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0: queridas familia del Club de los Primeros, ¿qué tal? ¿Cómo estáis? Muy buenos días, es martes 18 de agosto, suben las temperaturas en la mitad occidental, las máximas hoy van a variar entre los 39 grados de Córdoba y Granada y los 29 de Cádiz. Vamos a prestar atención a la Agencia Estatal de Meteorología, Jordi Urius, buenos días.
1: Buenos días, hoy las temperaturas con pocos cambios en Andalucía, con las máximas generalmente subiendo, salvo en el poniente almeriense, donde descenderán. Hoy se esperan valores significativamente altos en el interior y peligro importante en gran parte de la provincia de Jaén, porque se pueden alcanzar o superar los 40 grados. Hoy se esperan máximas de 39 grados en Córdoba y Granada, 38 en Jaén y Sevilla, 34 en Málaga, 33 en Almería, 31 en Huelva, 29 en Cádiz. Estos valores mañana bajarán generalmente un poco, se esperará un descenso más importante a partir del jueves. En cuanto a los cielos, hoy en general poco nubosos o despejados, con intervalos de nubes bajas y brumas en los litorales, el viento en general flojo variable, con tendencia a soplar del suroeste en la vertiente atlántica de cara a la tarde. Es una información de AEMET.
0: Pues a ver si llega el jueves y bajan un poquito las temperaturas, ¿eh? Que ya estamos un poquito saturadillas de calor. ¿Qué temperatura hace aquí donde tú estás? Ahora es el momento en el que yo pido a los primerizos y a las primerizas que se animen a mandar un mensaje de WhatsApp. Que pueden hacerlo de muchas maneras. O con la ronda de temperatura. O con alguna incidencia que veáis en la carretera. O con la ronda del tráfico. La ronda de tráfico no, porque ahora no hay ronda de tráfico. O con la pregunta de... Estoy resfriada, ya lo he abierto. Del día. Tanto aire acondicionado, tanto ventilador, claro, sí que no es normal. Estamos, llegamos de la casa sudandito, ya, llegamos a casa y un congelador. Pues se ve afectada la garganta. Bueno, que no me quiero entretener. Qué propia esta expresión. No te quiero aburrir. No te quiero cansar. Va a empezar. No te quiero cansar. Bueno, que no te quiero cansar. Que lo que quiero decir es que os animéis a mandar vuestro primer mensaje de WhatsApp. Este, para ser la primera vez, es sencillo. Solamente tienes que decir lugar y temperatura. O temperatura y lugar. O sea, una cosa sencillísima. Y que yo tengo agua, sí, tengo agua. Gracias, corazón. Está mi mami en Zahara, que está ahí pendiente de todo. Sí, tengo agua. Aquí tengo agüita. Y no os olvidéis de decir que sois primerizo o que sois primeriza, y yo te apunto para septiembre, para cuando lleguen las pegatinas nuevas. Pero es importante, sobre todo, participar. ¿Sabéis por qué? Porque todo eso enriquece el programa, porque conocemos nuevas voces y, ¿por qué no?, también nuevas historias. Porque a lo mejor todavía no hemos hablado de tu profesión, aunque yo pienso que sí, no creo que no se me ha quedado ninguna fuera, que la tenemos todo, que hemos pasado por todas las profesiones del mundo, pero puede que no, ¿eh? Y la tuya, de la tuya no hemos hablado todavía. Pues es la oportunidad para mandar un mensaje de WhatsApp de voz, que participes en el programa y que gracias a tu participación pues vayamos creciendo y enriqueciéndolo, ¿no? El sol va a salir a las 7:43 y se pondrá a las 21:14, así que el día tendrá 13 horas, 30 minutos y 59 segundos de horas de sol. Si echamos la vista atrás unos minutos, se cumplen 90 años, ocurrió un 18 de agosto de 1936, el poeta granadino Federico García Lorca muere fusilado por las tropas franquistas en los primeros días de la Guerra Civil. El 18 de agosto de 1947... a pesar de los 79 años que han pasado, Cádiz no lo olvida. Explota un depósito de explosivos de la Marina de Guerra, causando daños en más de 2.000 edificios, unos 150 fallecidos y más de 5.000 heridos, como para olvidarlo. Y este 18 de agosto, pero de 1949, se cumplen 77 años de la fundación de la compañía Adidas, fabricante de calzado y ropa deportiva en Gelsenkirchen, Alemania. Bueno, en Alemania, en esa localidad. Hoy cumpliría años Robert Redford. 90. El actor falleció en septiembre del año pasado y protagonizó película que ya me hubiera gustado a mí ser Meryl Streep, como esta. Memorias de África. Ese Robert Redford que hasta los últimos días de su vida era guapo para reventar. Hombre, esa muchacha, Meryl Streep, ahí en África, en el bosque, con la cabecita para atrás y él lavándole la cabeza. ¿Cuántas veces hemos visto Memorias de África? ¿Cuántas veces hemos deseado que esa avioneta no se estrellara? ¿Con qué suavidad puede una persona lavarle la cabeza a otra? Bueno, pues hoy cumpliría 90 años, no pudo ser. También un día como hoy, un 18 de agosto de 1952, nacía, hoy cumpliría 74 años, Patrick Swayze. Y él también protagonizó otra película de... esta es la de Dancing, ¿no? Dirty Dancing. Este muchacho que coge a la muchacha ahí volando, ¿no? Hombre, está bien el nombre, ¿eh? Pero yo prefiero Robert Redford, ¿qué quiere que te diga? Vamos. Muchacho bien, coge bien a la muchacha, volando, muy bien, el muchacho baila bien. Bien. ¡Hala! Vamos a tontonear el cuerpo a esta hora de la mañana.

En fin, esta madrugada es el 276 aniversario, que ya es poco, 18 de agosto de 1750, del nacimiento en Viena de Antonio Salieri, el compositor de música sacra, clásica y ópera, cuya muerte de Mozart fue seguida por rumores de que él y Salieri habían sido rivales acérrimos. Y más cosas, si puedo. Muchos años más tarde, el 18 de agosto, un día como hoy, de 1958, el italiano Domenico Modugno lidera las listas americanas de éxitos con este clásico.

0: Internacional de la Arqueología, el Día Mundial de la Prevención de Incendios,
1: que ahora viene muy bien, ¿eh?, para todo lo que estamos pasando.
0: Y cada 18 de agosto se celebra el Día de Nunca Rendirse, ¿eh? Y de esto va el tema o la pregunta de hoy. Hoy en el Santoral, Elena, Agapito, Firmino, Floro, Lauro y Leticia. Frase motivadora. En la vida hay algo peor que el fracaso: no haberlo intentado.

0: noticias, la Guardia Civil busca a los autores del asesinato múltiple de este domingo en Isla Cristina, Huelva. Abrieron fuego contra las víctimas y huyeron en una moto que se localizó después en un pinar quemada y junto a un fusil automático. Los fallecidos son una madre de 62 años y su hija embarazada de 39 años, embarazada de 8 meses, el bebé que gestaba y un joven de 16 años que simplemente pasaba por la calle. Los heridos, el hijo de 18 años de la embarazada y un vecino al que le rozó una bala. Hay un fuerte despliegue policial en la barriada del Rocío de Isla Cristina, también en Huelva capital, donde se velan los cadáveres. El suceso puede estar relacionado con la muerte de otro hombre en 2024-2000 en el barrio de Torrejón. Aún así, no se descartan otras hipótesis, lo explica María José Rico, subdelegada del gobierno en la provincia.
1: Por la vinculación que pudiera existir con parte de la familia. Ustedes nos compartieron con nosotros la vivencia hace 2 años trágica con aquel disparo y también tenemos dispositivos incluso en los tanatorios.
0: En Utrera, Sevilla, también la Guardia Civil investiga la muerte por un disparo de un hombre en la barriada del Tinte. Una deuda de 4.000 euros podría estar detrás del crimen. Más asuntos. El Ayuntamiento de Granada abrirá este martes una oficina para asesorar a los vecinos afectados por el terremoto de intensidad 5 registrado este sábado, un servicio en colaboración con el Colegio de Abogados para facilitar cualquier trámite. Funcionará por la mañana y con cita previa que se puede solicitar en el teléfono 958 13 09 85. Ha comenzado el montaje de las carpas provisionales que reacogerán en Ceuta a 1.500 inmigrantes de los llegados el 30 al 31 de julio. La primera de las 4 anunciadas por la ministra de Integración y Migraciones, Elma Saiz, se prevé que esté terminado hoy mismo.
2: Seguimos trabajando para la mejora y ampliación de los espacios de acogida, donde es absolutamente primordial la colaboración de todas las administraciones. Y en ese sentido, les anuncio que en el día de hoy se van a desplegar varios dispositivos de atención humanitaria de carácter temporal y extraordinario.
0: El presidente de Ceuta ha advertido de que si la situación no cambia en un mes, se planteará acudir a los tribunales. Mientras, un centenar de inmigrantes acampados en la playa del Trampolín se han puesto en huelga de hambre, no quieren causar problemas, dicen, solo piden asilo y una vida mejor. Josep, de 40 años, hace las veces de portavoz.
3: Sí, huelga de hambre, nada más, no hay ningún problema, solo tenemos huelga de hambre para salirmos de aquí. Piden a Juan Vivas y Pedro Sánchez y todo lo que el rey también de España que viven todo y queremos salir de aquí. Queremos que abra el asilo y salimos de aquí porque viene la entrada de los niños del colegio, no queremos problemas a molestar a ellos, queremos salir de aquí para buscamos buena vida.
0: Ha terminado el realojo de los evacuados por el incendio de niebla, mientras los efectivos del Infoca continúan trabajando para controlar y extinguir el fuego. El satélite Copernicus ha recalculado la superficie quemada, 33.000 hectáreas entre Huelva y Sevilla. En los 11 pueblos afectados toca hacer balance de los daños a la espera de una reunión con el gobierno y la Junta para pedir la declaración de zona catastrófica. En Aznalcóllar tendrán que esperar algunos días porque todavía no se puede acceder a la zona quemada. El alcalde Juan José Fernández ha escrito y ha descrito a Canal Sur Radio el paisaje que les ha quedado.
4: Desolación. Yo no puedo hablar porque me descompongo. Mucha fauna, muchos animales muertos, quemados, muchas áreas, muchos kilómetros sin ni siquiera un palito de pie, nada. Y después, bueno, han quedado mancha, que es lo que nos ha venido bien. Punto donde nos han quemado todo y demás.
0: Mientras el millar de evacuados en Huesca por el incendio de Peñas de Riglos empezará a regresar a sus casas entre hoy y mañana si nada se tuerce. La evolución es buena y hay varios frentes estabilizados. Salud ha confirmado este lunes 5 nuevos casos del virus del Nilo, 4 en la provincia de Sevilla y el primero en la de Huelva. Son en total 43 los casos detectados, mientras que los trabajos de fumigación con biocidas sigue sin descanso buscando nuevas zonas de cría y creando barreras de seguridad en zonas donde no llegan las avionetas. Lo ha explicado a Canal Sur Radio el responsable de estas labores, José Antonio Valero.
5: Realizar tratamientos larvicidas en caños, canales y arroyos estacionales de difícil acceso para los tratamientos terrestres. Y tenemos previsto esta semana tratar algunos de estos arroyos y caños, por ejemplo, en Medina del Aljarafe, en Porzuna, Palomares del Río.
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0: Son las 5 y 16 minutos de la mañana. Cada 18 de agosto se celebra, vamos con el tema del día, la preguntita del día. Cada 18 de agosto se celebra el día del nunca rendirse, o Never Give Up Day. Se trata de una celebración que tiene como objetivo dar esperanza a las personas que están pasando por un mal momento, para que no se rindan y luchen por su felicidad, para que perseveren en sus proyectos. Bueno, el tema del día. ¿Cuándo has tenido que decirte tú a ti mismo, no me rindo? ¿Has pasado por alguna situación parecida y te has dicho, no me rindo, yo puedo con esto y más? No sé, ante una dificultad laboral, conquistando a alguien, y tú dices, no me rindo, voy a por él, voy a por ella. En una oposición que has tenido que estudiar y los días a veces son insoportable y tú dices, no me rindo. Cuando te planteaste llevar una vida más saludable, no me rindo. Cuando quisiste aprender algo que llevabas en mente mucho tiempo, hoy la pregunta es, yo no me rindo. Son las 5 y 17 minutos de la mañana. Vamos con... Ah, que la temperatura me la he saltado. Ah, bien, bien, bien. Pues vamos con la temperatura.
8: 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Tendremos chubasco y viento en varias de las...
0: ¡Adelante!
9: El cielo está... Morón de la Frontera, 22 grados y cielo despejado.
10: En la A7, a la altura de Almería Capital, 31 grados y medio. ¡Madre mía!
11: En Aracena, 22 grados.
12: Saliendo de Andújar, dirección Martos, 27 grados, cielo despejado.
13: Tinasola, 24 grados y despejado.
14: Aquí en Campillo, 24 grados y despejado.
15: Cogollo de Guadix, 17 grados y despejado.
16: Marina Herbe, 24 grados. Despejado.
17: 23 grados en Prado de Rey, Sierra de Cádiz.
18: Villanueva del Trabuco, 21 grados, cielo despejado.
19: Alaní, 22 grados.
20: Villanueva del Fresno, 32 grados, cielo raso.
21: Buenos días desde el Parque de Cosa Sevilla. 23 grados, cielo despejado.
22: Aquí en las lagunas de Mija, 26 grados. Y cielo totalmente despejado.
23: 25 grados, desde Écija. Esta noche parece que ha refrescado algo.
24: Desde Sanlúcar de Barrameda, 23 grados y cielo muy despejado. Muy buena temperatura ahora mismo.
25: A 23 grados en San Jerónimo, Sevilla.
26: Aquí en Jaén, 28 grados, cielo despejado.
27: Alcalá de Guadaíra, 24 grados, cielo despejado.
0: Y fuera de Andalucía.
28: Selva, Alemania, 17 grados y cielo nublado.
0: Son las 5 y 19.

0: 5:20 de la mañana. Vamos con la pregunta del día, vamos a repetirla, ¿eh? Por si no te ha quedado un poquito claro. Cada 18 de agosto se celebra el día de nunca rendirse. ¿En qué momento tú has dicho no me rindo? ¿Cuándo has tenido que decir no me rindo? ¿Has pasado por alguna situación parecida y te he dicho no me rindo? Yo no puedo con esto. Ante una dificultad laboral, no me rindo. Cuando quieres conquistar a alguien, no me rindo. Una oposición, no me rindo. Cuando quisiste aprender algo que llevabas en mente, no me rindo. Hoy yo no me rindo.
1: Pues yo decidí no rendirme cuando llegué a Alemania hace 3 años y 2 meses, y no sabía el idioma, no sabía mi nueva profesión, que era conducir autobuses. Nunca había conducido autobuses, y el idioma me incomodaba porque no sabía leer carteles para ver las direcciones, para saber tener que aprenderme 26 rutas diferentes. Y sí que es verdad que llegó un día en que dije, ¿yo qué hago aquí? ¿Yo qué hago aquí? Pero al día siguiente dije, no, la toalla solamente la voy a tender, pero para tirarme en la playa cuando vaya la próxima vez a España. Fue duro, pero no me arrepiento de nada.
0: Pues una preciosa historia. Vamos a seguir recibiendo muchos más WhatsApp en el 616-161-161. Pero ya sabéis que en esta primera hora nos gusta recordar esas entrevistas que te llamaron la atención. Por ejemplo, la de Francisco Javier, que nos habló en esa entrevista de su doble faceta. Primero como profesional de la Guardia Civil y concretamente como mecánico de helicóptero. Y la otra como youtuber, porque tiene un canal de cocina que se llama Recetas con Encanto. Francisco Javier, buenos días.
2: Hola, buenos días.
0: Me alegro de saludarte. ¿Cómo estás, Francisco Javier?
2: Igualmente, pues muy bien, la verdad, aquí levantando el día.
0: ¿Ya has empezado a trabajar? ¿Te vas a trabajar? ¿Todavía no has salido?
2: No, voy a trabajar ahora. Estoy yendo en el coche ahora mismo para allá.
0: ¿Y dónde vas?
2: Pues voy a... al sitio donde, bueno, yo soy guardia civil y voy a trabajar a abrir el puesto, digamos.
0: Ya, pero guardia civil, pues hay un montón de guardia civil en el Rocío, tú no estarás en el Rocío, ¿no?
2: No me ha tocado, ese servicio no me ha tocado. Yo estoy con los helicópteros, pero bueno, estamos para arriba y para abajo y no me ha tocado el servicio allí hoy.
0: Bueno, pero tú conduces helicóptero, ¿los arreglas o
2: qué? No, yo los arreglo.
0: Ah, tú mecánico de helicóptero, vamos.
2: Mecánico de helicóptero, efectivamente.
0: Bueno, pues eso también tiene lo suyo, tener el helicóptero perfectamente.
2: Tiene lo suyo.
0: Hombre, eso es la seguridad ante todo.
2: Es lo que tiene que primar, tanto cuando está parado, es lo que nos prima, lo que son los trabajos de mantenimiento y tal, como después, evidentemente, cuando está arriba, tenemos que brindar seguridad a todo el mundo.
0: Qué importante es la labor de la Guardia Civil en ese sentido, en el helicóptero, ¿eh? Es muy importantísima, hacéis de todo.
2: Hombre, la verdad que sí que lo tocamos todo, porque bueno, es un ámbito, nosotros estamos de apoyo, somos una unidad de apoyo, nosotros estamos para todo lo que podamos ver, entonces bueno, debemos estar ahí, evidentemente.
0: Claro, lo normal que ahora con la vuelta de la, bueno, ahora cuando sea de día, que el helicóptero seguro que sobrevuele la aldea, que sobrevuele los caminos, que sobrevuele, por ejemplo, cuando hay una concentración de fútbol, en ese tipo, un espectáculo, ese tipo de cosas, cuando sobrevuela, claro, el helicóptero de la Guardia Civil, ¿no?
2: Efectivamente, nosotros estamos pues control, desde arriba, desde el cielo se ven, parece que no, pero se ven muy bien las cosas, y bueno, el control de marcha, seguridad ciudadana en general, y ahí estamos.
0: Claro, cuando se ha perdido alguien, también está la Guardia Civil sobrevolando.
2: Mucha búsqueda, efectivamente, muchos rescates que realizamos, y bueno, a todo lo que se nos llama.
0: Hombre, anda que no hacéis rescate vosotros en alta montaña, madre mía. Es que la Guardia Civil tiene un montón de departamentos, tenéis muchísimos departamentos muy importantes. ¿Estás ahí?
2: Sí, se me ha perdido un poquito la cobertura.
0: Sí, que se te había ido. Que digo que estáis ahí en sitios muy importantes, siempre para ayudar al ciudadano.
2: Pues sí, hombre, nosotros tenemos que estar para todo lo que viene. Ya te digo, nosotros estamos siempre a nosotros nos llaman, nos activan. Y bueno, a raíz de eso, pues ya es para lo que se dé el servicio. Claro. Búsqueda, rescate, tenemos que ir a control de masa, tenemos que ir a todo lo que se nos dé, y la verdad que es un servicio muy muy completito y muy bonito.
0: Pues sí, y ahí está Francisco Javier como mecánico de ese helicóptero. Pero además de mecánico de helicóptero, lo tuyo de la cocina también está ahí.
2: Está ahí, está ahí.
0: ¿Qué eso es exactamente? ¿Qué es exactamente?
2: Pues la cocina es algo que a mí me ha llamado desde siempre, y bueno, yo tengo un canal, un canal de cocina en YouTube, que es Recetas con Encanto.
0: ¿Y?
2: ¿Escucha?
0: Ahora mismo se te está cortando. ¿Tú estás en casa todavía?
2: No, yo estoy ahora mismo circulando con el coche.
0: Vale, sí. Pues a ver si puedes pararte con el teléfono bien. Se llama tu canal de YouTube Recetas con Encanto. ¿Y qué tipo de recetas
2: hay? Pues mira, yo hago recetas tradicionales, receta tradicional andaluza. A mí me gusta mucho, hay que innovar, porque la verdad es que hay que estar en el día a día, pero siempre que se pueda, las típicas croquetas, las típicas cosas de aprovechamiento, recetas de aprovechamiento, y mucho dulce, que a mí me gusta mucho la repostería.
0: Ya. ¿Y solamente se te puede encontrar en YouTube o en Instagram o en Facebook?
2: No, tengo también Instagram y tengo TikTok. En ambas estoy como Recetas con Encanto, y en Facebook también.
0: Ah, en Facebook y en TikTok, ¿no?
2: En Facebook, TikTok e Instagram. Estoy en la
0: Instagram
2: cuatro
0: también.
2: Redes.
0: Vale, y se llama todo Recetas con Encanto.
2: Recetas con Encanto todo.
0: Vale. ¿Y desde cuándo esa afición?
2: Pues mira, la afición la he tenido desde siempre. Es algo que me ha movido de siempre, pero con el canal, digamos, de YouTube, que es lo que más tiempo llevo, llevo 4 años. Lo que pasa es que, bueno, por circunstancias de mi trabajo no he podido darle el tirón que requeriría algo de esto.
0: Claro, ¿y tiene muchos seguidores?
2: Bueno, pues estoy rondando ya los 2.500 más o menos.
0: Bueno, perdona, ya tiene ahí una chula. Pues a mí me encanta, te digo una cosa, si hay una cosa que yo sigo son los canales de cocina. Me encanta, ya te voy a bichear, te voy a cotillear, a ver si te sigo alguna receta. Tendremos que hablar contigo, a ver si el año que viene nos das alguna receta o nos aconsejas algo, ¿te parece?
2: Claro, a mí me parece, cuando ustedes lo consideréis, me pegué el toque sin problema, tanto por el canal como al teléfono, y sin problema.
0: Claro.
2: Me podéis pedir la receta.
0: A ver si para la temporada que viene te llamamos los viernes y nos da una receta de fin de semana. Mira qué rico sería.
2: Perfecto, pues si me avisáis con tiempo, os preparo yo hasta un menú para el fin de semana completo.
0: Oh, qué bien, qué rico. Recetas con Encanto en YouTube, en Instagram, en TikTok, en Facebook. Recetas con Encanto. Ahí está nuestro guardia civil mecánico de helicóptero, Francisco Javier, que tiene esas dos partes de la vida, la profesional y el ocio. Francisco Javier, muchísimas gracias. Un abrazo muy fuerte.
2: A ustedes, muchísimas gracias por todo.
0: Te voy a mandar, hombre, no te digo que ponga la pegatina en el helicóptero, que ya me gustaría a mí, pero te voy a mandar para tu coche, ¿te parece bien?
2: El coche me lo pongo siempre en el helicóptero, no me van a dejar porque, bueno, las circunstancias
0: no. Claro, no te van
2: pero
0: a dejar.
2: Que yo la pude tirar con todos los compañeros y con todo el mundo, eso está claro.
0: Eso es. ¿Y alguna más? ¿Con una cosa más te podemos mandar? Ya veremos, la mami es la que manda. Un abrazo, Francisco Javier.
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0: Son las 5:29 de la mañana. Gracias a Francisco Javier por contarnos cosas tan interesantísimas, tan interesantes como vuestro WhatsApp. Hoy es el día del no rendirse, y la pregunta va, pues, dirigida a ese día, ¿no? El día del nunca rendirse. ¿Tú cuándo te has dicho a ti misma, yo es que, o ti misma, o ti mismo, yo es que no me rindo?
4: Yo dije no me rindo cuando el carnet de conducir, cuando me estaba sacando el carnet de conducir, que estuve muchos años y no era capaz de sacármelo, y venga a estudiar a media, hasta que ya dije una vez, me voy a poner en serio, y por las noches, cuando me despertaba, a tal hora, hasta que me lo saqué. Estuve muchos años, me hacía falta, y dije, no me puedo rendir. Así que me lo saqué, al cabo de muchos años me lo saqué y hasta ahora pues no me pasó.
0: Muy bien, ahí tú dijiste yo no me rindo. Y tú cuando dijiste yo no me rindo, ¿en qué circunstancias de tu vida? Estamos recibiendo vuestros WhatsApp, ¿eh? Enseguida vamos con los titulares. 616 161 161. Ahí nos podéis mandar vuestros WhatsApp de voz contándonos en qué circunstancias de la vida os habéis dicho alguna vez yo no me rindo. Ahora, titulares.
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0: La Guardia Civil sigue buscando a los autores del tiroteo de Isla Cristina, que ha dejado 3 víctimas mortales y un herido grave. Las fuerzas policiales han sido desplegadas tanto en el municipio como en la capital onubense, y los tanatorios para evitar más violencia. El presidente de la Junta pide al gobierno que refuerce la lucha contra el narcotráfico y garantice la seguridad en la costa onubense. Las asociaciones de guardias civiles exigen más medios y denuncian la inversión. La medición por satélite rebaja a 33.000 hectáreas la superficie quemada por el incendio de niebla que ha afectado a Huelva y Sevilla. Los alcaldes de los 11 municipios dañados por el fuego están a la espera de una reunión con el gobierno y Junta para pedir la declaración de zona catastrófica. El gobierno anuncia la puesta en marcha en Ceuta de varios dispositivos de atención humanitaria de carácter extraordinario y temporal y la habilitación inmediata de 1.500 nuevas plazas para migrantes. Un centenar de ellos ha comenzado una huelga de hambre pidiendo asilo. En Granada abre hoy una oficina de atención y asesoramiento para los vecinos que hayan sufrido algún desperfecto por la serie de hasta 348 pequeños terremotos registrados desde el sábado. Será en el Centro Cívico de Zaidín y funcionará de 9 de la mañana a 1 de la tarde con cita previa. Salud ha confirmado 5 nuevos casos en humanos del virus del Nilo, 4 en la provincia de Sevilla y el primero en la de Huelva. Son en total 43 los casos detectados, mientras continúan los trabajos de fumigación con biocidas. Y en deportes, la Unión Deportiva Almería vence 3-0 al Eldense en el primer partido de esta temporada y en el estreno de García Pimienta en el banquillo. Y anoche aterrizó en el aeropuerto de Granada la atleta andaluza María Pérez tras conquistar un nuevo título europeo.

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2: Persiana, ya sabemos qué noticias destacan las portadas de los periódicos de Andalucía. Lo sabe Beatriz Almeda. Beatriz, buenos días.
3: Buenos días. El Ideal de Granada anuncia que el Ayuntamiento y el Colegio de Abogados abren hoy una oficina para atender a los vecinos afectados por el seísmo del sábado. Reclamaciones en masa a los seguros por los terremotos. Huelva, información, el fuego de niebla arrasa un total de 33.000 hectáreas y encara su control. Hay vegetación que finalmente no ha ardido pese a que el incendio recorriese 38.000 hectáreas. La fotografía central es para los cuerpos del
2: Repetimos.
3: La fotografía central es para el múltiple asesinato del domingo en Isla Cristina. La Guardia Civil investiga ese posible ajuste

0: orientar políticas de adaptación en otras zonas. En Málaga, hoy, 8 playas permanecen cerradas al baño en pleno agosto y feria. La capital prohíbe el baño en 6 arenales por bacterias fecales. Y Benalmádena mantiene la bandera roja en otras 2 por posible contaminación. Los hosteleros temen las consecuencias. Es uno de los veranos con más incidencias en el litoral por la mala calidad del agua. Y en Europa Sur, el periódico del Campo de Gibraltar nos cuentan que los transfronterizos, los trabajadores que van y vienen a Gibraltar, denuncian una merma de derechos tras el tratado. El nuevo sistema obliga a cobrar primero el paro en Gibraltar y reduce a 340 euros mensuales la prestación durante los 3 primeros meses. Hay dudas sobre bajas médicas, pensiones y contratos de 0 horas. En Córdoba, el titular principal nos dice que la ciudad pierde 360 locales comerciales en 3 años y crece su conversión en pisos. La mayoría de los nuevos alquileres de estos espacios van destinados a negocios de hostelería y servicios. Hay más de 300 disponibles con arrendamientos de entre 400 y 8.000 euros. Una buena noticia en el Diario de Sevilla, récord de trasplantes en el Virgen del Rocío. El hospital cierra el primer semestre con 53 donantes de órganos y 19 de multitejidos. Termino con el Ideal de Jaén, una noticia curiosa y la fotografía también. Canciones de Disney con acento de Jaén. ¿Dónde? En Disneyland París. La banda sinfónica Ciudad de Jaén se desplazó a Disneyland París, para tocar en 2 jornadas con 45 músicos, el director y familiares. Y vemos a la banda delante del castillo este
1: que siempre sale.
0: Exactamente. Muy gracioso.
1: Oye, qué bien.
0: En Disneyland París.
1: Pues que quedarían completamente muertos en la mañana los visitantes, vamos.
0: A las 6:05 le damos otro repaso a la prensa de Andalucía.
1: Gracias, Beatriz Almeda. Son las 5:37 minutos de la mañana. Vamos con los WhatsApp. Ya sabes que hoy es el día del no rendirse, el día mundial o el día internacional. Así que la pregunta es muy concreta. ¿Tú en qué momento te has dicho a ti mismo, no me rindo? No me rindo. O sea, por cualquier circunstancia. Ha habido momentos de flaqueza, momentos que ya no podías más, pero tú te has dicho a ti mismo o a ti misma, yo no me rindo.
2: Pues yo dije no me rindo cuando supe que me iba a quedar ciego. Y la verdad que han pasado ya unos 18 años así, estoy muy feliz.
1: Qué bien.
2: Lo único que echo de menos es no haber visto la cara de mis niños, que ya tienen la grande 28 y los chicos 20. Pero como todo el mundo dice que son guapísimos, pues ya están.
1: Pues tú te lo imaginas, los más guapos del mundo. ¿Y tú?
3: Pues yo, Charo, después de pegarme casi 15 años de autónomo y con casi 40 años, decidí sacarme unas oposiciones.
1: Vaya.
3: La primera no pudo ser y a la segunda aprobé. No me rendí.
1: No te rendiste. Ahí, no te rendiste. Hay muchas circunstancias en la vida, que algún momento de ella, a lo largo de tu vida, tú has tenido que decir, no me rindo. ¿Cuál es la tuya?
4: Pero eso no solo en una ocasión, eso pasa cada instante.
1: También, ¿verdad?
4: Se presentan problemas y situaciones que las tienen que resolver, desde la para adelante, como sea. Vea, hay cosas que son de menos importancia y otras cosas que son de mucha más importancia, ¿no? Puede ser problemas económicos gordos por una situación que ha venido mal a una fecha, puede por males, por lo que sea. Pero que eso no pasa una vez en la vida, eso pasa muchas.
1: Hombre, varias, con lo larga que es la vida. 616, 161, 161. Sí, sí, ahora mismo tú estás pensando en esa circunstancia en la que tú interiormente dijiste, yo me rindo, esto me lo llevo yo para adelante como sea. No, esa es la circunstancia, esa es la historia que nos gustaría que compartieras con todos los oyentes del Club de los Primeros. 616 161 161. Mientras compartimos contigo entrevistas que hemos realizado a lo largo de los últimos meses.

0: y entrevistas que hemos hecho a personas que nos han llamado la atención. Por ejemplo, Emilio. Emilio es maestro de inglés de Hinojosa del Duque, lleva 24 años de maestro de primaria e infantil, y según él, nunca es tarde para aprender un idioma. Emilio, buenos días.
1: Buenos días, Charo.
0: Me alegro mucho saludarte. Mira qué voz más bonita de radio tiene. ¿No has pensado nunca dedicarte a la cosa de la comunicación? ¿A qué te dedicas?
1: Pues mira, yo soy maestro de inglés de primaria y de infantil.
0: Ay, que me gustaría. Que me gustaría a mí lo del idioma del inglés. ¿Dónde das clases de inglés?
1: Mira, en el Colegio Maestro Jurado en Hinojosa del Duque, que es de donde yo soy original.
0: Maestro Jurado Hinojosa del Duque, ¿eso es Huelva? ¿Digo Córdoba?
1: Córdoba.
0: Sí,
1: ¿Y
0: desde cuándo eres maestro de inglés?
1: Pues mira, el otro día echando cuenta para el tema de los 6 años, por casualidad me metí en la página de la plataforma nuestra. Y este año hago la friolera de 24 años.
0: ¿Sabes? Vaya, pues ya.
1: 24 años, empecé justito al terminar la carrera y es que empecé muy rapidito de interino y luego ya me enganché. Y verdaderamente es que llevo un montón de años ya.
0: ¿Y porque tú hiciste filología inglesa?
1: Yo hice magisterio de primaria por la especialidad de inglés en Córdoba.
0: Vale.
1: Yo oposité muy rápido, aunque terminé ahí y hice las oposiciones.
0: Qué bien, ¿y aprobaste? Pues estupendo.
1: Sí, bueno, pero lo típico de lo que es el cuerpo de maestra, que muchas veces aprobamos sin plaza, pero luego ya empieza poco a poco de interino. Y yo tuve la suerte que luego ya la plaza la saqué en Castilla-La Mancha, en Albacete, y luego ya por concurso de traslado, pues yo me vine para aquí, para mi tierra, para las Pedroches.
0: Qué bien. ¿Y estás viviendo en tu pueblo, en Hinojosa del Duque?
1: Sí, Hinojosa del Duque.
0: Okay. Sí. Eso es una suerte, ¿eh? Estar aquí en tu pueblo, trabajar en tu pueblo.
1: Sí. Poder ir a trabajar andando es una suerte, porque está muchos años haciendo coche a Castilla-La Mancha, en Almadén, que está trabajando 6 años, que eso es Ciudad Real.
0: Claro.
1: Y luego Córdoba y Hinojosa, y muchos años haciendo coche, y poder tener el trabajo a 5 minutos andando, la verdad que es una ventaja.
0: Hombre.
1: Es una ventaja de tiempo que puedes dedicar para ti, tanto por la mañana como por la tarde, ¿sabes? Claro. También para tu trabajo que necesites.
0: ¿Y Emilio, tú te fuiste al extranjero a aprender inglés o lo aprendiste aquí?
1: He estado en varias ocasiones, porque a mí me ha gustado mucho en verano, cuando terminamos con los niños. Pues yo en mes de julio he habido varias ocasiones que he hecho programas del tema de, por el tema Erasmus, había una parte, no sé si seguirá ahora, que era el Comenio, que era un programa de formación del profesorado. Uh-huh. Y yo lo he hecho en varias ocasiones, y he subido varios veranos, en meses de julio, y he subido pues en Inglaterra hasta en varias partes, he estado haciendo cursos de perfeccionamiento.
0: Qué bien.
1: Y luego por nuestra escuela de idiomas y demás, así que me he movido para el tema de poder yo perfeccionarme para mi trabajo. Nosotros en la enseñanza estamos siempre formándonos, ¿sabes? Tenemos nuestro plan de formación de centro y nosotros todo el año, aparte de nuestro trabajo, pues tenemos que seguir estudiando, vamos perfeccionando para adaptarnos a lo que hay hoy en día.
0: Claro, y además que hay que practicarlo. Una cosa es que tú des clase a niños pequeños, otra cosa es que tú perfecciones y practiques el idioma, que si no se olvida.
1: Claro, eso siempre.
0: ¿Es fácil, difícil o no imposible aprender inglés? ¿Y según a qué edades?
1: Mira, en inglés, cuando más aprendes tú un idioma es cuando lo practicas. Eso está claro. Entonces cuando yo me solté con el idioma, cuando he viajado, y luego yo también, ¿sabes qué pasa? Que yo a mi mujer la conocí en el Reino Unido, ella es checa, y nosotros, claro, originalmente no nos comunicábamos en inglés. Entonces yo muchos años, y cuando he subido a mi familia política, pues el único idioma que yo tenía para comunicarme allí con la gente era igual, el inglés. Entonces, pues yo que verdad, también lo he necesitado a nivel personal, ¿sabes lo que te quiero decir? Así como un idioma mutuo de comunicación.
0: Claro.
1: Y en ese aspecto, claro, creo que tenía que practicar porque no me quedaba más remedio. Luego, en el tema de mi trabajo, pues también, pero verdad, yo también, además de dar inglés en los colegios de primaria, que además también tenemos más asignaturas, ¿sabes qué te quiero decir?
0: Claro.
1: Y yo, por ejemplo, inglés, pues te digo, quinto y sexto de primaria, pero luego yo tengo mi tutoría por lengua castellana y literatura,
0: sí, que tiene...
1: y también conocimiento medio.
0: Claro.
1: Otro año he estado matemáticas, yo tengo que hacer también a lo mejor una plástica, que nosotros en primaria somos muy polivalentes porque tenemos que movernos muchas en muchas asignaturas, tenemos que cubrir por lo que nos dé el horario nuestra jefatura de estudio.
0: Es verdad que aprender un idioma cuando más pequeñito mejor, pero mucha gente, yo misma, que me gustaría aprender inglés. ¿Aprender inglés se puede aprender con una edad ya avanzada o ya olvídate del tema?
1: Mira, yo creo que sí, mucha gente adulta, bueno, cuando está en la escuela de idiomas, en la escuela oficial, pues mucha gente que empieza ya, pues mira, que le gusta conocer nuevos idiomas, y se apuntan incluso siendo ya personas, claro, siempre tiene la acción, incluso otros idiomas. Tengo la casualidad que incluso estando en la escuela de idiomas aquí en Pozo Blanco, me encontré un antiguo profesor mío de química, que estaba, vamos, ya estaba el hombre también, ya no sé si se habrá jubilado, pero estaba ya cerca, ya más de 50 años, y estaba aprendiendo, se había apuntado francés, como sí. Tengo otros amigos que dice, pues me he apuntado a alemán y estoy dando primero de alemán. Digo, pues mira, ahora eso, el idioma siempre, la verdad, y particularmente yo desde mi punto de vista creo que el inglés te abre muchas puertas cuando viajas, porque tú estás en un aeropuerto, estás con una reservación, tienes que abrir una maleta. Es que en inglés te vas a comunicar en cualquier parte.
0: Totalmente. Y si tienes la oportunidad de irte un verano, 15 días, 20 días, un mes, a un sitio donde solamente se hable inglés, y como dice Emilio, es importante la práctica. La práctica hace muchísimo. Oye, Emilio, pues qué bien. I am amazing to speak with you.
1: Encantado de hablar contigo esta mañana.
0: Que yo si me pongo, me pongo, Si me pongo, me pongo, y soy capaz de defenderme. Pero vamos, no estoy yo. En fin, ¿estás de acuerdo que este programa es amazing, amazing?
1: Totally amazing.
0: Completely, completely amazing. Me encanta. Emilio, te mandamos pegatinas, que nos encanta tenerte como oyente del Club de los Primeros, y que te guste estar con nosotros, porque la diversidad de profesiones es tan grande que y tan diversa que enriquece muchísimo el programa. Bye bye, Emilio.
1: See you.
0: Chao. See you. Bye.
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0: Estamos de acuerdo que es un programa amazing. Por eso aquí nos crecemos día a día. Esto no puede conmigo.
3: Por la primera vez fue cuando pesaba 140 kilos y dije, aquí tengo que hacer algo. Y me puse y bajé hasta los 90. Y la segunda, cuando me apunté a la 101 de Ronda, que todo el mundo me decía, ¿y dónde te vas a salir? ¿En qué kilómetro te vas a salir? Y yo siempre decía, ¿en qué kilómetro? Cuando llega a la meta. No, tú no llegas. Y al final llegué, dije, para los que decían que no iba a llegar, lo conseguí.
0: Es el día de nunca rendirse, este 18 de agosto. Por eso estamos preguntando en qué circunstancias de la vida tú nunca te has rendido. Aquí nunca nos rendimos, porque cada día tratamos de buscar nuevas entrevistas, nuevos protagonistas, como por ejemplo José Luis, de mantenimiento de Tusán. ¿No crean que es fácil el tema de mantenimiento, en este caso de los autobuses? Mientras seguimos recopilando vuestras circunstancias en las que habéis dicho, ahí no me rendí. ¿Qué nos cuenta José Luis? José Luis, buenos días.
4: Buenos días, Charo.
0: Y Antonio Carlos, que también ha venido. Porque Víctor Manuel de la Portilla, que está de vacaciones, ¿no? Anda, que Víctor Manuel también está allá, se ha ido a nadar, Antonio Carlos. Perdóname, que es que me distraen, José Luis. Aquí esta gente me distraen. ¿Tú dónde estás, José Luis?
4: Yo estoy ahora mismo, acabo de llegar aquí a Transporte Urbano, aquí a Tusán.
0: ¿A Tusán? Los transportes urbanos de Sevilla, para quien no lo sepa.
4: Sevilla.
0: ¿Y tú conduces también autobuses?
4: No, yo trabajo en el tema de limpieza, de mantenimiento de aquí, de los talleres.
0: Oh, pues ya
4: llevo 30 años aquí ya.
0: Uy, 30 años ya en los talleres de Tusán, arreglando los autobuses.
4: No, yo estoy en el mantenimiento y limpieza de los talleres.
0: Vale, vale, vamos a aclararnos, Charo, que es que no te enteras nada. Mantenimiento es que tú cada día tienes que dejar impecable el autobús.
4: No, lo que es el taller. Estuve trabajando también en la limpieza. Cuando entré estuve trabajando limpiando los autobuses, pero ahora estoy en los talleres, manteniendo los talleres.
0: Vale, pues entonces yo no me estoy enterando de nada. Exactamente tú qué haces en un taller de mantenimiento. Arregla el autobús, limpia el taller, limpia el coche. ¿Qué es lo que limpia?
4: Hago todo, pues limpio taller, retiro residuos. Date cuenta, Charo, que este taller, aquí caben dentro del taller unos 60 autobuses.
0: Madre mía.
4: Claro, porque la flota son unos 400 autobuses lo que tenemos aquí en Sevilla.
0: Claro. Y en el taller están... En el mantenimiento están, o en ese taller están unos 60, claro, y los autobuses echan desperdicio, echan cositas, aceite, en fin, y tú mantienes,
4: claro,
0: el taller, ¿no?
4: Y esto todo a lo grande. Aquí esto en cantidades grandes porque, por ejemplo, tenemos unos bidones grandes que viene un camión para retirar los aceites. Y cada vez que tiene echamos aceite, pues son 1.000 litros, 2.000 litros de aceite usado, en fin. Que va todo reciclado, va todo en un sitio, aquí va todo muy ordenado y todo muy en condiciones.
0: Claro, y llevas casi 30 años. ¿Ya has llegado al taller? ¿Ya estás ahí?
4: Sí, ya he llegado. Lo que pasa es que me he puesto aquí en una zona que hay menos ruido, porque aquí se trabaja 24 horas.
0: Anda.
4: Y claro, y entonces pues, me he puesto una zona porque si no, no te escucharía, ¿sabes? El ruido de autobús, entrar, salir, en fin.
0: Oye, pues, hay mucha gente de Tucson que nos escucha, ¿tú lo sabes?
4: Hombre, aquí trabaja muchísima gente.
0: Eso, sí, bueno, pero
4: tiene
0: que trabaja.
4: Mucha gente que nos escucha.
0: Claro, ¿no?
4: Y de noche, a dos horas, ¿sabes?
0: No, ya te digo yo a ti, tiene que haber, ¿no? A los hay. Vamos a decirle a...
4: Sí,
0: le
4: sí,
0: vamos
4: sí.
0: A decir al alcalde, a Sulisan, que tiene que ya que empezar a poner pegatina. Que va estupendamente con los autobuses, porque es naranja, quedaría ideal la pegatina del Club de los Primeros en los autobuses de Tucson. Hombre, quedaría estupendamente. Bueno, entonces tú ahora llegas a la nave donde están esos 60 sí. o 70 autobuses, sí. y ¿qué es lo que tú tienes que, qué es lo que haces exactamente? Tú llegas y ¿qué haces?
4: Yo primero me voy a una nave aquí donde tenemos aparte, tenemos una fregadora de estas grandes. Y cojo la lleno de desengrasante, líquido, la preparo y me voy para el taller y empiezo a fregar los suelos.
0: Ya, pero
4: por todo sitio, porque claro, quiere que no, pues, un taller que pone mucho aceite, claro, grasa, en fin.
0: Claro. Pero,
4: y voy pues, fregando todos los sitios.
0: Ya. Pero la fregadora no es una fregadora de un cubo de fregón, eso será otro aparatito, ¿no?
4: Sí, una fregadora grande que va montado en ella.
0: Ah, mira. ¿Y qué tiene? ¿Unas ruedas abajo que lo va limpiando o cómo va?
4: Claro, tiene unos cepillos giratorios grandes y una regleta atrás de aspiración y voy pasando y se va quedando el suelo en condiciones para cuando entre ahora el próximo turno pues encuentre eso en condiciones.
0: Vale. Y además de estar en el cacharro ese sentado, ¿qué más cosas tiene que hacer?
4: Pues después con una traspared pues voy retirando una saca grande que es donde se van echando los sacos, los trapos usados con grasa y aceite, todo eso que va todo, como te he dicho, bien almacenado, etiquetado, y después cuando eso está lleno, lo llevo a una nave que hay especial para eso, que es la nave de residuos, y viene un camión cada cierto tiempo y lo retira. Todo eso como aceite, en fin, varias cosas. También ahí tenemos unas cubas grandes como la chatarra, ¿sabes? El techo de los motores y tu historia, también otro camión también se lo lleva, en fin.
0: Es que claro, es que hasta que tú no hablas con la gente que trabaja en este sector, pues no te das cuenta que Tucson, en este caso Tucson, el servicio municipal de transporte, como podría ser otro de Málaga o Almería, no es lo que tú ves, es también lo que tú no ves.
4: Claro.
0: Y una de las cosas
4: esto es una pasada, esto es muy todo grande y digo, el taller te queda alucinado como es el taller, ¿sabes?
0: Claro. Y una de las cosas que no veis es lo que hace José Luis, que es mantenimiento, ¿eh? Por eso se trabaja 24 horas, porque claro, hay que poner en orden ese taller, luego vienen los del taller que arreglan los autobuses que están estropeados, luego llegan los que tienen que llevar los autobuses, las distintas líneas de autobuses, en fin, que eso es un mundo,
4: claro. Esto es, ya te digo, esto es grandísimo. Para ir de una esquina a otra, que tengo una tanda todos los días, que no veas. Yo muchas veces pongo el cacharro ese de los kilómetros que anda llegando todavía 5 o 6 kilómetros aquí nada más.
0: Ahí, nada más, fíjate. ¿Y tú, desde dónde vienes?
4: Después,
0: más de lo que te lo...
4: Yo vengo desde... Yo soy de toda la vida de Dios, de Montecristo.
0: Ajá.
4: Pero desde hace... Desde el 26 de diciembre me mudé a los Lagos del Serrano, ahí a Ronquillo. Eso pertenece a Guillén.
0: Pero de este 26 de diciembre, ¿sabes? De este diciembre último.
4: Sí, entonces lo que el tiempo que llevo escuchando, porque yo antes de Montequinto aquí, la verdad, tardaba 10, 12 minutos, tardaba poco y no me daba tiempo, que no ponía ni la radio. Pero ahora ya que vivo allí en plena sierra, pues desde entonces pues estoy escuchando.
0: Ya. Oye, pues qué bien, ¿no? ¿Y por qué te cambiaste? Aquello es bonito, desde luego, ¿eh?
4: Para mí es un paraíso, ¿no? Mi casa que está situada en un sitio que tiene una vista, Charo, que es impresionante. Yo me mudé porque yo tengo dos niños que... No es normal hoy en día, ¿no? Dos niños que se independicen, con uno con 17 años y la otra con 19, se independizó. El que se independizó con 17 ya, vamos, ya tiene 22 y está trabajando en... Ahora mismo está en México, es soldador.
0: Fíjate.
4: Y la chica mía trabaja en el trimestre de ambulancia. Entonces, pues, son niños que son muy espabilados, niños que se han independizado, estoy súper orgulloso de ellos.
0: Hombre.
4: Y nos vimos ellos ya cuando la niña ya se fue, nos vimos los dos. Yo tenía la parcela de aquí ya bastantes años allí, nos miramos los dos y nos vamos a vivir al campo y dijimos, pues ya está tardando.
0: Uy, qué bien.
4: Y empecé a cargar coche de ropa y nos fuimos para allá, y es la mejor decisión que he tomado en mi vida.
0: ¿Y cuánto tarda desde los Lagos del Serrano
4: Tardo 45 minutos.
0: Bueno, 45 minutos, que estás tú estupendamente escuchando el Club de los Primeros.
4: Sí, sí, pero fíjate tú, Charo, que mi mujer trabaja en una farmacia en Pío 12, y de Pío 12 a Montequinto tardaba 45 minutos, o sea, que tardábamos lo mismo,
0: pues fíjate.
4: ¿Sabes? Ella tarda lo mismo ahora que antes.
0: Claro.
4: ¿Sabes?
0: En fin, con el tráfico.
4: El tema de tráfico, claro, que le coge y eso.
0: Totalmente. ¿Sabes? Solo que ahora, en vez de llegar a Pino Montano, que está muy bien, llega a los Lagos del Serrano, que está infinitamente mejor. Hombre, qué tranquilidad.
4: Charo, yo llego, abro la puerta de mi casa y todavía me sale del cuerpo, hago... Uf, digo, madre mía, y me siento ahí a mirar, me quedo con la mirada perdida, como yo digo, esto es un lujo, esto no tiene precio.
0: No tiene precio.
4: No tiene precio.
0: Y tanto esa tranquilidad, y esa paz, qué
4: y
0: bien.
4: Y a mí que me gusta mucho el campo y la suerte que tengo, que a mi mujer le encanta también.
0: Pues entonces...
4: Bueno, estoy encantado, la verdad que estoy encantado.
0: Así llegas tú al puesto de trabajo, entre escuchar el Club de los Primeros, que ya te da ánimo, y lo que tú vienes a recargar de pila, va feliz, como una perdiz. José Luis...
4: No, bueno, encantado.
0: Que te dejamos, que seguimos escuchando WhatsApp, ¿te parece?
4: Que muchísimas gracias por el trabajo que hacéis.
0: Y saluda a toda la gente de Tucson, que son muchos los que nos siguen.
4: Yo saludo aquí a toda la gente de taller, de carrocería, sus conjuntos, que son maravillosos, me tratan con el mundo súper bien.
0: ¡Ay, qué de gente! Saludos, besos para la gente de Tucson. Un abrazo, José Luis.
4: Un saludo para todos los oyentes y para ti, hija.
0: Gracias.
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0: Hoy, además de recordar, como hemos recordado ahora mismo a José Luis, entrevistas que hemos realizado en esta primera hora, sobre todo en el mes de agosto, en los últimos meses, estamos preguntando en qué momento pronunciaste esa frase de no me rindo, sigo hacia adelante, ya sea para sacarte el carnet de conducir, una oposición, adelgazar, hacer deporte, pasar las dificultades de un trabajo, en fin, son muchas las circunstancias en las que te encuentras a lo largo de tu vida para pronunciar esa frase de yo no me rindo.
5: Yo nunca me rendí cuando me costó muchísimo trabajo sacar el carnet del camión. Y ni el profesor creía en mí, nadie creía en mí, nadie creía que iba a poder. Pero mi hija siempre apoyándome, venga mamá, tú puedes. Y mi hija tenía 7 añitos por aquello entonces.
0: Fíjate.
5: Y ella fue la que me dio fuerza, venga mamá, si tú eres muy bruta, tú puedes, me decía. Y yo me hartaba a reír, pero luego me hartaba a llorar porque fue difícil, pero no me rendí, y aquí estoy. 10 años ya montando harto un camión, ¿qué te parece?
0: Hombre, me parece admirable. Admirable, absolutamente. Y que persiguieras esa frase, no me rindo. Bueno, llegan las 6, la ronda de la temperatura, esperamos la tuya, más noticias.
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0: Y la información con Olga Moya. Olga, muy buenos días.
7: Hola, ¿qué tal? Muy buenos días. La Guardia Civil sigue buscando a los autores del tiroteo de Isla Cristina. Recordamos que las víctimas mortales son dos mujeres de 62 y 39 años, el bebé que esperaba esta última, estaba embarazada de 8 meses, y un menor de 16 años al que pilló el tiroteo mientras pasaba por la calle. Hay un herido grave de 18 años, hijo de la mujer de 39, y otro leve. Todo apunta a un posible ajuste de cuentas entre dos familias relacionadas con el narcotráfico y enfrentadas desde otro tiroteo en Huelva capital hace 2 años en el que hubo un fallecido. Las fuerzas policiales han sido desplegadas tanto en Isla Cristina como en la capital, lo indicaba la subdelegada del gobierno en Huelva, María José Rico.
8: Por la vinculación que pudiera existir con parte de la familia, ya ustedes nos compartieron con nosotros la vivencia de hace 2 años trágica con aquel disparo, y también tenemos dispositivos incluso en los tanatorios.
7: El presidente de la Junta ha pedido al gobierno que refuerce la lucha contra el narcotráfico, que garantice la seguridad en la costa onubense. Las asociaciones de guardias civiles exigen más medios y denuncian la falta de inversión. Lucas Lavilla recuerda que lo vienen reclamando desde hace tiempo.
9: No se ha notado nada los refuerzos esos que dice, que lleva desde el 2018-2019 un plan específico contra el narcotráfico en la provincia. Por desgracia, y a las pruebas nos remitimos que no es verdad. La sensación de impunidad y la sensación de aumento de la delincuencia es palpable.
7: En Utrera, en Sevilla, también la Guardia Civil investiga la muerte por un disparo de un hombre en la barriada del Tinte. Los primeros indicios es que apuntan a que el origen puede estar en una deuda económica, concretamente unos 4.000 euros que la víctima había reclamado a un familiar. Y la Guardia Civil también ha detenido a una mujer de 33 años por la muerte a puñaladas de su pareja, ocurrido en un cortijo de Estepa, en Sevilla. Está previsto que esta mujer pase hoy a disposición judicial. Finalmente, la medición por satélite ha rebajado a 33.000 las hectáreas quemadas en el incendio de Niebla. Son 6.000 menos que las estimadas en un principio, y esto lo que quiere decir es que son menos que las que afectó a Río Tinto hace 22 años. Por lo tanto, no es el mayor incendio en Andalucía, que sigue siendo ese de Río Tinto. En los 11 pueblos afectados toca retomar la normalidad, contabilizar los daños, a la espera de una reunión con el gobierno central y con la Junta para pedir la zona catastrófica. En Barrocal, por ejemplo, se ha quemado prácticamente el 95% del término municipal, y esto va a tener un impacto económico muy elevado. Por ejemplo, en El Corcho, Fernando Delgado, de la cooperativa berrocaleña.
10: Después de este incendio, que se ha quemado la totalidad del término, la producción del año que viene va a ser cero o prácticamente cero.
7: En Ceuta, más de un centenar de inmigrantes acampados en la playa del Trampolín han iniciado una huelga de hambre y están pidiendo asilo para poder iniciar una nueva vida. Dicen que no quieren causar problemas. Josep, de 40 años, hace de portavoz.
11: Sí, huelga de hambre, nada más, no hay ningún problema, solo tenemos huelga de hambre para salirmos de aquí. Piden a Juan Vivas y Pedro Sánchez y todo lo que el rey también de España, que viven todo, y queremos salir de aquí. Queremos que abre el asilo y salimos de aquí, porque la entrada de los niños del colegio, no queremos problemas a molestar a ellos. Queremos salir de aquí para buscamos buena vida.
7: El gobierno anuncia la puesta en marcha en Ceuta de varios dispositivos de atención humanitaria de carácter extraordinario y temporal, y la habilitación inmediata de 1.500 nuevas plazas para migrantes. Este lunes era la ministra de Inclusión y Migraciones, Elma Saiz, la que acudía a Ceuta y allí anunciaba la puesta en marcha de estos dispositivos de atención humanitaria. Se habilitarán 1.500 nuevas plazas para migrantes, y defendía que el gobierno de España no ha dejado de trabajar ni un solo segundo.
12: Seguimos trabajando para la mejora y ampliación de los espacios de acogida, donde es absolutamente primordial la colaboración de todas las administraciones. Y en ese sentido, les anuncio que en el día de hoy se van a desplegar varios dispositivos de atención humanitaria de carácter temporal y extraordinario. Esto supondrá la habilitación inmediata de 1.500 nuevas plazas. Y esa va a ser la brújula que guíe mi estancia estos días en Ceuta.
7: En Granada abre hoy una oficina de atención y asesoramiento para los vecinos que hayan sufrido algún desperfecto por esa serie de terremotos, hasta 348 que se han registrado desde el sábado. La mayoría son de apenas 2 grados o menos. Será en el Centro Cívico del Zaidín, donde se abra esa oficina. Va a funcionar de 9 de la mañana a 1 de la tarde con cita previa. En cuanto al tiempo, suben las temperaturas en la mitad occidental. Las máximas van a variar hoy entre los 39 grados de Córdoba y Granada y los 29 de Cádiz. Hay avisos por calor, serán de color naranja en Córdoba y Jaén y amarillos en Granada y Sevilla, y los vientos soplan flojos variables.
13: Gracias, Olga. ¿Qué dicen los periódicos? ¿Qué noticias destaca la prensa de Andalucía? Beatriz Almeida, buenos días.
14: Buenos días. Leo en el Diario de Sevilla que los colegios tendrán que alertar en 10 días de los casos de acoso escolar. El Ministerio elabora una guía para hacer frente al bullying a raíz del suicidio de Sandra Peña. La Junta ya cuenta con un protocolo, pero esta norma acota el plazo para informar a la inspección. Las dos noticias principales de Huelva Información son esas hectáreas quemadas por el fuego de niebla, que ya se sabe el total, 33.000, y la conmoción en Isla Cristina por un posible ajuste de cuentas que acaba con la vida de una mujer embarazada, otra de 62 años y un menor. En Granada, hoy tú lo acabas de mencionar, Olga, el ayuntamiento asesorará a los afectados por los terremotos. Una oficina instalada en el Centro Cívico del Zaidín atenderá a los ciudadanos desde esta mañana. Los expertos reflejan que el enjambre sísmico actual es muy diferente al registrado en 2021. La serie ya sumaba ayer 348 sismos en la provincia desde el pasado sábado. Nos dicen en el sur de Málaga que está siendo un verano crítico, con hasta 11 playas cerradas al baño en pleno agosto, banderas rojas por la bacteria fecal E. coli en 6 tramos de la capital. Y en el Diario de Almería, Europa pone a Almería al frente de las soluciones frente al cambio climático. Un equipo internacional de científicos reúne 60 medidas para hacer frente al calentamiento global, que son 3 frentes en el titular y en el subtítulo. La experiencia almeriense sirve ahora para orientar políticas de adaptación en otras zonas. En Jaén hoy, una noticia curiosa a la par que preocupante. Denuncian la presencia de un vertedero de féretros y mortajas en Jaén. Los restos se acumulan junto a basura común en un área del cementerio municipal de San Fernando, según denuncia el PP. Y se ha advertido que esta acumulación se sitúa próxima a una zona de nichos de paso habitual, lo que supone un riesgo directo para los visitantes. Hacen hincapié en la insalubridad y en el intenso mal olor que desprende la concentración de restos en plena época estival. En el Diario de Cádiz, oxígeno para Cádiz, la llegada de 10.000 cruceristas llena los bares y comercios del centro de la capital. Los turistas británicos son los que más gastan, destacan los comerciantes en la ciudad. Vemos en la fotografía central pues a una serie de personas sentadas en unas mesas en una terraza, que son turistas extranjeros, aparenta, ¿no? Bueno, termino con el Ideal de Granada. Una reina bañada en oro. Granada recibe con honores a María Pérez a su llegada tras un nuevo título de marcha logrado en el Campeonato de Europa celebrado en Birmingham. La vemos posando con su medalla ante los aplausos de la provincia, muy sonriente. A las 6:30 volvemos con la prensa internacional.
13: Gracias, Beatriz. Gracias, Olga. Antes de la música que siempre ponemos a esta hora y que tiene que ver con los éxitos de Canal Fiesta Radio, incidencia en la carretera importante.
15: Accidente en la A7, en la salida de Agua Dulce, dirección Almería. Hay 2 camiones implicados y están en el centro de la carretera. Lleva cuidado.
13: ¿Qué otro más?
16: Tened cuidado en el kilómetro 514, dirección Sevilla, de la A4. No sé si van uno o van dos perros andando por el arcén, dirección Córdoba, y yo voy en dirección Sevilla, pero los perros van en sentido contrario. Tened cuidado, por Dios, animalito. Y también por la seguridad de nosotros.
13: Hombre, claro, la seguridad de ellos y los animales, sin ningún lugar a duda. La kilómetro 514, la A4, dirección Córdoba. Dos perros que están por ahí deambulando. La A7, salida de Agua Dulce, dirección Almería. Un accidente de dos camiones. Ahora sí, suena la música a las 6 y 10 de la mañana. Fue número uno en noviembre de 2013. India Martínez con este tema, Los gatos no ladran.

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2: Son las 6 y 12 minutos de la mañana. 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
3: Buenos días, Gabriel, en Alcóllar. 23 grados y cielo despejado.
4: El tiempo en Cabra, 22 grados. Tiempo previsto para hoy, 37 grados. Buenos días, Club de los Primeros. Cielo totalmente raso.
5: A49, a la altura de Bormujo, 24 grados, cielo despejado.
6: En Almería, 29 grados, el cielo despejado.
7: Desde Huertortájar, cielo despejado, 21 grados.
8: Estepa, 24 grados, despejado.
9: Aquí en Peligro, 22 grados y despejado.
10: Desde Antequera, 23 grados y despejado. Subiendo.
11: En Los Barrios, 24 grados, despejado.
12: Desde Marchena, 22 grados y no se despejada.
13: Desde Punta Umbría, 23 grados y despejado.
14: Desde el corazón del poniente almeriense, Vícar, 28 grados, cielo despejado.
15: Palos de la Frontera, Huelva, 25 grados y cielo despejado.
16: Villalba del Alcor, 23 grados, cielo despejado.
17: Córdoba capital, 25 grados despejado.
18: Niebla, 23 grados, cielo despejado.
19: Por Zafarraya, 17 grados y medio. Y con bancos de niebla.
2: ¿Y fuera de Andalucía?
20: A66, dirección Badajoz. 25 grados. Cielos despejados.
2: Gracias, millones de gracias como siempre a todos los que tenéis la generosidad de participar en la ronda de la temperatura, y ahora si queréis participar en la pregunta del día, ya sabéis que cada 18 de agosto se celebra el día de nunca rendirse, y no somos en este programa de rendirnos. Tú, ¿cuándo dijiste esa frase de yo no me rindo?
21: 68 años, yo he pasado por muchas circunstancias difíciles en la vida. La última, cuando me vine aquí, vamos a decir la última, me vine aquí a vivir, compré un cortijillo con 2 o 3 hectáreas de terreno, era olivar, yo encantada de la vida, para poner mi huerto, para coger mis aceitunillas, y resulta que me habían estafado, que me habían vendido esto sin agua. En verano no había agua ninguna. Así que durante 2 años estuve peleando, recogiendo agua del pueblo con cántaras, hasta que conseguí juntar dinero, e hice un pozo y por fin conseguí tener agua. Ahora tenía que trabajar también con el olivar, y en la actualidad, a base de encabezonarme y RQR, pues tengo una finquita pequeña con un olivar en producción, con 4 tramos de huerto con riego por goteo, la piscina se llena, una piscina grande, y se llena de agua. No tengo problemas ninguno de agua, pero a base de RQR, esto es así en la vida, hay que no parar. Y yo tengo unos truquillos que, como han sido tantas veces y tantas circunstancias difíciles, yo tengo frases que en los momentos difíciles me ayudan. Entonces os voy a decir una de ellas. No son las pérdidas ni las caídas lo que puede hacer fracasar nuestra vida, sino la falta de coraje para levantarnos y seguir adelante. Espero que esto le pueda servir a alguien en situaciones difíciles como las que yo he pasado.
2: Pues seguro que sí. Gracias por tu historia, gracias por contarnos tu momento de superación, tu momento de nunca rendirse. Vamos a seguir escuchando algún testimonio más de los oyentes del Club de los Primeros. Hoy estamos hablando, en el día que se celebra el día de nunca rendirse, en qué momento, en qué circunstancia tú nunca te rendiste, cuando dijiste esa frase de no me rindo, no me rindo y no me rindo.
0: Pues yo no me rendí cuando por fin di el paso, después de 29 años de maltrato, di el paso, decía hasta aquí. Hubo persecución en el trabajo, me quiso, vamos, casi matar por dinero, porque era un mantenido. Pero yo no me rendí, me apartó de mi lado a mis hijos y a mis nietos. No me rendí hasta que ya he conseguido estar con mi hijo, con mi nieto, con mis nietos. Y vamos, esto hace un año, pero que no me rendí, ni me rindo, ni me arrepiento. Y tiro para adelante. Y conseguiré que mi otro hijo venga a mí.
2: Muy bien. 616-161-161. Hay muchas circunstancias, que quieres ir al gimnasio y de manera y no te rindes y vas, que quieres cambiar de hábito de alimentación y no te rindes y lo consigues, que tienes que sacarte una posición y no te rindes porque la primera vez y la segunda y la tercera suspendiste pero no te rindes, que quieres sacarte el carnet de moto, de coche o de camión y no te rindes, que hay unas posiciones que tienes que encerrarte durante 4 o 5 años y no te rindes, que tienes que sacar el curso y no te rindes, porque claro, circunstancias hay en la vida muchísimas en las que te pone palitos la vida para poder rendirse, que es lo más fácil, rendirse. Pero aquí no nos rendimos. ¿Cuál es tu historia? 616-161-161. Antes de irnos con Francisco, hay una incidencia.
1: Buenos días, Charo. En la salida de Huevar de la Jarafe, kilómetro 23, de Sevilla a Huerva, hay una furgoneta con tres pirulos, con tres conos puestos y señalizado, y no está señalizado para nada, está con una tira de esta de la Guardia Civil, pero no hay luces para nada. Cuidado que yo casi que tengo un accidente.
2: Mucha atención, que te puedes comer la furgoneta. Venga, nos vamos a la calle. Francisco, buenos días.
22: Buenos días.
2: Me alegro de saludarte. ¿Dónde estás?
22: Pues ahora mismo estoy en mi local y tengo ya la furgoneta cargada. Me he venido un poquillo antes por si tenía que entretenerme contigo.
2: Muy bien. Buen entretenimiento el tuyo. ¿Pero en qué localidad?
22: Málaga capital.
2: Vale. ¿Y a qué te dedicas?
22: Pues me dedico a lo que es el tema de reparaciones, averías, reparaciones de aire acondicionado y de sistemas VRF, que son sistemas que se pone un compresor y salen para varias plantas de los equipos.
2: Eres el hombre más buscado del mundo. O sea, a ti no te, bueno, el trabajo a ti no te faltan estos días.
22: Que va, a mí en estos días, que va, yo estamos trabajando de lunes a lunes.
2: Claro. Si es que
22: hemos parado un domingo en lo que va de verano.
2: ¿Un domingo habéis parado en todo el verano? O sea, que habéis trabajado día los días.
22: Yo como jefe, ni tengo un empleado, ¿no? Yo como jefe, sí.
2: Madre mía.
22: Pero un descansito voy a mi nieta, que también hay que verla.
2: Hombre, claro. Pero el tema es por aire acondicionado nuevo, por aire acondicionado estropeado, ¿por qué?
22: No, más que viviendas vacacionales. Son clientes que tenemos contrato hecho.
2: Claro, hay que reparar.
22: Hay que hacerle un
2: mantenimiento.
22: Exactamente.
2: Porque
22: sábado y domingo, digamos, una urgencia.
2: Claro, porque esto del aire acondicionado, como uno no se acuerda hasta que no truena, entonces hasta que no llega el verano tú no te acuerdas que tienes un aire acondicionado. Pero para el buen funcionamiento del aire acondicionado hay que mantenerlo.
22: Este es por lo que falla en verano, porque no se limpia, están obstruidos los filtros. Por ejemplo, en las viviendas normales piso hay dos tipos, split, que va en las habitaciones, después hay otro que es tipo conducto que va por toda la casa. Esto ya yo he ido a limpiar aire que tiene hasta 20 años montado, que no sabía que había que limpiar los filtros.
2: Madre mía. Había ahí gente viviendo, vamos.
22: Claro, viviendo y tragándose todos los gérmenes.
2: No, digo, en el filtro había bichitos viviendo ya, una familia de bichitos y de gérmenes.
22: Pues puede decir que sí, puede decir que sí.
2: Claro.
22: Aunque nunca se dice porque por prudencia.
2: Claro, eso se tiene que hacer todos los años, ¿no? Obligatorio.
22: Por ejemplo, el que tenemos en las habitaciones es muy sencillo. Levanta lo que es la tapa cada dos o tres meses, lo ve sucio.
2: Claro.
22: Quita el filtro y lo limpia. Ya luego el que va en el baño, si la persona es muy diestra o ya una persona mayor, lo suyo es que una vez al año llame y diga, mira, pues hemos mantenimiento que se le limpia los filtros con dos productos higienizantes o se le cambia el filtro.
2: Claro, porque el filtro lo mojas con agua y está bien, ¿no?
22: Lo de
2: Split.
22: Claro, con agua, exactamente. Yo solo cuando voy al domicilio lo meto en la ducha.
2: Claro.
22: Y luego le limpiamos las turbinas,
2: uh-huh.
22: Y se sopla y se le echa bactericida.
2: Claro. Y ya tiene aire acondicionado, ya tiene aire acondicionado por todo el verano. Y al año siguiente, antes, en abril, marzo, abril, vuelves a hacerlo otra vez o llamas a Francisco. Pero el caso es que, claro, lo que hay que poner aire, pues eso ya son aparatos más grandes, ¿no? Lo que hay que poner gas.
22: Lo que no son, por ejemplo, que se pone una máquina en el baño, mm. Y otra máquina en el exterior.
2: Ajá.
22: Son de conducto, más vale. Por rejilla, por todas las habitaciones. Y eso sí, eso si no es muy joven, digamos, la persona que vive, pues no lo suele hacer.
2: Claro,
22: pero si una persona, no sé, 30, 40 años, por ahí, coge una silla y el mismo
2: lo hace.
22: Lo limpio porque se lo explicamos cuando se instala.
2: Claro, claro. Es que esas recomendaciones hay que seguirlo. Pues yo os he nombrado mucho a lo largo de este verano porque yo creo que quien tenga un negocio de aire acondicionado le va a ir no bien, más que bien, porque no estamos ya ciñéndonos al sur de España. Es que España entera tiene calor, es que Europa tiene calor, es que en Inglaterra, claro, allí en Inglaterra no tienen aire acondicionado ni lo conocen, pero acabarán poniendo aire acondicionado. Es que en Pamplona van a terminar poniendo aire acondicionado, que en Bilbao van a tener que poner aire acondicionado, porque el cambio climático así lo está determinando, ¿no?
22: La verdad es que este año se lleva la palma, es el año más caluroso desde que yo me dedico desde el 2010 al aire acondicionado.
2: Claro.
22: Y el año como que más se ha, este verano el que más puedo decir que se ha trabajado.
2: El que más ha trabajado, pero tú trabajas en Andalucía, pero lo que yo estoy hablando es empezar a poner, claro, aire acondicionado más para allá que desde de Peñaperro.
22: Exactamente. Por ejemplo, aquí en Málaga, antes, en 2008, 2010, por ahí, los inviernos aquí eran muy muy crudos, era muy raro que llamara a alguien, pero ya es que no se para, ya es continuo todos los años.
2: Claro.
22: No hay tregua.
2: O sea que tú tienes trabajo todos los meses del año.
22: Yo tengo veces que apagar el teléfono para que no me llamen.
2: Claro. Pues verás cuando empiecen a llamarte de Pamplona o de Bilbao, para que les pongan aire acondicionado, porque allí van a tener que poner aire acondicionado.
22: Lo más lejos que me han llamado ha sido de Madrid, que al final no fui, le pasé por supuesto, claro, no, desplazamiento y eso no...
2: Era muy caro, claro, pero bueno, tendrá... ¿Quién abra una empresa de aire acondicionado en Madrid, así el centro, que pueda ir a Bilbao, que pueda ir a Pamplona, que pueda ir... ¿Se va, claro, a forrar?
22: Exactamente.
2: Claro, sí, porque sí. Porque ya se pasa mucho calor, la gente ya va a querer poner aire acondicionado en sus casas. No, esto va así, ¿eh? Los veranos son cada vez peores. Antes había olas de calor. Ahora las olas de calor se suceden prácticamente durante todo el verano. Que yo recuerdo una ola de calor una vez en el verano, pero de hace ya 3 o 4 años, las olas, y ya este año es todavía más ola de calor. O sea, yo te auguro que tú no vas a parar. Tú no vas a parar. Tú no te vas a poder jubilar, Francisco.
22: No, yo me tengo que jubilar a los 67 a ver si puedo, si no tendré que seguir, según diga el gobierno.
2: Claro.
22: Pues con lo que nos queda de jubilación, que ya está lo que me queda, pues ya tú ves.
2: Claro, pues habrá que pechuga un poco más. Bueno, Francisco, qué mala suerte que no está en Sevilla. Si no te llamaba yo para mi casa, para ir aire acondicionado. ¿Eh? Pero vamos, ¿quién sabe? Que te mando un abrazo.
22: La nueva vivienda ya vienen con las preinstalaciones.
2: Claro, ya está muy avanzado, pero los aire acondicionados, sí. Y bueno, y cambia también las máquinas, que nos creemos que las máquinas duran 50 años. No, mi alma, hay que cambiarlas de vez en cuando. Vamos a poner una.
22: Cambiarla por lo menos.
2: Hombre.
22: Cada 15 por lo menos.
2: Además que te gasta más luz porque son es un aparato antiguo. Que te mando un abrazo muy fuerte, Francisco, el hombre más buscado de Andalucía son los que llevan el aire acondicionado. Un abrazo, gracias.
22: Gracias, Charo, buenos días.
2: Buenos días. Venga, que son las 6 y 27 minutos de la mañana. Día de nunca rendirse. Día en el que tú te has dicho, hoy el día 18 de agosto se celebra el día de nunca rendirse. Y de ahí la pregunta. Bueno, aquí no nos hemos rendido nunca. Desde el primer momento que nació este programa, al principio estábamos muy solitos. La audiencia todavía no sabía de qué programa estábamos hablando. Y mira cómo ha sido. Nunca nos hemos rendido y hemos seguido luchando con este programa. Pico pala, pico pala, pico pala. ¿Tú en qué momento no te has rendido? ¿En un momento de separación y rehacer tu vida? ¿En un momento de decidirte esto lo tengo que cambiar? ¿En un momento en el que te has presentado unas oposiciones que son muy sacrificadas? ¿En un momento en el que has dicho hasta aquí hemos llegado por tal o cual circunstancia? Cuéntanos.
3: Pues yo la verdad es que intenté rendirme muchas veces cuando estaba en el instituto el año pasado, vamos, el curso pasado, y este caso cuando ya me he sacado mi titulación de la ESO.
2: Muy bien.
3: De secundaria, porque es verdad que con mi edad, mi casa, mis hijos, claro, mi trabajo,
2: claro,
3: muchas cosas que una persona cuando está casada y tiene hijos o es mayor tiene. La verdad es que intenté tirar muchas veces la toalla, pero siempre he sido una persona fuerte y dije, no, este me lo saco yo, sí o sí o sí. Y efectivamente, este año me gradué.
2: Olé.
3: Con mi secundaria.
2: Qué bien.
3: Con muy buena nota, gracias a Dios.
2: Qué bien.
3: Y para adelante. Y todo lo que me venga sé que lo voy a superar, como todo lo de aquí para atrás que me ha pasado algunas cosas demasiado fuertes. Y también las he superado.
2: Claro.
3: Hacen que para adelante, que para atrás ni para coger impulso, Charo.
2: Pues ya tienes que estar bien orgullosa, pero bien orgullosa de lo que has conseguido.
17: ¿Más? Pues mira, yo no me rindo de levantarme todos los días a pesar de cómo está la vida.
2: Que algunas veces me tentan ganas de quedarte metido en la cama, ¿no? Venga, uno más.
4: Rendirse no es una opción.
2: Rendirse no es una opción. Nos vamos a quedar con esa frase. Rendirse no es una opción. Mira a esta oyente, casada, con hijos, ya con una edad que ya la mente no es la misma, de ágil. Pues se sacó su graduado. Ole. Venga, vamos con el titular o con los titulares y seguimos.
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2: La Guardia Civil sigue buscando a los autores del tiroteo de Isla Cristina, que ha dejado 3 víctimas mortales y un herido grave. Las fuerzas policiales han sido desplegadas tanto en el municipio como en la capital unubense y los tanatorios para evitar más violencia. El presidente de la Junta pide al gobierno que refuerce la lucha contra el narcotráfico y garantice la seguridad en la costa onubense. Las asociaciones de guardias civiles exigen más medios y denuncian la falta de inversión. La mediación por satélite rebaja a 33.000 hectáreas la superficie quemada por el incendio de niebla que ha afectado a Huelva y a Sevilla. Los alcaldes de los 11 municipios dañados por el fuego están a la espera de una reunión con el gobierno y junta para pedir la declaración de zona catastrófica. El gobierno anuncia la puesta en marcha en Ceuta de varios dispositivos de atención humanitaria de carácter extraordinario y temporal y la habilitación inmediata de 1.500 nuevas plazas para migrantes. Un centenar de ellos ha comenzado una huelga de hambre pidiendo asilo. En Granada abre hoy una oficina de atención y asesoramiento para los vecinos que hayan sufrido algún desperfecto por la serie de hasta 348 terremotos registrados desde el sábado. Será en el centro cívico del Zaidín y funcionará de 9 de la mañana a 1 de la tarde con cita previa. Salud ha confirmado 5 nuevos casos en humanos del virus del Nilo, 4 en la provincia de Sevilla y el primero en la de Huelva. Son en total 43 los casos detectados mientras continúan los trabajos de fumigación con biocidas. En deportes, la Unión Deportiva Almería vence 3-0 al Endense en el primer partido de esta temporada, en el estreno de García Pimienta en el banquillo. Y Granada recibe con vítores en el aeropuerto a la atleta andaluza María Pérez tras conquistar un nuevo título europeo.
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2: Volvemos con la prensa a las 6:33 para conocer qué dice la prensa internacional. Beatriz Almeda, saludos de nuevo.
7: Saludos de nuevo. Europa afronta uno de sus peores veranos en la lucha contra incendios y lo reflejan bien las portadas de los periódicos. El belga Le Soir abre hoy como ayer con el peor incendio de su historia en la región de los Altos Pantanos, que arrasa 3.000 hectáreas. Este lunes no ha avanzado, pero sigue sin control. Y todavía hay quien frivoliza con el cambio climático, además de negarlo. Leo en el Guardian que Richard Tice, del partido Reform, que es el que promovió el Brexit, es acusado de difundir información errónea tras instar a la gente a disfrutar de las olas de calor. Provocó una fuerte reacción de enfermeras, médicos y activistas el lunes, después de declarar en una conferencia de prensa que consideraba arrogante intentar detener la emergencia climática, al tiempo que animaba a la gente a centrarse en aspectos positivos como un mejor vino inglés, que se supone que el calor va a dar mejores cosechas. En Italia, la República recoge una denuncia ecologista a pesar de las temperaturas récord, la sequía y las inundaciones. El plan climático de Italia sigue paralizado. Ni un solo euro de este gobierno, 1.000 páginas y 361 objetivos aprobados hace 3 años están aún sin financiación. Nos vamos a la prensa norteamericana. El Washington Post titula: 60 días después de firmar el acuerdo con Irán, Trump se encuentra atrapado en un atolladero mientras la guerra se prolonga. El acuerdo provisional alcanzado por el presidente con Irán en junio reservaba dos meses para las negociaciones, pero ese plazo ya se ha agotado, se agotó ayer, y las conversaciones están estancadas. Leo en el periódico político, también estadounidense, el presidente Donald Trump votó por correo en las primarias republicanas de Florida, según los registros electorales locales, a pesar de que continúa arremetiendo contra el voto por correo con numerosas acusaciones de fraude.

0: Gracias, Beatriz Almeida, hasta mañana. Son las 6:36 de la mañana. Me están encantando las historias que nos estáis contando sobre vuestros momentos de no rendirse. En el día de nunca rendirse, los oyentes del Club de los Primeros en general son gente muy valiente, muy luchadora, muy trabajadora y muy luchadora, muy insistente, muy perseverante, y que si se cae se vuelve a levantar. Por eso el día de nunca rendirse son historias tan realistas y tan de verdad y tan del día a día, del tuyo o del tuyo también, y nos encanta escucharlas.
1: Yo dije, no me rindo. Yo cuando me separé, por desgracia caí un poquito en las adicciones y todo, y digo, no, de aquí tengo que salir, no me rindo, a luchar, luchar, luchar. Empecé a trabajar, trabajar, trabajar, y hasta aquí estoy ahora mismo, perfectamente.
0: Y el instante y el momento y la sensación de orgullo, que uno o una tiene cuando dice, no, no me rindo, y salen las cosas bien.
2: Pues yo dije de nunca rendirme hace ya en 2015, que decidí separarme de mi mujer, divorciarme de mi mujer, porque el amor se acabó, y cuando el amor se acaba es una tontería mantener una mentira de matrimonio. Y entré en una depresión fuerte pensando en qué iban a hacer de mis hijos y demás, y luché por decir, digo, voy a luchar, esto no puede ser, salir de la depresión. Y después de haber salido de la depresión, cuando ya me estaba recuperando, conocí a una bellísima mujer, en la cual hicimos una amistad muy grande, y hoy por hoy puedo decir que es mi mujer. Así que a todos que pasan por ese proceso, ya les digo yo que la vida no se acaba, que hay que luchar y no rendirse. Y que la depresión, que esté en la cabeza luchando y teniendo buenos pensamientos, se sale.
0: Nunca rendirse, esa es la frase, nunca rendirse. Venga, uno más.
3: Pues buenos días, Charo.
0: Buenos días.
3: Mi nombre es Alejo, soy de Málaga. Soy totalmente novato en el programa.
0: Enganchando
3: poquito a poquito, una mijita, cada día, cada día, cada día. Y ahora estoy como las locas, esperando que llegue esta hora antes de entrar al curro y escucharte mientras conduzco. Pues mira, mi momento más duro fue tener que estar cuidando a mi madre durante los 7 últimos años de su vida por una enfermedad degenerativa. Y no me rendí porque, bueno, también tenía a mi mujer, tenía a mi hijo muy pequeñito, y sobre todo quien me acompañó fue, con su música, Joan Manuel Serrat. El apoyo de mi mujer y de mi Dios, Serrat, pues son los que hicieron de que no cayera en un pozo peligroso. Así que nada, muchas gracias por alegrarme las mañanas mientras conduzco en esta Málaga bendita. Un beso para todos.
0: Oye, pues tendremos que hablar contigo, ¿no? Claro, tenemos que hablar contigo y que nos cuentes más cosas. Dice, mami, está fichado. Ya te hemos fichado, mami, es que rápidamente chau, y te caza el vuelo. Me está gustando mucho, insisto y repito, vuestras historias, ¿eh? Porque son historias de superación. Nunca rendirse, en el día del nunca rendirse. Bueno, esta es la vida, ¿no? La vida está llena de momentos de que no hay que rendirse. Mira, y escuchando a unos y a otros, quizás te puedan ayudar a ti, ¿no? Y plantearte, oye, pues, si este no se ha rendido, si esta no se ha rendido, yo tampoco, porque se puede. Aunque la vida se presente con el día muy negro, ¿no? Tú sigue mandando WhatsApp en el 616-161-161. ¿Y en qué momento tú dijiste eso de no me voy a rendir? Mientras, nos vamos a la calle. Porque nos está esperando Nico. Nico, buenos días.
4: Hola, buenos días, Sharon.
0: ¿Qué haces tan temprano levantado a las 6:40?
4: Pues nada, ahí vamos a...

0: trabajar. Y aquí estoy ahora mismo parado en el Mirador del Expreso, aquí en Tarifa.
1: Mira qué bien, qué bonito, ¿no?
0: Sí, un sitio bonito. Y nada, ahí voy para San Roque, me dirijo todos los días desde Tarifa hasta San Roque. Y trabajo en una empresa de grúas móviles,
1: vale,
0: autopropulsadas.
1: ¿Y esas qué grúas son? Porque hay tantas clases de grúas que ahora mismo, ¿estas que son? ¿La de la alta, alta, alta como una jirafa o cuál es esta?
0: Mira, pues estas son unas grúas que nos desplazamos en carretera y cuando llegamos a los sitios, pues nos instalamos. Sacamos las patas, sacamos la pluma y sacamos el gancho de la grúa.
1: Vale.
0: Y hacemos juego cualquier tipo de elevación de carga.
1: ¿Desde qué?
0: Desde subir un piano a un barcón.
1: Vale.
0: Como reflotar un barco. Pues hacemos de todo tipo de elevaciones.
1: Oye, pues
0: un trabajo que se hace diariamente, hacemos cosas totalmente diferentes.
1: Ya.
0: No es un trabajo monótono de decir hoy voy a la obra y lo que hago es subir ladrillo.
1: Ya.
0: Aquí diariamente se hace servicio diferente.
1: No, ya veo. Y además, tú dices, ahora un piano. Madre mía, qué miedo que ese piano, que yo siempre me imagino un piano que se cae cuando se está elevando. De verdad. Claro, eso tiene que tener mucho cuidado. ¿Eso cómo se hace? Porque la pluma que es la grúa que se ancla, digamos, con las cuatro patas al suelo, luego tiene que tener una compensación con ese brazo que está elevando el piano. ¿Y cómo se agarra eso? Cuéntame algún detallito.
0: Bueno, mira, pues eso lleva su gancho, como he dicho antes, desplegamos la pluma y después, pues, las diferentes cargas que podamos elevar, pues vamos compensando, llevamos unos contrapesos o lastres detrás de la grúa, que eso lo que hace es compensar al radio que podamos lanzar o a la altura, y compensa el peso de gancho con el peso que tenemos atrás en los contrapesos.
1: Ya.
0: Es muy importante. Los estabilizadores, que es lo que más importa, que estemos siempre en un sitio plano y que no se pueda hundir la pata de la grúa, se pueda hundir.
1: Claro, ni hundir ni balancear las cuatro patas porque pese más la carga.
0: Claro, importante pues la tranquilidad, la serenidad, porque trabajamos con unos yotis que eso van.
1: ¿Unos yotis qué es? ¿Eso qué es?
0: Los yotis son los mandos de la grúa, ¿vale?
1: Vale.
0: Tenemos unos yotis en el lado izquierdo y en el lado derecho, y eso lo que hace es pues bajar carga, subir pluma, bajar pluma, giro derecha, giro izquierda, y eso van milimetrados. Además que es un trabajo muy preciso.
1: Vale. ¿Eso sería como los sensores de los coches que te van avisando pi, pi, pi, pi, pi, pi?
0: Sí, eso, bueno, tenemos unos los joystick, pues cuando vas bajando carga va sonando un piqui, piqui, piqui, taca, taca, taca, taca, y tú vas viendo. Además, llevamos un ordenador donde en el ordenador nos va marcando todo. Ajá. Peso de la carga, nos va indicando radio de la carga, a cuánto nos estamos desplazando hacia adelante. Giro de derecha, giro de izquierda, vemos que giramos a 360 y lo vamos viendo todo sobre el ordenador.
1: ¿Y quién lleva, desde dónde se funciona ese mando con el ordenador? ¿Tiene una cabina la grúa o desde el suelo?
0: Sí, tenemos una cabina que es la cabina de conducción que vamos que estamos abajo. Y después tenemos arriba otra cabina que es la cabina de trabajo.
1: Vale, pues,
0: donde
1: pero son dos personas lo que lo llevan o uno. ¿El que hace la operación es uno o dos?
0: Sí, no, el mismo, yo soy el operador de la conducción y el operador de la máquina.
1: Vale, y otra pregunta, para mí me resulta muy difícil subir un piano, pero tú habrás elevado cosas más complicadas, como por ejemplo, ¿qué? Que tú has dicho, pero bueno, ¿por qué me tiene que tocar a mí tener que subir esto? ¿A quién se le ocurre meter esto en una casa?
0: Bueno, me ha tocado trabajos delicados, y trabajos delicados, pues mira, trabajamos mucho en las plantas químicas y allí se trabaja también muy al milímetro, porque tenemos tuberías que llevan gases, que llevan queroseno, gasolina, y ahí tenemos que trabajar con una precisión exacta. Ahí no podemos tocar una carga que golpee una línea de tubería y explote.
1: Madre
0: pues,
1: mía.
0: nos vamos todos a volar.
1: A volar, pero bien, bien lejos.
0: Sí, sí, ahí nos necesitamos. Y bien concentrado y siempre los trabajo a la persona que nos manda, claro, que es el señalista, y siempre lo que él nos indica es lo que tenemos que hacer.
1: ¿Y hoy en San Roque qué tienes que hacer?
0: Mira, pues hoy tengo, a primera hora no tengo servicio, ¿vale? Hemos estado ahora mismo en una parada técnica en la Serino, y hoy toca tareas de mantenimiento, limpieza y engrase.
1: Vale, eso es importante. Igual de importante.
0: Sí, sí.
1: Claro.
0: Hay que mantenerlo bien para poder trabajar.
1: Claro. ¿Y cómo llegas tú a este trabajo tan específico?
0: Mira, pues yo siempre, desde pequeñito, mi padre ha sido camionero y yo siempre lo llevo por bandera que soy camionero. Y entré en esta empresa de grúa, pues manejando un camión de grandes envergaduras, de transportes especiales. Y después la empresa me dio la oportunidad de poder sacarme el curso de operador de grúa. Y nada, yo para adelante me lo saqué y nada, aquí llevo ya 19 años trabajando en Eurogrúa, uh-huh, en la delegación del Campo de Gibraltar. Y nada.
1: ¿Nunca rendirse? Esto es nunca rendirse.
0: Nunca me rindo con nada. Siempre tiro para adelante con todo.
1: Pues me parece muy...
0: Soy un luchador nato.
1: Me parece muy interesante tu trabajo, muy interesante. Te felicito, Nico, por ese trabajo tan particular, que muchos a lo mejor desconocerán, pero mira, este programa sirve para visibilizar tantos y tantas profesiones que desconocemos y que son necesarias en el día a día. Te mando, Nico, un abrazo muy fuerte. Te tendremos que dar pegatina, recuérdamela en septiembre, ¿vale?
0: Esa, sí,
1: una,
0: sí,
1: grúa de,
0: tiene...
1: una grúa de esa tiene que llevar la pegatina, Nico.
0: Hombre, y tengo compañeros que todos los días son radio oyentes del Canal Sur, y igual, bueno, lo dije que iba a salir en antena y todos me están pidiendo, ¿vale?
1: Todos piden pegatina,
0: ¿ajá? Sí, sí, a los compis que venimos de Tarifa todos los días somos escuchantes a tope del Club de los Primeros.
1: Recuérdame que en septiembre me mandes un WhatsApp y te mando yo unas cuantas pegatinas. Y una foto me tienes tú que mandar con la pegatina puesta en la grúa, ¿vale?
0: Sí, yo te la mando.
1: Un abrazo. Dime.
0: A ver, darle un saludito también a mi hermana Lola, que también es una radio oyente, que ahora mismo estará pues haciendo su deporte por Tarifa y escuchando el Club de los Primeros.
1: Oye, Lola, corazón mío, mándame un WhatsApp, hija, tanto corre, a ver si me lo manda. Gracias, Nico.
0: Pues venga, un saludo, Charo.
1: Adiós, claro, la gente corre, escucha, pero no participa. Hay que participar, por ejemplo, gente que no se ha rendido.
2: Yo nunca me rendí, bueno, gracias a una persona no me rendí, que es mi mujer. Yo en el 2009 era autónomo, la famosa burbuja inmobiliaria, yo trabajo en el Pladur. Y me dejaron colgado muchísimo dinero, me quitaron los coches, me quitaron las furgonetas, me quitaron todo. Gracias a las personas que yo tenía trabajando conmigo pude salir adelante, me quedé solo, no me quitaron el piso de milagro, gracias a un amigo de mi suegro. Y la verdad, mi mujer fue el apoyo más grande que he tenido en mi vida, y gracias a ella hoy día estoy aquí. Mucha lucha, mucho trabajo, y saber que una vez que uno está metido en el fango ya solo puede mirar para arriba, porque para abajo ya no hay más nada, y hay que luchar, siempre hay que luchar. Un abrazo, gracias por estar ahí todos los días. Y yo soy Juanma del Cerro del Águila.
1: Siempre que luchas, Juanma.
3: Pues yo con 27 años me casé, un problema familiar de mi cuñada, le hicimos cargo de mi sobrina de 11 años. Luego a los 2 o 3 años mi suegra cayó enferma y nos hicimos cargo de mi suegra también en casa. Yo 27, mi mujer 26 y recién casado. Y dijimos, hay que tirar para adelante, mi hermana. Es lo que viene. Y hoy mi niña tiene 40 años, es madre de melliza, y aquí seguimos la lucha. 30 y tantos años después de matrimonio, y una guerrera como compañera. Así que bendigo todos los días que me la pusieron en mi camino.
1: Nunca nos rendimos.
4: Yo quería deciros la frase que cuando estábamos en Praga con Ángeles,
1: Manuelita, es verdad.
4: Y es decía, verdad. Un día más, una batalla ganada. Y al final, pues nada, estamos en Málaga, reponiéndose poco a poco y muy felices. Entonces yo tenía esa frase puesta en el grupo con toda la gente y compartía eso todos los días. Un día más, una batalla ganada.
1: Tenemos que hablar en septiembre, ¿eh? Una más.
5: Pues nada, yo enterré a mi hijo y a partir de ese día pues dije que no me podía rendir y gracias a Dios lo conseguí, no me rendí, me refugié en mi trabajo, mi familia y bueno, pues aquí estoy mirando la vida de otra manera, pero hacia adelante.
1: Lo tuyo es mucho más fuerte, ¿eh? Y no hay que rendirse, hay que seguir mirando hacia adelante con el dolor, me imagino, y sobrellevándolo, pero nunca, nunca rendirse. Voy a saludar a José Manuel, por lo menos para decirle hola, porque no nos va a dar tiempo a seguir hablando más, pero no quiero dejar de saludar a José Manuel.
6: Buenos días, ¿qué
1: bueno,
6: pasa?
1: Mira, tú me vas a perdonar, pero es que nos hemos quedado, perdón.
6: Sí, vale. Dime.
1: Que nos hemos quedado sin tiempo, pero que yo quería yo saludarte antes, primero para disculparme por haberme quedado sin tiempo.
6: Vale.
1: Y después para decirte que te pero tú sabes que, hombre, escuchar a estos testimonios merecía la pena. Y escucharte a ti también. Y yo sí, te voy a decir, hola, adiós. Eso está muy feo, muy feo. Entonces, José Manuel, yo te pido disculpas por no haberte entrevistado hoy, pero pasado mañana lo hacemos, ¿vale?
6: Venga, vale, sin problema.
1: Bueno,
6: vale,
1: no te preocupes. ¿Por dónde vas tú ahora?
6: Pues llegando a San Lucas la Mayor, estoy.
1: Pues muy bien. Te damos un desayuno a mi salud y le dices al hombre que yo te lo pago. Que ya iré a pagártelo.
6: Venga, yo te lo digo aquí atrás de la cena.
1: Gracias, José Manuel. Muchísimas gracias. Nos escuchamos el jueves. Un abrazo.
6: Buen día.
1: Gracias. Ay, qué de gente más extraordinaria tiene el Club de los Primeros, ¿eh? Cada día me quedo más admirada por la capacidad que tenéis de todo, del buen humor, de trabajo, de la insistencia, de la resistencia, de no rendirse. Son gente del Club de los Primeros que nos gusta volver a oír, aunque sea brevemente, al final de este programa, de todos los que han pasado por este programa, ¿no? A lo largo de estos meses. Estos son los oyentes que vamos a escuchar, los que participaron en la semana del 12 de enero.
7: Pues yo soy limpiadora. Yo me he tirado 19 años limpiando en una casa en el Higuerón. He criado a dos niñas. De ahí hace 3 años que estoy en Puerto Banú, en Nueva Andalucía, con un complejo turístico.
8: Yo ahora mismo estoy ya en el trabajo en Alhama de Almería. Pues yo trabajo en una planta de ario, en una cantera. Machacamos la piedra para hacer arena y hormigones.
9: En Jaén, pues yo me dedico al café.
10: Sí, somos tostadores de café, la empresa de Jaén.
11: Café Sierra Segura, Charo.
12: Sí, yo trabajo en la construcción, soy encargado de obra y ahora mismo pues llevo 6 meses en Estepona. Estamos ejecutando una obra bastante bonita del centro de Estepona y cada semana me toca desplazarme, estoy toda la semana en Estepona y el viernes pues por bajaste.
13: Yo soy maestro interino y este año pues me ha tocado un centro en Pilas, en Sevilla. Para trabajar en esta profesión te tiene que gustar los niños y es una vocación, ya así lo siento yo.
1: Ah, que te pegas tú una caminata.
14: Mis 2 horitas y media, después llego, me ducho, desayuno y a trabajar.
15: ¿En una gasolinera?
14: Claro, todo, allí lo llevo yo todo.
15: Allí en la gasolinera somos dos compañeros y somos los que lo llevamos todo.
14: Sí, tiene tienda, tiene combustible, tiene lavado, lo lleva al taller, que está detrás.
16: Que los patinetes están regulados desde el año 2022, digamos, por una ficha de características técnicas. Sí que es verdad que hay muy poco escrito. Porque prácticamente lo que hace la Dirección General es pasar un poco la pelota a las ordenanzas municipales. Tiene, o cada ayuntamiento tiene que tener una ordenanza que regule la circulación de esos vehículos.
17: Yo me dedico al contenedor marítimo, vamos a descargar diversas... Nunca tenemos un sitio, una dirección fija. Claro. Un día vamos a un sitio, otro día vamos a otro... Hoy, por ejemplo, voy a la Rinconada, cuando vuelva, o a lo mejor me mandan para Valencia, no sabemos.
18: Yo llevo la parte de tráfico y una terminal de una agencia de transporte, y esto es un no parar de llegar y salir de camiones. Bueno, pues tenemos unos horarios establecidos para cada llegada de camiones, luego hay otros horarios establecidos para las salidas de nocturnas, que suelen ser las habituales.
19: Y ahora mismo estoy, he salido esta mañana de La Junquera, en la frontera de Francia, y voy a la altura del delta del Ebro, dirección Sagunto, Valencia. Sí, os voy escuchando atrás de la PP. Yo salí anoche de Almería de viaje con verdura de la huerta de Almería a una logística allí de la frontera. Pasamos ayer un día de faldilla allí en la frontera porque están todas las carreteras cortadas. A nosotros son los que nos paran porque, claro, para miles y miles y miles de camiones en una frontera, eso da noticia.
20: Estoy llegando ahora mismo a Las Navas. He transbordado en Guarromán. Soy yo de Granada y he subido ahí a Guarromán, hemos cambiado mercancía y gustaba.
21: Pues bien, muy bien, espabilándome, tomando un paracaíto con la bata de casa y aquí bailando hasta hace poco flamenco a las 5 de la mañana. Lo tengo, acabo de perder mis 20. Yo trabajo en un supermercado alemán.
22: Buenos días, Charo.
1: ¿Cuántos años tienes, José?
22: 29. Pues soy transportista, camionero. Empecé con 21, porque mi padre se dedicaba siempre a esto y yo lo llevaba bien. Tenía claro que lo mío era la carretera.
23: Buenos días, Charo.
1: Me alegro mucho de saludarte. A ver, Javier, ¿qué edad tiene?
23: Javier tiene 26 años recién cumplido. Yo trabajo en una empresa de servicios forestales y soy maquinista. Cuando cumplí los 17 años, automáticamente al campo, en un sitio o en otro, pero al final en el campo. Me gustaría, pues, lo que sé, haber llegado a hacer algo más en la vida, pero bueno, ¿qué vamos a hacer?
24: Buenos días, Charo.
1: Sara, buenos días.
25: Buenos días.
24: Tenemos 21 años. Yo actualmente pues sigo estudiando una carrera de CAFI, de Ciencia de la Actividad Física y del Deporte.
1: Muy bien.
24: Y pues nada, tuvimos la oportunidad de emprender en un bar chiquitito aquí de Los Palacios. Y pues nada, aprovechamos la oportunidad, dijimos que sí. Y pues tenemos actualmente esa mini cafetería.
25: Ahora mismo estamos de 7 de la mañana a 2 y media más o menos. Y por las tardes se abre a las 5 hasta las 10 hasta que se vaya el último cliente. No, yo de momento nada más la cafetería, me quiero dedicar a peluquería, pero de momento no.
26: 17, sí, estoy en segundo de bachiller.
1: Segundo de bachiller.
26: Pues mi idea es sacar mi segundo bachiller, que me salga bien la selectividad y pues si puedo graduar, estudiar ingeniería. Voy a hacer un doble grado en Ingeniería Electrónica Industrial e Ingeniería Eléctrica.
27: Hola, buenos días.
1: ¿Fran qué edad tiene?
27: Fran tiene 29. Fran trabaja en Mercadona. Yo estoy en fruta y verdura y pescado y preparamos los envíos para las tiendas. Trabajo de noche, que es para mí lo más difícil, pero bueno, ya tendré tiempo de buscar otro turno, de a ver si la cosa cambia y que no me falte el trabajo. Y la verdad es que estoy muy bien donde estoy.
1: Claro, no.
27: Pero sí que es verdad que siempre he tenido la ilusión o la gana de montar una frutería.
1: Me encanta escuchar a los veinteañeros del Club de los Primeros. Llegamos a las 7 de la mañana. Es la hora, mañana seguimos.
0: Buenos días, Andalucía, son las 7 de la mañana.
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0: La Guardia Civil sigue buscando a los autores del tiroteo que se saldaba con 3 fallecidos y un herido grave el pasado domingo en Isla Cristina, en Huelva, en el municipio costero, así como en la barriada del Torrejón de la capital. Se ha desplegado un gran dispositivo especial de seguridad para evitar represalias, como explicaba la subdelegada del gobierno en Huelva, María José Rico.
2: Todo apunta desde estas primeras investigaciones a que pudiera tratarse de un ajuste de cuenta entre distintos clanes. La Guardia Civil ha desplegado un equipo y un dispositivo de seguridad y de búsqueda de los presuntos autores que huyeron esa motocicleta que luego apareció calcinada. E igualmente también mantiene un dispositivo especial de contención y de vigilancia en el barrio del Rocío de Isla Cristina, que permanecerá todo el tiempo que sea necesario.
3: Desde el gobierno andaluz piden más recursos para evitar, decía la vicepresidenta de la Junta, Carolina España, la alarma social que se está generando.
4: Es absolutamente inaceptable, insoportable, se está creando una alarma social. Pedimos al gobierno más recursos, más medidas drásticas. Generar seguridad no es una opción, es una obligación del gobierno de España.
3: También desde la Asociación Unificada de la Guardia Civil, Lucas Lavilla alerta del aumento de la violencia ligada al narcotráfico en Huelva.
5: Huelva, por ejemplo, no se ha notado. Huelva no hay más medios técnicos, no tenemos mejores equipamientos, no hay más embarcaciones, no hay más guardias civiles, igual que no hay más policías. Por mucho que vendan de refuerzo, cosas que son, sabemos todos y ellos mismos que no son refuerzo.
3: Casi tres semanas después de la entrada masiva de migrantes, Ceuta sigue sin recuperar la normalidad. El gobierno ha anunciado este lunes 4 nuevos espacios de acogida con 1.500 plazas para atender a quienes todavía continúan allí. Pero para el presidente ceutí la respuesta llega tarde, sigue siendo insuficiente. Juan Vivas da al gobierno un mes para revertir la situación. Advierte de que si nada cambia, acudirá a los tribunales.
6: Lo que creemos que ocurre es que no hay voluntad. Creemos que el gobierno cuenta con medios y capacidades suficientes para, si se quiere, poder lograr el objetivo de que Ceuta vuelva a la normalidad en un plazo no superior a 30 días. Pero vamos a recurrir a otras instancias del Estado, a las Cortes Generales, al Poder Judicial, a las comunidades autónomas, a quien haga falta, porque no nos vamos a rendir.
3: Un grupo de migrantes acampados en la playa del Trampolín de Ceuta ha iniciado una huelga de hambre y poco a poco los pueblos afectados por el incendio de niebla van recuperando la normalidad tras quedar el fuego estabilizado, un fuego que finalmente ha quemado 33.000 hectáreas, algo menos de lo calculado inicialmente. El alcalde de Niebla, Joaquín Molina, reconoce que sienten ya cierto alivio, aunque se muestra preocupado por las consecuencias de este devastador incendio.
7: La sensación, pues, hombre, ya de alivio, de otro que cabe, porque termina la pesadilla, porque no avanza el fuego, pero sí con la desolación de todo lo que ha ocurrido, ¿no? Gracias a Dios no ha pasado nada a nivel personal, que es lo más importante, a nivel de infraestructura, pero sí es verdad que ha habido numerosas actividades que han estado sin servicio, y sobre todo el término forestal, ¿no?, lo del medio natural, que se ha visto devastado por estas llamas.
3: Hasta 348 terremotos se han producido en Granada desde el pasado fin de semana, el más grave, ya saben, el de casi 5 grados de la madrugada del sábado, que ha causado daños en numerosos edificios de la capital, daños que se están evaluando. El ayuntamiento abre hoy una oficina de atención y asesoramiento para los vecinos afectados. Los administradores de fincas como Antonio Valverde recomiendan a los afectados que documenten todos los daños y así poder facilitar la reclamación ante el Consorcio de Compensación de Seguros.
8: Documentar muy bien, con fotos, con vídeos, con los restos, el estado que ha dejado, documentarlo todo muy bien, y el tercero comunicarlo, ¿no?, directamente o a su compañía de seguro, a través de su compañía de seguro, directamente al consorcio.
3: En cuanto al tiempo, hoy siguen los avisos por calor en 4 provincias andaluzas, en Sevilla, en Granada, en Córdoba y en Jaén, en estas dos últimas de color naranja. Pero la situación cambia a partir de mañana, cuando se prevé un descenso importante de los termómetros, como explica el delegado de la EMET en Andalucía, Juan de Dios del Pino.
9: Va a llegar una masa de aire de origen atlántico, más fresca y húmeda, y además trae cobertura nubosa. Estos dos efectos, ahora que bajen las temperaturas. Vamos a tener temperaturas, si hemos estado por encima de la media, que en esta época son 35-36 grados, vamos a estar por debajo de esa media, 31-32 grados. Y las nocturnas también van a bajar. En algunos sitios incluso podríamos bajar a valores incluso 15 o 16 grados en algunas zonas de Andalucía, ¿no?
3: Y vamos ya con el avance de la información del deporte. Alonso Rivero, buenos días.
10: Hola, ¿qué tal? Buenos días. Pues buenas noticias tenemos que contar, porque anoche conseguía la Unión Deportiva Almería sus primeros 3 puntos. Victoria 3-0 ante el Eldense, victoria contundente en la que todo se quedó sentenciado al descanso. Bonini en el 15, Zodic en el descuento y Melamed también en el descuento de la primera parte. Finiquitaron el choque y dejaron los 3 primeros puntos. Debut de Xavi García Pimienta, pero debut también de jugadores que deben ser importantes, como Jorge Pulido o como Cipenga o Mikel Vesga. Esto en cuanto a fútbol. Tenemos que estar muy pendientes también al mercado. En el Sevilla, Agumé es el gran deseado, lo han movido en el mercado, eso ha podido conocer Canal Sur Radio, y el Sevilla ha entablado negociaciones con un conjunto de la Liga de Arabia Saudí, que estaría interesado en el centrocampista galo y que estaría dispuesto a ofrecer en torno a 25 millones de euros por él. El Sevilla, que ya ha conversado con el jugador y con su agente para presenciar sobre todo cuál sería la idea del jugador en caso de que se concrete, se plasme esta posibilidad en un contrato. A partir de aquí también el Cádiz busca un extremo. Veremos a ver si se puede hacer o no el fichaje. Ontiveros pendientes también de que pueda incorporarse a la dinámica de grupo. Suso no acaba de estar cómodo con la situación actual de la entidad. Y también escucharemos a María Pérez, nuestra campeonísima, que aterrizada pasada las 10 de la noche en el aeropuerto de Granada. Un hombre de Canal Sur Radio, Miguel López, ha estado con ella y ahora escucharemos qué contó en el día de ayer la campeonísima granadina. Muchas cosas en este martes en la información deportiva.
3: Será a partir de las 9 menos cuarto, ahora son las 7 y 7 minutos de la mañana. 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
3: 7:08 de la mañana, fuerte despliegue policial en Isla Cristina y otros puntos de la provincia de Huelva, entre ellos el barrio del Torrejón, en la capital, para evitar nuevos episodios de violencia tras el tiroteo mortal del domingo en la barriada isleña del Rocío. La Guardia Civil sigue buscando a los autores. Olga Moya, buenos días.
13: Hola, buenos días. Las víctimas son dos mujeres de 62 y 39 años, el bebé no nato de esta última, que estaba embarazada de 8 meses, y un menor de 16 años al que pilló el tiroteo mientras pasaba por la calle. Hay un herido grave, es hijo de esta mujer de 39 años, y otro leve. Todo apunta a un posible ajuste de cuentas entre dos familias enfrentadas desde hace años. Puede estar relacionado con la muerte de otro hombre en 2024 en el Torrejón, en Huelva capital. Aún así, no se descartan otras hipótesis. Las fuerzas policiales han sido desplegadas tanto en el municipio costero como en la capital, y también en los tanatorios, para evitar más violencia, como explica María José Rico, delegada del gobierno en Huelva.
14: Por la vinculación que pudiera existir con parte de la familia. Ustedes nos compartieron con nosotros la vivencia hace 2 años trágica con aquel disparo, y también tenemos dispositivos incluso en los tanatorios.
13: La Guardia Civil busca a los autores de los disparos y se ha decretado el secreto del sumario. Se pide colaboración ciudadana a través del 062. El alcalde de Isla Cristina, Genaro Horta, decía que lo ocurrido será difícil de olvidar.
15: Es una situación dantesca, fue una imagen que creo que no se le va a olvidar a nadie, que pudiera estar en aquel momento en la barriada. La gente de la barriada, que es una gente muy tranquila y sobre todo una barriada muy pacífica y de gente humilde, estaba observando, mirando, pero con mucha calma, que había un silencio abismal y solamente lo rompía el llanto y los gritos de la familia.
3: Calma es lo que piden tanto desde el Ayuntamiento de Isla Cristina como desde la subdelegación del Gobierno en Huelva. Y lo que pide el presidente de la Junta, Juanma Moreno, en este caso al Gobierno central, es que refuerce la lucha contra el narcotráfico y garantice la seguridad de la costa onubense. La situación, señalaba Moreno en un mensaje en sus redes sociales este lunes, es insoportable. Lamenta que el crimen gane terreno por la falta de medios y que el narcotráfico campe a sus anchas en Andalucía. Auxi Contreras, buenos días.
16: Buenos días. La vicepresidenta tercera y portavoz del Ejecutivo andaluz, Carolina España, en la misma línea reclama al Gobierno central más medios policiales y medidas drásticas ante la alarma social que se está creando a su juicio.
4: Es absolutamente inaceptable, insoportable. Se está creando una alarma social. Los ciudadanos no pueden vivir con miedo en sus calles. Pedimos al Gobierno, desde la Junta de Andalucía, más medios policiales, más recursos, más medidas drásticas, generar seguridad no es una opción, es una obligación del Gobierno de España.
3: Desde la Asociación Unificada de la Guardia Civil denuncian la falta de inversión por parte del Gobierno Central en la provincia de Huelva para reforzar los medios de las fuerzas y cuerpos de seguridad del Estado ante el incremento del narcotráfico en la zona. Lucas Lavilla recuerda que ya lo vienen reclamando desde hace tiempo.
5: No se ha notado nada los refuerzos esos que dice, que lleva desde el 2018-2019 un plan específico contra el narcotráfico en la provincia. Por desgracia, y a las pruebas nos remitimos, que no es verdad. La sensación de impunidad y la sensación de aumento de la delincuencia es palpable.
3: Insisten en reclamar una modernización de medios marítimos, terrestres y aéreos que permitan competir de igual a igual frente al despliegue logístico del narco. Y en Utrera, en Sevilla, también la Guardia Civil está investigando la muerte por un disparo de un hombre de 45 años en la barriada del Tinte. Una deuda de 4.000 euros podría estar detrás del crimen.
13: Los primeros indicios apuntan a que el origen puede estar en esa deuda económica, concretamente unos 4.000 euros que la víctima había reclamado a un familiar. El suceso se produjo el sábado sobre las 11 de la noche. Fueron los vecinos los que alertaron a las fuerzas de seguridad tras escuchar varios disparos en la calle. El equipo de Policía Judicial de la Guardia Civil de Sevilla se ha hecho cargo de la investigación. No se han producido todavía detenciones.
3: La Guardia Civil sí ha detenido también en la provincia de Sevilla una mujer por la muerte a puñaladas de su pareja en un cortijo de Estepa. Está previsto que pase hoy a disposición judicial Pilar González.
17: La mujer de 33 años está en las dependencias de la Guardia Civil de Osuna, que investiga lo ocurrido la tarde del domingo sobre las 5 en una vivienda fuera del núcleo urbano de Estepa, en la zona agrícola. Una mujer que se encontraba también en esa casa rural alertó al servicio de emergencias 112 de que se había producido una discusión entre una pareja y también un apuñalamiento. Hasta el lugar se desplazaron los servicios sanitarios, que solo pudieron certificar la muerte del hombre de 36 años. Hasta allí también llegó la Guardia Civil, que tres horas después formalizaba la detención de la pareja del fallecido, que permanecía en el lugar de los hechos.
3: Un total de 33.000 hectáreas, esa es la superficie quemada por el incendio de niebla que ha afectado a Huelva y Sevilla, que arrojan las mediciones por satélite. Son 6.000 hectáreas menos que las estimadas en un principio. En los 11 pueblos afectados toca retomar la normalidad y contabilizar los daños, a la espera de una reunión con el Gobierno y con la Junta para pedir la declaración de zona catastrófica.
16: Al final, las hectáreas quemadas por este fuego, que a día de hoy sigue estabilizado, son menos que las que afectó a Río Tinto hace 22 años. Lo explicaba el vicepresidente primero de la Junta y consejero de emergencias, Antonio Sanz, en Onda Cero.
18: Hay que tener en cuenta, ya lo advertimos, que la superficie recorrida no tenía nada que ver ni tendría que ver con la superficie quemada. Incluso ya el sistema Copérnico, a través de los satélites, nos han ofrecido la situación de afectación de la extensión del incendio, que se queda finalmente en 33.000 hectáreas.
16: Algunos de los municipios que se vieron afectados por el incendio en 2004 han vuelto a revivir la pesadilla. En Berrocal, por ejemplo, se han quemado prácticamente el 95% de su término, y esto tendrá un impacto económico muy elevado, por ejemplo, en El Corcho. Fernando Delgado, de la cooperativa berrocaleña.
19: Después de este incendio, que se ha quemado la totalidad del término, la producción del año que viene va a ser cero o prácticamente cero.
16: Joaquín Molina, el alcalde de Niebla, espera a conocer los requisitos necesarios para pedir la declaración como zona catastrófica, y tanto él como los demás alcaldes afectados están pendientes de una reunión con Gobierno y Junta para ver cómo actuar a partir de ahora.
27: Estamos a la espera de que nos vayan remitiendo los condicionantes, porque tienen unos trámites y estamos a la espera de ver cómo hacerlo. Nos comunicaron que en breve tendremos reuniones interadministrativas.
16: Efectivos del Infoca siguen trabajando en la extinción del incendio.
3: El incendio de niebla ha arrasado la Sierra de Alcóllar en Sevilla, donde tardarán días en poder cuantificar los daños porque todavía no se puede acceder a la zona quemada. El ganado se ha salvado, pero la actividad cinegética, la turística y la apicultura se han perdido. El ayuntamiento va a pedir la declaración también en este caso de zona catastrófica. El alcalde Juan José Fernández explicaba en Canal Sur Radio que en el pueblo cada uno hace lo que puede.
20: Desolación. Yo no puedo hablar porque me descompongo. Mucha fauna, muchos animales muertos, quemados, muchas tareas, muchos kilómetros sin ni siquiera un palito de pie, nada. Y después, bueno, han quedado manchas, que es lo que nos ha venido bien, punto donde nos han quemado todo y demás.
3: El alcalde espera que la coordinación que ha existido para la extinción del fuego entre la Junta y el Gobierno Central se mantenga ahora para la reconstrucción y las ayudas. Pero en el plano político, el PSOE andaluz ha pedido la convocatoria de un pleno urgente y extraordinario para que el presidente de la Junta dé explicaciones sobre ese incendio de niebla.
13: La portavoz adjunta del Grupo Socialista, María Márquez, considera que la gestión del Ejecutivo andaluz ha sido nefasta. Dice Márquez que, teniendo en cuenta que en el seno del Gobierno hay negacionistas del cambio climático, están muy preocupados por lo que ha pasado y por lo que puede venir.
0: Por tanto, nosotros queremos la comparecencia urgente del presidente. Esta misma mañana también hemos registrado la convocatoria de la Diputación Permanente para que se celebre con carácter urgente este pleno extraordinario. Hemos registrado una serie de iniciativas donde pedimos toda la información que acabo de contarle, y también queremos anunciarles hoy que el Grupo Socialista va a pedir un plan de recuperación económica y medioambiental para la zona.
3: El vicepresidente primero de la Junta, Antonio Sanz, ha defendido la gestión contra los incendios por parte del Ejecutivo andaluz, recordando que más de la mitad del presupuesto del plan Infoca se destina a prevención y que Andalucía es la única comunidad con la plantilla contratada los 365 días del año.
16: Decir que no se trabaja en prevención es faltar a la verdad, ha subrayado Sanz, al que ha alabado por su total dedicación su compañera de gabinete, Carolina España. La vicepresidenta tercera y portavoz del Gobierno andaluz ha asegurado que jamás en nuestra tierra había habido tanta dotación de medios como hay ahora.
1: Nosotros no tenemos ningún problema, si hay que comparecer, se comparecerá. Está el consejero correspondiente, que siempre está, todos los días ha estado el consejero Antonio Sánchez, ha dejado la piel cada día en este incendio y en todos los que ocurren en nuestra tierra.
3: El incendio de Peñas de Riglos en Huesca evoluciona bien y los 1.000 evacuados de 19 pueblos confían en poder volver a sus casas entre hoy y mañana.
13: Después de 9 días de fuego y de 17.500 hectáreas quemadas, el director de extinción, Francho Aso, se muestra optimista a la vez que prudente.
21: La mayor parte del incendio la tenemos estabilizada, aunque nos quedan algunos sectores del mismo que todavía están en vía de estabilización, que quedan por delante de trabajo para poder llegar hasta ese punto. Se está trabajando muy bien, un trabajo muy contundente, muy costoso, pero está siendo exitoso.
13: El director general de emergencias del Gobierno de Aragón, Miguel Ángel Clavero, ha explicado que están acelerando todo lo posible el realojo, revisando carreteras y el suministro eléctrico y de agua potable.
22: Poco a poco iremos retomando la normalidad en todas las poblaciones. Evidentemente hay algunas poblaciones que están dentro del incendio, que estas a lo mejor cuesta un poquitín más, son 24-48 horas para poder recuperar la población a sus domicilios, sobre todo por temas de seguridad. Hay que ser conscientes del peligro que tiene todavía este incendio muy grande. Y todavía muy caliente.
3: Los bomberos forestales de Aragón están este martes en huelga, aunque van a mantener sus turnos porque el gobierno ha decretado servicios mínimos del 100%. Y 4 provincias andaluzas van a tener este martes avisos por altas temperaturas. Va a ser naranja en la provincia de Córdoba, en la Campiña, y también en las comarcas del Valle del Guadalquivir y Sierra Morena y Condado, en el caso de Jaén. Pero a partir de mañana, se lo estamos contando, esta situación empieza a cambiar con una bajada de temperaturas que explica Juan de Dios del Pino, portavoz de la EMT en Andalucía.
9: Va a llegar una masa de aire de origen atlántico, más fresca y húmeda, y además trae cobertura nubosa. Estos dos efectos hará que bajen las temperaturas. Vamos a tener temperaturas, si hemos estado por encima de la media, que en esta época son 35-36 grados, vamos a estar por debajo de esa media, 31-32 grados. Y las nocturnas también van a bajar. En algunos sitios incluso podríamos bajar a valores incluso 15 o 16 grados en algunas zonas de Andalucía, ¿no?
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1: Por segundo día consecutivo se ha coreado la petición de asilo en la playa del Trampolín. Desde este lunes además han iniciado una huelga de hambre. Son un centenar de personas que han cruzado la frontera de Marruecos con España a través de Ceuta y que ahora malviven acampados en la playa del Trampolín. Aseguran que no quieren causar problemas, solo piden asilo y una vida mejor. Youssef, de 40 años, hace las veces de portavoz.
2: Sí, huelga de hambre, nada más, no hay ningún problema, solo tenemos huelga de hambre para salirnos de aquí. Piden a Juan Vivas y Pedro Sánchez y todo lo que, el rey también de España, que viven todo, y queremos salir de aquí. Queremos que abren el asilo y salimos de aquí, porque viene la entrada de los niños, del colegio, no queremos problemas a molestar a ellos, queremos salir.
3: Este lunes era la ministra de Inclusión y Migraciones, Elma Saiz, la que acudía a Ceuta. Allí ha anunciado la puesta en marcha de varios dispositivos de atención humanitaria de carácter extraordinario y temporal. Esto se traduce en la habilitación inmediata de 1.500 nuevas plazas para migrantes.
4: Seguimos trabajando para la mejora y ampliación de los espacios de acogida, donde es absolutamente primordial la colaboración de todas las administraciones. Y en ese sentido, les anuncio que en el día de hoy se van a desplegar varios dispositivos de atención humanitaria de carácter temporal y extraordinario. Esto supondrá la habilitación inmediata de 1.500 nuevas plazas. Y esa va a ser la brújula que guíe mi estancia estos días en Ceuta.
3: Elma Saiz y también la ministra de Sanidad, Mónica García, van a comparecer a petición propia en el Congreso los días 27 y 28 de agosto, respectivamente, para hablar sobre la crisis migratoria. Y el presidente de Ceuta, Juan Jesús Vivas, eleva el tono. Ha denunciado de nuevo el abandono que sufre la ciudad y ha advertido de que si la situación no cambia en un mes, acudirá a los tribunales.
5: ¿Cuál es la razón de que no se actúe con la contundencia debida? En mi humilde opinión, caben tres posibilidades. La primera, ineptitud. La segunda, irresponsabilidad. Y la tercera, que para no molestar al vecino, no se actúe con la debida firmeza y contundencia ante un hipotético plan concebido desde el otro lado que tenga por finalidad golpear sucesivamente a Ceuta hasta la caída definitiva de Ceuta.
3: La vicesecretaria de Regeneración Institucional del PP, Cuca Gamarra, ha pedido que cesen las visitas ministeriales a Ceuta porque no solucionan, dice, ningún problema. Cree que hay que exigir a Marruecos que acepte la readmisión de los que entraron los pasados 30 y 31 de julio.
6: Que basta ya de ningunear a Ceuta por parte del Gobierno de España. Que basta ya de seguir de vacaciones con una agenda simple y llanamente de visitas ministeriales donde se pone una buena cara, donde no se atiende a nadie y no se da ninguna respuesta ni ninguna solución. La coordinación con Marruecos sí, pero para reclamar el cumplimiento de los acuerdos bilaterales que tenemos con ellos. El control fronterizo, la lucha contra las mafias y la readmisión de los migrantes.
3: El ministro de Exteriores, José Manuel Álvarez, tampoco ha acudido este lunes al Senado, donde estaba convocado por la mayoría del PP en la Cámara para abordar la crisis de Ceuta. Los populares han advertido de nuevo de que emprenderán las acciones judiciales que consideren pertinentes. Mientras continúan los enfrentamientos políticos, la situación de las menores que están en Ceuta tras pasar desde Marruecos sigue siendo muy delicada. La Guardia Civil investiga ya 15 agresiones sexuales desde la entrada masiva del pasado 30 de julio. Carmen Márquez.
7: Son casos de violaciones, tocamientos y acoso que afectan en general a las mujeres, pero especialmente a las niñas. El viernes, tres individuos intentaron abusar sexualmente de una niña de 10 años en la avenida de Lisboa. Las menores son especialmente vulnerables y los ceutíes no miran a otro lado. Los vecinos están respondiendo protegiéndolas. En barriadas como El Príncipe o Sidi Mbarek hay alrededor de 340 niñas, según calculan, quienes las protegen.
8: Feliz que no le dejan la calle, porque puede llegar un día y estás mis hijas, estoy yo.
9: Las niñas buscan cariño, buscan un abrazo.
10: En estos días hemos tenido bastante salida, han salido como 86 niñas y han vuelto a entrar muchas más chiquillas.
7: La policía las está identificando mientras la Guardia Civil investiga 15 agresiones. Los autores son en su mayoría marroquíes. Por ahora, los jueces han enviado a prisión a dos de los agresores y han expulsado a un tercero a Marruecos.
3: Y alrededor de una decena de militares del contingente desplazado a Ceuta para apoyar a las fuerzas de seguridad han resultado contagiados de sarna. Barcelona. Lo han confirmado fuentes de defensa que, no obstante, señalan que los casos no tienen por qué estar relacionados con la crisis migratoria. La Unión de Militares de Tropas, esta asociación, ha informado en un comunicado de que el brote afecta al menos a 14 militares de una misma compañía. El origen del contagio, dice esta asociación, apunta directamente a las condiciones en las que fue alojado el personal el pasado sábado 15 de agosto en la antigua batería de Costa K8, unas dependencias en desuso sin el mantenimiento, dicen, higiénico, preceptivo y con antecedentes conocidos de plagas similares y en situación de hacinamiento. Y vamos a Granada. La serie sísmica ya ha registrado hasta 348 terremotos, de los que 37 han sido sentidos por la población. Su máximo impacto fue el terremoto de la madrugada del sábado, de 4,8 grados y epicentro muy superficial, pero la mayoría han sido de baja magnitud, de menos de 2 grados. El Ayuntamiento de Granada abre este martes una oficina de atención y asesoramiento para los vecinos afectados. Celia Carrasco.
0: Será en el Centro Cívico del Zaidín y funcionará de 9 de la mañana a 1 de la tarde con cita previa. El servicio es gratuito y se pone en marcha en colaboración con el Colegio de Abogados de Granada. Se ofrecerá un asesoramiento especializado sobre cómo llevar a cabo los trámites derivados de los posibles daños ocasionados por el seísmo. Enrique Catalina es el alcalde en funciones.
11: La ubicación de esta oficina no es casual y se va a abrir en el Centro Cívico del Zaidín, siendo este barrio uno de los más afectados y donde más peticiones de revisión y más preocupación nos han trasladado los vecinos.
0: Además, se mantiene activo el dispositivo de inspección de edificios en las zonas con mayor demanda, como el Zaidín y Santa Adela.
3: Y en plena temporada alta, la costa de Málaga tiene 7 playas cerradas al público por contaminación, varias en la capital y otras en Benalmádena, aunque allí este lunes han reabierto varias. Olga.
12: En la capital se ha detectado una alta concentración de bacterias fecales en 6 playas urbanas. Algunas de ellas acababan de reabrir tras la tormenta del sábado, que ya provocó vertidos de aguas residuales. Los bañistas este lunes se resignaban a no bañarse.
13: Estuvimos el viernes y sí que nos pudimos bañar y hoy por lo visto está contaminada.
14: Nada, no bañarme más, no puedo.
15: Nos hemos tomado una ducha, pero como hacía bueno y nos hemos quedado aquí en la playa, ¿no?
12: Los hosteleros, sin embargo, empiezan a notar ya el impacto de la bandera roja en las playas.
16: Todo esto son pérdidas. El tener esto así medio lleno, porque no está ni medio lleno, son pérdidas seguras.
17: Ayer que fue domingo, no vino nadie, ¿eh? Nada, todo vacío, la hamaca vacía, el restaurante vacío.
12: En Benalmádena solo sigue cerrada la playa de Santa Ana, aunque este domingo cerraron 4. Se levanta la prohibición en Bilbil, Arroyo de la Miel y Los Melilleros. De momento, la investigación contempla factores biológicos y de naturaleza química como origen del problema.
3: Y en Córdoba, la Junta ha prorrogado una semana más la prohibición de baño en el embalse de La Colada debido a la persistencia de cianobacterias en el agua. Pero el verdadero temor en el norte de la provincia va mucho más allá de un verano sin playa de interior. Los vecinos temen que la contaminación llegue a los grifos. Nieves Barón.
18: Los vecinos de Los Pedroches y el Guadiato temen una situación que podría agravarse y arrastrar a la población a la situación límite de hace unos años, cuando el agua de sus grifos fue declarada no apta para el consumo humano debido a la contaminación. Juan Díaz es el alcalde del Viso.
19: Tenían que ser conscientes las distintas administraciones, ponerse de acuerdo y solucionar este problema, no por el baño, ya te digo que es pecata minuta comparado con la necesidad urgente de un agua de calidad.
18: El riesgo real no es el cierre de la temporada estival, sino la incapacidad técnica para garantizar el suministro básico en los hogares.
3: Y Salud ha confirmado este lunes 5 nuevos casos de virus del Nilo, 4 en la provincia de Sevilla y el primero en Huelva. Son en total 43 los casos detectados, mientras que los trabajos de fumigación con biocidas siguen sin descanso, buscando nuevas zonas de cría y creando barreras de seguridad. Pilar.
20: Esta semana la empresa Trasactec, que realiza los trabajos de fumigación para la Diputación de Sevilla, intensifica las labores con drones en zonas de difícil acceso como arroyos o caños donde no llegan las avionetas, y también para crear una zona de seguridad de 100 metros frente a los arrozales que también han sido ya tratados. Lo ha explicado a Canal Sur Radio el responsable de estas labores, José Antonio Valero.
21: Realizar tratamientos larvicidas en caños, canales y arroyos estacionales de difícil acceso para los tratamientos terrestres. Esta semana estamos continuando con dron, donde no hemos llegado bien con el avión. Estamos haciendo además una banda de seguridad de 100 metros de todos los municipios que tienen arrozal complementario al tratamiento aéreo.
20: De los 43 casos detectados, 9 se han producido en Villamanrique de la Condesa y 1 en Hinojos, en la provincia de Huelva. Son 2 pueblos limítrofes y muy próximos a Doñana. Ahora se está inspeccionando de nuevo todo el terreno, una zona de pinares y cultivos leñosos, para ampliar el área de actuación.
3: Y el brote de ébola declarado en mayo en República Democrática del Congo se ha convertido en el más mortífero registrado en el país africano tras rebasar la barrera de los 2.300. Ha superado el número de fallecidos durante la anterior peor brote de ébola ocurrido entre 2018 y 2020. La Organización Mundial de la Salud ha advertido de la extrema gravedad de la situación. Teme que pueda alcanzar proporciones sin precedentes. Para esta cepa no existe vacuna y el brote se produce en una de las zonas con mayor violencia de todo el continente. Son las 7:30 de la mañana.
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3: Y a esta hora le damos un repaso a lo más destacado de la actualidad de este martes 18 de agosto. Titulares con Olga Moya y Auxi Contreras.
12: La Guardia Civil sigue buscando a los autores del tiroteo de Isla Cristina, que ha dejado 3 víctimas mortales y un herido grave. Las fuerzas policiales han sido desplegadas tanto en el municipio como en la capital onubense y en los tanatorios para evitar más violencia.
2: El presidente de la Junta pide al gobierno que refuerce la lucha contra el narcotráfico y garantice la seguridad en la costa onubense. Las asociaciones de Guardia Civil exigen más medios y denuncian la falta de inversión.
12: La medición por satélite rebaja a 33.000 hectáreas en la superficie quemada por el incendio de niebla que ha afectado a Huelva y Sevilla. Los alcaldes de los 11 municipios dañados por el fuego están a la espera de una reunión con gobierno y junta para pedir la declaración de zona catastrófica.
2: El gobierno anuncia la puesta en marcha en Ceuta de varios dispositivos de atención humanitaria de carácter extraordinario y temporal y la habilitación inmediata de 1.500 nuevas plazas para migrantes. Un centenar de ellos han comenzado una huelga de hambre pidiendo asilo.
12: En Granada abre hoy una oficina de atención y asesoramiento para los vecinos que hayan sufrido algún desperfecto por la serie de hasta 348 terremotos que se han registrado desde el sábado. Será en el Centro Cívico del Zaidín. Funcionará de 9 de la mañana a 1 de la tarde con cita previa.
2: Salud ha confirmado 5 nuevos casos en humanos del virus del Nilo, 4 en la provincia de Sevilla y el primero en la de Huelva. Son en total 43 los casos detectados mientras continúan los trabajos de fumigación con biocidas.
12: En deportes, la Unión Deportiva Almería vence 3-0 al Eldense en el primer partido de esta temporada y en el estreno de García Pimienta en el banquillo.
2: Granada recibe con vítores en el aeropuerto a la atleta andaluza María Pérez tras conquistar un nuevo título europeo.
12: Y en cuanto al tiempo, suben las temperaturas en la mitad occidental. Las máximas van a variar entre los 39 grados de Cádiz y Granada y los 39 de Córdoba y Granada y los 29 de Cádiz. En el mapa de avisos tenemos 4 por calor. Naranja será en Córdoba y en Jaén y amarillo en Granada y Sevilla. Y van a soplar vientos flojos variables.
3: Pero ya saben que esa situación va a cambiar a partir de mañana, lo viene anunciando la Agencia Estatal de Meteorología. Entrará una masa de aire atlántico y eso se va a traducir en un descenso muy esperado de los termómetros en toda Andalucía. 7:33 minutos. Vamos a echar un vistazo a la prensa de este martes, a los periódicos. Comenzamos con las cabeceras nacionales que llevan en sus portadas, Olga.
12: Pues cabeceras nacionales que se hacen eco de lo ocurrido en Isla Cristina. Dice ABC, la impunidad del narco aumenta la violencia extrema en Andalucía. Lo que habría que analizar si era necesaria esta foto, porque otras cabeceras optan por poner los cuerpos tapados con sábanas. ABC no lo hace así. Bueno, es un debate.
3: Forma parte de ese vídeo. Ayer hablábamos precisamente con el alcalde de Isla Cristina, un vídeo que había circulado y que a todos nos ha llegado, al menos a los medios de comunicación, a través de WhatsApp. Y esa fotografía de ABC pues corresponde a ese vídeo en el que se aprecian los cadáveres en plena calle antes incluso de que llegaran las fuerzas de seguridad. ¿Qué más destaca este periódico, Olga?
12: Pues también el tema de Ceuta. Dice que decenas de inmigrantes de la avalancha logran saltar de Ceuta a la península. Dice que Guardia Civil y Policía Nacional detectan que pateras taxi están trasladando a las playas del campo de Gibraltar a grupos, la mayoría marroquíes, que participaron en ese asalto a la frontera el 30 de junio. En el mundo lleva también estos dos asuntos en portada. Por un lado, los crímenes de Isla Cristina, que dice que retratan la insuficiencia de medios contra el narco. Dice: dolor por la muerte de Hugo, el menor ajeno al clan. Y dice que una guerra de clanes nacida en un Ultramarinos y que acumula ya 5 asesinatos. Y la foto de portada que usa el mundo para esta noticia, pues es una señal de tráfico acribillada por balazos. Y sobre el tema de Ceuta, dice que el gobierno se ocupará de los migrantes tras 18 días tirados, y tiene una entrevista con un diputado ceutí que es del PSOE, Melchor León, que dice: he echado en falta la implicación de Sánchez, se fue de vacaciones. Y trae el segundo capítulo de eso que ha titulado La cuenta atrás de Sánchez. Y dice: el ejército de funcionarios que se plantó para frenar la corrupción que salpica al PSOE. Dice: frente a las manzanas podridas hay servidores públicos que han tratado de parar esos desmanes. Y El País, el principal asunto que trae en su portada es la crisis migratoria en Ceuta. Dice: el pulso por la acogida agrava el choque entre gobierno y PP. Moncloa atribuye la presión a una mayor fuerza, dice, de la ultraderecha.
3: Pues así viene la prensa nacional, pero echamos un vistazo también, como cada día, a la andaluza, y comenzamos en Huelva, que protagoniza gran parte de la actualidad.
12: Pues Olga. Sí, Huelva, que está, digamos, acaparando la mayor atención. Dice: conmoción en Isla Cristina, la foto que usa de portada, pues se ven los cuerpos, pero tapados con sábanas. La Guardia Civil investiga un posible ajuste de cuentas. Y el fuego de niebla arrasa un total de 33.000 hectáreas y encara su control. Destaca que el de Río Tinto calcinó 1.000 hectáreas más que

0: honores a María Pérez a su llegada tras su nuevo título de marcha logrado en el Campeonato de Europa. En Diario de Sevilla, los colegios tendrán que alertar en 10 días de los casos de acoso escolar. Dice que el Ministerio elaboró una guía para hacer frente al bullying a raíz del suicidio de Sandra Peña, pero que la Junta ya cuenta con un protocolo, aunque esta norma del Ministerio acota el plazo para informar a la inspección. En sur de Málaga, verano crítico en Málaga con hasta 11 playas cerradas al baño en pleno agosto. La foto para la feria, menos gente pero mismas ganas de feria, y es que la afluencia dice que ha caído en el centro y en el Real en víspera de un festivo local que espera otra vez que sea multitudinario. En Diario de Cádiz, oxígeno para Cádiz con la llegada de 10.000 cruceristas que han llenado los bares y comercios del centro de la capital. Recuerda Diario de Cádiz que hoy se cumplen 79 años de la tragedia. Dice: el aviso que pudo evitar la explosión de Cádiz, la Armada obvió un informe interno que recomendaba trasladar el almacén de minas al municipio del puerto. En Diario de Almería, Europa pone a Almería al frente de las soluciones frente al cambio climático. Dice que la experiencia almeriense sirve para orientar políticas de adaptación en otras zonas. Hay un equipo internacional de científicos que está reuniendo pues medidas para hacer frente al cambio climático y han escogido pues el ejemplo de Almería. Y nos ha llamado la atención esta noticia: detenido en El Ejido por destrozar 5 coches y grabarse. Esos vídeos han sido claves para su detención. Lunas reventadas, techo abollados. Él pretendía hacerse viral. No sabemos si lo han detenido por vándalo o por tonto.
1: Bueno, pues seguramente por las dos cosas, porque él,
0: posiblemente.
1: Cuando lo reconocieron en esos vídeos y fue muy fácil de identificar. Unos cuantos usuarios avisaron a la policía y dieron los datos.
0: Pues a ver si todos los malos se graban siempre. Así se recoge antes. Pues sí. En el diario Córdoba pierde 360 locales comerciales entre años, crece su conversión de esos locales en pisos. En Ideal de Jaén, las tormentas veraniegas dejan pérdidas de hasta el 60% en olivares de la provincia. Y no me he podido contener por traer la portada del diario de Jerez. Es muy bonito lo que ha hecho un artista, un grafitero, arte a lo grande, Fran Castro, que está ultimando su mural de un caballo cartujano que coge toda una fachada en la Asunción. Muy bonita.
1: Bueno, pues sí, seguro que más bonita que la fachada en sí, porque además no tiene ni una ventana, sino una fachada, completamente blanca, y ahora pues es una foto preciosa la que pone el diario de Jerez de ese dibujo que ha hecho un grafitero. De vez en cuando las paredes mejoran con esos artistas.
0: Pues sí.
1: Gracias, Olga. 7:39.
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1: 7:40 de la mañana. En Granada se cumplen 90 años de uno de los episodios más trágicos de nuestra historia reciente, el asesinato de Federico García Lorca. La Diputación le ha rendido un homenaje este lunes en Alfacar, como es tradicional, con una ofrenda floral ante el monolito, actuaciones de música y poesía. Eric Escobedo es el presidente en funciones de la Diputación.
5: Federico García Lorca sigue muy presente entre nosotros porque su obra está más viva que nunca, sigue siendo leída, representada, estudiada, y su nombre permanece estrechamente muy ligado a Granada y a toda nuestra cultura.
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1: El cierre lo puso Alba Molina, acompañada a la guitarra por Víctor Franco, y de Granada, Almería, que va a revivir de nuevo el fusilamiento de los mártires de la libertad, los conocidos como Colorados sin embajón.
7: Hay que remontarse.

0: 1824, cuando los mártires de la libertad protagonizaron un intento de levantamiento contra el absolutismo de Fernando VII. Hoy, 200 años después, la Asociación de los Colorados conmemora lo que la presidenta Carmen Rabassa ha venido a calificar de un símbolo de las libertades constitucionales y lo van a recrear con momentos como estos.
1: Partiremos con una procesión cívica desde la puerta de Purchena a la 11 de la mañana, en un desfile que transcurrirá por todo el paseo, hasta llegar a la Plaza de la Catedral, donde comenzará la representación histórica, y la siguiente cena será en la puerta del Convento de las Puras, donde se leerá la sentencia de muerte a los colorados.
0: La cita tendrá lugar el próximo 23 de agosto, contará con 6 escenarios históricos y también habrá medio centenar de recreadores, a los que se sumará la Asociación Liberal General Manzanares de Estepona.
2: Y ha muerto a los 80 años el niño lobo de Sierra Morena, Marcos Rodríguez Pantoja, fallecido en Ourense. Fue criado por una manada de lobos cuando murió el anciano pastor con el que vivía Nieves Barón.
3: Nació en Añora en junio de 1946. A los 6 años se fue a vivir a Sierra Morena. Tras la muerte de su cuidador, sobrevivió junto a una manada de lobos en uno de los parajes más inaccesibles de la Sierra de Cardeña y Andújar. Pasó alrededor de 11 años aislado de los seres humanos, aprendiendo a sobrevivir entre cabras, lobos y otros animales salvajes. Se lo encontró a los 17 años la Guardia Civil, vestido con pieles y sin apenas poder hablar. Su historia fue llevada al cine por el cordobés Gerardo Olivares, que hace 16 años rodó Entre Lobos. La película fue protagonizada por Juan José Ballesta. El propio Marcos apareció brevemente al final de la cinta, que dio a conocer su historia a millones de espectadores.

0: tirón de orejas del Tribunal Superior de Justicia de Andalucía a los abogados por el uso vacío de la inteligencia artificial en los recursos de apelación. Los magistrados consideran que es útil siempre y cuando la brillantez sintáctica no encubra el vacío jurídico. Carmen Márquez.
1: No es que los jueces estén en contra del uso de la IA. La ven útil y legítima si se usa para mejorar textos, concretar y afilar argumentos y organizar ideas. Lo que critican en una sentencia de la Sala Civil y Penal del TSJA es que algunos abogados se abracen al barroquismo en sus escritos de apelación, que se podrían solventar con menos párrafos y con más claridad. Los magistrados observan una fascinación por las frases brillantes que no dicen mucho y, claro, se notan porque repiten patrones. Así que piden mesura ante el uso indiscriminado de la inteligencia artificial. Los recursos parecen mejores, pero no cuelan si los argumentos jurídicos son vacíos. Las florituras no ayudan a convencer a un tribunal.
0: 7:44. Nos vamos a Málaga. En la Malagueta, el diestro David de Miranda ha salido hasta el lunes a hombros tras cortar dos orejas en el sexto toro. También Sebastián Castella paseó también trofeo, aunque Daniel Luque no tuvo su tarde. Juan Ramón Romero.
2: La corrida de toros de la Feria de Málaga del lunes 17 tuvo un gran protagonista. David de Miranda cortó las dos orejas del sexto toro y abrió la puerta grande de nuevo de esta plaza, ya con 150 años de historia. Hizo una faena de enorme riesgo, valor y emoción, con un toreo muy vertical y también con una capacidad para ligar los muletazos extrema. Una gran estocada le puso el triunfo en la mano. Por su parte, sus compañeros tuvieron una suerte desigual. Cortó una oreja Sebastián Castella de su segundo toro en una actuación en que los dos toros le ayudaron y él estuvo muy templado. Falló con la espada en el primero, pero cortó la oreja del segundo. Y tenía triunfo en su mano en su segundo toro Daniel Luque, pero la espada le privó de consumarlo. Una muy buena actuación y, como siempre, la plaza casi llena y gran ambiente en la Malagueta. Para esta tarde se lidian los toros del Parralejo, con un cartel en el que el Fandi, Borja Jiménez y Marco Pérez van a ilusionar con tres generaciones distintas a los aficionados.
0: Hoy cumpliría años 90 Robert Redford. El actor falleció en septiembre del pasado año. La actualidad del deporte que nos trae Alonso Rivero. Buenos días.
3: Hola, ¿qué tal? Buenos días. Antes de hablar del mercado en este martes, tenemos que volver a hablar de nuestra campeonísima, de María Pérez, la granadina, la de Orce, que ayer aterrizaba en Granada y era recibida por ti, Miguel López. ¿Qué tal? Buenos días.
4: ¿Qué tal? Buenos días. Pues sí, la locura, el éxtasis se volvió a apoderar del aeropuerto de Granada, una terminal que ya es prácticamente sinónimo de alegría, porque cada vez que se abre la puerta de llegadas después de un europeo, de un mundial o de unos Juegos Olímpicos, es para recibir a una gran campeona, a Ana Alonso, o a la de casi siempre, a María Pérez, que volvió ayer a la ciudad de la Alhambra, con su nuevo oro conseguido en la media maratón de este europeo que se ha disputado en Birmingham. Visiblemente cansada, llegaba a la terminal granadina María Pérez con su nuevo look de trenzas y con una expectación, como decimos, absoluta. Mucha gente recibiéndola, sobre todo sus padres, que llevaban camisetas conmemorativas de este nuevo triunfo en el que María Pérez vuelve a sumar un oro individual en un europeo que une también a los logrados en los mundiales y en los Juegos Olímpicos. Una María Pérez que ya prepara el camino para el Mundial de Pekín y que mira en el horizonte más lejano a los Juegos Olímpicos de Los Ángeles 2028, donde intentará lograr su último objetivo antes de la retirada, el que sería el primer oro individual en una cita olímpica. Pero sea como fuere, María es historia y leyenda viva del deporte español y del atletismo después de esta nueva consecución, de este nuevo logro que hace que su nombre siga poniéndose al lado de los más grandes, como el de Mo Farah, el de Usain Bolt o el de Carl Lewis. La granadina ya está en Orce, en su pueblo, un municipio que es una fiesta y que tiene, pues, preparado seguro la mejor de las fiestas para volver a celebrar con su paisana, que Granada tiene un nuevo oro.
3: Pasaban las 10:15 de la noche, allí era recibida, lo han escuchado por nuestro compañero. Esta es la conversación, apenas 4 minutos, que ha tenido con la campeona europea en Birmingham.
5: Bueno, María, es la frase de Jack que más se escucha en este aeropuerto cuando llega. Ya está en Granada con otra medalla.
6: Oye, hoy más especial, me ha recibido hasta los bomberos ahí, así que nada, como en casa. La verdad que cansada, con ganas de haber llegado ya aquí. Llevo 13 horas viajando, así que con ganas y bueno, disfrutarlo ahora en casa unos días.
7: María, bien aquí tu familia a recibirte. Están deseando que te vayas con ellos a descansar. ¿Qué planes tienes para estos días? Imagino que saborear un poco la victoria, pero sobre todo estar en casa, en Orce un poco, ¿no?
6: Sí, bueno, he tenido la suerte que vienen ellos, llegaron ayer de Birmingham. Así que hoy toca descansar en casa y mañana iré a Urce a ver a mi abuela, así que también tengo muchas ganas, que llevo ya mucho tiempo fuera de Urce. Acaban de terminar la fiesta, así que un poquito de baño en la piscina fue en caliente y ya seguí.
5: Pues las fiestas empezarán ahora otra vez, ¿no?
6: Pues a mí empiezan, no sé, la gente, a mí me gusta de la segunda quincena para adelante, se me queda a gusto, así que nada, ojalá pueda disfrutar con ella un poco más.
7: Estaba también para la abuela María, lo digo, ya le va a hacer falta,
6: sí,
7: una casa,
6: hombre,
7: nueva, ¿no? ¿O qué?
6: Bueno, esto ya lo he dicho, que me enteré de los terremotos la noche de Granada, yo competía esa madrugada y después de competir no quise mencionar otra vez porque pensé que en esa hora, era hora y media que duró la prueba, era un poco de alegría para todos los granadinos, pero irá para mi abuela porque siempre lo he hecho, pero bueno, este también es especial para todos los granadinos porque yo soy consciente que si no hubiese estado en Birmingham me hubiese pillado aquí en Granada y también me hubiese asustado con muchos de ellos.
5: No, alguno digo no se resistía a hacer el juego de palabras, el chiste, que el auténtico terremoto del atletismo español
6: sí,
5: ya es María Pérez.
6: Bueno, la verdad que se quede ese chiste, que no vivamos nada más aquí en Granada más fuerte y ojalá que siga trayendo éxito y sobre todo de hacer disfrutar a los ciudadanos de Granada, que al final son mis paisanos, y que disfruten conmigo y con el resto del deporte granadino.
7: María, tú lo deportivo, ¿cómo te encuentras? Otro oro con récord del mundo y con los juegos ya más cerquita, pero bueno, que estás mejor que nunca, ¿no? ¿Tú cómo te encuentras?
6: Estoy mejor, no me esperaba este tiempo, la verdad el circuito era un poco difícil, complicado y bueno, ahora tengo ya tenía mi plaza fija para el Mundial, ahora con esto lo tengo aún más, pero sobre todo me queda que en Pekín el año que viene pues quedan 3 o 8 primeras para obtener esa plaza directamente y ya pues no tener que pasar otra vez por europeo y eso, pero con ganas y con, bueno, con la ilusión de este ciclo olímpico. Ahora sé que está muy atenta el resto de compañeras, lo dije ayer, porque están trabajando como ganar la Hungría, pues creo que he demostrado que estoy en buen estado de forma, que aún no habiendo competido mucho puedo tener todavía ese fuelle o esa velocidad estratosférica.
5: La última vez que te vimos aquí, tu nombre estaba al lado del de Carl Lewis, Usain Bolt, Mo Farah, ya se empiezan a acabar las leyendas, porque la leyenda ya eres tú, María, ¿no?
6: Bueno,
5: hace tiempo, además.
6: Leyenda cuando me retire lo seré, todavía no. Sigo disfrutando del deporte y al final eso es lo que suma y lo que me hace ser feliz.
5: Hablabas de los Juegos Olímpicos, que todavía están un poquito más a largo plazo. Lo único que te falta, por, yo sé que te lo preguntamos mucho, es ese oro individual, ¿no? Que sería la guinda absoluta.
6: Sí, sería la guinda absoluta mi carrera deportiva en general, al final es lo que me falta, pero si viene bien y si no, pues seguiré trabajando. Y como le he dicho, tengo la suerte de tener ya uno compartida con Álvaro Martín y creo que no todo el mundo puede decir eso.
3: Ahora sí, tiempo para el mercado, tiempo para el fútbol y empezamos por Primera División en el Sevilla Fútbol Club. El caso de Lucien Agumé, según hemos podido conocer en Canal Sur Radio, es un movimiento que lleva haciendo por este jugador y por otros jugadores el propio Sevilla Fútbol Club. Y es verdad que ha percibido, y así se está negociando, el interés de un club de Arabia Saudí por hacerse con el futbolista y estaría de acuerdo en el precio fijado por la entidad de Nervión, en torno a 25 y 30 millones de euros. Pero de momento esa oferta no ha llegado y lo que ha hecho el club es adelantarse a la situación y hablar con su agente, que estuvo presenciando el partido ante el Rayo, y con el propio futbolista para hacerle ver la propuesta y sobre todo si la verían con buenos ojos, algo que de momento Agumé no descarta, pero no acaba de estar ni mucho menos interesado. Un Sevilla que tiene trabajo por delante, porque ya saben que Kocorashvili, el futbolista georgiano, tiene que ser cerrado en los próximos días. Un futbolista que cobra, por cierto, 1 millón de euros neto en el Sporting Club de Portugal. Trabajo también por delante tiene el Real Betis Balompié. Ya saben que Boaré es un futbolista del filial que ha llamado la atención en pretemporada y que el conjunto verde y blanco le ha ofrecido 3 años más de contrato para ampliarse. Lo termina el próximo ejercicio. De momento Boaré no ha aceptado y el club lo que ha decidido es que vuelva a bajar al filial como medida de presión. También se trabaja en la llegada de un delantero, hay muchos nombres encima de la mesa, concretamente 4, pero 12 ellos han sido desvelados. Fabio Silva tiene competencia al conjunto verde y blanco, y también Parrot, futbolista irlandés, 24 años, pertenece al AZ Alkmaar y en la temporada pasada marcó 31 goles y 16 asistencias en la Eredivisie de competición holandesa. Y creo que también hay un jugador del Betis que interesa a otro equipo andaluz, un equipo como el Córdoba. ¿Es así o no, Juancho Solís? Además, te pregunto, ¿ha digerido ya la afición, el club, la derrota importante en Burgos?
8: Córdoba trata de digerir la amarga derrota en Burgos mientras su secretaría técnica se afana en rematar la plantilla antes del cierre del mercado. Ahí salta el nombre de Gonzalo Petit, el joven delantero del Betis, que podría llegar cedido. La afición tuvo la amarga sensación de ver en el plantío al mismo equipo que la pasada campaña jugó con muy buen gusto, pero una evidente dificultad para dominar las áreas. Y eso que fueron 7, nada menos, los fichajes que saltaron a la hierba en el 11 inicial. Iván Gania enfatizó durante la pretemporada que su equipo no va a renunciar jamás a su propuesta ofensiva y se vio reflejado sobre la hierba del plantío, donde encajó el primer gol en un contragolpe, a pesar de ir ganando en ese momento por 0-1 con el tanto de Diarra, y el 3-2 en otra jugada al contragolpe cuando parecía que se iba a traer a Córdoba al menos un punto. Ocurre que esa vocación ofensiva debe ir acompañada de porterías a cero y eficacia rematadora. Lo ha venido recordando el asturiano este verano y fue lo que de nuevo le faltó a su equipo en Burgos. Aunque la afición espera y exige que lleguen refuerzos para intentar ese salto a los 6 primeros puestos de la tabla, el técnico no cree que este revés en la primera jornada remarque la necesidad de más fichajes tanto en el plano defensivo como el ofensivo. Al respecto, no obstante, el director deportivo cordobesista, Juanito, trabaja en los despachos y, según adelantó el Desmarque, ha planteado al Betis, que también conoce, la cesión del joven delantero uruguayo Gonzalo Petit. Tenerife y Castilla, al parecer, son otros pretendientes de un jugador al que su club quiere volver a acceder a un club español. Y ojo que ahora el Córdoba afronta dos exigentes partidos en casa, este viernes ante el Girona y uno de los equipos con mayor presupuesto de la categoría, y luego el domingo 30 ante un Granada con renovada ambición. Está por ver si por entonces ya ha llegado un lateral izquierdo que le compita el puesto a Tasende y ese delantero con gol que puede ser Petit.
3: En el Cádiz también se fijan en la posibilidad de reforzar el extremo. Ya saben que a Ontivero se le ha dado una nueva oportunidad, pero veremos a ver si responde. Así que veremos qué ocurre también en los próximos días con la situación de Suso, que no acaba de estar demasiado contento en esta pretemporada con las decisiones y en el entorno del que es su club, al que regresó la temporada pasada procedente del Sevilla. Tenemos que estar pendientes también en este día, más allá de nuestra frontera, porque el mercado también se mueve para los equipos grandes. Y es que ya saben que, por ejemplo, se va a estrenar en Liga el Real Madrid ante el Español el próximo sábado a las 9:30 de la noche. Mourinho, su entrenador, decía esto en el último partido de pretemporada. ¿Cómo ve a su equipo para esta recta final antes de comenzar la Liga?
9: Positivo como equipo, positivo individualmente. Obviamente que hay gente que llegó más tarde y todavía no tiene la misma intensidad que los chicos que empezaron un primer día, pero tácticamente las ideas a poco y poco van. Jugadores obviamente de una cualidad superior, de una cualidad increíble y trabajando muy bien como equipo.
3: Y si actividad teníamos al comienzo de esta información deportiva en Granada con María Pérez, el que tuvo ayer mucho trabajo es el jefe de prensa del Barça en el aeropuerto del Prat, porque uno de los refuerzos a mediodía llegaba, es Joao Cancelo.
10: Muy contento, sí, muy feliz. La verdad es que ya lo estaba esperando, pensaba que iba a ser más fácil, pero al final se lo dio y bueno, estoy donde quiero estar. Muchas ganas, la verdad es que estuve entrenando aparte hace una semana, lo que no es fácil para un jugador que ama el fútbol, pero yo, pero bueno, no, lo que dijo Adeco y él lo sabe es que o venía aquí o estaba un año ahí sin jugar y a cobrar mi salario y al final se lo dio. Al final voy a salir libre, hizo un esfuerzo, algún esfuerzo, pero lo más importante es que esté feliz, que mi familia esté feliz y aquí es donde estoy feliz. La verdad es que me gusta mucho este club, no de ahora, pero de antes, los tenía Dani Alves, de Milo, de Ronaldinho, de Deco también. Bueno, es un club muy especial que me identifica mucho con mi fútbol. Bueno, estoy aquí para ayudar y esperemos que hagamos el título.
3: Horas después, el gran deseado, el internacional español, el campeón del mundo, Rodri, aterrizaba también en el aeropuerto catalán. Decía esto ante los periodistas.
11: Llegar sido unos días intensos, pero ya feliz de que se haya resuelto todo y nada, encantado de conoceros a todos y muy feliz de estar aquí. Por supuesto, jugar en Barcelona para mí es un sueño. Tengo muchas ganas de estar con mis compañeros, que la gran mayoría les conozco. Así que nada, ahora toca trabajar y dar lo mejor. A por todo, a por la Champions, a por todo lo que se pueda por delante.
3: Será un día este martes también para estar muy atentos a la rueda de prensa del Málaga Club de Fútbol. Tiene que hablar Funes, ya sabe que debuta en Primera División otra vez. Tras su regreso la temporada pasada lo va a hacer en el Metropolitano mañana ante el Atlético de Madrid, que también está aprovechando para presentar a sus futbolistas, entre otros al Cuti Romero. Y los que ya han debutado en la Liga Hypermotion es la Unión Deportiva Almería, que consiguió una victoria contundente 3-0 ante el Eldense, ante los suyos, en el estreno también en el banquillo de Xavi García Pimienta. Todo quedó resuelto al descanso. Bonini, Sodic y Melamed dejaron ese marcador que hemos mencionado, en un partido en el que también hubo estrenos en el...
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0: Andalucía, son las 8 de la mañana.
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0: ¿Qué tal? Muy buenos días y sean bienvenidos si se incorporan a esta hora aquí a la mañana de Andalucía de Canal Sur Radio, donde les estamos contando que la Guardia Civil continúa buscando a los autores del tiroteo que se saldaba con 3 fallecidos y un herido grave este pasado domingo en Isla Cristina, en Huelva, en el municipio costero, así como en la barriada del Torrejón de la capital. Se ha desplegado un dispositivo especial de seguridad para evitar represalias, como explicaba la subdelegada del gobierno en Huelva, María José Rico.
14: Todo apunta desde estas primeras investigaciones a que pudiera tratarse de un ajuste de cuenta entre distintos clanes. La Guardia Civil ha desplegado un equipo y un dispositivo de seguridad y de búsqueda de los presuntos autores que huyeron esa motocicleta que luego apareció calcinada, e igualmente también mantiene un dispositivo especial de contención y de vigilancia en el barrio del Rocío de Isla Cristina, que permanecerá todo el tiempo que sea necesario.
0: Desde el gobierno andaluz piden al Ejecutivo Central más recursos para evitar, decía la vicepresidenta tercera Carolina España, la alarma social que se está generando.
15: Es absolutamente inaceptable, insoportable, se está creando una alarma social. Pedimos al gobierno más recursos, más medidas drásticas. Generar seguridad no es una opción, es una obligación del gobierno de España.
0: Casi 3 semanas después de la entrada masiva de migrantes, Ceuta sigue sin recuperar aún la normalidad. El gobierno ha anunciado este lunes 4 nuevos espacios de acogida con 1.500 plazas para atender a quienes todavía continúan allí. Pero para el presidente ceutí, la respuesta llega tarde, es insuficiente. Juan Vivas da al gobierno un mes para revertir la situación y advierte de que si nada cambia acudirá a los tribunales.
16: Lo que creemos que ocurre es que no hay voluntad. Creemos que el gobierno cuenta con medios y capacidades suficientes para, si se quiere, poder lograr el objetivo de que Ceuta vuelva a la normalidad en un plazo no superior a 30 días. Pero vamos a recurrir a otras instancias del Estado, a las Cortes Generales, al Poder Judicial, a las comunidades autónomas, a quien haga falta, porque no nos vamos a rendir.
0: Donde ya sí se va recuperando poco a poco la normalidad es en los pueblos afectados por el incendio de niebla ya estabilizado, un fuego que finalmente ha quemado 33.000 hectáreas, algo menos que lo calculado inicialmente. El alcalde de Niebla, Joaquín Molina, reconoce que sienten ya cierto alivio, aunque se muestra preocupado por las consecuencias de este devastador incendio.
17: La sensación fue, hombre, ya de alivio, de otro que cabe, porque termina la pesadilla, porque no avanza el fuego, pero sí con la desolación de todo lo que ha ocurrido, ¿no? Gracias a Dios no ha pasado nada a nivel personal, que es lo más importante, a nivel de infraestructura, pero sí es verdad que ha habido numerosas actividades que han estado sin servicio, y sobre todo el término forestal, ¿no?, lo del medio natural, que se ha visto devastado por estas llamas.
0: Hoy siguen los avisos por calor en 4 provincias andaluzas, en Sevilla, Granada, Córdoba y Jaén, en estas 2 últimas de color naranja. Pero la situación, lo venimos anunciando, cambia a partir de mañana, cuando se prevé un descenso de los termómetros por estos motivos que explica el portavoz de la EMET en Andalucía, Juan de Dios del Pino.
18: Va a llegar una masa de aire de origen atlántico, más fresca y húmeda, y además trae cobertura nubosa. Estos dos efectos hará que bajen las temperaturas. Vamos a tener temperaturas, si hemos estado por encima de la media, que en esta época son 35-36 grados, vamos a estar por debajo de esa media, 31-32 grados. Y las nocturnas también van a bajar. Unos sitios incluso podríamos bajar a valores incluso 15 o 16 grados en algunas zonas de Andalucía, ¿no?
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0: Vamos a conocer a esta hora cómo se circula por las carreteras andaluzas. DGT, Daniel González, buenos días.
19: ¿Qué tal? Muy buenos días. A esta hora tan solo van a encontrar circulación lenta ya en Almería, en la autovía A7, en los entornos de Viator, en dirección Murcia. Mucha prudencia en este punto, con unas obras que siguen complicando el tráfico en alrededor de 2 kilómetros. Al margen de ello, el resto de carreteras andaluzas se encuentran mucho más despejadas.
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2: 8:06 de la mañana, fuerte despliegue policial todavía hasta ahora en Isla Cristina y en otros puntos de la provincia de Huelva, entre ellos el barrio del Torrejón, en la capital, para evitar nuevos episodios de violencia tras el tiroteo mortal del domingo en la barriada isleña del Rocío. La Guardia Civil sigue buscando a los autores. Auxi Contreras, buenos días.
3: Buenos días. Las víctimas son dos mujeres de 62 y 39 años, el bebé nonato de esta última, que estaba embarazada de 8 meses, y un menor de 16 años, al que pilló el tiroteo mientras pasaba por la calle. Hay un herido grave, hijo de la mujer de 39 años, y otro leve. Todo apunta a un posible ajuste de cuenta entre dos familias enfrentadas desde hace años. Puede estar relacionado con la muerte de otro hombre en 2024 en el Torrejón, en la capital. Aún así, no se descartan otras hipótesis. Las fuerzas policiales han sido desplegadas tanto en el municipio costero como en la capital, y los tanatorios para evitar más violencia, como explica María José Rico, subdelegada del gobierno en Huelva.
4: Por la vinculación que pudiera existir con parte de la familia, ya ustedes nos compartieron con nosotros la vivencia hace 2 años trágica con aquel disparo, y también tenemos dispositivos incluso en los tanatorios.
3: La Guardia Civil busca a los autores de los disparos y se ha decretado el secreto del sumario. Se pide colaboración ciudadana a través del 062. El alcalde de Isla Cristina, Genaro Horta, decía que lo ocurrido será difícil de olvidar.
5: Es una situación dantesca, fue una imagen que creo que no se le va a olvidar a nadie, que pudiera estar en aquel momento en la barriada. La gente de la barriada, que es una gente muy tranquila y sobre todo una barriada muy pacífica y de gente humilde, estaba observando, mirando, pero con mucha calma, que había un silencio abismal y solamente lo rompía el llanto y los gritos de la familia.
2: El presidente de la Junta, Juanma Moreno, ha pedido al gobierno central que refuerce la lucha contra el narcotráfico y que garantice la seguridad en la costa onubense. La situación, decía Moreno en un mensaje en sus redes sociales, es insoportable y lamenta que el crimen gane terreno por la falta de medios y que el narcotráfico campe a sus anchas en Andalucía. Olga Moya, buenos días.
6: Hola, buenos días. La vicepresidenta tercera y portavoz del Ejecutivo andaluz, Carolina España, en la misma línea reclama al gobierno central más medios policiales y medidas drásticas ante la alarma social que se está creando a su juicio.
7: Es absolutamente inaceptable, insoportable, se está creando una alarma social, los ciudadanos no pueden vivir con miedo en sus calles. Pedimos al gobierno desde la Junta de Andalucía más medios policiales, más recursos, más medidas drásticas. Generar seguridad no es una opción, es una obligación del Gobierno de España.
6: Desde la Asociación Unificada de la Guardia Civil denuncian la falta de inversión por parte del Gobierno central en la provincia de Huelva para reforzar los medios de las fuerzas y cuerpos de seguridad del Estado ante el incremento del narcotráfico en la zona. Lucas Lavilla recuerda que lo vienen reclamando desde hace tiempo.
8: No se ha notado nada los refuerzos esos que dice, que lleva desde el 2018-2019 un plan específico contra el narcotráfico en la provincia. Por desgracia, y a las pruebas nos remitimos, que no es verdad. La sensación de impunidad y la sensación de aumento de la delincuencia es palpable.
2: En Utrera, en Sevilla, también la Guardia Civil está investigando la muerte por un disparo de un hombre de 45 años en la barriada del Tinte. Una deuda de 4.000 euros podría estar detrás de este crimen, y crimen también en la provincia de Sevilla. La Guardia Civil ha detenido a una mujer por matar a puñaladas a su pareja en un cortijo de Estepa. Está previsto que pase esta mujer hoy a disposición judicial. Y hablamos del incendio de Niebla. 33.000 hectáreas es la superficie finalmente quemada por ese incendio que ha afectado a Huelva y Sevilla y que arrojan las mediciones por satélite. Son 6.000 hectáreas menos que las estimadas en un principio. En los 11 pueblos afectados toca retomar la normalidad y también contabilizar los daños, a la espera de una reunión con gobierno y junta para pedir la declaración de zona catastrófica.
3: Al final, las hectáreas quemadas por este fuego, que a día de hoy sigue estabilizado, son menos que las que afectó a Río Tinto hace 22 años. Algunos de los municipios que se vieron afectados por el incendio en 2004 han vuelto a revivir la pesadilla. En Berrocal, por ejemplo, se ha quemado prácticamente el 95% de su término y esto tendrá un impacto económico muy elevado, por ejemplo, en El Corcho. Joaquín Molina, el alcalde de Niebla, espera a conocer los requisitos necesarios para pedir la declaración como zona catastrófica y tanto él como los demás alcaldes afectados están pendientes de una reunión con Gobierno y Junta para ver cómo actuar a partir de ahora.
9: Estamos a la espera de que nos vayan remitiendo los condicionantes porque tienen unos trámites y estamos a la espera de ver cómo hacerlo. Nos comunicaron que en breve tendremos reuniones interadministrativas.
2: El incendio de Niebla ha arrasado la Sierra de Alcoyer en Sevilla. Allí tardarán días, semanas en poder cuantificar los daños porque todavía no se puede acceder a la zona quemada. El ganado se ha salvado, pero la actividad cinegética, la turística y la apicultura se han perdido. El alcalde Juan José Fernández ha explicado aquí en Canal Sur Radio que en el pueblo cada uno hace lo que puede.
10: Desolación. Yo no puedo hablar porque me descompongo. Mucha fauna, muchos animales muertos, quemados, muchas tareas, muchos kilómetros sin ni siquiera un palito de pie, nada. Y después, bueno, han quedado manchas, que es lo que nos ha venido bien, puntos donde nos han quemado todo y demás.
2: El PSOE andaluz ha pedido la convocatoria de un pleno urgente y extraordinario para que el presidente de la Junta dé explicaciones sobre el incendio de Niebla, María Márquez.
11: Por tanto, nosotros queremos la comparecencia urgente del presidente. Esta misma mañana también hemos registrado la convocatoria de la Diputación Permanente para que se celebre con carácter urgente este pleno extraordinario. Hemos registrado una serie de iniciativas donde pedimos toda la información que acabo de contarle y también queremos anunciarles hoy que el Grupo Socialista va a pedir un plan de recuperación económica y medioambiental para la zona.
2: El vicepresidente primero de la Junta, Antonio Sanz, ha defendido la gestión contra los incendios por parte del Ejecutivo andaluz, recordando que más de la mitad del presupuesto del Plan Infoca se destina a prevención y que Andalucía es la única comunidad con la plantilla contratada los 365 días del año.
6: Decir que no se trabaja en prevención es faltar a la verdad, ha subrayado Antonio Sanz, al que ha alabado por su total dedicación su compañera de gabinete Carolina España. La vicepresidenta tercera y portavoz del gobierno andaluz ha asegurado que jamás en nuestra tierra había habido tanta dotación de medios como hay ahora.
12: Nosotros no tenemos ningún problema, si hay que comparecer, se comparecerá. Está el consejero correspondiente que siempre está, todos los días ha estado el consejero Antonio Sánchez, ha dejado la piel cada día en este incendio y en todos los que ocurren en nuestra tierra.
2: Más de un centenar de migrantes acampados en la playa del Trampolín de Ceuta han iniciado una huelga de hambre. Piden asilo para poder iniciar así una nueva vida.
3: Por segundo día consecutivo se ha coreado la petición de asilo en la playa del Trampolín. Desde este lunes, además, han iniciado una huelga de hambre. Son un centenar de personas que han cruzado la frontera de Marruecos con España a través de Ceuta y que ahora malviven acampados en la playa del Trampolín. Aseguran que no quieren causar problemas, solo piden asilo y una vida mejor. Yusef, de 40 años, hace las veces de portavoz.
13: Sí, huelga de hambre, nada más, no hay ningún problema, solo tenemos huelga de hambre para salirnos de aquí. Piden a Juan Vivas y Pedro Sánchez y todo lo que el rey también de España que viven todo y queremos salir de aquí. Queremos que abra el asilo y salimos de aquí porque viene la entrada de los niños del colegio, no queremos problemas a molestar a ellos, queremos salir de aquí para buscarnos buena vida.
2: La ministra de Inclusión e Inmigración, Elma Saiz, acudía este lunes a Ceuta y anunció la puesta en marcha de varios dispositivos de atención humanitaria de carácter extraordinario y temporal. Esto se traduce, ya ha comenzado en la habilitación inmediata de 1.500 nuevas plazas para migrantes. Ya se están colocando las primeras carpas.
14: Seguimos trabajando para la mejora y ampliación de los espacios de acogida, donde es absolutamente primordial la colaboración de todas las administraciones. Y en ese sentido, les anuncio que en el día de hoy se van a desplegar varios dispositivos de atención humanitaria de carácter temporal y extraordinario. Esto supondrá la habilitación inmediata de 1.500 nuevas plazas. Y esa va a ser la brújula que guíe mi estancia estos días en Ceuta.
2: El presidente de Ceuta, Juan Jesús Vivas, se elevaba este lunes el tono, denunciaba de nuevo el abandono que sufre la ciudad, pero advertía de que si la situación no cambia en un mes acudirá a los tribunales.
15: ¿Cuál es la razón de que no se actúe con la contundencia debida? En mi humilde opinión caben tres posibilidades. La primera, ineptitud. La segunda, irresponsabilidad. Y la tercera, que para no molestar al vecino, no se actúe con la debida firmeza y contundencia ante un hipotético plan concebido desde el otro lado que tenga por finalidad golpear sucesivamente a Ceuta hasta la caída definitiva de Ceuta.
2: Hoy estará en Ceuta y se reunirá con Vivas Cuca Gamarra, la vicesecretaria de Regeneración Institucional del Partido Popular, que ha pedido que cesen las visitas ministeriales a la ciudad autónoma porque no solucionan, decía, ningún problema. Cree que hay que exigir a Marruecos que acepten la readmisión de los que entraron los pasados 30 y 31 de julio.
16: Que basta ya de ningunear a Ceuta por parte del Gobierno de España. Que basta ya de seguir de vacaciones con una agenda simple y llanamente de visitas ministeriales donde se pone una buena cara, donde no se atiende a nadie y no se da ninguna respuesta ni ninguna solución. La coordinación con Marruecos sí, pero para reclamar el cumplimiento de los acuerdos bilaterales que tenemos con ellos. El control fronterizo, la lucha contra las mafias y la readmisión de los migrantes.
2: Y hablaremos a partir de las 8:30 de este asunto alrededor de una decena de militares del contingente desplazado a Ceuta para apoyar a las fuerzas de seguridad. Han resultado contagiados de sarna. Fuentes de defensa lo han confirmado, han señalado, eso sí, que los casos no tienen por qué estar relacionados con la crisis migratoria. Enseguida, en unos minutos, después de la información local, saludaremos a Marco Antonio Gómez, presidente de ATME, la Asociación de Tropa y Marinería Española. Y miramos también a Granada. La serie sísmica ya ha registrado hasta 348 terremotos, de los que 37 han sido sentidos por la población. Ya saben que el máximo impacto fue el que causó el terremoto de la madrugada del sábado, de 4,8 grados y epicentro muy superficial. El Ayuntamiento de Granada abre hoy martes una oficina de atención y asesoramiento para los vecinos afectados. Celia Carrasco.
17: Será en el Centro Cívico del Zaidín y funcionará de 9 de la mañana a 1 de la tarde con cita previa. El servicio es gratuito y se pone en marcha en colaboración con el Colegio de Abogados de Granada. Se ofrecerá un asesoramiento especializado sobre cómo llevar a cabo los trámites derivados de los posibles daños ocasionados por el seísmo. Enrique Catalina es el alcalde en funciones.
18: La ubicación de esta oficina no es casual y se va a abrir en el Centro Cívico del Zaidín, siendo este barrio uno de los más afectados y donde más peticiones de revisión y más preocupación nos han trasladado los vecinos.
17: Además, se mantiene activo el dispositivo de inspección de edificios en las zonas con mayor demanda, como el Zaidín y Santa Adela.
2: Y en plena temporada alta, la costa de Málaga tiene 7 playas cerradas al público por contaminación, varias en la capital y otras Olga en Benalmádena.
6: En la capital se ha detectado una alta concentración de bacterias fecales en 6 playas urbanas. Algunas de ellas acababan de reabrir tras la tormenta del sábado, que ya provocó vertidos de aguas residuales. Los bañistas este lunes se resignaban.
19: Estuvimos el viernes y sí que nos pudimos bañar y hoy por lo visto está contaminada.
20: Nada, no bañarme más, no puedo.
21: Nos hemos tomado una ducha, pero como hacía bueno y nos hemos quedado aquí en la playa, ¿no?
6: Los hosteleros, sin embargo, empiezan a notar el impacto de la bandera roja en las playas.
22: Todo esto son pérdidas. El tener esto así medio lleno, porque no está ni medio lleno, son pérdidas seguras.
23: Ayer, que fue domingo, no vino nadie, ¿eh? Nada, todo vacío, la hamaca vacía, el restaurante vacío.
2: Y la Junta ha prorrogado una semana más la prohibición de baño en el embalse de La Colada en Córdoba debido a la persistencia de cianobacterias en el agua. Pero el verdadero temor en el norte de la provincia va mucho más allá de un verano sin playas de interior, porque los vecinos temen que la contaminación llegue a los grifos, como contaba Juan Díaz, el alcalde del Viso.
24: Tenían que ser conscientes las distintas administraciones, ponerse de acuerdo y solucionar este problema, no por el baño, ya te digo que es pecata minuta comparado con la necesidad urgente de un agua de calidad.
2: Y Salud ha confirmado este lunes 5 nuevos casos de virus del Nilo, 4 en la provincia de Sevilla y el primero en la de Huelva. Son en total ya 43 los casos detectados esta temporada. Llegamos así a las 8:20 de la mañana. Se quedan ahora con la información local.
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0: Saludos, buenos días. Recordatorio de la explosión de Cádiz ocurrida tal día como hoy en 1947, hace 79 años. A partir de las 9 de la noche, el ayuntamiento organiza una ofrenda floral por las víctimas de esa explosión y a continuación tendrá lugar un concierto gratuito en el Instituto Hidrográfico de la Marina de Cádiz. Enseguida les contamos esta y otras noticias, pero antes vamos con la previsión del tiempo. Jordi Uríos, AEMET, buenos días.
1: Buenos días, hoy las temperaturas máximas en ascenso generalizado en la provincia de Cádiz, localmente sin cambios. Hoy se esperan máximas de 38 grados en Arcos de la Frontera, 35 en Jerez de la Frontera, 30 en Algeciras, 29 en Cádiz, 28 en Rota. A partir de mañana comienzan a bajar estas temperaturas máximas, se notará más el descenso a partir del jueves. En cuanto a los cielos, hoy poco nubosos en el interior, con intervalos de nubes bajas en puntos del litoral. El viento, hoy flojo variable, con tendencia a soplar de componente oeste por la tarde. Es una información de AEMET.
0: Gracias, Jordi. Javier Alcedo realiza este informativo cuando son las 8 y 21 minutos de la mañana de Andalucía.
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0: Recordatorio de la explosión de Cádiz ocurrida tal día como hoy en 1947, hace 79 años. Un concierto, una ofrenda floral y la petición de acceso a los archivos de la Armada para profundizar en esta tragedia que sacudió a la ciudad marcan esta fecha y este recordatorio. Cerca de las 10 de la noche detonaron 2.000 minas y cargas junto con toneladas de explosivos. El polvorín de la Armada estalló en el barrio de San Severiano de Cádiz, provocando 150 muertos y unos 5.000 heridos, además de 2.000 edificios afectados o destruidos. Sobre la mesa, la petición para investigar y sacar a la luz los expedientes secretos de la catástrofe, como explica José Antonio Aparicio, del Instituto Español para la Reducción de los Desastres.
5: Hemos tenido acceso a archivos importantes que los tenía el Tercio del Sur, que nos han permitido ver cosas desconocidas, porque se ocultaron en aquel momento, claro está. Pero sin embargo, por ejemplo, no estamos teniendo todavía un apoyo institucional fundamental para poder, por ejemplo, abrir públicamente la documentación que todavía tiene la Armada, donde sé que podemos encontrar información sobre algunas lagunas que nos quedan de lo que provocó la explosión.
0: A partir de las 9 de la noche, el ayuntamiento organiza una ofrenda floral por las víctimas de la explosión y a continuación tendrá lugar un concierto gratuito en el Instituto Hidrográfico de la Marina de Cádiz. Y Educación está retirando amianto en 3 centros de la provincia de Cádiz con una inversión de casi 130.000 euros. Se trata del Instituto Las Salinas de San Fernando y los colegios de infantil y primaria Josefina Pascual de Cádiz y Campo de Gibraltar en Algeciras. Las actuaciones forman parte del Plan de Infraestructuras Educativas de la Consejería. El delegado territorial, José Ángel Aparicio.
7: En el IELA Salinas de San Fernando, las obras tienen un presupuesto de 49.641,95 euros y un plazo de ejecución previsto de 3 meses y 9 días. El objetivo es retirar de los bajantes de fremocemento existentes en varios porches del centro, que se sustituirán por otros nuevos de PVC. En el 6 Josefina Pascual, los trabajos han comenzado también recientemente, con una inversión de 30.099,9 euros y un plazo de ejecución de 1 mes. En intervención se centran los bajantes existentes en la fachada, que serán retirados y reemplazados por nuevos bajantes de PVC.
0: El amianto es un material que debe ser retirado de manera progresiva de los edificios públicos según las directrices de la Unión Europea y mientras el Ayuntamiento de Conil ha procedido al precintado del edificio del Colegio Público Rural Rincón Juan Arias debido a problemas estructurales detectados en sus instalaciones y la imposibilidad de garantizar la seguridad del alumnado y del profesorado. Esta situación fue detectada durante una visita realizada al centro el 12 de agosto por unos trabajos de reparación de unas fisuras en el edificio. Y el equipo de gobierno de Puerto Real ha evitado la subasta judicial de 31 viviendas públicas del municipio. 3 promociones que estaban en la fase final de un procedimiento de ejecución hipotecaria y que podían acabar en manos privadas o en fondos de inversión. Según la alcaldesa de Puerto Real, Aurora Salvador, gracias a esta operación, siguen perteneciendo al parque público municipal y las familias mantienen sus hogares.
8: 31 familias mantienen sus hogares. Cuando una vivienda pública está en riesgo, pues un gobierno de izquierda no puede mirar para otro lado. Actúa, gestiona, busca soluciones y protege a la familia. Y es lo que hemos hecho.
0: Y el PSOE de Cádiz ha valorado la nueva resolución del Ministerio de Pesca que permite a la flota no almadrabera capturar atún rojo si se produce de manera fortuita durante su actividad habitual. La medida afecta a más de 6.000 embarcaciones en toda España y contempla una cuota de casi 234 toneladas para estos nuevos grupos de flota durante la campaña de 2026. Cádiz tiene una participación importante en este reparto. Del total, 64 toneladas corresponden a barcos con puerto base en la línea Algeciras-Barbate, Conil y Tarifa. La diputada socialista Mamen Sánchez.
3: En Cádiz sabemos muy bien lo que significa el atún rojo. Forma parte de nuestra historia, de nuestro puerto y de la vida de muchas familias que viven del mar. Por eso creo que su recuperación tiene que ser también una oportunidad para nuestros pescadores. Así lo está haciendo, pero más con esa nueva resolución del Gobierno de España que permite nuevas capturas fortuitas y que contempla pues 111,25 toneladas vinculadas directamente al Golfo de Cádiz.
0: Y esta semana es la última antes de que, de no mediar acuerdo, se inicie la huelga anunciada por los sindicatos para el lunes 24 de agosto en Airbus. La novedad más reciente es el anuncio de la empresa de contratar a un bufete de abogados para encontrar lo antes posible vías adicionales de entendimiento con los sindicatos ante la complejidad del proceso de negociación, según ha hecho público Airbus. Sin embargo, desde los sindicatos, espera movimientos sustanciales de la empresa para frenar los paros. Antonio Montoro es el secretario general de FICA UGT en Cádiz.
9: Estamos esperando que mande cualquier tipo de documentación, sino el día 24 vamos a la huelga y continuaremos, y ya iremos a las reuniones cuando tengamos que ir a más reuniones para más de lo mismo. Es verdad que ha contratado un gabinete jurídico para esas negociaciones, pero no tenemos constancia de que haya variado su postura.
0: Y el Ayuntamiento de Barbate ha iniciado los primeros pasos para recuperar el antiguo cuartel de la Guardia Civil de Los Caños y avanzar hacia su transformación en un espacio público y comunitario. El consistorio ha señalado que la recuperación de este edificio, cerrado desde hace años, representa una oportunidad para crear un nuevo espacio destinado a actividades culturales, educativas, sociales y formativas. Miguel Molina es el alcalde de Barbate.
10: Que se rehabilite esa casa cuartel, dando cobertura pues a una posibilidad de participación ciudadana, joven, de actividades a la juventud, ese contenido público, incluso de coworking, actividades culturales que son fundamentales también en los Caños de Meca.
0: Y el Cádiz ya piensa en la segunda jornada de la Liga Hypermotion. Javier Lacabe, buenos días.
11: Hola, buenos días. El Cádiz ya trabaja en la Ciudad Deportiva Bahía de Cádiz del Rosal de cara al segundo partido de la temporada, próximo sábado 9:30 p.m. frente a otro recién ascendido, frente al Eldense, después del empate inicial contra el Celta Fortuna 0, que dejó sensaciones contradictorias, pero sobre todo orgullo por los jóvenes que demostraron que la cantera está viva y que se puede confiar en ellos, aunque todavía hay que reforzar y mucho el equipo. Celades cree que es un buen primer paso para crecer, pero que tienen que llegar todavía novedades y fichajes.
12: ¿Qué tenemos que mejorar? Pues claro que tenemos que mejorar. Ahora estamos en un momento de, bueno, no solamente nosotros, yo creo que todos, ¿no? Esa incertidumbre, jugadores que saldrán, jugadores que llegarán. Nosotros acabamos de llegar, hemos estado hace 4 días que estamos aquí. Todo es un tanto complejo, ¿no? Muchísimos jugadores nuevos que no es fácil acoplar a una idea.
11: Y la afición, en este caso la Federación de Peñas, demuestra que mantiene la ilusión intacta y ha fletado un autobús, 65 euros cuesta sin entrada. Salida la madrugada del viernes al sábado, vuelta después del partido el sábado por la noche, y por ese precio de 65 euros todavía quedan plazas para acompañar al equipo en esta segunda jornada que, por supuesto, le contaremos en la radio en la gran jugada.
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1: Y nuevo martes cultural de los amigos de Fernando Quiñones. Hoy José de los Camarones y Roberto Herruzo presentan un formato a dúo donde el cante flamenco se encuentra con la electrónica en tiempo real, la percusión y creación sonora. El proyecto Todo es Pasajero parte de temas incluidos en los dos últimos discos de José de los Camarones, reinterpretados desde una estética contemporánea basada en el pulso, la repetición y la improvisación. El concierto será en el Espacio Quiñones junto a la Caleta de Cádiz a partir de las 9 de la noche. Y actuación flamenca también de la cantaora Ana Polanco dentro del ciclo Faro Flamenco a las 8 de la tarde en el Baluarte de los Mártires de Cádiz. En el puerto de Santa María, el ciclo cultural Los Martes de la Academia en el Castillo de San Marco acoge hoy la toma de posesión como académico del músico Alberto Barea Tejada.

Saludos, buenos días, bienvenidas y bienvenidos a la Onda Local de Andalucía. Esta es la primera edición de Este a Oeste y hoy es martes 18 de agosto. Si uno mira a su alrededor, lleva días viendo terremotos en Granada y, por supuesto, incendios en niebla. Si quiere, tenemos motivos de sobra para empezar el día, no precisamente con el mejor de los ánimos, pero hoy quería proponerles hacer un pequeño esfuerzo, que será un poco mayor o un poco menor según las ganas que le pongan. ¿Y si celebramos? Celebrar tiene su rebeldía, pero pequeños pasos nos pueden llevar a ese gran día del que hablaba Serrat. Por ejemplo, podemos celebrar dentro de la gravedad que la novedad sobre el incendio de niebla, que cumple 12 días entre nosotros, es que está estabilizado. A las 6 y 13 minutos de la tarde de este lunes, el fuego se daba por descendido a la fase de preemergencia situación operativa cero. No hay dudas de que es un desastre a nivel medioambiental, pero hasta esa mala racha terminará pasando y habrá nuevos retos, eso sí, como la regeneración del entorno. 70 efectivos de la Agencia de Emergencias de Andalucía y el Plan Infoca están trabajando sobre el perímetro. También están enfriando los puntos que aún permanecen calientes en el interior de la superficie quemada. Esos 7 grupos de bomberos forestales cuentan con 6 camiones autobombas, la Unidad Médica de Incendios Forestales, la Unidad Móvil de Meteorología y Transmisiones y el módulo de Oficina Técnica. A ellos se le suman 4 agentes medioambientales, 3 técnicos de operaciones, un grupo de apoyo, un técnico de extinción y un director de Centro Operativo Provincial. Otra cifra que hemos conocido estas últimas horas es que el 112 ha registrado hasta las 12 y media de este domingo un total de 665 llamadas relacionadas con el incendio. Insisto, hay razones para el pesimismo, es más, sobran, y no hay tantas para ver el vaso medio lleno, pero si miran a su alrededor, seguro que también encuentran uno o incluso varios buenos motivos para hacer que este día les salga bonito y que esas buenas intenciones sean algo más que un deseo de una mañana de verano. Es el apunte que traemos a nuestra portada. Vamos a repasar ahora más asuntos de la actualidad de este martes en titulares con nuestra compañera Alba Sáez.

0: Alba, el calor activa el aviso naranja en Jaén y el amarillo en Córdoba, Granada y Almería este martes, con máximas de hasta 40 grados.
1: Sí, en concreto las comarcas jienenses de Morena y Condado y Valle del Guadalquivir estarán bajo aviso naranja, mientras que las zonas de Cazorla y Segura y Capital y Montes estarán en aviso amarillo. En la primera se esperan máximas de 40 grados de forma local, mientras que en la segunda los termómetros podrán alcanzar los 38. Asimismo, en las comarcas cordobesas de Sierra y Pedroches, Campiña y Subbética, también en la cuenca del Genil en Granada, se prevén temperaturas máximas de hasta 39 grados. Además, en la campiña sevillana también estará bajo aviso amarillo, especialmente probable en la parte oriental de la provincia, con máximas de hasta 39 grados.
0: Andalucía ha reducido 117.269 hectáreas de eucaliptos desde los años 80, más de la mitad en la provincia de Huelva.
1: Son aproximadamente 150.000 frente a las 267.000 hectáreas de hace 4 décadas. Más de la mitad de esas hectáreas reducidas se concentran en la provincia onubense, con 63.700 menos de eucaliptos. Son los datos facilitados por la Consejería de Sostenibilidad y Medio Ambiente. El departamento de Fina Martínez apunta además que en el Plan Forestal Andaluz y su adecuación Horizonte 2030 se prevé continuar con esa reducción de superficie y expansión, apostando por especies autóctonas. La prioridad, dice Martínez, es la recuperación del monte mediterráneo autóctono, la defensa de la biodiversidad y el incremento de la resiliencia de nuestros ecosistemas frente al cambio climático. De hecho, el presidente de la Junta de Andalucía, Juan Manuel Moreno, ha anunciado recientemente en el puesto de mando montado en Niebla, en Huelva, por el incendio declarado en este término, un plan para reducir la masa de eucaliptos en Huelva al ser un árbol cuya resina actúa en un incendio como gasolina.
0: El Ayuntamiento de Granada abre este martes una oficina para asesorar a los vecinos afectados por el terremoto.
1: Así es, el consistorio ha elegido el Centro Cívico del Zaidín, uno de los barrios de la ciudad donde se ha concentrado una mayor preocupación y demanda de información a raíz del terremoto de magnitud 5 registrado el sábado, para instalar este servicio que funcionará de 9 a 1 con cita previa. La policía local ha recibido 225 llamadas, de las cuales 153 están relacionadas con más de 800 solicitudes de inspección. Las primeras revisiones apuntan a que en la mayoría de los edificios analizados, la estructura principal respondió bien al sismo y los daños son principalmente en elementos no estructurales.
0: ¿Y en la agenda del día que tenemos, Alba?
1: Pues a las 11 en Almonte, en Huelva, el vicepresidente primero y consejero de Presidencia, Sanidad y Emergencias, Antonio Sanz, presenta el dispositivo Plan Venida 2026 en el Rocío. A las 11:30 en Málaga, la secretaria general Rocío. A las 11:30 en Málaga, la secretaria general del PSOE de Andalucía, María Jesús Montero, participa en el acto de entrega.

0: y trabajo autónomo, Rocío Blanco.
1: Pues nosotros nos encantaría estar en Málaga, pero lo hacemos desde Sevilla. Les vamos a contar desde aquí algunas de las claves que nos dejó este lunes para entender un poquito mejor cómo viene el martes.

0: 8:37 de la mañana. De la política, pero sin abandonar la cuestión de portada, la Junta de Andalucía defiende su política de prevención de incendios forestales. La vicepresidenta tercera de la Junta y consejera de Economía, Hacienda y Fondos Europeos, Carolina España, ha defendido la gestión del Ejecutivo andaluz en el incendio de Niebla, así como en materia de prevención. Sobre la petición de un pleno urgente en el Parlamento por parte del PSOE de Andalucía para dar explicaciones sobre el incendio, ha asegurado España que no tienen ningún problema. Si hay que comparecer, se comparecerá. Ha señalado a la vez que ha puesto en valor la figura del vicepresidente primero y consejero de Presidencia, Sanidad y Emergencias, Antonio Sanz.
1: La UME, la unidad de emergencia, que depende del Gobierno de España, ha estado trabajando codo con codo con los bomberos y con los efectivos del Infoca y del 112. Nosotros no tenemos ningún problema, si hay que comparecer, se comparecerá. Está el consejero correspondiente, que siempre está al pie del cañón. Y en cuanto a la prevención, que aquí en Andalucía los recursos destinados a la prevención es superior a los recursos destinados a la extinción.
0: Por su parte, el vicepresidente primero y consejero de Presidencia, Sanidad y Emergencias, Antonio Sanz, defendía la gestión contra los incendios por parte del Ejecutivo andaluz. En este sentido, señalaba que más de la mitad del presupuesto del Plan Infoca se destina a la prevención y que Andalucía es la única comunidad con la plantilla contratada los 365 días del año. Así lo afirmaba este lunes en una publicación en su cuenta oficial en la red social X. Y todo ello seguramente como consecuencia de unas declaraciones que formulaba el Partido Socialista también durante la jornada del lunes. Concretamente, los socialistas andaluces califican el incendio de Niebla como una tragedia medioambiental histórica y piden la convocatoria de un pleno extraordinario en el Parlamento. Una petición que registraban los socialistas andaluces en la mañana de este lunes en la Cámara Andaluza, acompañada de una batería de preguntas sobre el estado del Infoca en las 8 provincias y petición de información sobre la gestión de un incendio que ha tenido lugar, según su portavoz adjunta, María Márquez, mientras gobiernan negacionistas del cambio climático. Márquez ha afeado al presidente de la Junta, Juan Manuel Moreno, que apareciera por primera vez en la zona el pasado viernes, algo que ha calificado como una falta de respeto. Eso le ha llevado a concluir a la socialista que al líder del Ejecutivo Regional no le importa Huelva. De igual modo, tildaba de frivolidad y de tour para Instagram el vídeo que el propio Moreno compartía en sus redes sociales, en el que se le veía conduciendo un vehículo de la Agencia de Emergencias de Andalucía.
2: Lo que nos parece una frivolidad y una irresponsabilidad, no sé si ustedes lo han visto, pero Moreno Bonilla fue al incendio a montarse en un coche del dispositivo de la EMA, del servicio de emergencia, a hacer un free tour. Se monta en el coche, conduce el coche y se hace un vídeo para Instagram contándonos qué es lo que está pasando en el incendio. Oiga, no, nos parece una falta de respeto. 9 días después, mientras que en Huelva han ardido más de 40.000 hectáreas.
0: Además, anunciaba la petición de su grupo de un plan de recuperación económica y medioambiental para la zona y afeaba al presidente de la Junta que culpe al eucalipto de este incendio. A preguntas de esta casa, la onda local de Andalucía, Márquez decía compartir las declaraciones que nos hacía también en la jornada de este lunes Juan Romero, de Ecologistas en Acción, en las que anticipaba que una tragedia así podía producirse y también lamentaba que no se haya escuchado la gente del territorio. María Márquez.
2: Todo lo que venga además de Ecologistas en Acción le sale urticaria al gobierno de la Junta de Andalucía, ¿no? Es papel mojado y no escuchan absolutamente nada de los planteamientos, de las posiciones, de las advertencias que estaban haciendo y que en este caso lamentablemente se han cumplido, ¿no? Para desgracia de la provincia de Huelva. Es que esa es una de nuestras grandes preguntas en la gestión del incendio. ¿Por qué no se ha prevenido? ¿Por qué no se ha trabajado la zona? ¿Por qué se tomó la decisión de intentar ahogar el incendio por esa zona? Y sobre todo, ¿por qué no se ha escuchado a la gente del territorio?
0: Además, indicaba María Márquez que la planificación forestal en la provincia de Huelva es nula. Más asuntos. Muere el bebé de la mujer tiroteada en Isla Cristina y apuntan a la rendición de cuentas entre clanes.

0: El Ayuntamiento de Isla Cristina y la subdelegación del Gobierno en Huelva han hecho este lunes un llamamiento a la calma tras el tiroteo acaecido en la noche de este pasado domingo en la barriada del Rocío de la localidad costera, que se ha saldado con la muerte de una mujer de 39 años embarazada de 8 meses, cuyo bebé también ha muerto finalmente, así como la madre de la misma y un menor de 16 años. Además, los hechos se han saldado con dos heridos, uno de ellos de gravedad, hijo de la fallecida de 39 años. Así lo confirmaban en una rueda de prensa celebrada este lunes en el Ayuntamiento costero, el alcalde de Isla Cristina, Gerardo Horta, y la subdelegada del Gobierno en Huelva, María José Rico, en la que han informado además sobre los pormenores del suceso que se registraba sobre las 10 de la noche del domingo. En aquel momento, los ocupantes de una motocicleta abrieron fuego contra un grupo de personas que se encontraban en la vía pública para posteriormente darse a la fuga. Gerardo Horta informaba de que tras el ataque, los presuntos autores intentaron calcinar el vehículo en un pinar cercano al municipio para distraer la atención en su huida.
1: Ayer, sobre las 10 de la noche, hubo un tiroteo en la barriada de Rocío con tres personas fallecidas y una muy grave. Otra también resultó herida con una bala perdida. La situación es que en la huida, estas dos personas, todos asesinos, intentaron quemar el vehículo, la moto, en un pinar cercano a Isla Cristina para distraer la atención en su huida. Afortunadamente, gracias a la gente del camping, a los propietarios y también después la posterior llegada de los bomberos, se pudo solventar.
0: Según confirmaba la subdelegada del Gobierno en Huelva, las primeras líneas de investigación apuntan a un posible ajuste de cuentas entre clanes como móvil del crimen, que estaría relacionado con el que acabó con un hombre muerto y otro herido en 2024 en la barriada del Torrejón de Huelva capital. No obstante, Rico ha subrayado que no se descartan otras hipótesis en un caso decretado bajo secreto de sumario y que investiga el juzgado de instrucción número 3 de Huelva. María José Rico.
2: Todo apunta desde estas primeras investigaciones a que pudiera tratarse de un ajuste de cuenta entre distintos clanes. Pero no obstante, no se descarta ningún tipo de hipótesis. Están todas las líneas de investigación abiertas. Todas las diligencias que se siguen al juzgado de instrucción de guardia que estaba ayer, pues se mantiene y se decreta el secreto de sumario. Por eso yo también reitero la cautela, la prudencia.
0: De hecho, la subdelegada del Gobierno trasladaba las condolencias del Ejecutivo a los allegados de las víctimas y garantizaba un amplio despliegue de seguridad. De esta forma, explicaba que la Guardia Civil ha activado un dispositivo muy potente para la búsqueda y localización de los agresores, cerrando perimetralmente el término municipal e incrementando la vigilancia en las fronteras limítrofes. Y más asuntos, Andalucía está recibiendo las mayores transferencias de su historia. Son palabras del delegado del Gobierno de España en Andalucía, Pedro Fernández, quien ha destacado las medidas sociales emprendidas por el Ejecutivo Central desde 2018, más allá, dice, de sus competencias para fortalecer el estado del bienestar en nuestra comunidad. Fernández señalaba que estas medidas han contado con una financiación adicional de más de 11.700 millones de euros solo este último año.
3: Solo este año Andalucía ha recibido del Gobierno de España 11.700 millones de euros para reforzar los servicios públicos, es decir, un 61% más que el último año del Partido Popular en el Gobierno de la Nación. Una inversión que demuestra que este es un gobierno sensible a las necesidades de las personas y que actúa para dar solución a los andaluces, incluso en temas que dependen de la Junta de Andalucía.
0: Un Fernández que ponía el foco en las aportaciones del Gobierno central a las pensiones, la sanidad o la vivienda para defender la gestión del Gobierno. Otro asunto relacionado con la economía. La Junta señala que el presupuesto de 2027 va a reforzar la política de vivienda y las bajadas de impuestos. La vicepresidenta tercera de la Junta y consejera de Economía, Carolina España, indicaba este lunes desde Málaga que las cuentas de 2027 se van a aprobar en tiempo y forma y subrayaba que contarán con la estabilidad política derivada del acuerdo para la gobernabilidad de Andalucía. Serán los presupuestos, apuntado, con mayor respaldo parlamentario de la historia de Andalucía. Sobre vivienda, la consejera avanzaba que ocupará un lugar destacado en las cuentas al ser uno de los principales problemas de los ciudadanos.
4: Los presupuestos de la Junta de Andalucía tendrán un refuerzo inversor especial en materia de vivienda, porque la prioridad para los andaluces es también la prioridad para el gobierno de Andalucía. El presidente de la Junta, Juanma Moreno, creó en esta legislatura, ha creado esa consejería de vivienda precisamente para poder solucionar los problemas que tenemos en vivienda, y Málaga es una de las provincias especialmente sensibles. También será un presupuesto que abordará la bajada de impuestos.
0: En paralelo defendía que la política fiscal de bajada de impuestos es compatible con el fortalecimiento de los servicios públicos y con una gestión rigurosa de las cuentas autonómicas. Según explicaba, las medidas fiscales adoptadas suponen actualmente un ahorro de 1.794,2 millones de euros al año para los contribuyentes andaluces en comparación con la fiscalidad que existía hasta el año 2018. También les contamos que Andalucía destina cerca de 88 millones de euros desde 2019 a las vías pecuarias. La consejera de Sostenibilidad y Medio Ambiente, Fina Martínez, señalaba este lunes que en materia de conservación, adecuación y modernización de este tipo de vías, las pecuarias, desde 2019 han sido 1.852 los kilómetros adecuados y cerca de 88 millones de euros los destinados a la recuperación de estos caminos históricos. Con estas cifras, Andalucía se sitúa como la comunidad autónoma con la mayor inversión de España en esta materia.
5: Las cifras avalan el esfuerzo que se ha realizado, y es que desde el año 2019 se han adecuado más de 1.850 kilómetros de vías pecuarias y se han invertido en torno a 88 millones de euros. Andalucía cuenta con el mayor número de kilómetros de vías de España. Esto es cerca de 33.000 kilómetros, lo cual supone un 26,5% del total nacional. Estamos hablando de una superficie aproximada de 112.500 hectáreas.
0: Estos caminos públicos fomentan el uso recreativo y el disfrute responsable del entorno natural, al tiempo que ayudan a reducir la contaminación sonora y atmosférica en el medio rural al priorizar itinerarios verdes no asfaltados. Su recuperación permite, además, preservar y dar continuidad a tradiciones profundamente arraigadas en la identidad andaluza, como los caminos de romerías y procesiones que forman parte de celebraciones tan emblemáticas como el Rocío. Fina Martínez.
5: Los beneficios están claros, no solo para la conexión de los distintos ecosistemas, para la movilidad de las especies y para la prevención de incendios, sino también para la mejora de la actividad ganadera, de la actividad agraria y de las diferentes comunicaciones entre los distintos enclaves rurales. No hay que olvidar tampoco el espacio que ocupan para el esparcimiento y para el ocio. Son vías que se pueden utilizar para caminar, para hacer deporte, para disfrutar responsablemente del medio y del territorio.
0: Más asuntos. En Cádiz, empresas turísticas advierten que la alta ocupación no garantiza el éxito turístico de la provincia. La presidenta de la Asociación de Empresas Turísticas de Cádiz, AETC, y gerente de Novojet, Marta Garata, ha advertido que el éxito de la temporada estival en la provincia gaditana no puede medirse solo a través del número de visitantes o de las cifras de ocupación de los alojamientos, al señalar que el gasto medio no ha subido. En ese sentido, Garata ha hablado de un gasto contenido del turista en empresas del sector, aunque señalando a un repunte en esta primera quincena de agosto que no sabe cuánto durará después de un mes de julio bastante flojo en negocios como el suyo, dedicado a actividades náuticas en Santipetri, en Chiclana de la Frontera, uno de los puntos de la costa de Cádiz que más plazas hoteleras tiene y mejores registros suele tener en cuanto a ocupación.
6: Es verdad que el número de visitantes y el número de aviones que llegan ahora mismo aquí a Cádiz ha subido todo, pero eso no significa que las empresas, que todo revierta, ese número de visitantes revierta en las empresas. Vamos, de hecho, yo personalmente el mes de julio, todos los que estamos aquí alrededor, hemos notado que bastante flojito, muchos turistas, pero poco gasto.
0: Son las 9:10 de la mañana, vamos a hacer un mínimo alto y a la vuelta hablamos de sanidad.
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0: Hace unos días conocíamos que se producía una nueva agresión a un profesional sanitario. Sucedía en Sevilla, en el Hospital Universitario Virgen del Rocío. Vamos a ponerle algunas cifras a esta realidad. Durante 2025, el Ministerio de Sanidad registró más de 18.563 agresiones a los profesionales del Sistema Nacional de Salud, algo más de 24 por cada 1.000. El 84,5% de ellas fueron de carácter no físico, sino principalmente insultos y amenazas. En el caso de lo sucedido en la capital hispalense, el agredido fue un componente del personal de seguridad y la situación se pudo encauzar gracias a la actuación de la Policía Nacional, que se encontraba allí, eso sí, de manera circunstancial. La realidad es que el verano acrecienta las agresiones, por eso saludamos a esta hora de la mañana a José Manuel García Arjona. Él es enfermero y delegado sindical de UGT en el Hospital Universitario Virgen del Rocío de Sevilla. José Manuel, buenos días y bienvenido a la Onda Local de Andalucía.
1: Hola, qué buenos días. Encantado de estar con vosotros.
0: El placer es nuestro porque nos atienda, José Manuel. ¿Cada cuánto vivís en el centro, en el hospital, situaciones como la que sucedió la semana pasada?
1: Bueno, pues mira, en julio y agosto ha habido dos agresiones físicas importantes, porque agresiones verbales las tenemos casi a diario en muchos, en todos los profesionales, en administrativos, enfermeros, médicos, TKs, eso es habitual. Vale, pero agresiones físicas, bueno, pues, y además importante la de julio, que le abrieron la cabeza a un compañero de seguridad. Y entonces, bueno, pues eso es a tener en cuenta y hay que estudiarlo y hay que prepararse para evitar esas agresiones. Nunca la frustración de los pacientes o de los usuarios nunca está permitido el ataque ni la agresión, tanto física como verbal.
0: Normalmente hablamos de las agresiones a profesionales sanitarios porque son los que se entienda la expresión, suelen pagar el pato de una manera más directa, como sí. Tú apuntabas, la frustración de los pacientes, por ejemplo, sí. Por las horas que tienen que estar esperando para que se las atiendan o por cualquier problema relacionado con la atención que pretenden que se les dispense. También hay casos, evidentemente, se reportan en los que esa persona quiere saltarse los protocolos establecidos para que se la atienda de una manera más directa. En fin, la casuística es amplia. Pero por lo que explicas, claro. Ya no afecta solo al personal médico, sino que incluso también va a profesionales del ámbito de la seguridad o incluso del mantenimiento del centro.
1: Sí, sí, claro, va a todo, porque bueno, seguridad, en urgencia es fundamental el que haya un equipo de seguridad. Como mínimo dos personas tienen que haber, porque cuando ves a uno, el que viene agresivo, el que viene con uno puede. Entonces, y además es la puerta, la barrera para que no agredan al resto de profesionales. Porque cuando la gente viene, en fin, por la noche pasada, el cortafuego es el compañero de seguridad, que es el que va a evitar que haya más agresiones a otros profesionales. Como el de seguridad no haga su función, bueno, es una cadena de agresiones hacia los demás. Porque la gente viene muy, muy, muy, muy frustrada, muy agresiva, muy no sé por qué está pasando. Supongo que es el hecho de que, bueno, pues la lista de espera, año y medio para que te vea alguien, las operaciones quirúrgicas llevan 200.000 personas esperando que te operen durante un tiempo excesivo. Yo comprendo todo eso, pero la agresión nunca está justificada ante una situación que no la han provocado los trabajadores, la ha provocado la misma administración. O sea que la administración es la culpable de que haya esa agresividad, porque no hay personal, porque no hay medios, porque no hay recursos. No lo sé. Bueno, sí se sabe, porque no hay, es verdad. Porque si hay mucha demanda, pues tendrán que haber más profesionales. Los profesionales no pueden estar 24/7 todos los días. Tienen que haber más profesionales, que haya más jornadas de trabajo, pero con diferentes personas, porque no podemos estar aquí todo el día. La gente tiene que vivir también, los profesionales tienen que vivir. Entonces, bueno, pues es un problema muy importante.
0: Por lo que te cuentan compañeros de otros centros, ¿hasta qué punto las situaciones como estas que nos describes se están replicando en otros hospitales o centros de salud?
1: Bueno, pues Macarena ha tenido también dos agresiones también a los compañeros de seguridad, y luego durante todo este año hemos tenido, bueno, nosotros como delegados sindicales hemos ido a apoyar a muchos centros de salud por toda la provincia de Sevilla. Te hablo de Sevilla porque yo soy de Virgen del Rocío, entonces hemos ido apoyando por las agresiones a compañeros, tanto médicos, enfermeros como los administrativos. Eso se da todos los días. Tengo compañeros que le insultan a diario. Y, y no ponen ni lo denuncian, porque bueno, el papeleo es complicado. Y decía, es que si no, como yo tenga que denunciar todas las agresiones que me dicen, no hago otra cosa nada más en el día, que porque la gente va a las consultas y usted no le puedo dar cita, porque es que dentro de 2 años, como digo, está dentro de 2 años. Entonces la gente está muy alterada por la situación y las citas que esperan. Primaria es verdad que no está dando el servicio que debería de dar, entonces pues todo va a recaer, porque si yo no tengo respuesta, yo me voy a urgencias para que me atiendan. Si yo no tengo otra salida, pues colapso la urgencia. Es que es normal. Yo necesito respuesta. Y si no la tengo, voy a donde me la pueden dar mejor. Pero claro, eso agrava la situación. Los compañeros que están en urgencia están desbordados, quemados, en fin, eso llega. Y claro, y la respuesta de los ciudadanos es agresividad. Y eso nunca puede ser.
0: Hace casi un año, en septiembre de 2025, la Junta creó el Observatorio de Agresiones a los Profesionales Sanitarios. ¿Está sirviendo este organismo?
1: Bueno, parece ser que bueno, va a haber una ley que está a punto de aprobarse, según cuenta que después del verano se va a aprobar una ley de contra las agresiones, que va a haber una cuantía desde 500 hasta 60.000 euros a los ciudadanos por agresiones. Esa ley creo que debería salir cuanto antes, porque no se puede quedar impune que me insultes, que me agreda. Es que eso no puede quedar impune, porque yo comprendo toda la frustración de los ciudadanos, la comprendo, que la gente está desesperada, pero agredirme a un personal que estamos para atenderlo, para ayudarlo, es que eso no tiene sentido ninguno. No podemos consentir, ni como delegados, ni como sindicato, ni como profesionales de aquí del Servicio Andaluz de Salud, no lo podemos permitir. Y el observatorio sí está viendo que está bien, por lo tanto, que está viendo más agresiones, por lo tanto hay que ser contundente ante esa actitud. Y creo que bueno, si esa ley se lleva a cabo, y por favor pido que sea cuanto antes, que haga un efecto de que bueno, la gente que pongan reclamaciones, que se pongan defensor del pueblo, lo que sea, pero agresir a los profesionales nunca.
0: Pues esa es la situación que se vive en centros como el Hospital Universitario Virgen del Rocío de Sevilla, como nos ha descrito el delegado sindical de UGT en ese centro, y también enfermero José Manuel García Arjona, a quien le damos las gracias por atendernos estos minutos aquí en la Onda Local de Andalucía.
1: Pues muchas gracias a vosotros por darnos voz a UGT.
0: Muchas gracias y buen día.
1: Venga, igualmente.

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0: Buenos días, hoy es martes 18 de agosto de 2026, es tiempo en Radio Arcos para la información local. Vamos con algunos titulares del día. Diputación destina 60.000 euros para el desarrollo de talleres sobre participación ciudadana y gestión asociativa. Más de 5.500 personas impulsan su inclusión sociolaboral gracias a Erafis Más en Cádiz. El consorcio de bomberos refuerza el servicio con la licitación de 12 nuevos vehículos. Abanicos para el calor en la noche de las velas. La Pedrosa acogerá este jueves una jornada de actividades acuáticas infantiles y culturales. Y comenzamos. La Diputación de Cádiz ha publicado la resolución definitiva para la concesión de subvenciones para la realización de talleres formativos destinados a fortalecer el tejido asociativo de la provincia de Cádiz sobre aspectos relacionados con la participación ciudadana y sobre la propia gestión de las asociaciones beneficiarias. El decreto que regula la concesión de estas ayudas en régimen de concurrencia competitiva ha sido publicado tanto en el Boletín Oficial de la Provincia del día 17 de agosto como en el tablón digital de dictos de la propia Diputación. El Servicio de Participación Ciudadana, que coordina la diputada provincial Ana Moreno, es la responsable de esta convocatoria, que cuenta con una consignación presupuestaria de 60.000 euros. Una vez que la comisión técnica encargada de valorar las solicitudes ha estudiado las alegaciones presentadas por diversos colectivos tras la publicación de la resolución provisional, se ha oficializado que serán 20 las asociaciones de toda la provincia que van a recibir una cuantía de 3.000 euros o una cifra muy cercana para el desarrollo de talleres que tengan como finalidad el fomento de una cultura de participación y de mejora de la gestión asociativa. Esta es una de las medidas que contempla el primer plan estratégico de participación ciudadana 2024-2027 de la Diputación de Cádiz. Los objetivos de esta iniciativa de la Diputación son propiciar espacios abiertos de debate e intercambios de ideas, potenciar el trabajo en red entre asociaciones, instituciones y ciudadanía, impulsar también la formación para la participación ciudadana, fomentar la incorporación y dinamización de personas jóvenes como relevo generacional en las entidades y promover la perspectiva de género como elemento transversal de los proyectos socioculturales. Los talleres subvencionados deben desarrollarse a lo largo del ejercicio 2026 y el listado completo de las entidades que recibirán las ayudas y los proyectos concretos a desarrollar se pueden consultar en la página web de la Diputación Provincial de Cádiz y en el Boletín Oficial de la provincia. Y la Estrategia Regional Andaluza para la Cohesión e Inclusión Social, ERAFIS, impulsada por la Consejería de Servicios Sociales, Familias e Igualdad y cofinanciada por el Fondo Social Europeo Plus, ha mejorado la inclusión sociolaboral gracias a los itinerarios sociolaborales personalizados de 5.546 personas participantes en la provincia de Cádiz desde su inicio en 2024 y hasta el 30 de junio de 2026. Esta estrategia se ha consolidado como uno de los principales instrumentos de la Junta de Andalucía para promover la inclusión activa y reforzar la cohesión social en las zonas desfavorecidas de la comunidad autónoma. Dotada con una inversión de 168 millones de euros, la ERAFIS se desarrolla en 96 zonas desfavorecidas de 62 municipios andaluces mediante la colaboración de 48 entidades locales y 97 entidades del tercer sector de acción social. Su financiación hace posible la incorporación de cerca de un millar de profesionales que desarrollan una intervención coordinada durante los 5 años de ejecución de la estrategia, reforzando así la capacidad de intervención de las entidades locales a través de sus servicios sociales, comunitarios y de las entidades del tercer sector de acción social. De las 22.744 personas que han participado en itinerarios personalizados de inclusión social y sociolaboral en Andalucía, 7 de cada 10 son mujeres, lo que pone de manifiesto el importante alcance de la estrategia entre uno de los colectivos con mayor dificultad de acceso al empleo y mayor riesgo de exclusión social. La ERAFIS desarrolla un modelo de intervención integral basado en el acompañamiento personalizado de las personas participantes, el trabajo comunitario y la coordinación entre administraciones públicas y entidades sociales, con el objetivo de favorecer procesos sostenidos de inclusión social y mejorar las oportunidades de inclusión laboral. Durante el último año, la estrategia ha continuado consolidando el despliegue de las 48 estrategias locales impulsadas por las entidades locales, reforzando así la intervención desarrollada a través de sus servicios sociales comunitarios y consolidando un modelo de trabajo en red adaptado a las necesidades de cada territorio. Asimismo, la estrategia continúa fortaleciendo la coordinación entre los distintos agentes implicados en la intervención. En este ámbito, las comisiones locales de impulso comunitario constituyen el principal espacio de gobernanza local, favoreciendo la coordinación entre las entidades locales, las entidades del tercer sector de acción social y el resto de recursos presentes en cada territorio para ofrecer respuestas más integrales y adaptadas a las necesidades de cada zona. Seguimos con más noticias. El contrato, con un valor estimado de más de 6,5 millones de euros, completa el suministro de 12 autobombas rurales pesadas, su equipamiento completo y la formación del personal designado por el Consorcio de Bomberos de la provincia de Cádiz, que ha sacado a licitación el contrato para el suministro de 12 autobombas rurales pesadas, vehículos especialmente diseñados para la extinción de incendios y la realización de salvamento en áreas rurales, interfaces urbanos forestales y terrenos de difícil acceso. El valor estimado del contrato asciende a más de 7 millones, a cerca de 7 millones de euros, y el plazo de ejecución previsto es de 2 años. El objeto del contrato incluye la fabricación y suministro de los 12 vehículos mediante el acoplamiento de chasis, motor, carrozado, bomba y accesorios, así como la incorporación de todos los materiales de extinción, salvamento y rescate necesarios para el desempeño de las funciones propias del servicio. La licitación de estructura en 4 fases, la presentación del prototipo de bomba rural pesada y la certificación del vehículo, las visitas de seguimiento y propuestas de modificaciones técnicas que pueden surgir durante la fabricación, ensayos y pruebas. Una primera entrega de 6 unidades y una segunda entrega de 6 unidades restantes. Además, el contrato contempla la dotación de materiales y herramientas para cada vehículo, entre ellos herramientas manuales, material sanitario, equipos de extinción, iluminación y electricidad, escaleras, material de aspiración y equipos de protección individual. El presidente del consorcio, José Ortiz, ha destacado que esta licitación supone un paso decisivo en la modernización de los recursos operativos del servicio y en la mejora de la capacidad de respuesta ante emergencias en todo el territorio provincial. En ese sentido, ha subrayado que las nuevas autobombas rurales pesadas van a permitir reforzar especialmente las intervenciones en zonas rurales, forestales y de acceso complejo. Asimismo, Ortiz también ha señalado que la seguridad de los profesionales y la eficacia de cada actuación son prioridades para el consorcio, por lo que el contrato incorpora no solo los vehículos y su equipamiento completo, sino también la formación integral del personal destinado por el centro, por el Consorcio de Bomberos de la provincia de Cádiz, para garantizar una utilización adecuada y segura de los nuevos medios conforme a la normativa de prevención de riesgos laborales. Y Juan Orozco, un vecino de Villamartín que llega a Santiago tras recorrer más de 1000 kilómetros por la lucha contra el cáncer, Juan Orozco ha completado su reto de llegar a pie hasta Santiago de Compostela después de recorrer más de 1000 kilómetros desde Villamartín. Una iniciativa solidaria que comenzó el pasado 1 de julio con el objetivo de recaudar fondos para la Asociación Española contra el Cáncer. En las últimas etapas ha contado con la compañía también de Pedro González, que ha compartido con él parte del recorrido hasta alcanzar la capital gallega. Así nos lo cuenta el viaje desde Villamartín a Santiago, cuando tuvo la oportunidad de hablar con nuestra compañera María José Lozano, compañera de Las Mañanas aquí en Radio Arcor. Le escuchamos.
1: Sí, reto conseguido. Hasta final de mes se pueden seguir el tema de las donaciones. El reto está llegar a Santiago también, evidente que ya se ha conseguido. Uh-huh. Y porque las piernas así lo cuentan. Bueno, al final lo que me lleva era simplemente pues hacer algo y darle la visibilidad y hacer un recorrido por España, por un sitio, una ruta ya bastante conocida, como es el Camino de Santiago, bueno, pues me apetecía salir de aquí, de Villamartín, de mi pueblo, y llegar hasta Santiago como ese hazaña, ese reto, y con esa visibilidad a la asociación y a los enfermos de cáncer, familiares y demás. Era hacer las etapas lo más llevadera posible, evitando las calores y buscando siempre el poder llegar y descansar para afrontar otra nueva etapa. Las etapas yo tenía aproximadamente para llegar el día 15, o sea, creo que ayer, ¿no? Que sería el día final, sí. Pero adelanté unos días porque, bueno, al final la calor pues me hacía avanzar muy rápido porque prácticamente no había sitio donde poder descansar. Los albergues, he tenido que tirar muchos albergues y no tienen aire acondicionado. Entonces, etapas de 40 kilómetros, 40 y tantos, 50, de noche, porque no de día, es que prácticamente es imposible. Me ha marcado mucho, evidentemente, pues la fatiga, ¿no?, y la calor, pero me quedo siempre con lo bonito, con la solidaridad que me he encontrado en el camino. El ir con la bandera de la asociación, por decirlo de alguna manera, con ese eslogan, todo contra el cáncer, y con esa actitud, bueno, al final, por desgracia, pues, nos ha tocado y toca a muchísimas personas, y al final, bueno, es muy sensible, y la solidaridad que me he encontrado en el camino y las muestras de apoyo desde mi pueblo y por las redes sociales han sido muy importantes. Sí. Así que me quedo con eso, lo que más me ha marcado ha sido eso, lo precioso que ha sido todo este proceso, ¿no?
0: Pues enhorabuena a Juan Orozco, y más allá de la dificultad deportiva, el desafío pretende también implicar a ciudadanía en una causa de gran impacto social. Todas las aportaciones recibidas a través de la campaña de Cádiz a Santiago se destinan íntegramente a la Asociación de Española contra el Cáncer. Los fondos van a contribuir a financiar proyectos de investigación, así como programas de apoyo dirigidos a pacientes y familiares. Las personas interesadas pueden colaborar mediante donaciones que cuentan además con las correspondientes ventajas fiscales. Aunque Juan Orozco ya ha llegado a Santiago y ya está en Villamartín, la campaña solidaria continuará abierta hasta finales del mes de agosto para quien quiera colaborar con la iniciativa. De nuevo, Juan Orozco.
1: Sí, la primera cantidad era esos 6.000 euros. Sí. Fue conseguida poco después de llegar a Galicia. Se subió a esos 10.000 euros y sí, a día de hoy se puede decir que ya es constatable de que se ha superado. Y bueno, muy contento, pero es mucho más importante lo que se ha hecho de darle la visibilidad y darle esa forma de entender que, bueno, que entre todos también se pueden conseguir muchas cosas, que es la cuantía. Al final la cuantía, bueno, 10.000 euros entiendo que serán muy pocos para todo lo que nos queda por avanzar. Sí. En contra el cáncer, pero que al final son necesarios, evidentemente. Sí, pues en las redes sociales de Cádiz a Santiago, Juan Orozco de Cádiz a Santiago, en los perfiles de Facebook, de Instagram, TikTok, pueden encontrar los enlaces. Uh-huh. Hay muchos carteles puestos, claro, por la localidad. La única manera es a través de la plataforma que pone la Asociación Española contra el Cáncer. El dinero es, como bien dice, es hacia la plataforma, no hay intermediarios, no hay, así que por esa parte hay una transparencia total.
0: Y las aguas de baño de los embalses de Arcos y Bornos se encuentran dentro de los parámetros sanitarios establecidos tras los análisis realizados durante la primera quincena de agosto por el Programa de Vigilancia Sanitaria de las Aguas de Baño de la Junta de Andalucía. El informe correspondiente a los controles efectuados al inicio de la segunda mitad de la temporada estival incluye entre las zonas de baño continentales sometidas a vigilancia los embalses de Arcos, de Bornos y Arroyomolinos en Zara de la Sierra. Los análisis realizados en estos puntos han concluido que las aguas son aptas para el baño. Las muestras se someten a controles microbiológicos y también a diferentes comprobaciones sobre transparencia, color, aceites minerales, espumas persistentes, sólidos flotantes y otros residuos que puedan afectar a la salubridad del agua. La situación contrasta con la que se registra actualmente en el embalse cordobés de La Colada, en El Viso, donde la prohibición de baño se mantiene una semana más debido a la presencia de cianobacterias. En la provincia de Cádiz, además de los embalses de Arcos, Bornos, la vigilancia sanitaria ha incluido otros puntos del litoral y zonas continentales. Durante esta primera quincena quincena de agosto también se detectó una incidencia por contaminación microbiológica en Bajo de Guía Bonanza en Sanlúcar de Barrameda, aunque la zona ya se encuentra nuevamente apta para el baño. La Junta realiza estos controles de forma periódica, aproximadamente cada 15 días durante la temporada de baño, que se extiende desde el 1 de junio hasta el 30 de septiembre. Para Arcos, el resultado supone que el embalse mantiene en estos controles la consideración de zona apta para el baño dentro del programa de vigilancia sanitaria de la Junta de Andalucía. Y la Delegación Territorial de Fomento y Movilidad de la Junta de Andalucía continúa con los trabajos de mantenimiento y conservación de la red de carreteras de la provincia de Cádiz, con actuaciones destinadas a mejorar la seguridad y el estado de las vías. Entre estas intervenciones destaca la actuación realizada en la A382 en el tramo correspondiente a Gédula, donde se ha procedido al sellado de grietas en el margen derecho de la carretera en sentido Arcos, a la altura del punto kilométrico 15. Esta actuación forma parte de los trabajos de conservación que se vienen desarrollando en distintos puntos de la red viaria provincial para así prevenir el deterioro de las carreteras y favorecer unas condiciones adecuadas de circulación. Además de los trabajos de mantenimiento, han incluido la limpieza mecanizada de cunetas entre los puntos kilométricos 0 y 2 de la A2201, así como la reparación y sustitución de señalización vertical entre los puntos kilométricos 0 y 10 de la A389. Desde la Junta de Andalucía se señala que el mantenimiento de la red de carreteras constituye una prioridad para mejorar la seguridad y así organizar el adecuado estado de las infraestructuras viarias de la provincia. Y el delegado municipal de Cultura, Andrés Camarena, ha mostrado en sus redes sociales los abanicos que se van a repartir con motivo de la próxima edición de Cal, Piedra y Velas, la Noche de las Velas, que se va a celebrar este sábado 22 de agosto en el casco histórico de Arcos. El material promocional incorpora imágenes del casco antiguo iluminado por las velas y el reverso, una guía con los principales horarios, el recorrido y las actuaciones previstas durante una noche en la que 20.000 velas van a transformar las calles y plazas del conjunto histórico. La cita se va a desarrollar entre las 9:30 y la 1:30 de la madrugada. La organización ha diseñado además un recorrido, pues señalizando por diferentes calles desde el casco antiguo, con puntos de emergencia distribuidos a lo largo del itinerario. La cuarta edición de esta propuesta cultural pues volverá así a utilizar la iluminación de miles de velas como elemento para poner en valor el patrimonio monumental de Arcos. La iniciativa, que comenzó en el año 2023, se ha consolidado como una de las citas culturales del verano arcense y busca ofrecer una perspectiva diferente del casco histórico durante las horas nocturnas. El pasado 3 de agosto tenía lugar la presentación de la Noche de las Velas, que Radio Arcos estaba presente en esa presentación, nunca mejor dicho, y el delegado de Cultura, Andrés Camarena, nos anunciaba en primicia el detalle que se iba a tener con todos los arcenses y visitantes para sofocar el calor de esa tarde-noche. Vamos a escuchar a Andrés Camarena, delegado de Cultura.
2: Bueno, y además tenemos una primicia también que la haremos para la radio, ya que estamos en este medio, nuestro medio local, al cual quiero felicitar, como siempre, el trabajo que hacéis espléndido. Y bueno, vamos a repartir esa misma noche también, pues en el mismo dístico que sirva del itinerario, pues una especie de abanico también, para que pueda sofocar un poco la calor de las velas de la noche, que nos va a venir estupendamente.
0: Bueno, pues ya lo saben, los abanicos para esa noche de las velas, para sofocar un poquito el calor. Y la Asociación del Santísimo Cristo de Romeral va a celebrar el próximo sábado 5 de septiembre la tradicional cena pro-romería, una cita que servirá este año pues como homenaje al pregonero de la romería 2026, el reverendo Juan Antonio Vital Santos. La cena va a tener lugar a las 9:30 en el Salón de Celebraciones La Serranía, con un precio de 30 euros. Las entradas se pueden hacer adquirir ya a través de los miembros de la Junta Directiva de la Asociación o solicitándolas en el teléfono 610-724-916. Durante la velada también se celebrará un sorteo de regalos entre los asistentes. La cena se presenta como una de las principales citas previas a la celebración de la romería en honor al Santísimo Cristo del Romeral, que este año va a tener lugar los días 12 y 13 de septiembre. El encargado de pronunciar el pregón será precisamente el reverendo Juan Antonio Vital Santos, quien fue rector del Santuario del Romeral y párroco de San Pedro y de la Iglesia de la Santa Cruz del Santiscal. Tras el pregón, la programación va a contar con la actuación de la artista Ana De Caro en el recinto ferial. De cara a esta nueva edición, la organización ha establecido que la inscripción de las carriolas pueden realizarse desde el 1 de agosto, tanto en la Delegación Municipal de Fiestas como a través de cualquier miembro de la Junta Directiva de la Asociación del Santísimo Cristo del Romeral. Una programación completa de la romería de este año 2026, que será presentada próximamente junto al cartel oficial, obra de la pintora María Dolores López Romero. La cita volverá a reunir a romeros, caballistas, carriolas y vecinos en torno a una de las celebraciones tradicionales del calendario festivo de Arcos. La cena pro romería, que ya se celebró el año pasado en el mismo salón de celebraciones, La Serranía, pues volverá así a servir de antesala a los actos centrales de la romería y como punto de encuentro para quienes participan y colaboran en esta celebración. En 2025 la cena tuvo lugar el 30 de agosto. Pues recuerden, el próximo 5 de septiembre será la tradicional cena pro romería. Y la barriada rural de La Pedrosa acogerá este jueves 20 de agosto una jornada de actividades infantiles, acuáticas y culturales organizada por la Delegación Municipal de Barriadas Rurales. El programa, dirigido especialmente a los más pequeños, se va a desarrollar en horario desde las 6 a las 9 de la noche y va a incluir propuestas como el taller Amor por la Naturaleza, actividades acuáticas, juegos tradicionales, juegos de fomento de la cultura, un taller de manual y un castillo acuático. Todas las actividades serán gratuitas, con el objetivo de ofrecer una tarde de ocio y convivencia para los vecinos de esta barriada rural. La iniciativa cuenta con la financiación también de la Diputación de Cádiz a través de una subvención concedida de la Mancomunidad de Municipios de la Sierra de Cádiz para el desarrollo de actividades de dinamización cultural y turística en los municipios de la comarca. La jornada forma parte de la programación de actividades impulsadas en las barriadas rurales durante todo el periodo estival. Y nos vamos con el deporte. Una nota del Arcos Club de Fútbol. Dicen: nos alegramos enormemente de que un paisano como Roberto Rosado siga cumpliendo objetivos deportivos y haya tenido la oportunidad de debutar con el Cádiz Club de Fútbol en Segunda División. Es una gran noticia para Roberto, para su familia y también para todo el fútbol de nuestra tierra. Sigue diciendo esta nota: le deseamos toda la suerte del mundo en esta nueva etapa y esperamos que pueda seguir creciendo, disfrutando y aportando todo su talento al Cádiz Club de Fútbol. Enhorabuena, Roberto, a seguir trabajando y cumpliendo sueños. Desde Arcos siempre es un orgullo ver a los nuestros llegar lejos. La nota finaliza diciendo: mucha suerte. Y el Arcos Club de Fútbol se enfrentará al Club Deportivo El Torno mañana miércoles 19 de agosto a las 8 de la tarde en el Estadio Antonio Gallardo. Es un partido amistoso de pretemporada y las entradas generales cuestan 5 euros, mientras que los socios del club y los menores de 14 años tienen entrada gratuita. Y a cual informa que por trabajos en la red de abastecimiento se va a cortar el suministro. Bueno, ya se ha cortado de aguas en la calle Extramuros de Algarrobo y calle Federico Gil Gangas. El horario previsto es desde las 7 de la mañana a las 2 de la tarde de hoy, martes 18 de agosto. Desde Aqualia piden disculpas por las molestias que pueden ocasionar, pero trabajan para mejorar el servicio.
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0: Vamos a ver si continuamos con calor o bajan un poquito las temperaturas, aunque parece ser que hoy, martes, subirán un poquito más. Vamos a saludar ya a Jordi Urios, de la Agencia Estatal Meteorológica de Andalucía. Hola, ¿qué tal? Buenos días.
4: Buenos días. Hoy las temperaturas máximas en ascenso generalizado en la provincia de Cádiz, localmente sin cambios. Hoy se esperan máximas de 38 grados en Arcos de la Frontera, 35 en Jerez de la Frontera, 30 en Algeciras, 29 en Cádiz, 28 en Rota. A partir de mañana comienzan a bajar estas temperaturas máximas, se notará más el descenso a partir del jueves. En cuanto a los cielos, hoy poco nubosos en el interior con intervalos de nubes bajas en puntos del litoral. El viento, hoy flojo variable, con tendencia a soplar de componente oeste por la tarde. Es una información de AEMET.
0: Muchísimas gracias a Jordi Urios por darnos siempre la información del tiempo. Bueno, a partir de mañana empezarán a bajar las temperaturas y desde el jueves ya lo vamos a notar. Antes de finalizar este informativo, les recordamos la farmacia de guardia de hoy, martes 18 de agosto. Es la que se encuentra en la calle Uruguay número 1, que corresponde al licenciado Enrique Navarro Mariscal. Y aquí ponemos el punto y final a este informativo. Recuerden que ahora en Arcos Actualidad vamos a tener oportunidad de hablar con Diego Alberto Villalba, que es el hermano mayor de la hermandad de nuestro padre Jesús Nazareno. Luego, después de las 10, vendrá nuestra compañera María José Lozano para acompañarme durante la mañana. Nosotros volvemos a la 1:30. Mientras tanto, continúen aquí en la sintonía de Radio Arcos. Buenos días.

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0: al cual pues vamos a saludar ya. Diego Alberto Villalba, hermano mayor de la Hermandad de Nuestro Padre Jesús Nazareno. Hola, ¿qué tal? Buenos días.
1: Muy buenos días, María Carmen.
0: Muchas gracias por estar aquí con nosotros, y además el sábado fue un día, una fecha, podemos decir, importante. El sábado 15 de agosto.
1: Gracias siempre a vosotros, ¿no? Una vez más por vuestra amable invitación.
0: Para eso estamos aquí, para dar esa información y sobre todo del Nazareno, de aquí de Arcos.
1: El Nazareno de Arcos, que precisamente como tú comentabas, pues el pasado sábado, 15 de agosto, en la solemnidad de la Asunción de la Virgen, pues se cumplieron los 426 años de la bendición de la imagen, ¿no?
0: Un día, pues importante, pero vamos a conocer un poquito más, porque la verdad, hablar del Nazareno, de nuestro Padre Jesús Nazareno aquí en Arcos, ¿qué significa para Arcos la devoción a nuestro Padre Jesús Nazareno a lo largo, podemos decir, de los siglos, ¿no?
1: De más de cuatro siglos, ¿verdad? Siempre lo hemos dicho, ¿no? Y se dice en el pueblo, el Nazareno es el corazón por el que late la fe de este pueblo. Es una devoción que además no excede la frontera, no conoce de frontera, como el apellido de esta ciudad, sino que va más allá, ¿no? Tenemos devotos de diferentes puntos aquí de la provincia, incluso de fuera de ella, y hablando más, pues desde los extremos de España, ¿no? Porque tenemos incluso en extremos de España, ¿no? Porque tenemos incluso en nómina hermanos que vienen desde Barcelona, desde Galicia, desde el País Vasco. Es una devoción.

0: De esta hermandad.
1: Pues mira, todavía no llevo un año, el 29 de agosto pues se cumple el primer año de mi mandato al frente, ¿no? De esta hermandad como hermano mayor. Entré joven y sigo joven.
0: Eres muy joven, yo lo he comentado, sí.
1: Sí, tomé posesión de la hermandad con 27 años.
0: Además, te voy a decir una cosa, aparte de que eres hermano mayor, que todavía no has cumplido ese año, pero ¿cuánto tiempo llevas perteneciendo a la hermandad?
1: Pues como te digo, aquí en Arco es muy normal, muy frecuente que las familias pues pertenezcan a la hermandad de nuestro Padre Jesús Nazareno pues prácticamente desde su infancia, ¿no?
0: ¿Desde pequeñito?
1: Exactamente, desde pequeñito, desde el primer año de vida, pues ya me hicieron formar parte de la nómina de la hermandad de nuestro Padre Jesús Nazareno. Yo nací de hecho un sábado santo, al día siguiente de la estación de penitencia de la hermandad del Nazareno, y ya pues bueno, formé parte del cortejo infantil pues ya en el año siguiente, ¿no?
0: Coincidencia también. Bueno, ¿cómo ha cambiado la hermandad desde que eras pequeño, eras un niño, a este año? ¿Ha cambiado mucho?
1: Pues mira, yo creo que no, porque como te decía antes, tengo solamente 28 años, entonces yo la hermandad la he conocido prácticamente igual, ¿no? Desde mi infancia hasta el día de hoy. Sí, es verdad que la ves de distinta manera conforme cumple cierta edad, ¿no? Desde la infancia pues la miraba desde el punto de vista de la amistad con los amigos, con los hermanos. Ya hoy día pues obviamente con un poco más de responsabilidad sobre ella, pues vamos mirando poco a poco hacia el futuro, ¿no? No queremos perder la esencia. Esta Junta de Gobierno siempre apuesta por mantener lo que es la hermandad del Nazareno para Arcos en sí, ¿no? Sí, es verdad que pues manteniendo esa idiosincrasia que tiene esta hermandad, pero actualizándonos, llevándonos un poco al tiempo presente, adaptándonos para que sigamos los mismos, que gracias a Dios esta hermandad es bastante, bastante numerosa, ¿no? Bastante abundante en cuanto a número de hermanos, y aún así pues sigamos dando la bienvenida a todos los que quieran entrar aquí en esta familia nazarena de Arco.
0: No cabe duda que cada año pues serán más hermanos, porque esta hermandad sigue creciendo.
1: Sigue creciendo. Este año pues hemos dado de alta en lo que va de año a 147 hermanos, ¿no? Es una verdadera bendición que una hermandad pues pueda decir que año tras año pues va dando la bienvenida a tantos nuevos hermanos que desean y quieren y eligen vivir la fe pues dentro de las hermandades y cofradías.
0: Diego, ahí me gustaría saber, como ahora eres hermano mayor, ¿no? ¿Cómo es el día de trabajo de la Junta de Gobierno pues durante todo el año? Porque siempre dicen, bueno, en Semana Santa. Bueno, Semana Santa es Semana Santa, pero a lo largo del año también estáis trabajando.
1: Totalmente. Sí, es cierto que en tiempos de Cuaresma y Semana Santa pues el trabajo se intensifica un poco, ¿no? Por el corto periodo de días con el que contamos para los cultos cuaresmales, que realmente es el fuerte de la hermandad, y después fue la estación de penitencia, la salida procesional del Viernes Santo. Pero prácticamente no paramos en todo el año. Ahora llevamos pues todo el verano con trabajos de remozamiento, de desentamiento del templo, tanto interior como exterior. También estamos realizando el inventario. Y yo te puedo decir pues que desde que tomamos posesión, el hermano mayor que te habla aquí hoy y su junta de gobierno, el pasado mes de agosto, pues no hemos parado prácticamente ni un solo día, ¿no? Conforme entramos pues ya teníamos en proyecto los actos conmemorativos del 425 aniversario, uh-huh, que cumplió el año pasado, la bendición, sí, de la imagen de nuestro Padre Jesús Nazareno, que bueno, a causa de ello pues pudimos vivir también un hecho histórico, que fue la visita por primera vez de la imagen al cementerio de San Miguel el 2 de noviembre del año 2025, donde de hecho celebramos allí pues misa en conmemoración, en memoria de todos los fieles difuntos, y al mismo tiempo pues el Ayuntamiento de Arcos de la Frontera le concedió las llaves de la ciudad en conmemoración igualmente pues al 25 aniversario de su nombramiento como regidor perpetuo y honorario de la ciudad.
0: Buenas noticias, pero también hay otros proyectos, ¿no? Yo creo que vosotros también tenéis proyectos de caridad o ayuda social, ¿no? Esta cofradía también pues sí, ayuda.
1: Esta hermandad gestiona la Caritas Parroquial de San Pedro, de hecho la tenemos allí en las instalaciones, en las dependencias de la propia hermandad, y bueno, mensualmente se atienden a varias familias, y es también pues una tarea ordinaria durante el año, ¿no? Como tú bien dices, una hermandad no solamente

0: normales, que sí, son importantes, obviamente, de la salida procesional, sino que todo el año pues debemos y estamos, ¿no?, al pie del cañón, pues luchando por nuestra hermandad, también velando por nuestra ciudad de Arcos de la Frontera, que de hecho, ahora que tú dices, fines sociales, fines caritativos, el pasado año se terminó de escribir este libro, que se llama Ajá. Sentirse Nazareno, La Puerta del Tiempo. Es de nuestro hermano Jesús Arroyo Ramírez, es nieto de un anterior hermano mayor de esta hermandad. Y bueno, salió a la luz el 19 de marzo de este año, festividad de San José, y cuenta, de hecho, la llegada de nuestro padre Jesús Nazareno hace 426 aquí. Años aquí a la ciudad de Arcos. Lo hace de una manera muy pedagógica, muy bonita, dirigida...
1: Enfocaba a los más jóvenes, ¿no?
0: Exactamente,
1: también.
0: Exactamente, pero especialmente a los más jóvenes de la familia, ¿no? Y lo podemos encontrar allí, de hecho, en la tienda de recuerdos de San Agustín, y los fines recaudados de este libro pues irán destinados a la bolsa de caridad de la hermandad, a Caritas de la parroquia de San Pedro. Así que desde aquí pues también animo a todos los que claro. pues quieran conocer un poco más de la historia de la llegada del concierto, del contrato y de la bendición de la imagen, pues que se hagan con un ejemplar, que de hecho es una edición limitada y ya son pocas las unidades que nos quedan.
1: Y sobre todo pues para ayudar, son muchas las personas que llaman a la puerta para pedir ayuda.
0: Bueno, ayuda las hay de muchísimos tipos, ¿no? Pero sí, hay muchas personas que recurren a la hermandad, que recurren también a la parroquia de San Pedro, ayuda económica, ayuda material, ayuda también espiritual, ¿no? Un poco de dirección espiritual, que eso pues corre de parte de nuestro párroco de San Pedro, de don Manuel Jesús. Y bueno, a todas se le intenta asistir, ¿no? En mayor o menor medida, dentro de las posibilidades siempre de la cofradía, pues se intenta asistir a todo aquel que recurre a ella.
1: Cuando has hecho mención al libro de que se puede vender allí, ¿no? Está enfocado a los jóvenes. Yo quería preguntarte, ¿no?, que cómo se fomenta la participación de los jóvenes en la vida de la hermandad, ya que ese libro, por la fotografía que se ve, parece que le está explicando a los más jóvenes, ¿no?
0: Totalmente. El papel de los jóvenes en la hermandad yo lo considero bastante activo hoy por hoy. De hecho, puede que sea una de las cosas que más ha cambiado, como tú me preguntabas antes, desde mi infancia hasta ahora, ¿no? La participación de la juventud dentro de las hermandades y cofradías. En las hermandades tenemos un grupo joven, una junta juvenil, donde, bueno, en la nuestra en particular contamos con un grupo bastante nutrido, muy comprometido con su cofradía, y que igualmente pues viven durante todo el año, ¿no?, de su hermandad, porque no solamente es, como muchas veces decimos o decíamos tiempo atrás, el futuro o el porvenir de la cofradía, sino que también son el presente, ¿no? Una hermandad sin juventud, podríamos decir que es una hermandad prácticamente muerta, ¿no? Y de juventud hablamos pues desde el paréntesis de la pequeña infancia, ¿no?, del grupo infantil, pues hasta ya bien metido la veintena de años, ¿no? Trabajan muy activamente. De hecho, hace poco, pues con la festividad de nuestra patrona, de la Virgen de las Nieves, en conjunto con el resto de jóvenes de las demás hermandades, coordinados por el Consejo de Hermandades y Cofradías, pues vimos cómo engalanaron la calle Corredera, ¿no? Hicieron esas alfombras de sal.
1: Esas alfombras de sal.
0: Que ya se han convertido en una identidad dentro del 5 de agosto aquí en Arcos de la Frontera. Próximamente con la noche de las velas aquí en Arcos, que viviremos el próximo
1: este sábado.
0: Exactamente, que anunció el delegado de Cultura, pues los jóvenes de las hermandades también tienen un papel bastante activo ahora en este mes de agosto, puesto que colaboran en la colocación y distribución de estas velas para este evento, ¿no? Llegado pues los tiempos de Cuaresma, con los montajes de los altares de culto de besamano, pues son los primeros que se ofrecen pues tanto al asentamiento de los enseres como después a los propios montajes, y en la propia procesión en Semana Santa pues también juegan
1: un papel importante,
0: muy importante, muy activo, ¿no?, dentro de los diferentes lugares que ocupan dentro de la cofradía en el cortejo.
1: Bueno, aquí hablando de juventud, ejemplo claro eres, yo te hablo de tú porque la verdad es un ejemplo claro que con la edad que tienes ya eres hermano mayor. ¿Se puede decir que has sido el hermano mayor más joven?
0: Pues que se tenga registro hoy por hoy, sí. También fue hermano mayor don Manuel Camacho Palma, que entró en el año 92 y también contaba con tan solo 29 años, ¿no? Pero sí, no se tiene constancia de un hermano mayor más joven a este que te comento, que entró con 29. Y bueno, yo espero que en un porvenir pues sean más jóvenes incluso, ¿no? Los que se animen a tomar las riendas de las hermandades, porque la juventud, siempre lo hemos dicho, ¿no? Llama a la juventud, y dentro de la iglesia, dentro de las hermandades, pues la juventud es la que mueve y es la que hace pues despertar un poco, ¿no? La ilusión.
1: La ilusión, las ganas de trabajar, ¿no?
0: Totalmente. Y además te puedo decir que mi interés por las hermandades, aunque te apuntan en nómina desde chiquitito, ¿no? Y participas del cortejo en Semana Santa, pues vino a raíz del grupo joven. De yo pues pertenecer al grupo joven, después estuve como coordinador también de la Junta Juvenil, y he tenido pues siempre un compromiso y un apego a la hermandad, que quizá pues haya sido uno de los alicientes que me hizo pues el año pasado tomar la decisión, ¿no? De formar parte de esta hermandad como hermano mayor.
1: Orgulloso, desde luego.
0: Muy orgulloso. Ya de por sí el pertenecer a la hermandad de nuestro Padre Jesús, como el resto de hermandades en arco, pues debe ser motivo de orgullo, ¿no? Y más aún pues cuando te ofreces a servir a todos sus hermanos, pues desde un cargo concreto, en este caso pues a mí me ha tocado ahora el de hermano mayor, ¿no? Pero pues, cualquier lugar es bueno, siempre y cuando pues estemos por la labor de servir y de vivir en hermandad, ¿no? En fraternidad.
1: Has comentado antes cuando la juventud de las hermandades pues se reúne, concretamente lo último, lo más reciente ha sido la alfombra de sal en la calle Corredera. ¿Tenéis unión entre todas las hermandades aquí en Arcos?
0: Tienen unión, y gracias al Consejo de Hermandades de Cofradía, su delegado de juventud, pues que coordina una serie de actividades durante el año que hacen que los jóvenes de las distintas hermandades pues se vean involucrados, todos unidos, todos entre ellos, ¿no? También es cierto que aquí en Arco un cofrade no solamente, o es muy raro que pertenezca a una sola hermandad, ¿no? Por lo cual pues pertenecemos también, cuando somos jóvenes, obviamente a más de un grupo joven, y ellos pues también hacen pues esa relación, esa unión, ¿no? Entre una juventud y otra, cuando pues ocurren, se dan este tipo de eventos conjuntos, pues crean una armonía y un grupo pues excelente de trabajo entre ellos, ¿no?
1: Eso sobre todo es importante. Hablando de lo que se hace, lo que hace la hermandad durante todo el año, pero nos podemos ir ya concretamente a las fechas claves, ¿no? De la Semana Santa de 2027. Quedan meses, desde luego, ¿no? Pero aprovecho aquí pues para preguntarte, ¿qué pasa por tu mente, por tu corazón, en esos instantes antes de la salida procesional?
0: Pues mira, yo pensaba ese año personalmente que lo iba a vivir con un poco más de nerviosismo, ¿no? Un poco más de alteración. De hecho, lo viví con bastante tranquilidad.
1: Sí.
0: Y lo viví con bastante tranquilidad porque, gracias a Dios, gracias a Él, cuento con un grupo bastante nutrido de colaboradores, con una junta de gobierno pues bastante comprometida, ¿no? Y el trabajo de una hermandad es un trabajo en equipo. Una persona sola pues es muy complicado, ¿no? Que lleve a cabo la tarea que tiene una hermandad, y más aún la organización de una procesión de la magnitud de la de nuestro Padre Jesús Nazareno, sí, que ponemos en la calle cada Viernes Santo pues a un número bastante amplio de hermanos, así como de mujeres de promesa. Mi primera estación de penitencia como hermano mayor, ya te digo, la viví con bastante tranquilidad, mucha seguridad, y fue gracias a todos los hermanos que se prestan a colaborar en esta organización y en esta coordinación de la salida procesional. No, me comentabas que teníamos la Semana Santa de 2027, tenemos aquí más próximo la celebración de la procesión magna con motivo del 50 aniversario.
1: Sí, efectivamente. Sí, sí, en octubre, en el mes de octubre.
0: En el mes de octubre, que bueno, también nos encontramos ya inmersos, ¿no? En los preparativos de ese evento histórico para la ciudad de Arcos de la Frontera.
1: También hablaremos profundamente de ese tema. Ha dicho que estabas el primer año como hermano mayor, tranquilo, pero con una gran responsabilidad.
0: bueno, la gran responsabilidad siempre se tiene, ¿no? No solamente el Viernes Santo, sino prácticamente todos los días del año, ¿no? Nuestra hermandad vela también por el templo de San Agustín, del cual pues tiene el derecho de uso, la cesión de uso del templo por parte del obispado de Sidonia Jerez. El mantenimiento también, pues es un compromiso mantenerlo en óptimas condiciones, que esta hermandad pues tiene desde hace ya décadas, ¿no? Con el templo, la apertura del mismo, que es diario. Ahora en verano pues tenemos un horario un poco más reducido.
1: Más reducido, ¿no? Lógico.
0: Pues a la realidad de la calor y por otro lado, pues las familias que deciden irse de vacaciones, ¿verdad? En estas fechas tan idóneas para ellos. Y bueno, todos merecemos también un poco de descanso, ¿no? Ahora en el mes de septiembre pues ya comienza la normalidad horaria dentro del templo de San Agustín. La apertura es, pues como ya te digo, todos los días, sesión de los martes, que es el día de descanso del personal. Y bueno, tenemos el culto también semanal, las misas de los viernes, que son misas de hermandad, a los pies de nuestro Padre Jesús Nazareno, también de la Virgen del Mayor Dolor, en la que, bueno, desde aquí también invito no solamente a los hermanos de la hermandad, sino a todos los devotos de Arcos, ¿no? A que participemos de la Eucaristía, del culto semanal que esta hermandad pues tiene planificado para todas las semanas, todos los viernes del año. Y no solamente pues esperemos a los tiempos cuaresmales, que son bonitos, ¿no? El solemne besapié de nuestro Padre Jesús, también el quinario, pero también podemos seguir pues viviendo esta liturgia, ¿no? Durante todo el año a los pies de nuestro Padre Jesús.
1: Y sobre todo, pues, ¿qué mensaje te gustaría enviar, bueno, pues a todos los hermanos y devotos que acompañan a este Cristo, ¿no? Al Nazareno, ¿no?
0: Pues como te decía antes, mi mensaje es siempre el mismo. Además, siempre le transmito lo mismo a todos ellos cuando los veo, ¿no? San Agustín tiene en su casa las puertas abiertas. Toda colaboración es poca, porque es una hermandad que tiene pues bastante tarea, ¿no? Bastante ajetreo durante el año, y allí los esperamos a todos con las manos abiertas, no solamente a los hermanos, sino a todo el pueblo de Arcos, ¿no? Que allí tienen pues a su Padre, como decimos, a nuestro Padre Jesús, aquel que vela, como decía el predicador de este año en el quinario cuaresmal, ¿no? Todos duermen en Arcos, una sola persona vela, que es nuestro Padre Jesús Nazareno desde allí, desde San Agustín, ¿no? Creo que pues es de justicia.
1: Un mensaje bueno.
0: Es de justicia que todos los arcenses pues le debamos fidelidad y estemos allí, no solamente en Semana Santa y en Cuaresma, sino todo el año con nuestro Padre Jesús Nazareno.
1: La devoción de Arcos, desde luego, hacia nuestro Padre Jesús Nazareno se hace presente pues en cada rincón del recorrido que realiza cada Viernes Santo. El sábado 15 se cumplían 426, ya para el próximo año, 427 años. ¿Tenéis algo previsto para ese día concreto?
0: Mira, normalmente las, digamos, actividades extraordinarias para este tipo de celebraciones, desde el Obispado de Jerez, desde la Delegación de Hermandades, recomiendan pues que se hagan cada 25 años o en múltiplos de ellos. Por eso, en este pasado año, en el año 2025, pues llevamos a cabo esas actividades extraordinarias, ¿no? Como la visita al cementerio de San Miguel. Ajá. Y después su estancia en la parroquia de San Pedro, donde de hecho celebró un besapié extraordinario en pleno mes de noviembre, y también una novena de ánima, cuando terminó todos estos actos extraordinarios, regresamos a nuestra casa, a la iglesia de San Agustín, el 23 de noviembre, coincidiendo con la festividad de Cristo Rey del Universo. Seguimos celebrando cada 15 de agosto pues la bendición, un año más de la bendición de la llegada de la imagen de Jesús Nazareno a nuestra ciudad de Arcos, pues por supuesto que sí, ¿no? Pero de una manera pues ya un poco más
1: liviana,
0: más ordinaria, ¿no? Tendremos que esperar pues otros 24 años ya, ¿no?
1: 24, claro.
0: Para celebrar de nuevo pues este acontecimiento en Arcos, que ya sería el 450 aniversario de la bendición de la imagen, pues de forma especial, ¿no? De forma conjunta y similar, quizás, pues a la que vivimos en este pasado año.
1: Diego, por lo que he estado observando durante este tiempo que hemos estado hablando, no cabe duda que cada vez que esta hermandad realiza una actividad, el pueblo de Arcos siempre responde, siempre está ahí.
0: Siempre se vuelca, no solo con la hermandad, o mejor dicho, yo diría que se vuelca siempre con toda actividad en la que se vea pues involucrado nuestro Padre Jesús Nazareno, ¿no? A dicha de ello está el Solemne Besapié, que tradicionalmente pues se celebra cada primer viernes de marzo, en la que son miles y miles las personas que pasan ante los pies de nuestro Padre Jesús Nazareno. También el Solemne Quinario, ¿no? Cuaresmal, en el que la hermandad pues celebra su función principal y en la que también pues asisten bastante fieles, ya te digo, no solamente hermanos de la hermandad, que son numerosos y que son comprometidos, sino pues bastantes vecinos de Arcos, ¿no?, que profesan esa devoción, como decíamos al comienzo, de raíces familiares, ¿no?, de arraigo familiar, y que hoy día pues siguen visitando, siguen yendo hasta las plantas de Jesús Nazareno allá en San Agustín.
1: Bueno, de Arcos y también de pueblos colindantes, seguro que también. A mí me gustaría, antes de finalizar, que recordaras el libro que tienes ahí encima de la mesa. Lo puedes enseñar perfectamente para que así lo puedan ver. ¿Por quién estaba escrito? Por un hermano de...
0: Sí, mira, el libro, bueno, teníamos una primera edición, igualmente Sentirse Nazareno, donde se hablaba pues de la historia general de la cofradía. Nuestro Padre Jesús Nazareno llega en el año 1600, la hermandad, sin embargo, se funda en 1564. O sea, estamos hablando de más de 30 años, ¿no?, más de tres décadas con anterioridad.
1: Sí,
0: de hecho,
1: sí,
0: es muy curiosa porque su fundación no es en el convento de San Agustín, sino su fundación es pues a casi más de 10 kilómetros de aquí de Arco, en la ermita de la Fuensanta, en un paraje natural. Allí se funda en 1564 y curiosamente pues no está nuestro Padre Jesús Nazareno como primer titular de esa cofradía, puesto que el nombre es el de la Santa Cruz de Jerusalén como primer titular y de Santa María de la Fuensanta como segundo. El paso del tiempo pues ha hecho que hoy día veneremos a nuestro Padre Jesús Nazareno como titular de esta cofradía y que tenga su sede en la iglesia de San Agustín, ¿no? Y bueno, como te decía, pues el primer libro habla de la historia, desde la fundación de la hermandad hasta nuestro día, y el segundo, de manera especial, que igualmente es Sentirse Nazareno, La Puerta del Tiempo, habla pues del contrato, de la imagen que lo atesora, lo conserva la hermandad como oro en prenda, del proceso de ejecución y bueno, de la llegada a esta ciudad de Arcos, ¿no? Y lo hace pues de una forma bastante pedagógica para pues enseñarlo a los más pequeños de la familia. Es un libro que pues ha escrito y ha editado nuestro hermano Jesús Arroyo Ramírez.
1: Jesús Arroyo Ramírez.
0: Desde Priego de Córdoba, al que le mandamos siempre un afectuoso saludo. Es uno de los hermanos más colaboradores de esta hermandad, aún en la distancia. Por eso te digo que es una devoción que no entiende de fronteras, ¿no? Aún a cientos de kilómetros, pues siempre está dispuesta a colaborar con la hermandad. Y esta es una de sus colaboraciones en la edición de este segundo libro, pues que viene a poner en valor la llegada de nuestro Padre Jesús Nazareno. Y nada, como te decía, pues animo a todos los que quieran, ya son pocas las unidades que nos quedan, pues a que se hagan con uno de estos ejemplares allí en la tienda de recuerdos de la iglesia de San Agustín, un precio bastante asequible de 10 euros, y con ello al mismo tiempo pues contribuyen a la bolsa de caridad de esta hermandad.
1: Pues para mí ha sido un placer conocerte, Diego, con tu juventud y con ese ánimo, las ganas de trabajar. Un año llevas de hermano mayor, que sean muchísimos más, y que nosotros, como suele decir, lo veamos aquí, en esta casa, en tu casa, en Radio Arco. Muchísimas gracias por estar con nosotros en Arcos Actualidad.
0: Muchísimas gracias a vosotros, a Radio Arco, y a ti, María del Carmen.
1: Muchas gracias.

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Muy buenos días, tengan todos nuestros fieles oyentes que una mañana más deciden, bueno, pues compartirla con nosotros, con los amigos de la radio. Esperamos no defraudaros. Bueno, buena parte ya de la mañana la ha llevado nuestra compañera Mari Carmen Torres en el informativo Primera Edición, como así en Arcos Actualidad. Y ahora llega el magazine Contigo en la Mañana. Desde Reyes al filo de las 12:30 aproximadamente, llevándole, bueno, pues un poquito de todo, la información, el entretenimiento, la música. En fin, ¿qué más podemos pedir? Bueno, pues que estéis vosotros y creo que estáis todos, ¿no? A ver, estás tú, estás también tú. Alguien me falta. Esperemos que a lo largo de la mañana se vaya incorporándose. Como así, poco a poco, a lo largo de estos minutos vamos a tener, bueno, pues espacio, hueco para hablar en principio con Paqui Merino. Ella es la presidenta de la Asociación de Vecinos de la Barriada Rural de La Pedrosa, porque este fin de semana ya estamos rozando los últimos fines de semana de las veladas de las barriadas rurales. Bueno, en este caso no sé si esta asociación ha optado por velada, es decir, que comprende 3 días o día de convivencia. Vamos a preguntarle a Paqui, y en el caso de que sea uno u otro, ¿con qué van a contar este año? Para el disfrute no solamente de los propios vecinos, sino de alrededores, que también, bueno, pues se suman a este día, bueno, pues eso, de fiesta para todos. Y después vamos a poder hablar con, a ver, iba a decir un artista. Un artista es el mismo en persona, pero no porque se dedique a cantar, que oye, bien pudiera, y en cuanto podáis escuchar su voz, vais a decir, y no se dedica profesionalmente al cante, pues creo tener entendido que no, ¿eh? Pues vamos a poder hablar con Lolo Torosio. Un madrileño que, bueno, pues en su día a día es lo más normal del mundo, es dar gracias a Dios por los alimentos, es decir, bendecir la mesa, presentar los alimentos. Y un día, pues le dio por grabar ese momento, lo subió a redes sociales y ha sido un boom. Tanto que artistas como David Bisbal, bueno, pues lo ha imitado también o ha hecho idem de lo mismo. Una voz potente, muy flamenca, la de Lolo Torosio, que vamos a tener la oportunidad de hablar con él y de conocerlo un poquito mejor, y que nos llega de la mano del manager Manuel Alcaraz. Si está Manuel ahí de por medio, me imagino que algún proyecto discográfico se avecina. A ver lo que nos pueda contar. En un día que ya la mañana se ha agradecido, ¿verdad? ¿Cómo ha amanecido la mañana? Un poco más fresca, ¿verdad? Y parece ser que va a ser la tendencia a lo largo de estos próximos días. Pero no queremos adelantar nada más en cuanto a la meteorología se refiere, porque cada cosa tiene su momento, su tiempo. Ahora es el momento, bueno, pues de felicitar a las Leticias, a Manés, a Elena con H y sin H. A todos ellos felicidades en este día, ya que hoy en el Santoral nos encontramos a Santa Leticia, San Manés, Santa Elena, tanto con H como sin H. Y esto yo no sé si es por elección, ¿verdad? La elección en este caso, bueno, pues de los progenitores, que decidan que lleve H o no ese nombre elegido por su hija, en este caso Elena. Así que felicidades a todas ellas. En un día en el que hoy se celebra el Día Mundial de la Prevención de Incendios Forestales y Día Internacional de la Arqueología. Y Día Mundial también, Día Mundial no, Día de nunca rendirse. Se trata de esta de una celebración que tiene como objetivo dar esperanza a las personas que están pasando por un mal momento, para que no se rindan y luchen por su felicidad, para que perseveren en su proyecto y sus sueños a pesar de las caídas.
La frase "nunca te rinda" es el lema de este movimiento, el motor que impulsa cada historia de éxito y la fuerza que mantienen en pie frente a los desafíos y retos más difíciles. Y también es un recordatorio para quienes atraviesan esos momentos más oscuros. Es un homenaje a la resiliencia, a la persistencia y a la ambición para perseguir nuestros sueños, que nunca decaigan. Hoy, día de nunca rendirse. La frase del día de hoy, pues viene a rendir también, o mejor dicho, ese homenaje a este día, y pertenece a Henry Ford. Dice: no te rindas, cada fracaso es una oportunidad para comenzar de nuevo, pero esta vez de manera más inteligente. Repito, no te rindas, cada fracaso es una oportunidad para comenzar de nuevo, pero esta vez de manera más inteligente. Comenzamos ya el magazine, o arrancamos, damos ya comienzo y con un tema musical perteneciente a estos chicos que se nos han hecho ya hombres, Gemeliers con Pecas, lo nuevo que nos presenta.

Ayer comentábamos la posibilidad, bueno, había un alto porcentaje, por cierto, de posibilidades de alguna llovizna. Un 90% hablábamos en la segunda mitad del día. No fue así, ya sabemos que el tiempo es impredecible. Para hoy, 0% de lluvia, pero sí es verdad que tenemos que recordar que hoy es el último día, 40 grados, ya que será mañana cuando comiencen los descensos por el oeste, gracias a ese cambio de masas que trae, por un lado, un embolsamiento de aire frío con una vaguada atlántica. Y si sois muy seguidores de este nuestro espacio del tiempo, como ya sabéis, los valores anormalmente bajos se quedarán un buen tiempo con nosotros. Quiere decir que lo que nos resta ya del mes de agosto vamos a poder respirar tranquilo. Me refiero, no vamos a sofocarnos, no vamos a ahogarnos con esa calor. Bueno, por lo menos esta semana todo apunta a que así será. Por lo menos hasta el lunes próximo, día 24. Y os cuento, en esa gráfica de temperaturas tenemos efectivamente una cercana, no a los 40, pero sí cercana, 38 grados como máxima. Mañana bajaremos así de golpe rápidamente 5 grados. Mañana una máxima de 33. Las mínimas vienen a rondar los 20, 21, sí que es verdad. El jueves, y mañana miércoles vamos a tener una máxima de 33, el jueves vamos a tener una máxima de 29 con un 20 de mínima. Y sigue anotándose un porcentaje de lluvia en un 75% en la primera parte de la mañana y luego, bueno, pues va bajando a un 50% hasta llegar a un 10%. Probabilidades de lluvias, ayer teníamos un 90% y para el jueves un 75%, pues ya os diré. Vemos que el viernes subiría unos grados, 31 grados el viernes, sábado idem de lo mismo, domingo 30 grados de máxima y también de cara al lunes 31 grados. Bueno, temperaturas más que razonables en este tiempo, ¿no? En este pleno mes de agosto. Pero seguirá, pregunto yo, la tónica ya para la última semana del mes de agosto. Pues según lo que hemos comentado, parece ser que sí, que puede apuntar a que agosto se despida fresquita o más normal de lo habitual, ¿no? De lo que hemos tenido de aquí para atrás, lo cual se agradece, esas mañanas fresquitas y noches que sean también, bueno, pues más conciliadoras, que podamos conciliar mejor el sueño, porque la calor es imposible. Temperatura que tenemos en la mañana de hoy a esta hora, cuando son las, a ver, dejadme ver, son las 10 y 21 minutos de la mañana y tenemos ahora mismo una temperatura de 25 grados. Todavía tendrá que subir de aquí a las 4 o 5 de la tarde. Pero sí se ve también, bueno, pues ese descenso que tenemos tanto mañana como así el jueves. Lo iremos contando como siempre en este mismo espacio que dedicamos a la meteorología, al tiempo.

Vaya Veranito. Las noticias más refrescantes del día. Nosotros con la mejor de las intenciones, ¿eh?, de traer, bueno, pues las noticias que sean más agradables, ¿verdad? Curiosas, algunas incluso con toque de humor, que de todo nos podemos encontrar. Bueno, pues de todo nos podemos encontrar. Fijaros que acá recién acabamos de finalizar, de ver, de contemplar, para aquellos que así lo hicieron, ese fenómeno astronómico como fue el eclipse, ¿no? El eclipse solar. Bueno, pues ya pensando en el del próximo año 2027, esto hace que se haya disparado los pisos turísticos en Cádiz, más de 20.000 euros por noche. Esto es una auténtica barbaridad. Bueno, la luna todavía no la había devuelto su brillo al disco solar cuando una pregunta inevitable se vislumbró en el horizonte. ¿Volverá a regalarnos el cielo una escena así? ¿Cuánto habrá que esperar? Bueno, pues la respuesta muy sencilla, no demasiado. Aunque los eclipses totales de sol son poco habituales, el 2 de agosto de 2027 volverá a repetirse el prodigio. Esta vez Cádiz será testigo de su totalidad y la expectación ya alcanza a los pisos turísticos con reservas adelantadas y precios al alza. Es baratito ver el eclipse de 2027 en Cádiz capital, comenta con, eso sí, con ironía un usuario en redes sociales, porque ya se ha publicado que alojarse en un apartamento cerca de la playa puede costar 16.319 euros, una cifra al alcance, pues la verdad, de muy pocos por dos noches para dos personas, en uno, eso sí, de los entornos más privilegiados del litoral gaditano. Y la cosa no queda ahí, no creáis, ¿no? La plataforma de reservas avisa, el 99% dice de nuestros alojamientos ya no están disponibles para esas fechas. Entre las zonas favoritas de los turistas astronómicos se encuentra la Bahía de Cádiz, especialmente el entorno de la capital y el puerto de Santa María, donde enclaves como la Caleta o Val de la Grana prometen el escenario ideal para contemplar el eclipse. También la Costa de la Luz y más al sur, el área de Tarifa y Barbate reúnen paisajes dignos de, eso sí, de una postal. En todos ellos, la carrera por encontrar alojamiento ya ha comenzado. En Barbate, por ejemplo, la plataforma muestra incluso una casa de dos dormitorios por 40.000 euros para una sola noche, del 1 al 2 de agosto. Una cifra muy llamativa si se tiene en cuenta que la vivienda no aparece disponible en ninguna otra fecha. A partir de ahí, la oferta se amplía con numerosos apartamentos cuyos precios se mueven entre los 25.000 y los 30.000 euros, sobre todo en zonas como Vejer de la Frontera. El verano gaditano se convierte así en un auténtico lujo. Ahora bien, ¿cuáles son las opciones, en fin, las habrá, más asequibles para poder contemplar el eclipse? Bueno, pues en Cádiz capital la alternativa más barata actualmente es un apartamento situado en la Plaza Virgen de Loreto con un precio de 3.600 euros, tomando como referencia en este caso una estancia de dos noches del 1 al 3 de agosto para dos personas. La diferencia resulta aún más evidente si consideramos que en la fecha inmediata posterior el precio baja a 450. La diferencia de precio pone de manifiesto el interés que ya despierta un fenómeno que, pese a no ser habitual, volverá a recorrer el cielo español durante los próximos años. El de 2027 será especialmente relevante para el sur peninsular. Durante unos minutos, la luna ocultará por completo el sol y Cádiz se convertirá en uno de los puntos privilegiados para contemplar la totalidad. El eclipse del próximo verano se perfila así como una nueva cita para el creciente turismo astronómico, una oportunidad que durará apenas unos minutos, pero que ya está teniendo efecto mucho antes de que llegue ese gran día. Hombre, para los que vivimos cerca de Cádiz, pues solamente con tirar de coche, acercarnos, verlo y volver a casa, pero los que sean de fuera y tengan que pernoctar, pues sí, son precios desorbitados, sin duda alguna. Harán su agosto y no mejor dicho. Bueno, tenemos muchas más noticias refrescantes, o no tanto. A ver, porque os adelanto ya titulares. Málaga, por ejemplo, prohíbe el baño en seis playas de la capital por la presencia de la bacteria E. coli.
Así que si en estos días pretendías de hacerte, ¿no?, con unos días y preferir la Costa del Sol, la malagueña, bueno, pues recordar esto. También esta semana se habla de nuestra localidad de Arcos de la Frontera en uno de sus titulares, en uno de sus artículos. Uno de los pueblos blancos más bonitos de Cádiz celebra esta semana su Noche de las Velas. Y ese pueblo es Arcos de la Frontera. Aunque este viernes estará con nosotros el delegado municipal de Cultura, Andrés Camarena, para contarnos ya, vamos, cercano, desde luego, a esa Noche de las Velas, cómo se desarrollará este año. También hablaremos del Prado del Rey, que celebra, oye, este año 2026 son muchas las entidades, ¿no?, las asociaciones, hermandades que están de celebración. En este caso, Prado del Rey celebra 50 años defendiendo el cante por Serrana. José Mercé pondrá el broche final del Festival Flamenco. ¿Cuándo? Os lo contamos también aquí. Pero nada, tenemos pendiente esa entrevista con Paquín Merino en estos próximos minutos para hablarnos acerca de lo que se acontece lo más inmediato este fin de semana en la barriada rural de La Pedrosa.

0: Pues sí, esta semana, o mejor dicho, de cara a este fin de semana, será la barriada rural de La Pedrosa la que esté celebrando su velada, como cada año, y ya son muchos. Eso sí, al frente de, en este caso, de la Asociación de Vecinos de La Pedrosa se encuentra Paqui Merino, la presidenta, que ya nos visitará en anteriores ocasiones con Balbina Gil, la delegada municipal de Barriadas Rurales. Esta semana, pues ni una ni otra estarán con nosotros aquí en la radio, pero sí telefónicamente nos va a atender Paqui para hablarnos acerca de lo que, bueno, tenéis preparado de cara a este fin de semana. Paqui, ¿qué tal? Muy buenos días.
1: Muy buenos días, María José.
0: Muy buenos días y, ante todo, muchísimas gracias por podernos atender en esta mañana para hablarnos de vuestra fiesta, esa velada que cada año me imagino que preparáis con mucho mimo, con mucho cariño, para que salga todo como así debe de salir. Perfecto, ¿no?
1: Perfecto, perfecto, claro, eso intentaremos, que salga bien.
0: Bueno, intentarlo y así poderlo también disfrutar, no solamente los vecinos de la barriada, sino sabemos que también, bueno, pues os visitan vecinos de barriadas de alrededor, del núcleo urbano de Arcos, ¿no?
1: Sí, sí, están invitados todos los que quieran venir. Aquí tenemos las puertas abiertas, que habrá todo el que quiera disfrutar y convivir con nosotros.
0: Ahí está, de un fin de semana, decíamos, aunque un fin de semana se alarga un poquito, Paqui, porque coincide de que esta misma semana vaya a contar, gracias al Ayuntamiento de Arcos, a través también de Diputación de Cádiz, de una fiesta infantil de verano, en la que los niños van a poder disfrutar precisamente este jueves de actividades acuáticas.
1: Sí, contaré manualidades, jueves de fomento a la cultura, juegos tradicionales.

0: niños.
1: Claro, todos los niños que así quieran disfrutar de esa fiesta infantil de verano. Si decimos fiesta infantil verano, pues es connotación, es el agua, esas actividades acuáticas. Esto dará pie, Paqui, dime si no, esto dará pie a que, digamos, la velada empiece a arrancar, ¿no? Esa misma noche de jueves, ¿o me equivoco?
0: Sí, mientras que los niños están con sus jueguecitos, pondremos una pequeña barra para pa animar a los padres que no estén allí en el calor esperando.
1: Ahí está, claro, está, que ahí esperando la... Es verdad que ya de cara a mañana van a bajar las temperaturas y vais a poder disfrutar de unas noches no tan calurosas, más fresquitas, lo cual también se agradece.
0: Sí,
1: bueno,
0: sí, agradece.
1: Eso en cuanto al jueves, que no entra dentro de lo que es la velada, pero oye, mira, sí, viene ni como anillo al dedo esa fiesta infantil para los peques. Sí, ¿verdad? El viernes sí es cuando comienza y lo vais a hacer con actividades deportivas, ¿no?
0: Sí, tenemos partido de fútbol a partir de las 8 de la tarde. Tendremos arcos y la pedrosa. Y a las 9 infantil y arcos infantil.
1: Perdemos por momento un poco el sonido, Paqui.
0: ¿Ya? ¿Me escuchas mejor?
1: Sí, ahora sí, sí, no, te escuchábamos bien, pero hay momentos de tu intervención que parece que te perdemos.
0: Ahí va un poco la cobertura, va un poco más.
1: No, ya sabemos. El viernes, por tanto, vais a tener, digamos que las actividades, ¿no? Deportivas. Se centrará principalmente el viernes. Para el día grande, lo tenéis preparado para el sábado. ¿Qué vais a tener el sábado? Cuéntanos.
0: Pues el sábado, a partir de las 2, tenemos un arroz con carne con la consumición, que lo pone la chica que lleva la barra, que es Animarte Romero. Y
1: Paqui, no sé qué ocurre, pero no lo hemos escuchado desde el arroz, a partir del arroz ya no hemos escuchado bien qué es lo que nos querías decir.
0: A ver,
1: cuéntanos, repite, el valle tiene un arroz que lo van a elaborar, ¿no?
0: Sí.
1: Los que llevan
0: el
1: este año la barra.
0: Arroz con carne,
1: eso. Sí.
0: Sí, a partir del arroz, que lo hace la chica que ha recogido este año la barra.
1: Uh-huh.
0: Y luego a las 6 tendremos jugos de agua para los más pequeños también. A las 7:30 el concurso de postres, con muy buenos regalos.
1: Uh-huh.
0: Para primero, segundo y tercero.
1: Vaya.
0: María José, ¿me escuchas?
1: Sí, te estoy escuchando, te estamos escuchando, Paqui.
0: Vale.
1: Decía concurso de postre, juego, sí. esa carne con arroz, ¿y qué más tenéis? Yo que lo estoy anotando.
0: A las 9:30 tendremos un baile que nos han preparado más pequeñitos de la tienda.
1: Uh-huh.
0: Que estamos instalados, charlando todos los días de inicio del verano. Y está muy ilusionado.
1: Sí.
0: Y a las 10 tendremos un museo que a mí lo ha visto mi testimonio.
1: Bien.
0: Que se lo dedicamos a una persona, a una entidad que colabore con nosotros y eso es el secreto.
1: Hombre,
0: para
1: claro.
0: Claro,
1: hasta el mismo momento no puede decir nada, se lo dice públicamente, pues llega a oídos de la persona en cuestión y no es ese eso no es.
0: Claro.
1: Se descubrirá en el mismo momento, pero bueno, una persona me imagino querida, ¿no? Y que ha aportado para con la barriada, ¿no?
0: Sí.
1: Bien.
0: Y ya luego a las 11 pues tendremos la actuación que nos la manda también el ayuntamiento, que es Manu Girón.
1: Uh-huh.
0: Y luego, pues, durante la tarde-noche nos animará DJ Paco.
1: Ajá, muy bien. Bueno, que la música, bien. Como diría la canción esta, que la música no pare, no pare.
0: Ahí está.
1: Saliendo
0: música, hay ritmo.
1: Ahí está, bueno, hay la música, el buen ambiente, que de seguro que vas a contar con ese buen ambiente. Ese servicio de barra también a cargo de Animarte Romero. Yo creo que ya el éxito está garantizado, ¿o no?
0: Esperemos que sí.
1: Sí,
0: mucha ilusión.
1: Sí.
0: y seguro que va a salir bien.
1: Que vaya todo bien, ¿verdad? Eso sí, sí. Este año el domingo lo vaya a tener de descanso. Vaya

0: disfrutar el sábado hasta las horas que se que precise, pero el domingo
1: no. No, ya llevamos 2 o 3 años simplemente sí. Hemos sábado.
0: Que habéis decidido que el domingo de descanso, ¿no? Quizá para, bueno, pues eso, recoger lo que haya que recoger, condicionarlo todo, porque el lugar donde, bueno, sabemos que La Pedrosa tampoco gozáis de muchos espacios, digamos, abiertos, el lugar el de siempre, ¿no, Paqui?
1: Sí, en la pista deportiva la pista. Y delante de nuestro salón social, es lo único que...
0: Es lo que... Vale. Bueno, ajá. Pues lo ponéis perfecto, acondicionado para poder disfrutar de esos días que así, sin pretenderlo, vais a comenzar, digamos, este jueves con esa fiesta infantil de cara a los más pequeños, con actividades acuáticas, la barra se abrirá para los padres que estén ahí, el cuidado de sus hijos, no se nos vaya a deshidratar, ni mucho menos, y ya viene... Y ya bueno, pues el viernes con esas actividades deportivas para dar paso al sábado, ese gran día en el cual vais a disfrutar, bueno, pues de un poco de todo. Y tú, Paqui, como presidenta, me imagino que estarás al tanto de que no falte nada junto con tus compañeros de la junta directiva. ¿Cómo vives una fiesta de esta o ese gran encuentro vecinal que vais a vivir este fin de semana?
1: Pues lo llevamos preparando hace ya tiempo y esto, buscando colaboración. Y nada, lo hacemos lo mejor posible, esperemos que no falte de nada, y si falta algo, pues perdón, lo sentimos.
0: Ella ya antes, fijaros, ella está pidiendo perdón antes de que... ¿Qué va? Pues va a salir todo bien, mujer.
1: Sí, porque como pone una mucha ilusión, pero parece que siempre hay algo que se te escapa.
0: Sí, sí.
1: Y luego,
0: es verdad. Pero bueno, tú siempre confías, ser positiva y confías de que, bueno, si por vuestra parte lo tenéis todo más que atado, todo preparado, y lo que queda ya es que la gente sepan disfrutarla, porque esa es otra, ¿eh? No venir con la idea de que no, hay que ir con la voluntad de un día de convivencia, de pasarlo bien, de charlas, de risas, de baile, en fin. Y si vas con esa idea, de seguro que van a poder disfrutar vecinos y colindantes. Paqui, muchísimas gracias por atendernos. Y si quieres lanzar esa invitación al pueblo, pues a esa invitación tú misma, como presidenta.
1: Pues mira, yo le diría a todo el que me esté escuchando y después de las redes sociales que ya se haya enterado que de una vuelta por aquí por La Pedrosa, que siempre somos muy... De hecho, lo extraño, bueno, como están todo el mundo, todo lo que quiera venir que venga, que tiene que tener los brazos abiertos, nada, intentamos pasarlo bien. Y ya está, te digo, mamá, ya voy a ver.
0: Que están todos invitados, ya está, que están todos invitados.
1: Está hecho abierto para todo el mundo.
0: Sí,
1: y muchas gracias a todos los colaboradores que hemos tenido, que se han visto mucho. La verdad que sí. Y al Ayuntamiento de Arco, a la Delegación de Rurales y de Ciencias.
0: Ya, bien. Bueno, pues el agradecimiento a todos ellos, porque es verdad que un poquito de cada uno es posible de que se pueda en este caso disfrutar de la penúltima velada del verano de la barriada rural. Nos queda todavía de la Junta de los Ríos, que ya hablaremos la próxima semana con la otra Paqui, que es también, así se llama también la presidenta de esta asociación. Bueno, pero hoy estamos hablando con Paqui Merino, a la cual le damos las gracias, que salga todo bien, Paqui. Y a disfrutar.
1: Eso es que no me lo sé.
0: Buenos días.

Pues sí, hoy ha sido Paqui Merino la que nos ha atendido telefónicamente, la presidenta de la Asociación de Vecinos de la Pedrosa, porque están este fin de semana y están preparándolo todo para acoger, bueno, no solamente a los vecinos que se acerquen, los propios vecinos, sino los colindantes, que, bueno, es una barriada decir que también es muy acogedora, son buenos anfitriones y seguro que si nos damos una vueltecita, porque claro, el fin de semana da para mucho, no creáis, que tengáis un plan y ir ahí, no salir, no. Da para mucho. Lo que hay que saber es organizarse. Porque tenemos muchas cosas, la verdad, también. Bueno, pues una de ellas es esto, la velada de la barriada de la Pedrosa. La penúltima ya de este año y que corresponde a este mes de agosto.

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0: Esa voz tan potente y flamenca pertenece a Lolo Torossi, un madrileño que fue bendecido, pues con esta voz. Lolo Torossi se ha vuelto viral por un vídeo donde, cantando, presenta los alimentos, da gracias por esos alimentos. Y esto parece ser que ha llegado a colar a la gente tanto que, bueno, pues hoy vamos a poder hablar con Lolo, que lo tenemos a través del hilo telefónico. Muy buenos días, Lolo, ¿qué tal?
1: Muy buenos días, gracias a Dios, bien. Sí. Estamos bien y rogando a Dios que no les falta nada y de esos alimentos.
0: Ahí está, que es a lo que vienes a referirte en este tema, que incluso, fíjate, se ha calado tanto en la gente, Lolo, que incluso el gran David Bisbal ha hecho idem de lo mismo. ¿Lo has visto?
1: Sí, correcto.
0: Ajá. Bueno, un acto que es verdad que sí deberíamos de hacer todos, ¿verdad? El de bendecir o agradecer esos alimentos que día a día tenemos en nuestra mesa. Y es algo que tú haces, un acto que haces todos los días. Como buen cristiano.
1: Y desde que tengo uso de razón, siempre he presentado los alimentos de esta manera, porque, como tú bien has dicho, soy creyente y siempre presento todas las cosas a Dios, pero es que yo todo lo hago cantando, es la cosa que yo tengo, ¿sabes? Que todo lo presento cantando, y más cuando veo esa olla yo de lunares, de puchero ahí, y es que vamos a ver que tienes que cantar que no quiera, porque dime tú, las comidas tan buenas, que están muy buenas las comidas, aunque hay que cuidarse un poquito, también te digo.
0: Sí, bueno, pero todo con moderación, pero como decíamos, tú eres tan agradecido que bueno, pues eso, que agradeces esos alimentos que llegan a tu mesa, pero claro, ¿cómo haces que esto, subirlo a través de las redes sociales, creo que fue algo sin tú pensarlo siquiera, ¿no? De lo que se iba también a formar con ello. Cuéntanos un poco la historia, ¿cómo llegas a grabarlo y después a subirlo? A ver.
1: Sí, pues mira, yo, aparte de que es verdad que sí, que yo he sido, así dicho, pues virado, conocido por el tema de presentar los alimentos y eso en la mesa cantando, yo eso lo hago muy habitual en mi casa, porque yo, antes de comer, pues yo me pongo el móvil a grabar en la mesa y empiezo a hacer mis vídeos, pero cantando normal, sin comida y sin nada. Pero en esa ocasión llegó mi mujer y dijo, aquí está el puchero, así que vamos a comer, tú ya para la música y venga, vamos a comer ya, en fin. Porque claro, imagínate tú, las que tengo que armar yo, que parece son una fiesta allí en la mesa. Entonces, ¿qué pasa? Que yo ese día grabándome yo, ni recuerdo el tema, que me estaba grabando yo cantando normal mi vídeo para mi gente, pues salió el presentamos, pero se grabó ahí en el móvil. Claro, yo luego, una vez que me ponga a chequear el vídeo para subir o arreglar, veo yo ese trozo y digo, pues, o sea, que me eché a reír yo mismo, que me hizo bien a mí mismo, digo, sí, lo voy a compartir, pero sin saber que se me iba a quemar el móvil, que escúchame, que no es WhatsApp, que se me chicharró el teléfono de tantos seguidores del móvil, bueno, ardiendo de la parte de atrás del móvil, lo que es ardiendo, que le tuve que comprar el móvil, un móvil nuevo y, bueno, sí, utilizar la placa, no, va la Carmé, y aquí estamos, y eso, pues, mira, ha presentado el Roscón de Reyes, Rosalía, que me sigue en redes sociales, y yo a ella, y la quiero un montón, y vamos, David Bisbal también lo ha imitado, y muchísima gente que, en fin, que no tendría tiempo para agradecer, pero en verdad, como surgió, fue así, natural, porque es como somos, natural.
0: Sí, sí, sin pretenderlo, sino de hacer tus grabaciones como siempre, porque, claro, a ti, dice que como buen gitano que eres, es buen flamenco también, te gusta el flamenco, y prueba de ello es esa voz que tiene, chiquillo, que Dios está bendecido con ella, ¿eh?
1: muchísimas gracias, pero canto mejor, te lo tengo que decir, sí, para que se retame la gente aquí un temprano y nos riamos también un poquito, canto mejor cuando hay alimento. Porque a mí me encanta comer, y cuando hay alimento y yo veo una tortilla grande con papa, en fin, unos lomos bien asados ahí, vamos, es que eso, escúchame, sí, eso para mí, a mí, gracias a Dios, y bueno, no me gusta el alcohol, no bebo, una copita a lo mejor, bueno, pero no me gusta, fumar, sí, tampoco, y mira que lo intento para hacerme el chulo, pero tampoco, es que tampoco, lo único vicio que tengo es la comida, y es que está muy buena, pero hombre, tampoco puedo abusar. También. No se puede abusar tampoco, porque lo bueno tampoco es tan bueno y lo malo
0: no es tan malo, sí que es verdad. Bueno, que la comida a ti te inspira para cantar, y a todo esto, oh, chiquillo, con la voz que tú tienes, porque claro, tú, artista del género, es decir, del cante, no eres profesionalmente, sí podrías hacerlo perfectamente, ¿eh?
1: Sí, pero bueno, con el tema de los alimentos, pues a mí cuando me ven, mi nombre es Lolo Torosio, aunque yo me llamo Manolo por mi padrino y mi tío por parte de mi madre, sí. Pues yo soy Manolo. Me pusieron en el carnet de identidad Manuel. Bueno, vale, eso lo acepto. Y luego Lolo Torosio, que me encanta, vale. Lolino, después pasemos a Lolo Torosio, venga, vale. Pero ahora me ve y me dice, mira, el de los alimentos, y parezco el de la tienda va a ir al lado, ¿sabes?
0: Claro.
1: O sea, que te cambié el nombre, pero mi nombre es Lolo Torosio. Lolo
0: Torosio, efectivamente.
1: Y ojalá Dios, y bueno, estoy ahora con mi Manolillo, ¿vale? Y que es mi representante ahora mismo, y ojalá Dios, salgamos adelante y, por supuesto, olvidemos un poquito los alimentos, que no los vamos a olvidar del todo, porque hay que comer para poder vivir, para que tú me entiendas. Uh-huh. Entonces, pero claro que sí, a ver si Dios nos ayuda y podemos cantar por todos los sitios que podamos ir.
0: Hombre, es que quien aprecie, y más aquí en Andalucía, porque tú eres madrileño, aquí en Andalucía, bueno, como en toda España y en el mundo, porque el flamenco es universal. Pero ¿quién se resiste a esta voz? Esos quejíos, ese... Es que decía lo de Manolillo. Manolillo te refiere a tu manager, Manuel Alcaraz.
1: Que con él. Una persona excelente.
0: Sí, gracias a él, bueno, pues te estamos conociendo, porque me decía, oye, María José, mira que tengo a Lolo, que esto es un fenómeno, que escúchalo, le vas a dar, bueno, pues eso, que le puedas dar una oportunidad, que puedas hablar con él. Y efectivamente, te escuchamos y rápidamente, esto como en La Voz Kids, que rápidamente pulsa el botón, porque quiere, pues yo igual, de rápidamente, dame el teléfono. Para poder...
1: Y yo tan agradecido, de verdad, sí. Agradecido, y que me dije esta oportunidad, porque es verdad que sí, que el flamenco, como tú bien has dicho, es muy nuestro, en fin, lo llevamos en la sangre. Sí. Yo aparte, bueno, soy cristiano, pero soy gitano y como persona, ya si ya no gitano, aquí no, aquí somos todos iguales, de uh-huh. carne y hueso, gracias
0: sí,
1: a Dios.
0: Sí, sí.
1: Pues entonces, yo amo el flamenco, hay que decirlo, y creo que se me nota, llevo demasiado lunares a veces encima. Los pañuelos de lunares en mi casa, vamos, son muy habituales, y los manteles de lunares, las ollas de lunares, el cocido no le pongo lunares, pero vamos, los granitos de arroz siempre van. En fin, los platos muy flamencos, y por eso somos natural.
0: Sí.
1: Y punto, somos natural. Uh-huh. Pero es verdad que sí, que el flamenco pues lo llevo impregnado dentro de mí, y tengo que decir, el flamenco junto a Andalucía, que me perdone todo el mundo entero. Yo nací en Madrid, soy madrileño, nací en el hospital 12 de octubre, el 16 de enero de 1996, mi madre me parió aquí en el hospital 12 de octubre, pero yo tengo que decir una cosa, y lo estuve diciendo también con, en la otra entrevista que tuve hace días, que yo no sé qué me ha pasado a mí, que yo soy un andaluz de más. Yo le digo a mi madre, tú, escúchame, me viste no adoptado, o tú haces un rollito o algo por ahí con algo, porque yo, que escúchame, cuando voy a Andalucía, acabo de venir de Chipiona, que está por allí una semana, porque yo sí. Recorro todos los pueblos, y parece que me vi de gira, me llevo todos los sombreros, todos los pañuelos. O sea, que yo creo que eso hay que cambiarlo, pero para ir a cantar, lo que es a cantar. Bueno, me tira por el tobogán, cantando me tira por otro sitio, que yo creo...
0: Ah, tú las formas, hombre, ¿dónde van las formas?
1: Exactamente, yo creo que ya me ha tocado a mí, ya me ha tocado. Tengo 30 añitos, aunque tengo mucho vivido también, ¿vale? Por eso soy tan agradecido, lo que pasa que si no, no había tiempo para terminar tu entrevista. Soy muy agradecido porque me casé con 17 añitos. Vale, cariño mío, me casé con 16 añitos y con 16 años ya tenía yo un niño. Entonces, dime tú... A ver, viviendo en una chabola con mi mujer, ahora gracias a Dios ya vivimos en un piso, con mi trabajo, en fin, mis cosas,
0: sí, sí.
1: Mi mujer, mis tres hijos, que ahora somos ya tres, y entonces, a ver, la vida, pues quieras o no, hay que ser agradecido, de verdad que hay que tomarle agradecido, y en fin, que yo hago una sopa y que le canto a la sopa, porque he pasado muchísima escasez, hambre nunca, porque soy cristiano, y el que cree en Dios, nunca le va a faltar un trocito de pan en la mesa, uh-huh. Y eso por supuesto, y para eso estoy yo, para currármelo también, pero segundo, que hay que ser agradecido en esta vida, y punto, y que tú me des este privilegio. Pues escúchame, que me quito el sombrero y te di las gracias, y ojalá te pueda ver pronto para cantar y darte los besos en tu cara.
0: Hombre, a mí me encantaría de que pudieras estar, y te aseguro que con Manuel Alcaraz te veremos por aquí y pronto. Que yo estoy pensando ahora en tu mujer, que a la hora de comer, y si canta, bendice los alimentos o agradece los alimentos cantando, te dirá antes de ponerlo sobre la mesa, decir, niño, que hoy tenemos, yo qué sé, un arroz con pollo, verle cantando mientras voy poniendo la mesa. ¿O no?
1: Escúchame, mi mujer ya, porque, escúchame, te digo en serio, y esto desde aquí en primicia, hemos tenido muchísimas discusiones, sí, de verdad, ¿eh? Aunque luego han terminado, pues, de risa, porque hemos dicho, es que, y yo he dicho, lleváis razón, perdonadme, porque es que soy muy pesado, lo tengo que decir ahora que no me escucha ella, creo que no me está escuchando, no sé si estará en casa levantada con los niños, yo vengo a desayunar, más que a mí me metí en el coche, y aquí estoy dando una entrevista, ah, pero que te digo, con sí, todo mi corazón, que muchas discusiones, y ella a veces ya, escúchame, ya nos rimos en la mesa, incluso ella me dice, ¿qué, lo vas a presentar hoy? Y le digo, no, que tengo mucha hambre, échalo ya, que ya está presentado, que si yo no lo presentaba, presentaba Vivify, si no lo presenta la otra, que ya está presentado, entonces aquí ya está todo presentado. Pero en fin, que claro, las hemos tenido buenas y, sí, y no tan buenas también.
0: Sí, bueno, pero siempre con esa positividad, ¿no? Siempre. Que desprendes, Lolo, ¿eh?
1: Exactamente, que exactamente. Sí. Los vecinos me dicen cuando desayuno. Y yo me pregunto a veces, ¿verdad? Que sí, cuando desayuno. Pero gracias a Dios he perdido 45 kilos, lo tengo que decir, ¿vale? Porque esto es una victoria. Y gracias a Dios estoy muy bien, estoy comiendo un poquito menos, estoy andando más, y a veces como más, ando menos, me echo una siesta de más, pero los vecinos me dicen, aparte de mi mujer, pero tú cuando haces ayuno, aunque me lo dicen con mucha gracia, Isabel, pero eso yo lo digo aquí, y en fin, a mí o me quieres o me odias, no hay más.
0: Ah, bueno,
1: y yo creo que a mí me quiere la gente.
0: Bueno, pues nosotros por lo poquito esto que estamos hablando, pues ya te queremos y queremos contar contigo aquí a ser posible en nuestra localidad, en Arcos de la Frontera, que no lo conoce, pero es un pueblo bellísimo que de seguro entras por él y ya le estás cantando. Eso te lo digo yo, ¿eh?
1: Ay, como entro yo al puente de Triana, cada vez que entro a Sevilla y estamos por el puente, escúchame, el niño lo vamos haciendo muy grande, eso, un vidito de eso que hacen ellos y la mujer, y yo ya estoy yo. Cuando paso por el puente Triana contigo, vida mía, y voy cantando ya desde que paso por el puente, ya yo ya no me callo.
0: Tú te inspiras, ¿eh? Con lo bonito, como así la comida, ¿eh? Qué buena que está, y si la mujer cocina bien, pues ya ni te cuento.
1: Bueno, mi mujer, ya te digo, cocinándome desde los 16 años que nos casemos, tan jovencitos, sí. A lo primero pues salía las comidas pues media cruda porque éramos niños y no sabíamos, pero ya parece ser que le hemos cogido el punto, que es que hay que cantarle a la comida ya tan buena que sale.
0: Sí, bueno, escúchame, vamos a ponernos serios, por favor.
1: Vale.
0: ¿Qué proyectos? Porque me imagino que, claro, Manuela Alcaraz dio contigo, de seguro que dio contigo, ¿no? Contactó contigo, ¿no?
1: Vamos a ver, mi Manolillo es lo que me hacía, era él comentarme en los vídeos y en fin, pero yo he sido, y lo tengo que decir aquí, el que iba detrás de, porque no hay mejor persona, de verdad, sin menospreciar a nadie, como yo digo, nadie, que significa nadie, no hay mejor persona, y entonces he sido yo el que me acercó ahí y le he dicho, primo, échame una mano, que viene mi mujer a verme, por favor, que necesito a esta gente, a ver si nos pueden llevar a los sitios por ahí para cantarles lo que ellos quieran y hacer feliz a la gente y presentar los alimentos en directo para todo el mundo entero y que nos escuche, en fin, ya sea a través de radio, sí, que es maravilloso, en directo, mejor todavía porque me ven, claro, y me pongo mi sombrero y mi pañuelo amarillo de lunares. Y si no, como sea, pero que me ayude, vamos a tirar para adelante. Y la verdad que buen hombre, pues me está echando la mano y qué bien echarme la está echando la mano, de verdad, y agradecido por prestarme simplemente pues su voluntad. De verdad que con la voluntad ya basta. Y aquí claro, estamos pues esperando a que nos salgan cosas bonitas y los proyectos que tenemos, pues por supuesto. Yo tengo muchísimos proyectos porque imagínate, si es en una mesa y la que armo con una olla de puchero,
0: fíjate,
1: y con los platos, tú imagínate en un escenario, pues imagínate que me pongo yo allí, vamos, que me perdonen porque yo los amo y los quiero, que me perdonen los morancos, pero yo allí voy a hacer de Antonio Domaita, del Joshua, de la Charini, allí vamos a tener toda la casa, en fin, y en fin, en Andalucía, por supuesto, en mi corazón siempre, en mis labios.
0: Bueno, pues vamos a invitar a las personas a que, bueno, pues visiten el vídeo, que por cierto, el vídeo, estás en un bar, no sé si regentas un bar, no, es una churrería, ¿no?
1: Escucha, no, yo te voy a decir, yo me fui a Madrid al centro porque yo, vamos a ver, yo estoy hasta el día de hoy, gracias a Dios que ya tengo a mi Manolillo, sin manager, porque la gente, yo lo tengo que decir aquí claro, y escúchame, el que se enfade, que se contente, y punto, pero la verdad tiene que salir por la boca, y la verdad cuando sale es muy bonita, ya sea buena, sea mala, pero es muy bonita. A mí nadie me ha llevado, porque yo no quería, para empezar, ¿vale? Sí. Esto de manager, porque no, hasta que yo no he visto a alguien, como lo he visto, que verdaderamente, mira, porque primeramente me tienen que, vamos a ver, para mí, y lo mismo que yo, me tienen que apreciar y querer, porque aquí no es canta y punto, no. aquí es pues conocer a la persona, a ver cómo es la persona, en fin. Y a mí Manolillo me ha seguido desde hace mucho tiempo y es que he sido yo el que me ha acercado a él. Entonces te digo, que ya se me van las cosas de la cabeza, se me iba, perdóname, dime no, otra vez.
0: No te preocupes, no.
1: Ah, vale, de la churrería, pues eso. Vale, pues yo cogí estando allí, que de un tema para otro. Yo cogí estando allí en el centro, yo me fui, anda, hacemos el videoclip, claro, como todo lo llevaba yo, no tenía ayuda ni a nadie, pues me fui, digo, sí, pues me voy a Madrid, que está 15 minutos. Entonces fui allí, digo, ¿a dónde voy? Pues escúchame, conta que fui allí a la churrería de San Ginés de Madrid. Eso fue impresionante. La vaciaron entera. Digo, ¿pero quién soy yo? Y me dijeron, tú eres el de los alimentos. Digo, aunque me han conocido aquí. Ese fue el primer día que yo me di cuenta. Digo, mira, la gente me está conociendo. Entonces nos metimos allí y allí hicimos lo que es este videoclip. Pero escúchame, que esto no está preparado ni mucho menos. Yo el videoclip lo iba a hacer afuera, en la calle, pero había tantísima gente que no se podía, imagínate en Madrid. Entonces cuando fui a la churrería de esa manera, digo, venga, y me dijeron, por favor, y en fin, que me han puesto allí hasta en un cuadro, no dos cuadros, estoy en dos cuadros puestos allí con toda la gente grande que hay allí puesta, y para mí eso, pues ya ves tú. Bueno. Un gozo.
0: Vaya que sí. Bueno, pues eso, ponéis Lolo Torosio, presentación de los alimentos, y ahí os sale el vídeo con todo el arte y con todos los lunares que se pudo poner, pues ahí está.
1: Todo lo volante, todo lo fresco, es que eso, vamos. Es tan feo, que al final te gusta, te lo digo yo. Así que no pases y vivenlo, por favor.
0: Sí, que por cierto, que se le reconozca ya como Lolo Torosio. Por cierto, ¿Torosio es un apellido o un apodo o es artístico?
1: Torosio es un apellido. Y el apellido viene de Extremadura, porque yo te cuento enseguida, toda mi gente es extremeña, ¿vale? Mis bisabuelos eran de Don Benito, mis abuelos eran de Extremadura. Mis padres han nacido en Extremadura, entonces quieras o no, pues somos extremeños, pero aunque yo nací en Madrid, pero yo, escúchame, vivo en Madrid, soy de Extremadura, pero yo, escúchame, amo Andalucía y Andalucía por bandera, y como dicen la gente, de Madrid al cielo, pues yo digo siempre, de Madrid a trabajar, porque yo cada vez que voy a Andalucía parece que voy al cielo, como vine de vacaciones allí y soy de aquí, tú me entiendes. Uh-huh. Pero bueno, que yo no reniego de donde vengo, de donde soy, no, claro, nada, pero no. Es que Andalucía es otra cosa.
0: Escúchame, pero que
1: Andalucía es mi vida.
0: Cualquiera deduce que eres andaluz, ya te lo digo.
1: Que escúchame, que hasta mucho tiempo, por eso te digo del nombre, luego me pusieron el apodo Lolo el Chiclanero. Uh-huh. Y pues yo decía, ¿cómo Lolo el Chiclanero? Y además aparecen mis vídeos. En fin, la IA conmigo se vuelve loca. Eso es impresionante, pero ahora mismo estoy con mi Manolillo y que se me conozca. Lolo Torosio. Y si no, escúchame, que me da igual, cuando me vean por lo menos, porque hay gente que dice el de los alimentos y la otra dice ¿quién? Y el otro Lolo Torosio. Torosio, Lolo, sí, y el de los... Por lo menos que me conozcan, pero que mi nombre es Lolo Torosio. Y si no, Lolo, que es muy fácil, Lolo.
0: Vaya que sí, es fácil. Oye, durante la intervención has dicho, yo he comentado desde el principio, que eres muy agradecido, eres creyente, eres cristiano, y también cantas a Dios.
1: A veces digo, como las alas al viento, Dios, alaba a Dios mi corazón.

0: ¡Ole!
1: A Dios le pedimos ayuda y, por supuesto, que sobre todas las cosas intentamos ser cristianos, porque es muy difícil. Te digo, es muy difícil porque a veces en este mundo hay que callar injusticia, hay que callar cosas, pero con la ayuda de Dios salimos adelante, pero intentamos ser cristianos y antes de eso, por supuesto, personas. Y hacer lo bueno a pesar de tantos errores. Y yo creo que ahora me ha tocado a mí decir, aparte del gitanillo, de los alimentos, del Lolo, del Torocio, del Manuel, del Manolo, y ahora ha nacido un artista. Y aquí estoy yo para demostrarlo a toda la gente. Y aquí estamos y punto, porque tengo 30 años y siempre tengo que decirte también, cariño mío, que siempre, vamos a ver, me ha cerrado yo a, en fin, que no soy artista, que no canto, que no esto, que no. Pero hay veces que ya llega un momento que uno tiene que pegar un golpe en la mesa y decir, oye, que yo valgo.
0: ¿Y que,
1: como Lorea?
0: Sí, ¿quién ha dicho? ¿Quién ha dicho que no vales para, que no cantas o que no
1: pues
0: vales
1: yo
0: para
1: te voy a decir, mira, primeramente, para mentar a nadie, como yo digo a nadie, sí. Pues yo miento primeramente a mi familia. Mi familia, te digo, es extremeña y son, si me están escuchando, luego me echan la bronca, me da igual, les canto y luego se les pasan. ¿Y qué te iba a decir yo? Que son gente muy cerrada, te quiero decir.
0: Sí.
1: Son gente muy cerrada como lo antiguamente, ¿vale? Uh-huh. Mi abuela lleva el luto por mi abuelo de mi vida, con una farda larga, mandí, pañuelo. Yo a veces le digo, quítate el mandí, en fin, a veces yo la enrito de esta manera, buenamente hablando, mi abuela de mi vida, y le digo, te voy a poner unos pendientes, te voy a pintar los morros, te voy a echar un tinte. Porque yo creo que ya está bien la vida antigua, ya estamos en un siglo que hay que modernizarse, sí, con un orden. Y una bendición y como Dios manda. Tampoco te digo que me voy a poner yo unos pendientes, que lo respeto, ¿eh? No. Pero te quiero decir que, sí, bueno, sí, por ejemplo, sí, pues en ese aspecto, y mi familia es muy antiguada en ese aspecto, sí, que en fin, piensa que te van a engañar, piensa que te va a pasar algo malo, que no, que ya ahora mismo, si ahora con ¿quién engaña a nadie? Si le preguntas a Google y ya te dice cómo se hace hasta arroz con hinojo, que te salga bueno o te salga malo, eso ya es cuenta tuya, pero la receta te la da. Te quiero decir que mi familia es muy antiguada para esto y ellos siempre me han dicho que no, que tú no vas a salir, que tú no, y al final con esto de los alimentos, pues mira, está todo el mundo pidiéndome a mí que le echen el plato un poquito de sopa, y yo encantado que no le falte nada.
0: Oye, qué bien, qué bien. Bueno, pues deseamos muchísima suerte, Lolo Torocio, en esta nueva, muchas digamos, gracias, en esta nueva andadura, proyectos que pueda, futuros proyectos que pueda realizar junto a Manuel Alcaraz, y uno de ellos, de seguro, seguro, yo estoy deseando de tenerte aquí con nosotros y poderte, ay, hola, saludar, Dios, y que nos cantes y que nos alegres la mañana, porque fíjate, no sabía yo que iba a ir por estos derroteros la entrevista y me ha encantado.
1: Bueno, yo creo que es un poquito pesado, lo tengo que decir, pero perdonarme ustedes porque tiene el coche y los nervios. Es la segunda entrevista que me hacen por aquí con tanta gente que me ven.
0: Cualquiera
1: y
0: lo diría.
1: He dicho o he hecho algo que no estoy bien, pido disculpas a usted y a toda la audiencia entera. Y aquí estamos pues para aprender de gente como ustedes, de verdad, y que decirte a ti que gracias con todo mi corazón de darme esta oportunidad. Y ojalá presentamos los alimentos a Dios y como las alas al viento, que es el segundo tema que quiero sacar, o a ver si se me ocurre algo casa, yo que sé, a lo mejor es que ahora ya cualquier cosa me dice el niño, grábate y súbelo. Pensamos que esto es una, digo, espérate, a ver si sale el segundo single, pero yo como mis alas al viento, porque yo toda mi vida canto, se cante desde que tengo uso de razón y tengo 8 años que tengo fotos cantando, sí, siempre, porque creo en

0: lucha y se siente perdido. Lucha, lucha, lucha. Aquí estamos para luchar y ojalá Dios me dé la oportunidad, juntamente con mi Manolillo, de entregarles a ustedes mis alas, mis alimentos, mi vida y mis cinco sentidos.
1: Ay, qué bien, chiquillo. Esto da una alegría de tener un invitado de esta manera, que bueno, que tan bueno es también entrevistando. Le lanzas una pregunta y él, wow, te cuenta. Que me ha encantado, Lolo, de saber de ti, de poderte seguir con todo lo que puedas realizar, hacer a partir de ahora. Recordamos, vamos a buscar en Google, señor Google, Lolo Torosio, y ahí veréis ese vídeo, bueno, pues tan peculiar de Lolo cantando, presentando esos alimentos, que ha llegado incluso, bueno, pues a famoso como Bisbal o Rosalía. ¿Quién quita que el día de mañana puedas incluso compartir escenario? No sé si has soñado alguna vez con ello, compartir escenario con algún artista que estés ahora, que te guste, que sigas.
0: Por supuesto, vamos a ver, a mí, yo es que aparte de con David emitir el vídeo, es tan buena persona David y me ha ayudado tanto también, porque quieras o no, es una persona con un nivel artístico pues muy grande y encima que nos encanta a todo el mundo. ¿A quién no le gusta David Bisbal? Es que todo el mundo nos encanta. Y esa persona tan maravillosa, aparte de imitar el vídeo, de poner mi nombre en su vídeo y hacer cosas, porque bueno, él me abrió luego al privado y yo le abrí a él, le agradecí, me contestó y vamos. Y mi prima Rosalita, como él dice, vamos, también me saludó, sí. Y aparte de ello, pues Rosalía también presentó el roscón en un boomerang en Instagram, y claro, yo le agradecí, y luego yo hice el vídeo suyo ese de quien pudiera venir a esta tierra, entrar en el cielo, lo hice a mi manera, y ella me dio un me gusta, me comentó, me puso muchas llamas de fuego, digo, ¿qué quiere la Rosalía? Me quema ahora, y claro, me empecé a seguir, digo, qué maravilla, la seguí yo a ella, ella puso el roscón, yo me morí ya, y ya cuando me contestó, vamos, y por supuesto que hay muchísimas cosas pendientes. Y David Bisbal, tengo que decir una cosa, ¿vale? Que me ha invitado a un concierto suyo, y yo creo que cuando me vea con mi pañuelo de lunares rojo, amarillo,
1: te va a reconocer rápidamente,
0: me va a reconocer cualquiera, y entonces yo creo que la vamos a armar, ya sea en escenario o abajo también, pero ajá, cantar se me va a escuchar.
1: Sí, bueno, pues la mayor de la suerte, Lolo, muchísimas gracias. Y hasta muy pronto.
0: Gracias, un beso grande.
1: Gracias, igualmente. Bueno, despedimos a Lolo, pero no hacía su música, porque queremos disfrutar de este tema donde nos presentan estos alimentos con todo el arte que así tiene este hombre desde que lo parió su madre.

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¡Niño! ¿Tú te acuerdas cómo se le dice a ese que va todo el día corriendo con unas mallas, unos auriculares y un reloj? ¿Qué? ¿Unos auriculares y un reloj? ¿Qué esclavadito al maniquí del de Carlos?

Sergiño, ¿tú te acuerdas cómo se le dice a ese de la sotana? ¿Qué opinas si las mujeres tienen o no tienen que tener chiquillo? Como si se fueran a quedar sin monaguillo.

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Llegamos ya a alcanzar las 11:42 de la mañana para continuar y comentar esos titulares que anteriormente ya os avanzábamos. Y es que Málaga prohíbe el baño en 6 playas de la capital por la presencia de la bacteria E. coli. 6 playas de Málaga capital se han vuelto a ver y afectadas por la presencia de la bacteria E. coli. Los análisis realizados por las muestras de aguas tomadas en la jornada del pasado domingo han llevado al consistorio a establecer la bandera roja y cerrar el baño en las playas del campo de golf San Julián, Guadalmar, La Misericordia, Sacaba, San Andrés y El Palo. Ya en estos días, según ha confirmado el ayuntamiento, continuarán con los análisis para hacer un seguimiento de la situación y determinar así su apertura. Y sí, también hoy es noticia uno de los pueblos blancos más bonitos de Cádiz que celebra su Noche de las Velas. ¿Cuál va a ser sino que Arcos de la Frontera? Así aparece hoy en el diario de Cádiz este titular para hablar de esa cita que se presenta como un plan diferente para una noche de agosto.

En Cádiz. 20.000 velas este año serán las que recorran, bueno, pues diferentes rincones de nuestro casco antiguo, desde las 9:30 de la noche hasta la 1:30 de la madrugada, convirtiéndose así en una propuesta para disfrutar de una noche de verano recorriendo uno de los pueblos blancos más conocidos de la Sierra de Cádiz. A todo esto, recordar también que habrá conciertos bajo las velas, y en este caso los artistas participantes estarán las violinistas arcense Ana Carrasco y Belén Ramos, que actuarán en la iglesia de Santa María. El convento de las Mercedarias acogerá la actuación de saxo y oboe de Miguel Ángel Alvarado, mientras que en la iglesia de San Pedro habrá un concierto de piano a cargo de Manuel Beltrón. La programación musical también se extenderá a otros espacios como la Capilla de la Misericordia, donde actuará el arpa de Tibor Tejada del Río, mientras que Javier Pietro llevará el sonido del Japan hasta el Colegio Las Nieves. Este próximo viernes estará con nosotros el delegado municipal de Cultura para ampliarnos esta información y previo, por supuesto, a ese gran día, que será, a todo esto, este próximo sábado, día 22 de agosto. Una nueva edición de, claro, la conocemos como la Noche de las Velas, pero en sí es la Noche de la Cal, Piedra y Velas, que se reencontrarán un año más. Este 2026 también se celebra 50 años del cante por Serrana y Prado del Rey. Sigue defendiendo ese cante por antonomasia. El concurso nacional de cante por Serrana de Prado del Rey alcanza en este 2026 su 50 edición, después de 5 décadas dedicadas a mantener vivo este palo del flamenco. Más de 400 cantadores han pasado por sus tablas a lo largo de estos años, y la localidad gaditana celebrará sus bodas de oro con una programación especial organizada con la colaboración de la Diputación de Cádiz, y esas dos jornadas centrales serán los próximos días 28 y 29 de agosto, con la final del concurso y el Festival de la Serrana protagonizado por José Mercé. Esto será ya la próxima semana. La final del concurso nacional de cante por Serrana se celebrará el día 28 de agosto a partir de las 9:30 de la noche en la Plaza de la Constitución. La concejala de Cultura del Ayuntamiento de Prado del Rey, Isabel Blanco, ha sido la encargada de ampliar los detalles de una programación que tendrá en esta final uno de sus momentos centrales. En las 4 pruebas selectivas han participado 27 personas, de las cinco han conseguido alcanzar la final Alba Bazán Pacheco, de Sanlúcar de Barrameda, Jesús León Márquez, de Mairena del Alcor, Sevilla, José Manuel Gómez Torres, de Écija, Sevilla, Juan Francisco Berrocal Sánchez, de Medina Sidonia, y Paco Ocón Cuadrado, de Adamuz, Córdoba. Los 5 aspirantes competirán por los 3 premios en liza, acompañados todos por el guitarrista arcense Miguel Chamizo. Y al día siguiente, el 29 de agosto, el antiguo campo de fútbol acogerá el Festival de la Serrana, que tendrá como protagonista este año a José Mercé. El cantador conoce bien este palo y la propia historia del certamen, ya que él mismo se presentó a este concurso. En esta ocasión ofrecerá un tributo a Manuel Alejandro. Las invitaciones para asistir como público, tanto a la final como así al festival, pueden recogerse, en la oficina de turismo de Prado del Rey. Para acceder a ello, a cada uno de los espectadores de los espectáculos, solo será necesario abonar 2 euros, una cantidad que irá a beneficio de la Asociación de Personas con Discapacidad del municipio Apradis.

Los turistas que vienen a Cádiz pasan más tiempo, es verdad, pero gastan menos. La provincia de Cádiz llegó a recibir el segundo trimestre de 2026 al 17,5% de los turistas que visitaron Andalucía, sumando 1,9 millones de personas, un 1,6 más que en el mismo periodo de 2025. Estos buenos datos hicieron que Cádiz fuera el segundo destino andaluz en ese periodo, superada únicamente por Málaga, aunque seguida de cerca por Sevilla, que sumó 1,8 millones de turistas. Respecto a la estancia media, en Cádiz se estableció entre casi 4 noches, lo que supone un aumento de casi el 6% respecto al segundo trimestre de 2025, siendo además también la tercera provincia andaluza en mejorar su estancia junto con Almería y Jaén. Por contra, el gasto medio de los turistas en la provincia gaditana fue de un 87,1 euros, y esto es lo que supone un 6,9% menos que el pasado año. Entre los motivos por los que los viajeros optaron por Cádiz para alojarse, un 85% lo hizo por vacaciones y ocio, mientras que un 11% llegó motivado por visitar a amigos y familiares. Solo un 2% vino a la provincia de Cádiz por trabajo o asistencia a congresos y convenciones profesionales. El índice general de percepción del turista sobre la provincia se puntuó en el segundo trimestre de 2026 con un 9,4 puntos sobre 10, o sea que está con un aprobado. Esto hace que Cádiz esté entre las mejores valoradas de Andalucía. Os ponemos en situación, estáis en un hospital como paciente, en un hospital del Servicio Andaluz de Salud, y ¡pam!, aparece de repente una serpiente bajo la cama. ¿Cómo te quedas? El ingreso hospitalario de una familia de Andújar, en Jaén, terminó acompañado de un sobresalto inesperado. Una serpiente fue localizada el pasado fin de semana bajo la cama de un paciente del Hospital Alto Guadalquivir. Concretamente estaba enrollada en la zona del motor del elevador, lo que obligó a intervenir para así retirarla. La Consejería de Salud ha abierto una investigación para esclarecer cómo pudo acceder el reptil al área de hospitalización. El aviso partió por parte de una profesional del centro, tras lo cual trabajadores de servicios generales y efectivos del Seprona revisaron las instalaciones. Los agentes comprobaron que el ejemplar no pertenecía a una especie peligrosa, según indicaron fuentes de consejería. La serpiente fue retirada y la situación pudo resolverse sin que se produjera ninguna incidencia, aunque, eso sí, el hallazgo provocó momentos de tensión entre los familiares del paciente. Pero este episodio no sería aislado. Familiares y fuentes sindicales aseguran que hace aproximadamente 2 semanas apareció otra serpiente en una habitación del mismo hospital. En aquella ocasión, según estas fuentes, no se activó ningún protocolo específico y fueron los propios trabajadores de seguridad quienes se encargaron de sacar al animal del exterior. La reiteración de estos avistamientos ha llevado a revisar especialmente la procedencia de los reptiles. En la zona de patios del centro existen varios ejemplares, por lo que ahora se analiza la posibilidad de que las serpientes hayan conseguido acceder desde ese entorno hasta las dependencias hospitalarias. La Delegación de Sanidad y la de Medio Ambiente han mantenido contacto con la Dirección General del Hospital y con el Seprona para estudiar las circunstancias en las que se han producido estos 2 episodios, que para nada llega a ser agradable, claro está.

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Hoy en nuestro apartado de ¿Sabías qué? No nos vamos a ir muy lejos en principio para hablaros del tema en cuestión. ¿Sabíais que hay un bar de playa en Chipiona donde comes sobre tablas de planchar en lugar de mesas? En Chipiona hay un restaurante que ha conseguido llamar la atención en redes sociales por una imagen poco habitual. Clientes sentados frente al paseo marítimo con la comida y las bebidas colocadas sobre tablas de planchar en lugar de mesas. Se trata del Potalazo, un establecimiento situado y especializado, entre otros productos, en atún rojo de almadraba, además de cocina mediterránea, carnes y pescados al horno de carbón de encina y chacinas ibéricas. Un vídeo publicado en TikTok se ha hecho viral mostrando precisamente esa escena en la parte final de su terraza, en la zona más próxima a la fachada. En cambio, el establecimiento mantiene, eso sí, las habituales mesas y sillas. La peculiar fórmula ha generado todo tipo de reacciones. Eso es típico en Países Bajos, en modo botellón, apuntaba una usuaria, mientras otro comentaba, así es el botellón de Bélgica, Holanda y parte oeste de Alemania. Salen con una tabla de planchar bajo el brazo. Otros, sí es verdad que se han tomado la escena con humor. El domingo me llevo la mía a la playa, que no tengo mesa, escribía uno de los usuarios, y otra decía, ya le encontraré el uso a mi tabla para mi balcón estrechito. Más allá de esa curiosidad que se ha hecho viral, el Potalazo cuenta con terraza y salones interiores y ofrece opciones vegetarianas y sin gluten, ¿eh? Es decir, que hay también, bueno, pues eso, opiniones de que se come bien, es buena cocina, buen trato y las mejores vistas de Chipiona. Sí, pero lo que aquí no ha quedado claro es este motivo, el... Si es que esto no creo que sean los propios clientes los que vayan con plancha, ¿no? Tabla de planchar bajo el brazo para ir a comer. Lo mismo sí, por si no encuentran sitio, ¿no? No hay mesa. ¿Sabíais que ahora en pleno agosto ya hay quien está preparando los mantecaos de cara a la Navidad? Sí, porque por mucha calor que haga, nada impide que en algunas empresas, en la provincia, en este caso de Jaén, ya huela a Navidad. Las de Alcaudete están a pleno rendimiento y es que las grandes superficies comerciales les han adelantado los pedidos. Este año los mantecados estarán a la venta, atención, a finales de septiembre. O sea, nosotros finales de septiembre estamos con el rebujito, ¿verdad? Con la cervecita de la feria, de nuestra feria de San Miguel. Y ya estarán a la venta los mantecaos. Las cadenas de envasado llevan sin parar desde inicio del mes de julio. Solo en una de las plantas que hay en Alcaudete van a salir este año casi cerca de 1,5 millones de kilos de mantecao, un 18 más que el pasado año, y en septiembre estarán haciendo dulces navideños mañana, tarde y noche. Los españoles nos vamos a comer este año, ya saben hasta lo que nos vamos a comer. Nos vamos a comer este año 7 de cada 10 kilos de dulces navideños de esta marca. El resto va para Sudamérica y Centro Europa. También vamos a compartir una noticia que hace ya, en la pasada semana, creo recordar que supimos de ella y un poco nos sorprendió, ¿no? Porque, claro, un actor de gran éxito, gracias a Pasión de Gavilanes, ¿verdad? Después, a raíz de ella, creo que hizo otras muchas. ¿Cómo ha llegado en este caso? Bueno, cada persona es una historia, desde luego, cada lleva la historia a una circunstancia, y en esta ha hecho que el actor Mario Cimarro, el que interpretara al famoso Juan Reyes, el de la melena, de Pasión de Gavilanes, bueno, está desesperado por encontrar trabajo y dice que no se le caen los anillos. Bueno, también la verdad que está medio valiente, ¿no? Porque plantar cara y decir en público, pues eso, que necesita trabajo. Hubo una época en la que bastaba con que Mario Cimarro apareciera en pantalla para que media España dejara lo que estaba haciendo. Era el eterno Juan Reyes de Pasión de Gavilanes, el hombre que enamoró a millones de espectadores al ritmo de aquel inolvidable ¿Quién es ese hombre? Entonces, era uno de los actores mejor pagados de la televisión y las ofertas parecían lloverle del cielo. Pero claro,
Aquel reinado pertenece ya al pasado y la realidad que vive hoy poco o nada tiene que ver con aquellos años de gloria. A la desesperada, el artista cubano ha pedido una nueva oportunidad en la interpretación tras 5 años alejado de ella. A través de un vídeo que grabado para un programa, en este caso un programa de aquí de España, ha dejado el orgullo a un lado para suplicar que alguien vuelva a darle un papel. Dice, no me dejan trabajar donde estoy, así que pido a los productores, directores y a los colegas de profesión de España que busquen trabajo. No se me caen los anillos por decirlo. Mi gente, necesito y quiero trabajar como actor. Estoy disponible para vosotros, familia. Es una situación difícil la que estoy atravesando, pero yo sé que voy a trabajar con vosotros en breve, comentaba en este su mensaje. Unas palabras que vuelven a dejar caer la existencia de un supuesto veto por parte de una conocida empresa de televisión, una situación que había denunciado anteriormente a través de sus redes sociales. El periodista, el que tuvo acceso a esta noticia y de la que pudo conversar con él, ha explicado en el mismo programa que durante este lustro sí ha recibido alguna propuesta profesional. No obstante, dice que se trataba de participar en un reality, una opción que no entra en sus planes. Su prioridad, dice, sigue siendo la misma, volver a meterse en la piel de un personaje y regresar a los platós de ficción. Pues le deseamos mucha suerte, porque sí es verdad que nos dejó, bueno, pues bastante, bastante mella, ¿verdad?, entre los espectadores, que no nos perdimos ningún capítulo de Pasión de Gavilanes.

Y no podía de ser otra manera, estábamos buscando ese disco que data del año 2005, ese pasión de Gavilanes, y que traemos, bueno, pues uno de sus temas.

0: un precioso tema a dúo, Enamorada, con Malú y Niña Pastori. Así de bonito suena esto. Y os vamos a contar también, bueno, referente a Malú, esa norma que impuso en casa desde que su hija naciera. Malú ha hablado con inusual franqueza sobre la crianza de su hija, fruto de su relación con Albert Rivera, y ha revelado una norma que rige en su casa desde que la niña era un bebé. La palabra gordo no existe. La cantante lo explicó en el podcast Poco se habla, donde detalló cómo intenta alejar a la pequeña de los estereotipos corporales y del vocabulario que asocia el peso a algo positivo o negativo. Una de las cosas, dice, con mi niña que tengo, además, es que me crispo cuando pasa a mi alrededor. En casa no existe la palabra gordo ni flaco, delgada bien o gordo mal, no existe, explicaba la artista. La cantante puso ejemplos concretos de las frases que han desterrado de su entorno familiar. Lo del, ay, no vayas a comer eso que al final te vas a poner muy gordo. O mira qué culo, y añadió, eso es algo que yo llevo de verdad, dice, machacando desde que la niña era un bebé, que no se sepan ni que existe eso, que somos todo, dice, que somos todo el mundo lo mismo, unas personas tienen un cuerpo y otras, bueno, pues tienen otro. Malú reconoció tener obsesión con eso, por el miedo que su hija llegue a preocuparse por ese tipo de cuestiones, porque al final dice, desde muy pequeña, diciendo, no puedo comer esto, o si se puede, y el día dice que comes, pues te lo comes todo con una ansiedad horrible. Sales que no puedes ni andar, ya te sientas mal y ahora otra vez a no comer. El origen de esta insistencia no es casual, ¿no? La sobrina de Paco de Lucía contó hace casi 2 años en el podcast de Vicky Martín Berrocal que en el pasado ella sufrió un trastorno de la conducta alimentaria, enfrentándose a la anorexia tras obsesionarse con la delgadez cuando era más joven. A juzgar por sus declaraciones actuales, la artista parece haber convertido esa experiencia personal en una guía educativa. Proteger a su hija haciéndole consciente desde pequeña de que existen muchos tipos de cuerpos y que ninguno es mejor que otro. Se trata de un enfoque que coincide con lo que recomiendan numerosos especialistas en prevención de trastornos alimentarios, que insisten en la importancia de evitar en el entorno familiar los comentarios sobre el cuerpo, la clasificación de los alimentos entre buenos y malos y la asociación del peso con el valor personal, especialmente durante la infancia. Doce del mediodía, 24 minutos, vamos a ir diciendo un adiós, un bye bye, porque nos vamos, eso sí, para preparar el programa de mañana, que en principio, mañana vamos a hablar con el ángel de la música. Ahí lo dejo. Ahora los dejamos ahí, ¿verdad?, con la duda de quién será, quién no será mañana. A las 10 os espero en una edición más del magazine, contigo en la mañana. Así que recuerda, mañana, a partir de las 10.
1: Son las 12 del mediodía y 24 minutos.
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0: La farmacia de guardia para hoy pertenece al licenciado Enrique Navarro en calle Uruguay número 1. Teléfono 956-70-1403.
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Saludos, ¿qué tal? Buenas tardes, bienvenidas, bienvenidos a la Onda Local de Andalucía, segunda edición de Este a Oeste en este martes 18 de agosto. Un nuevo y fuerte terremoto ha vuelto a sacudir Granada y su área metropolitana. La medición revisada realizada por el Instituto Geográfico Nacional apunta a un terremoto superficial de magnitud de 4,7 y epicentro en Gójar, en el que sería el segundo terremoto más intenso desde el comienzo del episodio sísmico el pasado viernes y que registró el mayor seísmo de 4,8 en la madrugada del sábado 15 de agosto con epicentro en Alendín. El terremoto ha tenido varias réplicas intensas que han sido especialmente sentidas de nuevo por la población en toda el área metropolitana. Se trata de seísmos ya registrados con cálculos revisados por el Instituto Geográfico Nacional, como uno a las 11:34, epicentro en Alendín de 4,2, y otro a las 10:53 con magnitud de 4 y epicentro en Churriana de la Vega. El vicepresidente primero y consejero de Presidencia, Sanidad y Emergencias de la Junta, Antonio Sanz, ha informado de 3 heridos de carácter leve y uno de ellos, una joven menor de edad, ha sido trasladada ya al hospital. La Junta mantiene activado en fase de emergencia, situación operativa 1, el plan de emergencia de Andalucía ante el riesgo sísmico en Granada. Pues es el apunte que destacamos en portada. Vamos a repasar más asuntos del día en titulares.

0: Comisiones Obreras denuncia que el plan Infoca afronta la campaña de incendios con 250 trabajadores menos. Huelva Riega plantea un cambio en la gestión de la prevención de incendios en la provincia y que haya actividad en este ámbito durante todo el año. Las agresiones a sanitarios se disparan en verano. Los profesionales reclaman más personal y medidas contundentes. Y en Jaén, más de 50 actividades garantizan unas vacaciones estivales seguras y educativas a la infancia acogida por violencia de género. Conocemos el estado actual de nuestras carreteras. Marta Míguez, de GT, buenas tardes.
1: Muy buenas tardes, ¿qué tal? En estos momentos van a encontrar tráfico intenso en Jaén en su acceso por la A44 en Carcel y en la A4 en Bailén, sentido Córdoba. Se complica en Granada, la A92 en Huetor de Santillán hacia Almería. En Almería, la A7 en Retamar, sentido Murcia, y más complicaciones en la A7 en Málaga y los entornos de San Pedro Alcántara, Calahonda y Fuengirola, todo ello hacia Marbella.
0: Marta, conocemos también las previsiones del tiempo, lo hacemos con Luce Veda desde la Agencia Estatal de Meteorología. Buenas tardes.
2: Buenas tardes. Jornada muy calurosa hoy en Andalucía. A partir de mañana ya bajan las temperaturas. Mañana bajan por el oeste de Andalucía, pero mañana serán muy altas en las costas orientales. El jueves ya sí que bajan en toda la comunidad. A partir del jueves, calor mucho más llevadero, bajando también las temperaturas nocturnas. Hoy todavía las temperaturas altas, cielo poco nuboso despejado. Llegaremos a 39 grados en Granada y en Córdoba, 38 en Jaén y en Sevilla, 34 en Málaga, 33 en Almería, 31 en Huelva y 29 en Cádiz. Ambiente soleado por la tarde. Mañana otro día soleado a primeras horas del día, nubes bajas y brumas en las costas. Por la tarde aumentan las nubes medias y altas. Por la tarde en las sierras orientales no se descarta algún chubasco débil y ocasional con tormenta. Destacamos el viento del oeste soplando el poniente con fuerza en las costas orientales, donde suben las temperaturas y alcanzaremos 34 grados en Almería, 35 en Málaga. Por el oeste ya notaremos el descenso térmico con máxima de 27 grados en Huelva y en Cádiz, 32 en Sevilla, 36 en Córdoba. Es una información de AEMET.
0: Gracias, Luz. Continuamos con la actualidad del día.
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0: Pues como les contamos, un nuevo y fuerte terremoto ha vuelto a sacudir Granada y su área metropolitana. La medición revisada por el Instituto Geográfico Nacional apunta a un terremoto superficial de magnitud de 4,7 y epicentro en Gójar, pero no ha sido el único porque se han sucedido varias réplicas. Nuestros compañeros de Radio Santa Fe lo han vivido en primera persona. Nacho Navarro, compañero, ¿qué tal estáis y cómo ha sido?
4: Así es, compañeros. Jornada de terremotos la que tenemos hoy en Granada. Después del susto del pasado sábado con un terremoto de intensidad 4,8, esta mañana ha comenzado el movimiento destacable a las 10:37 con un terremoto de intensidad 4,6 que ha provocado el susto en la población y donde numerosos edificios de valor patrimonial, la Alhambra y los Palacios Nazarís, todas las sedes de la Diputación, de gimnasios y centros deportivos y exposiciones han sido cerradas. La gente, tanto en la capital como en las poblaciones aledañas, se han concentrado en las plazas públicas, sino con el primero, con el segundo de intensidad 4, que se ha sucedido pocos minutos después con epicentro en Churriana de la Vega. Los seísmos se han producido con desprendimientos de cornisas, algunos daños en edificios y por ahora no hay mayores daños estructurales, tan solo 3 heridos leves que están siendo atendidos, además de algunos ciudadanos que han acudido a los centros de salud por crisis de ansiedad. Según ha informado el consejero de Presidencia y Emergencias, Antonio Sanz, de manera inminente se va a convocar el comité asesor del plan de emergencia por riesgo sísmico, pero el susto continúa en el cuerpo. Una hora exactamente del primero se dejaba sentir un tercero a las 11:34 con 4,2 de intensidad con epicentro en Alendín. Este último ha provocado el cierre de negocios, el cierre del centro comercial Nevada Shopping, que además no esperaba volver a abrir, si todo está bien, hasta las 2 de la tarde, y los seísmos continúan. La Policía Local de Granada ha realizado un comunicado a la población de que llame al 112 tan solo si es necesario para no saturar las líneas y que lo hagan si y solo si necesitan ayuda. ayuda urgente, pues este servicio ya ha registrado en las dos últimas horas más de un centenar de llamadas, donde la mayoría son para informar de desprendimientos y grietas. Como última hora nos llega también los daños que se han producido en la chimenea de la Feria de Muestras de Armilla, donde se ha desprendido parte de la cúpula, y el cierre preventivo de las oficinas abiertas al público del Ayuntamiento de Granada. Justo hoy, martes, que se había puesto a disposición de la ciudadanía la oficina municipal granadina para afectados por el terremoto del pasado sábado. Oficina que sin duda estará cerrada al menos en la jornada de hoy, así como la reducción de velocidad del metropolitano a 30 kilómetros por hora. Además, acaba de producirse un cuarto que, a falta de datos, en Santa Fe lo hemos sentido como uno de 4, de intensidad 4 al menos. Y también nos llega la información del corte de la calle Navas en la capital granadina por desprendimiento. Seguiremos pendientes de la actualidad, compañeros, para todo aquello que pueda suceder. Ya sabéis, tenéis en mi teléfono y sin duda seguiremos informando. Muchas gracias.
0: Muchísimas gracias, Nacho. Seguiremos dando cuenta de las derivadas de estos nuevos temblores en la provincia de Granada. Continuamos ahora con la actualidad que nos deja este martes. Comisiones Obreras denuncia que el plan Infoca afronta la campaña de incendios con 250 trabajadores menos. Así lo ha afirmado en la onda local de Andalucía Raúl Mena, secretario general de la sección sindical de Comisiones Obreras en la agencia EMA. Según sus cálculos, faltan unos 250 trabajadores, aproximadamente el 10% de la plantilla diaria. Mena atribuye esta situación a la lentitud de los procesos de contratación y a la falta de una bolsa de empleo, lo que dificulta, dice, cubrir tanto las vacantes como las bajas por enfermedad o accidente laboral. Las carencias, dice Mena, afectan especialmente a las primeras líneas de actuación y a los puestos de vigilancia, aunque también incide en las áreas de recursos humanos.
5: Estamos hablando de personal que está dotado, de plazas que están dotadas presupuestariamente, como pueden ser todo lo que son primera línea de fuego y puestos de vigilancia. Ahí es donde nosotros decimos que falta este personal, ¿vale? Otra cosa es lo que nosotros consideramos que es necesario dentro de esta agencia EMA para que realmente funcione con garantía. Estamos hablando de dotar de más recursos humanos a las áreas de administración, recursos humanos, contratación y demás, que es, digamos, la piedra angular para que una agencia de envergadura de la EMA funcione correctamente y en los tiempos que necesita.
0: Comisiones Obreras critica también que se recurra al Servicio Andaluz de Empleo para cubrir determinadas plazas. Mena considera que este procedimiento ralentiza las incorporaciones y no garantiza que las personas seleccionadas tengan la formación o experiencia necesaria.
5: Porque cuando se hace una oferta pública de empleo, se tiene que generar una bolsa. A esa bolsa se apunta el personal que primero quiere trabajar en estas áreas. Segundo, personal que tiene formación, que tiene quizá que venga de otro dispositivo, que tiene experiencia. Cuando se tiene que acudir al SAE, el SAE funciona de otra manera y en otros criterios de selección. Además de la lentitud que el SAE te proporciona a estos trabajadores, estos trabajadores que vienen no vienen con un criterio de selección marcado, o en este caso por las necesidades del dispositivo Infoca.
0: Y Greenpeace reclama reforzar la prevención ante unos incendios forestales cada vez más extremos. La organización hace esta petición con motivo del Día Mundial para la Prevención de los Incendios Forestales, que se celebra este 18 de agosto. El responsable de bosques de Greenpeace, Miguel Ángel Soto, explica que la prevención debe situarse en el centro de la lucha contra los incendios, aunque considera necesario actuar también sobre el territorio, la gestión forestal y la educación de la población. Soto recuerda que el abandono de determinadas prácticas tradicionales ha incrementado la cantidad de biomasa y con ello la carga de combustible de los montes.
6: Con la ausencia de población, con esos territorios que hemos llamado la España vaciada, con un abandono de muchas prácticas que hace 50, 75 años eran habituales, pero su abandono ha dado lugar a un aumento de la biomasa y de los paisajes con alta densidad de materia vegetal. Tiene que ver con una mirada también muy poco exigente con los presupuestos, ¿no? Decimos que se apagan los incendios forestales en invierno, pero es que se apagan cuando se aprueban los presupuestos.
0: Tras un incendio forestal, el suelo queda expuesto y las lluvias torrenciales pueden arrastrar cenizas y tierra, generando problemas ambientales y afectando incluso al abastecimiento de agua. Ante esta situación, Miguel Ángel Soto reclama un debate técnico y alejado de la confrontación política.
6: Necesitamos que el debate sea técnico y no político. En el sentido político, es decir, de que nos estemos echando en los trastos y estemos culpabilizando a las políticas, al Pacto Verde, a la Agenda 2030, a que no nos dejan coger una piña. O sea, el debate es muy pobre, muy poco técnico. y escuchemos a las asociaciones forestales, a los profesionales de la extinción, a los profesionales de la emergencia, a la academia, es decir, a las universidades, a los colegios profesionales.
0: Y Huelva Riega planteó un cambio en la gestión de la prevención de incendios en la provincia y que haya actividad en este ámbito durante todo el año. Así lo expresan desde la Asociación de Comunidades de Regantes de Huelva, que aseguran que lo sucedido en Niebla debe servir para marcar un antes y un después en la manera en que se gestiona el territorio. Es el enfoque que aporta el presidente de esta entidad, Fernando González, quien quiere anteponer la prevención sobre la extinción. En esta línea pone sobre la mesa la cuestión de las condiciones que permiten que un fuego pueda avanzar con una intensidad tal y durante tantos kilómetros como se ha visto en este incendio, el de Niebla. La conclusión es que las condiciones demográficas y naturales, unidas a las meteorológicas de la zona, requieren un territorio gestionado y con actividad durante todo el año.
7: Lo que ha ocurrido en Niebla tiene que marcar un antes y un después en la manera de gestionar nuestro territorio. No se puede centrar todo el debate únicamente en los medios de extinción. También tenemos que preguntarnos qué condiciones permiten que un incendio avance con tanta intensidad y durante tantos kilómetros. Huelva tiene una enorme superficie forestal y necesita una gestión activa, con presencia humana y actividad durante todo el año, que contribuya a hacer nuestro territorio menos vulnerable frente a grandes incendios.
0: Huelva Riega vincula esto a la seguridad hídrica que le darían infraestructuras como la presa de Alcolea o los bombeos de Boca Chanza. Además, González no considera excluyente las explotaciones agrícolas con las zonas de regadíos, pastos o infraestructuras, sino que apuesta por una planificación conjunta. De hecho, señala el papel del regadío y las áreas agrícolas como vectores que fijan la actividad humana.
7: Defendemos un territorio en mosaico, donde convivan las superficies forestales bien gestionadas con la agricultura, la ganadería, el regadío, los pastos, los caminos y las infraestructuras. Aquí no se trata de enfrentar el monte contra la agricultura, sino de pensar qué modelo territorial queremos para nuestra provincia. Un territorio compartimentado, gestionado y con distintos usos puede ofrecer condiciones diferentes frente a la propagación de un incendio y facilitar también el trabajo de los dispositivos de extinción.
0: Y las agresiones a sanitarios se disparan en verano. UGT reclama más personal y medidas contundentes. Durante 2025, el Ministerio de Sanidad registró 18.563 agresiones en el Sistema Nacional de Salud. El 84,5% fueron de carácter no físico, principalmente insultos y amenazas. En Sevilla, el Hospital Universitario Virgen del Rocío ha registrado este verano dos agresiones físicas importantes. Una de ellas tuvo como víctima a un trabajador de seguridad que sufrió una herida en la cabeza. Así lo ha explicado en la Onda Local de Andalucía José Manuel García, enfermero y delegado sindical de UGT en el Hospital Virgen del Rocío.
8: En julio y agosto ha habido dos agresiones físicas importantes, porque agresiones verbales las tenemos casi a diario en muchos, en todos los profesionales, en administrativos, enfermeros, médicos, TKs, eso es habitual. Vale, pero agresiones físicas, bueno, pues, y además importante la de julio, que le abrieron la cabeza a un compañero de seguridad. Y entonces, bueno, pues eso es a tener en cuenta y hay que estudiarlo y hay que prepararse para evitar esas agresiones.
0: Así alcanzamos la 1:16 del mediodía, hacemos una pausa y enseguida repasamos la información local y provincial.
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0: Crónica local en Huelva, Moguer realiza obras de mejora en la casa natal de Juan Ramón Jiménez. Sofía Villarán, Moguer Radio.
1: El Ayuntamiento de Moguer está impulsando un proyecto de reparación y mejora en la casa natal de Juan Ramón Jiménez, ubicada en la calle Rivera, para solucionar los problemas de humedad que han afectado en los últimos meses tanto a la cubierta como a algunos paramentos interiores. Al lógico deterioro que el paso del tiempo venía provocando en el edificio construido por el padre del poeta Víctor Jiménez en 1874, se sumó el pasado mes de febrero el histórico tren de tormentas que tuvo en las borrascas Leonardo y Marta, una sucesión de copiosas precipitaciones que acentuó el deterioro de la cubierta, provocando filtraciones y debido a ello problemas de humedad en paredes y portajes de varias de las salas expositivas. La actuación se está desarrollando de manera que no interfiera en la normal actividad museográfica del edificio y especialmente en el ciclo de visitas dramatizadas que se desarrolla todos los martes con gran afluencia de público. Es todo desde la provincia de Huelva.
0: Y en Jaén, más de 50 actividades garantizan unas vacaciones estivales seguras y educativas a la infancia acogida por violencia de género. Rubén Montañés, Radio Alcalá.
2: La Consejería de Servicios Sociales, Familia e Igualdad, a través del Instituto Andaluz de la Mujer, mantiene en marcha desde el 22 de junio y hasta el próximo 6 de septiembre un amplio programa estival compuesto por medio centenar de actividades socioeducativas dirigidas a niños, niñas y adolescentes que residen junto a sus madres en centros de acogida para víctimas de violencia de género en la provincia de Jaén. La iniciativa tiene como finalidad promover unas vacaciones divertidas y libres de violencia para la población infantil y juvenil acogida y crear espacios diseñados para poder divertirse, aprender, compartir y conocer su nueva ciudad. El programa se desarrolla por parte de un equipo multidisciplinar que trabaja la educación en valores. Y se dividen estas actuaciones en cuatro bloques temáticos, además de desarrollarse no solo en verano, sino también en Navidad y en Semana Santa. Talleres de jardinería, fotografía, manualidades o creación de marionetas que permiten explorar la realidad y expresarse, mientras que la parte educativa pues tiene animación a la lectura, para fomentar clubes de lectura o también talleres de ciencias o en inglés. Hay un ámbito deportivo y cooperativo para el desarrollo psicomotriz y el trabajo en equipo a través de juegos acuáticos, yoga en familia y gincanas, y también otras actividades como salida a la playa, senderismo o fiestas de disfraces y cines de verano. Durante el primer semestre de este año, la red de recursos de acogida de Andalucía ha atendido a más de 1.130 personas distribuidas en 660 mujeres y 470 menores, lo que supone un incremento del 1% con respecto al mismo periodo del año anterior. En el caso concreto de Jaén, la atención integral prestada en estos centros de emergencia ha protegido a 94 personas, 54 mujeres y 40 menores a su cargo. Es todo, saludos desde la provincia de Jaén.
0: Gracias, compañeros. 1:20, hacemos una breve pausa y nos vamos hasta Sierra Nevada para hablar de música independiente.
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0: Sierra Nevada vuelve a convertirse en uno de los escenarios más singulares para la música en directo. El festival Sierra Nevada por todo lo alto alcanza su 16ª edición, que se celebra los días 21 y 22 de agosto en la estación de esquí granadina. Una cita ya consolidada que mantiene su apuesta por la música independiente, el acceso gratuito y un entorno natural único. Este año la cita nos trae una programación marcada por el rock, el punk y el apoyo al talento emergente. Además, el festival volverá a reservar un espacio especial para las familias con talleres musicales gratuitos para niños y niñas. Pues de todo ello vamos a hablar en estos minutos con Enka Tripiana, responsable de prensa del festival. ¿Qué tal, Enka? Bienvenida a la Onda Local de Andalucía.
1: Hola, ¿qué tal?
0: Muchas gracias por acompañarnos, Enka. Bueno, 16 ediciones después, Sierra Nevada por todo lo alto se ha convertido en una cita imprescindible del verano andaluz, ¿no? ¿Qué nos espera, Enka, en esta nueva edición?
1: Pues sí, la verdad es que son 16 años ya. Uno de los festivales de pequeño formato, gratuito, que se hace en lo más alto de las cumbres de Sierra Nevada, y uno de los festivales también más esperados por el público, no solamente granadino, sino también por ciudades de alrededor, porque viene gente de Almería, de Málaga, de Jaén, e incluso de Sevilla. O sea que pueden venir perfectamente a pasar un fin de semana un poco diferente, ¿no? Y alejado también de los festivales de gran formato.
0: Además, bueno, describís estos dos días de festival como una auténtica locura, dos jornadas ácidas de puro rock y punk. Enka, ¿cuáles son los invitados para llevar a cabo estas dos jornadas ácidas?
1: Pues sí, la verdad es que mira, a lo largo de los 16 años es un festival que se ha caracterizado también por seguir una línea muy homogénea en cuanto a la línea musical. Apoya siempre a la veteranía de grupos independientes, que tienen mucho público también dentro de lo que es la música más underground. Y también el apoyo más emergente de grupos locales, en este caso granadinos, que siempre se apoya y cada día pues se coloca una de las actuaciones, ¿no? Este año, como tú bien has dicho, bueno, el 21, viernes 21 y sábado 22 de agosto, se corona concretamente con dos bandas que ya pisaron el festival hace algunos años, y que nos lo pedían mucho por redes sociales, porque son grupos muy muy muy queridos aquí, como son Sex Museum y Los Coronas, diferentes entre sí pero hermanados, porque ya sabéis que bueno, comparten también miembros musicales ambos grupos. Y luego tenemos ahora mismo uno de las bandas femeninas de punk con más proyección, como son Balas. Y otro de los grupos también veteranos, pero ya tirando un poco al mod, como fueron Beto 64, que nosotros queríamos tenerlo desde hace ya bastante en el festival y no había manera, pero que este año ya por fin lo hemos conseguido, y además están dentro de la gira de despedida, porque se despiden de los escenarios y concretamente lo hacen en Sierra Nevada. Eso es los grupos Bala, Breito 64, Sex Museum y Los Coronas, pero ya sabéis que, como hemos repetido, tenemos lo que es el apoyo local con dos grandes grupos también, con De Baldomero, que hacen rock electrónico, llevan ya muchísimos años tocando, y por otro lado tenemos un trío de chicas que dará mucho que hablar con ese punk and berro que ya hacen, como son Blanca Delfa.
0: Quizás, Enka, esto que nos estás contando sea como lo más característico del festival, ¿no? Uh-huh. Reunir a nombres históricos junto a propuestas que son pues más actuales o incluso artistas locales, ¿no? ¿Qué se busca con esta combinación?
1: Pues mira, concretamente siempre se ha buscado que sea rock combativo y underground con el apoyo de grupos locales, ¿no? Eso siempre se ha luchado porque el festival se mantenga y siga esta línea. Y al público es lo que nos pide y es lo que nosotros también siempre procuramos darle, ¿no? Esto siempre acompañado, que es muy importante, con el tema de los talleres musicales gratuitos. Pues ten en cuenta que se hace en las cumbres de Sierra Nevada, es gratuito todo, y que para lograr que el público venga al festival, porque si uno lo pide, es un público que tiene ya una cierta edad y que viene pues con familia, con niños, y siempre procuramos tener también pues actividades alternativas, no solamente de, por ejemplo, disfrutar de ese entorno maravilloso como es Sierra Nevada, sino también directamente pues talleres musicales para niños pues menores de 14 años, para que aprendan instrumentos como la guitarra, como la batería o el bajo.
0: Ya lo decíamos al inicio, es un festival que, bueno, porque su propio nombre lo indica, ¿no? Sierra Nevada por todo lo alto. Y es que celebrar un festival a más de 2.000 metros de altitud y en un entorno tan singular como es Sierra Nevada, lo convierte sin duda en una experiencia diferente, ¿no?
1: Sí, es totalmente una experiencia diferente. La gente se hace en pleno espacio de esquí, en la plaza de Prado Llano, y la verdad que se llena todos los años, se llena, es un festival muy muy esperado y se disfruta de una manera diferente, porque está alejado de los grandes formatos de festivales, y vas concretamente, te alojas, te quedas los dos días, los alojamientos prácticamente están llenos todo el fin de semana. Come allí, disfruta de la naturaleza y luego por la noche vive los conciertos, ¿no? La verdad es que es un festival diferente.
0: Pues ya lo escucha, no se lo pueden perder, ese festival Sierra Nevada por todo lo alto, que se celebra el 21 y 22 de agosto en la estación de esquí Granadina, una cita, como ya decíamos, consolidada, que mantiene su apuesta por la música independiente, el acceso gratuito y un entorno natural único. Enca Tripiana, responsable de prensa del festival, muchísimas gracias por habernos acompañado y que sea un éxito.
1: Gracias a todos vosotros.

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1: Hola, ¿qué tal? Muy buenas tardes. Es martes 18 de agosto, tiempo en Radio Arcos para la información local. Vamos con alguno de los titulares del día.
2: Diputación destina 60.000 euros para el desarrollo de talleres sobre participación ciudadana y gestión asociativa.
1: Más de 5.500 personas impulsan su inclusión sociolaboral gracias a la ERACIS en la provincia de Cádiz.
2: El consorcio de bomberos refuerza el servicio con la licitación de 12 nuevos vehículos.
1: Arcos avanza con el dominio público hidráulico en la recuperación de las zonas afectadas por las borrascas.
2: Abanicos para el calor en la noche de las velas.
1: La Pedrosa acogerá este jueves una jornada de actividades acuáticas infantiles y culturales.
2: Y en deportes, la Delegación de Deportes abre las inscripciones para la Escuela Deportiva Municipal de Baloncesto de Iniciación.
1: Y además, el Club Deportivo Ecuestre El Parón organiza un concurso de toma vaquera del 29 de agosto en Arcos. Ahora sí, comenzamos. Y comenzamos contándoles que el alcalde de Arcos, Miguel Rodríguez, ha mantenido una reunión de seguimiento con Antonio Gómez Ferrer, técnicos municipales, ingenieros de caminos, canales y puertos y representantes del dominio público hidráulico para coordinar las actuaciones destinadas a restituir los daños ocasionados por las borrascas en distintos puntos del río Guadalete. Durante el encuentro se ha abordado la continuidad de los trabajos de limpieza del cauce del Guadalete hasta su llegada a la zona de la Pedrosa, así como las actuaciones de limpieza de arroyos y el inicio de trabajos en el entorno de San Antón. Asimismo, se ha tratado la restitución de la calle Callao y otras intervenciones necesarias para recuperar y mejorar las zonas que se han visto afectadas por los episodios de lluvias. Desde el Ayuntamiento se señala que todas estas actuaciones se llevarán a cabo con las correspondientes autorizaciones y bajo la coordinación y seguimiento del dominio público hidráulico, con el objetivo de avanzar de manera ordenada en la recuperación de las zonas dañadas.
2: Y la Diputación de Cádiz ha publicado la resolución definitiva para la concesión de subvenciones para la realización de talleres formativos destinados a fortalecer el tejido asociativo de la provincia de Cádiz sobre aspectos relacionados con la participación ciudadana y sobre la propia gestión de las asociaciones beneficiarias. El decreto que regula la concesión de estas ayudas en régimen de concurrencia competitiva ha sido publicado tanto en el Boletín Oficial de la Provincia del 17 de agosto como en el tablón digital de edictos de la propia Diputación. El Servicio de Participación Ciudadana, que coordina la diputada provincial Ana Moreno, es la responsable de esta convocatoria, que cuenta con una consignación presupuestaria de 60.000 euros. Una vez que la comisión técnica encargada de valorar las solicitudes ha estudiado las alegaciones presentadas por diversos colectivos, tras la publicación de la resolución provisional, se ha oficiado que serán 20 las asociaciones de toda la provincia que van a recibir una cuantía de 3.000 euros, o una cifra muy cercana para el desarrollo de talleres que tengan como finalidad el fomento de una cultura de participación y de mejora de la gestión asociativa. Esta es una de las medidas que se contempla en el primer Plan Estratégico de Participación Ciudadana 2024-2027 de la Diputación de Cádiz. Los objetivos de esta iniciativa de la Diputación son propiciar espacios abiertos de debate e intercambios de ideas, potenciar el trabajo en red entre asociaciones, instituciones y ciudadanía, impulsar la formación para la participación ciudadana, fomentar la incorporación y dinamización de personas jóvenes como relevo generacional en las entidades y promover la perspectiva de género como elemento transversal de los proyectos socioculturales. Los talleres subvencionados deben desarrollarse a lo largo de este año 2026 y el listado completo de las entidades que recibirán las ayudas y los proyectos concretos a desarrollar se pueden consultar en la página web de la Diputación Provincial de Cádiz y en el Boletín Oficial de la provincia.
1: Y continuamos con más cosas, cambiamos de asunto porque la Estrategia Regional Andaluza para la Cohesión e Inclusión Social, la ERACIS, impulsada por la Consejería de Servicios Sociales, Familias e Igualdad y cofinanciada por el Fondo Social Europeo Plus, ha mejorado la inclusión sociolaboral gracias a los itinerarios sociolaborales personalizados de 5.546 personas participantes en la provincia de Cádiz desde su inicio en 2024 y hasta el 30 de junio de este 2026. Esta estrategia se ha consolidado como uno de los principales instrumentos de la Junta de Andalucía para promover la inclusión activa y reforzar la cohesión social en las zonas desfavorecidas de la comunidad autónoma. Dotada con una inversión de 168 millones de euros, la Erasis Plus se desarrolla en 96 zonas desfavorecidas de los 62 municipios andaluces mediante la colaboración de 48 entidades locales y 97 entidades del tercer sector de acción social. Su financiación hace posible la incorporación de cerca de 1 millar de profesionales que desarrollan una intervención coordinada durante los 5 años de ejecución de la estrategia, reforzando la capacidad de intervención de las entidades locales a través de sus servicios sociales comunitarios y de las entidades del tercer sector de acción social. De las 22.744 personas que han participado en itinerarios personalizados de inclusión social y sociolaboral en Andalucía, 7 de cada 10, 14.909, son mujeres, lo que pone de manifiesto el importante alcance de la estrategia entre uno de los colectivos con mayores dificultades de acceso al empleo y mayor riesgo de exclusión social.
2: El Consorcio de Bomberos de la provincia de Cádiz ha sacado a licitación el contrato para el suministro de 12 autobombas rurales pesadas, vehículos especialmente diseñados para la extinción de incendios y la realización de salvamentos en áreas rurales, interfaces urbanos, forestales y terrenos de difícil acceso. El valor estimado del contrato asciende a 6.580.322 euros y el plazo de ejecución previsto es de 2 años. El objeto del contrato incluye la fabricación y suministro de los 12 vehículos mediante el acoplamiento de chasis, motor, carrozado, bomba y accesorios, así como la incorporación de todos los materiales de extinción, salvamento y rescate necesarios para el desempeño de las funciones propias del servicio. La licitación se estructura en 4 fases. La presentación del prototipo de bomba rural pesada y la certificación del vehículo, las visitas de seguimiento y las propuestas de modificaciones técnicas que pueden surgir durante la fabricación, ensayos y pruebas, una primera entrega de 6 unidades y una segunda entrega de las 6 unidades restantes. Además, el contrato contempla la dotación de materiales y herramientas para cada vehículo, entre ellos herramientas manuales, material sanitario, equipos de extinción, iluminación y electricidad, escaleras materiales de aspiración y equipos de protección individual. El presidente del consorcio, José Ortiz, ha destacado que esta licitación supone un paso decisivo en la modernización de los recursos operativos del servicio y en la mejora de la capacidad de respuesta ante emergencias en todo el territorio provincial. En este sentido, ha subrayado que las nuevas autobombas rurales pesadas van a permitir reforzar especialmente las intervenciones en zonas rurales, forestales y de acceso complejo. Asimismo, Ortiz ha señalado que la seguridad de los profesionales y la eficacia en cada actuación son prioridades para el consorcio, por lo que el contrato incorpora no solo los vehículos y su equipamiento completo, sino también la formación integral del personal por el Centro de Bomberos de la provincia de Cádiz para garantizar una utilización adecuada y segura de los nuevos medios conforme a la normativa de prevención y de riesgos laborales.
1: Y nosotros continuamos con más noticias porque tenemos que contarles también que el delegado municipal de Cultura, Andrés Camarena, ha mostrado en sus redes sociales los abanicos que se repartirán con motivo de la próxima edición de Cal, Piedra y Velas, la Noche de las Velas, que se celebrará este sábado 22 de agosto en el casco histórico de Arcos. El material promocional incorpora imágenes del casco antiguo iluminado por velas y en el reverso una guía con los principales horarios, el recorrido y las actuaciones previstas durante una noche en las que 20.000 velas transformarán las calles y plazas del conjunto histórico. La cita se desarrollará entre las 9:30 y la 1:30 de la madrugada. La organización ha diseñado además un recorrido señalizado por diferentes calles del casco histórico con puntos de emergencia distribuidos a lo largo del itinerario. La cuarta edición de esta propuesta cultural volverá así a utilizar la iluminación de miles de velas como elemento para poner en valor el patrimonio monumental de Arcos. La iniciativa, que comenzó en 2023, se ha consolidado como una de las citas culturales de verano del verano arcense y busca ofrecer una perspectiva diferente del casco histórico durante las horas nocturnas. El pasado 3 de agosto tenía lugar la presentación de la Noche de las Velas, y el delegado de Cultura, Andrés Camarena, nos anunciaban en primicia el detalle que se

0: Estamos en este medio, nuestro medio local, al cual quiero felicitar, como siempre, el trabajo que hacéis, espléndido. Y bueno, vamos a repartir esa misma noche también, pues en el mismo dístico que sirva del itinerario, pues una especie de abanico también, para que pueda sofocar un poco la calor de las velas de la noche, que nos va a venir estupendamente.
1: Y también hablamos de la Asociación de Vecinos de La Pedrosa en colaboración con el Ayuntamiento de Arcos, que organiza la velada de la barriada La Pedrosa 2026, cuya programación principal se va a concentrar el sábado 22 de agosto de este año, complementada por actividades infantiles previas el jueves 20 de agosto, que también vamos a hablar a continuación. El día grande de la velada será el sábado 22 de agosto y contará con servicio de barra y las siguientes actividades programadas: arroz con carne gratis con cada consumición, concurso de postres, baile, entrega de trofeos, actuación musical y animación con DJ. La presidenta de la asociación, Paqui Merino, ha estado en el día de hoy hablando con nuestra compañera María José Lozano en el Magazine de la Mañana de aquí de esta casa de Radio Arcos, y esto es lo que nos contaba.
2: Sí, sí, están invitados los que quieran venir. Aquí tenemos las puertas abiertas para todo el que quiera disfrutar y convivir con nosotros. Sí, mientras que los niños están con sus jueguecitos, pondremos una pequeña barra para animar a los padres que no estén allí sin el calor esperando. Sí, tenemos partido de fútbol a partir de las 8 de la tarde. Tendremos Arcos y La Pedrosa, y a las 9 infantil y Arcos infantil. Pues el sábado, a partir de las 2, tenemos un arroz con carne con la consumición, que lo pone la chica que lleva la barra, que es Animarte Romero. Y luego a las 6 tendremos jugos de agua para los más pequeños también. A las 7:30 el concurso de postres con muy buenos regalos. Para primero, segundo y tercero. A las 9:30 tendremos un baile que nos han preparado más pequeñitos de la tienda. Que está muy instalado, charlando todos los días de inicio del verano. Y está muy ilusionado.
1: Sí.
2: Y a las 10 tendremos un museo, que a mí lo ha visto desde hace un año. Que se lo dedicamos a una persona, a una entidad que colabore con nosotros, y eso es secreto. Sí. Y ya luego a las 11 pues tendremos la actuación, que nos la manda también el ayuntamiento, que es Manu Girón. Y luego pues durante la tarde-noche nos la animará DJ Paco.
1: Continuamos hablándole de la barriada rural de La Pedrosa, ya que va a coger este jueves 20 de agosto una jornada de actividades infantiles, acuáticas y culturales organizada por la Delegación Municipal de Barriadas Rurales. El programa está dirigido especialmente a los más pequeños y se va a desarrollar en horario de 6 a 9 de la noche e incluirá propuestas como el taller Amor por la Naturaleza, actividades acuáticas, juegos tradicionales, juegos de fomento de la cultura, un taller de manualidades y un castillo acuático. Todas las actividades serán gratuitas con el objetivo de ofrecer una tarde de ocio y convivencia para los vecinos de esta barriada. La iniciativa cuenta con la financiación de la Diputación de Cádiz a través de una subvención concedida a la Mancomunidad de Municipios de la Sierra de Cádiz para el desarrollo de actividades de dinamización cultural y turística en los municipios de la comarca. La jornada forma parte de la programación de actividades impulsada en las barriadas rurales durante el periodo estival. La presidenta de la Asociación de Vecinos La Perdiz, Paqui Moreno.
2: Contaré un castillo de manualidades, juegos de fomento a la cultura, juegos tradicionales, talleres, actividades acuáticas, en fin, de 6 a 9 de la noche. Están locos de contento, sí. Y animo a todas las barriadas que estén cerca de nosotros que traigan a sus niños.
3: Y a esta hora de la tarde entramos ya en materia deportiva, porque la Delegación de Deportes del Ayuntamiento de Arcos, a través de su delegado Oliver Beroebe, ha presentado una nueva edición de la Escuela Deportiva Municipal de Baloncesto de Iniciación y que afronta la temporada 2026-2027 bajo el lema Aprende, Disfruta, Crece con el Baloncesto. La cuarta edición de esta propuesta cultural volverá en concreto durante la rueda de prensa. Oliver Verhoeven ha anunciado que el plazo de inscripción comenzará mañana miércoles 19 de agosto y permanecerá abierto hasta completar las plazas disponibles. Las inscripciones podrán formalizarse en la propia delegación de deportes ubicada en el pabellón municipal en horario de 8 de la mañana a 2 de la tarde. La escuela estará dirigida a niños y niñas de diferentes edades con grupos distribuidos por categorías educativas.

0: educación infantil, los nacidos en 2021 y 2022, primero y segundo de primaria, 2019 y 2020, tercero y cuarto de primaria, 2017 y 2018, quinto y sexto de primaria, 2015 y 2016, primero y segundo de la ESO, 2013 y 2014, y tercero y cuarto de la ESO, 2011 y 2012. La actividad dará comienzo después de la Feria de Arcos y contará con un precio de inscripción de 30 euros, mientras que la cuota mensual será de 10 euros. Desde la Delegación de Deportes se anima a todos los niños y niñas interesados en iniciarse en el mundo del baloncesto a participar en esta escuela municipal que busca fomentar la práctica deportiva y el aprendizaje de esta disciplina desde las categorías de iniciación. Para obtener más información, las personas interesadas pueden dirigirse a la Delegación de Deportes, contactar a través de su correo electrónico o llamar al teléfono 956 70 30 11. Con esta iniciativa, la Delegación de Deportes pone en marcha una nueva temporada de formación deportiva, pues Oliver Breuven, delegado de Deportes, así lo anunciaba.
1: Hoy, bajo el lema Aprende, disfruta, crece con el baloncesto, damos inicio a las inscripciones de la Escuela Deportiva Municipal de Baloncesto de Iniciación. El plazo de inscripción será a partir del miércoles 19 de agosto y se realiza en la misma Delegación de Deporte, aquí en el pabellón municipal, desde las 8 de la mañana hasta las 2 de la tarde. Las categorías: educación infantil 2021-2022, primero y segundo de primaria 2019-2020, tercero y cuarto de primaria 2017-2018, quinto y sexto de primaria 2015-2016, primero y segundo de ESO 2013-2014 y tercero y cuarto de ESO 2011-2012 son las escuelas que vamos a poner en marcha desde la Delegación de Deporte de la Escuela de Baloncesto. Por supuesto, comentar de que estas escuelas van a comenzar justo después de feria y tienen un precio de inscripción de 30 euros y la cuota mensual de 10 euros. Más información en la misma Delegación de Deporte o a través del correo electrónico de Deporte o del teléfono 956 70 30 11. Así que animar desde la Delegación de Deporte a que todos los amantes del baloncesto que se quieran iniciar, aquellos niños y niñas que se quieran iniciar en el mundo del baloncesto, que se inscriban en esta Escuela Deportiva de Baloncesto que inicia su nueva temporada 2026-2027 a partir de feria. Y las inscripciones, como he dicho antes, comienzan el miércoles 19 de agosto y permanecen abiertas hasta que se agoten todas las plazas.
0: Por otra parte, el delegado de Deportes, Oliver Breuven, ha trasladado su felicitación al joven futbolista arcense Roberto Rosado con motivo de su debut con el primer equipo del Cádiz Club de Fútbol. Breuven ha destacado la importancia de este momento para el jugador, que lleva varios años formando parte de la cantera cadista y que ha podido cumplir una de sus grandes ilusiones desde pequeño, debutar con el primer equipo del conjunto amarillo. Roberto Rosado, natural de Arcos y nacido en 2008, formó parte de la primera plantilla durante la pretemporada y ha ido ganándose la confianza del cuerpo técnico. El Cádiz Club de Fútbol confirmó además su presencia en la dinámica del primer equipo desde el inicio de la preparación estival. El joven lateral zurdo tuvo también protagonismo en el estreno liguero del Cádiz Club de Fútbol en la temporada 2026-2027, entrando en la segunda parte frente al Celta Fortuna y haciendo así su debut en segunda división. El delegado municipal de deportes ha querido hacer extensiva la felicitación a Roberto y a toda su familia por este importante logro, poniendo en valor el trabajo realizado durante estos años para llegar hasta el primer equipo. Oliver Breuven ha expresado además su deseo de que este debut sea el comienzo de una trayectoria consolidada en el fútbol profesional y que Roberto pueda seguir disfrutando de minutos y creciendo como futbolista en el Cádiz Club de Fútbol. Desde Arcos se sigue así, con especial atención a la evolución de un jugador de la cantera arcense que ha conseguido dar un paso muy importante en su carrera deportiva. Pues vamos a escuchar a Oliver Breuven en esta felicitación.
1: Desde la Delegación de Deporte, pues nos gustaría felicitar al jugador arcense Roberto Rosado, que ha debutado con el Cádiz Club de Fútbol en esta temporada, en esta pretemporada, después de haber realizado, está realizando esa pretemporada con el Cádiz Club de Fútbol. Entonces es un hito importante por parte de este jugador arcense, de Roberto, de haber conseguido pues esa ilusión desde pequeño, que lleva ya muchos años en la cantera del Cádiz, pues haber debutado con el primer equipo del Cádiz Club de Fútbol. Así que felicitarle a él y a su familia por este importante logro y esperemos que se consolide y se siga jugando en el Cádiz Club de Fútbol.
2: Y el Club Deportivo Ecuestre El Parón organiza el próximo sábado 29 de agosto un concurso de doma vaquera aficionado en el recinto ferial de Arcos de la Frontera. La competición va a dar comienzo a las 7:30 y cuenta con la colaboración del Ayuntamiento de Arcos y la Delegación Municipal de Deportes. La prueba contará con una categoría de domados con una inscripción de 25 euros y un máximo de 10 participantes. El primer clasificado recibirá un premio de 400 euros, mientras que el segundo obtendrá 300 euros. El tercero 200, el cuarto 100 y el quinto 50. También se ha establecido una categoría de iniciados dirigida a caballos de 4, 5 y 6 años con una inscripción de 20 euros y un máximo de 10 participantes. Los premios serán de 100 euros para el primer clasificado, 60 euros para el segundo y 40 euros para el tercero. La jornada reunirá aficionados al mundo ecuestre en torno a una disciplina estrechamente vinculada a la tradición del caballo en Andalucía. Durante la celebración del concurso habrá servicio de barra, cuya recaudación será a beneficio de la Hermandad del Prendimiento, incorporando así un componente solidario a esta cita ecuestre. La organización ha habilitado los teléfonos 621-000-117 y 655-482 para obtener más información sobre la competición y las inscripciones.
0: Y nosotros continuamos con más cosas porque tenemos que contarles que el día 15 de septiembre habrá ITV para ciclomotores. Será de 8:30 a 1:45 en el recinto ferial Junta Protección Civil. Para más información en www.itvcita.com.
2: Y el Arco Club de Fútbol se enfrenta al Club Deportivo El Torno mañana miércoles 19 de agosto a las 8 de la tarde en el Estadio Antonio Gallardo en un partido amistoso de pretemporada. Las entradas generales cuestan 5 euros, mientras que los socios del club y los menores de 14 años tienen entrada gratuita.
0: Pues a continuación vamos a conocer la información del tiempo desde la Agencia Estatal de Meteorología con Luz Cepeda. Luz, buenas tardes.
3: Buenas tardes. Hoy temperaturas que no cambian o suben en la provincia de Cádiz, pero mañana sí que bajarán y mañana el descenso térmico será notable en el interior. Bajarán un poco más para el jueves. Hoy la máxima de 35 grados en Jerez de la Frontera, 38 en Arcos de la Frontera, 30 en Algeciras, 29 en Cádiz y 28 en Rota. Tendremos ambiente soleado, pueden quedar algunas nubes bajas en el litoral, pero con grandes claros. El viento tenderá a viento del oeste. Mañana el poniente soplará con intervalos más fuertes en la zona del estrecho. Mañana bajan las temperaturas, la máxima de 32 grados en Arcos de la Frontera, 27 grados en Cádiz, 31 en Algeciras, 26 en Rota. Mañana, por la mañana, nubes bajas a primeras horas con alguna bruma. Durante el día, grandes claros. Por la tarde, algunas nubes medias y altas. Destacamos el viento del oeste soplando el poniente con fuerza en el estrecho. Es una información de AEMET.
0: 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Pues hasta aquí nuestra cita informativa. Ya saben que pueden seguir informados en nuestra página web en www.radioarcos.com y también a través de nuestras redes sociales. Gracias por su atención. Sean felices.

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1: Son las 2 de la tarde y 42 minutos.

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0: Saludos, bienvenidos y bienvenidas a la Onda Local de Andalucía. Son las 5 noticias. Granada y su área metropolitana continúan en alerta tras una nueva jornada de intensa actividad sísmica. El terremoto de este martes de magnitud 4,8 es el segundo de esta intensidad registrado desde el pasado sábado y forma parte de una serie que acumula ya 432 movimientos sísmicos desde el 14 de agosto. De ellos, 45 han sido sentidos por la población en unas 500 localidades, no solo de Granada y otras provincias andaluzas, sino también de Murcia, Castilla-La Mancha y el sur de Madrid. El episodio ha dejado tres personas heridas leves, entre ellas una menor, además de una docena de asistencias sanitarias, principalmente por crisis de ansiedad, caídas y golpes por cascotes o cristales. El consejero de Sanidad, Presidencia y Emergencias, Antonio Sanz, ha pedido serenidad y seguir únicamente los canales oficiales ante la posibilidad de nuevas réplicas.
1: Trasladar un mensaje de serenidad, de seguridad y de control a la ciudadanía, que atienda las sugerencias que estamos estableciendo a través de vídeos, a través de mensajes en las redes sociales y en las páginas web a toda la población, y ante cualquier duda que llame al 112. Hemos tenido más de 500 llamadas ya a la sala del 112 para atender peticiones, dudas, llamarnos para alguna atención sanitaria, en concreto 12 asistencias sanitarias.
0: La alcaldesa de Granada, Marifran Carazo, ha informado de que los terremotos han obligado a elevar la fase de preemergencia a fase de emergencia, situación operativa 1. Y en otro orden de asuntos, continúa el despliegue policial en Isla Cristina y Huelva tras el tiroteo, aún sin detenciones. La Guardia Civil y la Policía Nacional continúan con un gran despliegue de seguridad para garantizar la seguridad de la ciudadanía tras el tiroteo que el pasado domingo por la noche en la barriada del Rocío de la localidad isleña se saldó con 3 personas fallecidas, así como con 2 heridos, uno leve y otro grave. Según han indicado desde ambos cuerpos de seguridad, los esfuerzos este martes se centran también en la búsqueda de las 2 personas que abrieron fuego con ráfagas de disparos y que en estos momentos continúan en paradero desconocido. En otro orden de asuntos, hoy se cumplen 90 años del asesinato del poeta Federico García Lorca. El presidente de la Junta de Andalucía, Juan Manuel Moreno, ha reivindicado el legado del poeta granadino con motivo de su 90 aniversario entre el 17 y el 18 de agosto de 1936, cuando fue fusilado por el bando golpista justo un mes después de la sublevación militar contra la República de las tropas de Franco entre las localidades granadinas de Biznar y Alfacar. Por su parte, la secretaria general del PSOE andaluz, María Jesús Montero, ha puesto en valor la voz andaluza del poeta, a la vez que anima a Juan Manuel Moreno Bonilla a expulsar del gobierno andaluz a los herederos de quienes perpetraron, dice, el asesinato de este creador universal. Y la Comisión Europea ha defendido este martes que todos los migrantes que permanecen ilegalmente en Ceuta sean retornados a Marruecos. Están incluidos los menores extranjeros no acompañados que cruzaron a la ciudad autónoma, alegando que el derecho de la Unión Europea también contempla su devolución. Así lo ha indicado en una rueda de prensa desde Bruselas el portavoz de la Comisión sobre Asuntos Internos, Markus Lammert, que ha celebrado las declaraciones del Gobierno de España de que nadie que permanezca ilegalmente en Ceuta será trasladado a la península ibérica. Del exterior, el gobierno de Rusia advierte al Reino Unido de que habrá consecuencias inevitables por haber provisto a Ucrania de drones que puedan usarse en su guerra contra los rusos. El Reino Unido es uno de los principales donantes de ayuda militar a Ucrania tras Estados Unidos y Alemania, según calcula la BBC, que precisa que 2 compañías británicas han estado supliendo de drones al ejército ucraniano, unos drones que han causado a los rusos daños valorados en decenas de miles de millones de euros. El gobierno británico ha respondido a través de un portavoz del Ministerio de Defensa, quien declara que el Reino Unido apoya codo con codo a Ucrania y están comprometidos a proveer el equipamiento que necesiten. Más información de manera ampliada a las 6 en la siguiente actualización. Mientras tanto, sigan informados e informadas en su emisora municipal o comunitaria.

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1: 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Bueno, venga.
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0: Son las 5 de la tarde y 44 minutos.
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0: Saludos, bienvenidos y bienvenidas a la Onda Local de Andalucía. Son las 6 noticias. María Jesús Montero espera que siga la vía de colaboración con Ceuta. La secretaria general del PSOE andaluz ha defendido la gestión del gobierno central en la crisis migratoria de Ceuta, al mismo tiempo que ha pedido al presidente de la ciudad autónoma, Juan Jesús Vivas, que se mantenga en un perfil propio.
1: El porcentaje altísimo de personas que llegaron a nuestro país ya han regresado a su país de origen en un tema complejo que requiere la colaboración con el gobierno de la propia ciudad autónoma. Y yo quiero reconocerle al presidente de la ciudad de Ceuta, que siempre ha tenido perfil propio, que siempre ha pretendido tener a la ciudad por encima de otras cuestiones, que se mantenga en un perfil propio y que no caiga en provocaciones que otros lo quieren arrastrar.
0: En este sentido, Montero ha señalado a Génova como uno de los responsables de empujar para que se provoquen, dice, enfrentamientos y discrepancias entre el gobierno central y la ciudad autónoma. Por otro lado, avanza el control del incendio de niebla sin reactivaciones durante la noche. El Servicio de Extinción de Incendios Forestales de Andalucía, el Plan Infoca, ha informado este martes de que el incendio forestal declarado el pasado 6 de agosto en Niebla, en Huelva, se encuentra estabilizado en todo el perímetro. Así lo ha indicado el Plan Infoca en sus redes sociales, en la que ha señalado que las condiciones a lo largo de la pasada noche de este lunes han sido favorables, aumentando la humedad. El vicepresidente primero y consejero de Presidencia, Sanidad y Emergencias, Antonio Sanz, ya anunciaba en la tarde de este pasado lunes que la evolución del incendio forestal declarado permite desescalar el Servicio de Extinción de Incendios Forestales de Andalucía, el Plan Infoca, a fase de preemergencia, situación operativa cero. En otro orden de asuntos, Andalucía eleva a 46 el número de casos humanos de fiebre del Nilo Occidental registrados en lo que va de 2026. Todo ello después de que la Consejería de Presidencia, Sanidad y Emergencias haya notificado este martes 3 nuevos positivos leves en la provincia de Sevilla. En concreto, desde la última actualización realizada el pasado lunes, se ha localizado un nuevo caso en los municipios sevillanos de Almensilla, Dos Hermanas y Villamanrique de la Condesa, según la última actualización de la Junta de Andalucía. Los casos humanos detectados este año en la comunidad se encuentran en la provincia de Sevilla y Huelva. Entre las recomendaciones se encuentra utilizar repelentes registrados, también cubrir la mayor parte del cuerpo con ropa clara y evitar perfumes y otros olores intensos que puedan atraer a los mosquitos. También se aconseja instalar mosquiteras, utilizar insecticidas domésticos o repelentes ambientales y apagar las luces cuando no sean necesarias. Y justamente de la actualidad nacional, el Servicio Extremeño de Salud ha confirmado 6 nuevos casos de fiebre del Nilo Occidental en Extremadura. Se trata de 4 mujeres y 2 hombres procedentes de las localidades de Don Benito y Santa Amalia, pertenecientes a las áreas de salud de Don Benito, Villanueva de la Serena. En total se han registrado 17 casos de fiebre del Nilo Occidental en Extremadura este año y 6 permanecen en ingreso hospitalario, 2 en el Hospital de Mérida y 4 en el Hospital de Don Benito. Del exterior, el primer grupo de reclutas de Dinamarca que harán parte de su servicio militar en la isla de Groenlandia han llegado ya a la zona. Todo ello después de que el presidente de Estados Unidos, Donald Trump, manifestara el interés en la isla durante los últimos meses. Los reclutas, cuyo número no ha sido especificado, participarán, entre otras tareas, en actividades operativas en el marco de las maniobras de resistencia ártica de las Fuerzas Armadas danesas, iniciadas el invierno pasado para reforzar la defensa del flanco norte de la OTAN. 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

Más información de manera ampliada a partir de las 7 en la tercera edición de Este a Oeste. Mientras tanto, sigan informados e informadas en su emisora municipal o comunitaria.

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0: Son las 6 de la tarde y 35 minutos.
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0: Son las 6 de la tarde y 54 minutos.
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0: Saludos, bienvenidos y bienvenidas a la Onda Local de Andalucía. Estamos en la tercera edición de este a Oeste en este martes 18 de agosto. El consejero de emergencias de la Junta de Andalucía, Antonio Sanz, ha informado de la actualización del episodio sísmico que vive Granada y su área metropolitana este martes y en el que, según ha señalado, ya son 4 los seísmos registrados de magnitud 4 o más. El terremoto de este martes de magnitud 4,8 es el segundo de esta intensidad registrado desde el pasado sábado y forma parte de una serie que acumula ya 432 movimientos sísmicos desde el 14 de agosto. De ellos, 45 han sido sentidos por la población en unas 500 localidades, no solo de Granada y otras provincias andaluzas, sino también de Murcia, Castilla-La Mancha y el sur de Madrid. El episodio ha dejado 3 personas heridas leves, entre ellas una menor, además de una docena de asistencias sanitarias. Por otro lado, la Junta mantiene activado el plan de emergencia ante el riesgo sísmico y el consejero de emergencias, Antonio Sanz, ha querido desplazarse a Granada para evaluar los daños y participar en la reunión del Comité Asesor de Riesgos Sísmicos. Los temblores han obligado a que el Patronato de la Alhambra y el Generalife, por su parte, dependiente de la Consejería de Cultura, Patrimonio Histórico y Deporte, decida que el conjunto monumental permanezca cerrado esta jornada. También cierra al público la Catedral de Granada. Además, la Junta de Andalucía ha confirmado que el Servicio Andaluz de Salud ha decidido suspender durante la tarde de este martes con carácter preventivo y por motivos de seguridad la actividad asistencial no esencial en los centros sanitarios de toda la provincia de Granada. Metro de Granada también circula a 30 kilómetros por hora y la Guardia Civil mantiene efectivos desplegados en las zonas afectadas. El consejero ha pedido ante esta situación serenidad y seguir únicamente los canales oficiales ante la posibilidad de nuevas réplicas.
1: Trasladar un mensaje de serenidad, de seguridad y de control a la ciudadanía, que atienda las sugerencias que estamos estableciendo a través de vídeos, a través de mensajes en las redes sociales, en las páginas web, a toda la población, y ante cualquier duda que llame al 112. Hemos tenido más de 500 llamadas ya a la sala del 112 para atender peticiones, dudas, llamarnos para alguna atención sanitaria, en concreto 12 asistencias sanitarias.
0: La alcaldesa de Granada, Marifran Carazo, ha informado de que los 4 terremotos de magnitud 4 superior registrados este martes en la capital granadina y su área metropolitana han obligado a elevar la fase de preemergencia a fase de emergencia situación operativa 1 del plan municipal, después de que los seísmos hayan dejado heridos y 7 calles cortadas por la caída de cascotes o de algún elemento de las fachadas de edificios.
2: Hasta el momento, informarles que fruto de esas llamadas hemos detectado 9 daños de identidad. Esos 9 daños de identidad han concluido en el corte de 7 calles de nuestra ciudad, principalmente por la caída de cascotes o de algún elemento de las fachadas de edificios.
0: El vicepresidente primero y consejero de Presidencia, Sanidad y Emergencias ha indicado que unas 600 personas han sido desalojadas de forma preventiva de 371 viviendas en Las Gavias. Asimismo, el consejero ha señalado que las zonas más afectadas por los movimientos sísmicos de esta jornada han sido Illora, Aledín, Armilla, La Zubia y Granada Capital. La ciudad granadina de Armilla ha permitido la acampada en los parques públicos y el Ayuntamiento de Las Gavias, por su parte, atiende a unas 600 personas desalojadas de sus viviendas. Mary Sábada es la alcaldesa de Las Gavias.
3: De forma preventiva hemos tenido que desalojar 6 edificios, un total de 371 viviendas y que afectan a unas 600 personas. Ha sido con motivo de garantizar la seguridad de las personas, analizando los daños. Hemos contado con el equipo de técnicos de arquitectos municipales que continúan a esta hora evaluando daños y sin duda alguna para garantizar pues esa integridad de las personas que habitan en su domicilio.
0: La subdelegación del Gobierno en la provincia de Granada incide en la importancia de que los ciudadanos conozcan las medidas de protección ante los terremotos. Escuchamos ahora al subdelegado José Antonio Montilla.
4: Desde la subdelegación del Gobierno de España en la provincia queremos pedir a la ciudadanía, en primer lugar, que mantenga la calma, pero también que se informe sobre las medidas de autoprotección. Si el movimiento sísmico pues le coge en la calle, aléjese de la vertical de los edificios, pues siempre puede caer algún elemento de ellos. Y si está en el interior de su casa, pues entonces, pues sitúese en las zonas más protegidas, en los dinteles, en los muros de carga o bajo mobiliario resistente.
0: Este es nuestro apunte de portada. Repasamos ahora más asuntos de la actualidad del día en titulares.

0: Andaluz critica la falta de responsabilidad de la Junta sobre la vivienda en Andalucía. El PP de Andalucía asegura que a María Jesús Montero se le acumulan los escándalos del PSOE. La Junta de Andalucía acusa al gobierno central de dejación de funciones ante el narcotráfico. En Huelva, Moguer realiza obras de mejora en la casa natal de Juan Ramón Jiménez, afectada por el tren de tormentas de principios de año. Conocemos ahora el estado actual de nuestras carreteras con Darío Carnicero desde la Dirección General de Tráfico. Muy buenas.
1: Buenas tardes. En estos momentos, situación tranquila en la red de carreteras de Andalucía. Tan solo encontrarán complicaciones en la provincia de Málaga, en la A7 a la altura de San Pedro Alcántara, ya en dirección a Estepona, mientras que en el resto de redes de carreteras principales y secundarias se circula sin complicaciones.
0: Gracias, Darío. Conocemos ahora las previsiones del tiempo con Luz Cepeda desde la Agencia Estatal de Meteorología. Buenas tardes.
2: Buenas tardes. Mañana bajan las temperaturas en el oeste de Andalucía, sin embargo en las costas orientales pueden subir un poco más debido al viento de poniente. El jueves ya bajan en toda la comunidad, siguen en descenso y a partir del jueves tendremos menos calor en cualquier punto de Andalucía, bajando también las temperaturas nocturnas. Mañana ya notaremos el descenso térmico hacia las provincias occidentales, máxima de 27 grados en Huelva y en Cádiz, 32 en Sevilla, 34 en Almería, 35 en Málaga, 36 en Córdoba y Jaén y 37 en Granada. De madrugada la mínima será de 26 grados en Almería, 24 en Málaga, 23 en Granada, 22 en Cádiz y Jaén, 19 en Sevilla y Córdoba y 18 en Huelva. Ambiente soleado con nubes bajas y brumas a primeras horas del día en las costas. Por la tarde aumentan las nubes medias y altas. En las sierras orientales por la tarde no se descarta algún chubasco ocasional con tormenta. Viento del oeste poniente que soplará con más fuerza por la tarde en las costas orientales. Es una información de AM.
0: Gracias, Luz. Breve pausa y continuamos con la actualidad del día.
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0: María Jesús Montero espera que siga la vía de colaboración con Ceuta. La secretaria general del PSOE andaluz ha defendido la gestión del gobierno central en la crisis migratoria de Ceuta, al mismo tiempo que ha pedido al presidente de la ciudad autónoma, Juan Jesús Vivas, que se mantenga en un perfil propio.
6: El porcentaje altísimo de personas que llegaron a nuestro país ya han regresado a su país de origen en un tema complejo que requiere la colaboración con el gobierno de la propia ciudad autónoma. Y yo quiero reconocerle al presidente de la ciudad de Ceuta, que siempre ha tenido perfil propio, que siempre ha pretendido tener a la ciudad por encima de otras cuestiones, que se mantenga en un perfil propio y que no caiga en provocaciones que otros lo quieren arrastrar.
0: En este sentido, Montero ha señalado a Génova como uno de los responsables de empujar para que se provoquen enfrentamientos y discrepancias entre el gobierno central y la ciudad autónoma. Asimismo, la líder de los socialistas andaluces ha agradecido la gestión de ambas administraciones para poder retornar a una situación de normalidad a la ciudad después de esta crisis humanitaria y migratoria, dice. Montero ha subrayado la colaboración necesaria también con el gobierno de Marruecos para controlar el flujo migratorio. En otro orden de asuntos, María Jesús Montero ha criticado la falta de responsabilidad de la Junta sobre la vivienda en Andalucía. La secretaria general del PSOE de Andalucía ha criticado el permanente echar balones fuera, si lo ha calificado, del gobierno andaluz en materia de vivienda y ha valorado el plan puesto en marcha por el Ejecutivo Central. Así lo ha señalado Montero en Málaga tras ser cuestionada por las declaraciones de la vicepresidenta tercera de la Junta de Andalucía y consejera de Economía, Hacienda y Fondos Europeos, Carolina España, en relación con que el presupuesto del Ejecutivo andaluz para 2023 2027 reforzará el esfuerzo que se viene realizando en materia de vivienda, así como por el problema de la vivienda en Málaga y las críticas al gobierno central de no haber construido los suficientes inmuebles y por la falta de potencia energética en Málaga.
6: Bueno, me parece una desfachatez que la portavoz del gobierno andaluz y la consejera de Economía y Hacienda haga una afirmación de este tipo. Durante estos 8 años, el gobierno de Moreno Bonilla no ha reconocido ni ha tenido en cuenta que la vivienda es el principal problema que tienen los ciudadanos, sobre todo los jóvenes. Es desde luego una falta de responsabilidad, un permanente echar balones fuera, que es lo que hace el gobierno de Andalucía.
0: Al respecto, ha señalado que el gobierno de España ha puesto en marcha un plan con 7.000 millones de euros, que lo que tiene que permitir es la construcción de vivienda pública que se pueda hacer asequible al conjunto de los ciudadanos y de la construcción de vivienda en alquiler. Montero ha añadido asimismo que el gobierno andaluz no solamente no ha dedicado recursos para la construcción de viviendas, sino que hace objeción al cumplimiento de una ley que permitiría abaratar los precios, por ejemplo, en la ciudad de Málaga, así lo ha sentenciado María Jesús Montero. Cambiando de asunto, el Partido Popular de Andalucía asegura justamente que a María Jesús Montero se le acumulan los escándalos del Partido Socialista. El secretario general del PP andaluz, Antonio Repullo, ha señalado el silencio del PSOE de Andalucía mientras las investigaciones se acercan cada vez más a sus siglas, dice, y sus dirigentes más históricos están cada vez más cercados por la justicia. En esta línea ha insistido en pedir explicaciones a la secretaria general del partido a nivel andaluz sobre los rescates de la SEPI, entre otras acusaciones.
7: María Jesús Montero ni habla de la vinculación del PSOE de Andalucía con las cloacas del sanchismo, ni tampoco habla de su relación con Zapatero y las comisiones cobradas en el rescate de Air Europa que ella misma autorizó. Su silencio solo demuestra complicidad y miedo a que todos los andaluces sepamos la verdad. Mientras el Partido Socialista en Andalucía y sus dirigentes más históricos están cada vez más cercados por la justicia, Montero no dice nada. ¿Qué pagó y para qué pagó el PSOE andaluz a las cloacas? ¿Qué puede decir Montero de las comisiones que ha cobrado ZP en relación al rescate que ella misma autorizó?
0: Repullo ha criticado que Montero no dé la cara y que no explique lo que ocurría dentro de su propio partido. Antonio Sanz acusa al gobierno de dejación de funciones ante el narcotráfico. Así, el vicepresidente primero y consejero de Presidencia, Sanidad y Emergencias ha acusado este martes al gobierno de Pedro Sánchez y al Ministerio del Interior ante la expansión del narcotráfico en la comunidad autónoma. A preguntas de los periodistas a raíz del tiroteo mortal registrado el domingo por la noche en Isla Cristina, en Huelva, y de episodios recientes en Cádiz, Málaga o Sevilla, o también de la muerte de 2 agentes de la Guardia Civil en Huelva en mayo de 2026 y de otro en Barbate, en Cádiz, en 2024, Sanz ha exigido una reacción estatal urgente para implementar medidas operativas y de refuerzo que devuelvan la seguridad a las calles.
8: Desde el gobierno de Andalucía acusamos de dejación de responsabilidades. Acusamos de abandonar a los cuerpos y fuerzas de seguridad del Estado y acusamos al gobierno de Sánchez y al Ministerio del Interior de desmantelar y de reducir, en este caso, las capacidades de los cuerpos y fuerzas de seguridad del Estado, que requerirían de mucho más apoyo, de mucho más refuerzo y que lamentablemente no se vienen produciendo.
0: En el plano estrictamente operativo, Sanz ha hecho hincapié en la necesidad de reforzar los grupos de intervención como el GAR, el Servicio de Vigilancia Aduanera, y muy especialmente la inteligencia policial como principal mecanismo de anticipación y prevención frente al crimen organizado. La vicepresidenta tercera, consejera de Economía, Hacienda y Fondos Europeos y portavoz del Gobierno de la Junta de Andalucía, Carolina España, ha señalado también este martes que el Gobierno andaluz exige al Gobierno de España la reactivación inmediata del organismo coordinador de operaciones antidrogas ante el clima de inseguridad generado por el narcotráfico en la comunidad autónoma.
9: Ante los últimos acontecimientos en Isla Cristina y en Utrera, desde el gobierno andaluz exigimos al gobierno de España la reapertura inmediata de Oconsur, porque las trágicas muertes de nuestros guardias civiles hace un tiempo debieron suponer un antes y un después. Y ahora, con estos últimos acontecimientos, lo que se pone de manifiesto es que el desmantelamiento de esta unidad de élite ha sido un grave error que está dejando desprotegidos a nuestros agentes.
0: Sobre este punto, la titular de Economía y portavoz ha alertado de que el fenómeno no se trata de algo exclusivo del campo de Gibraltar, porque se está extendiendo a toda Andalucía. A su juicio, el narcotráfico está acampando a sus anchas en la comunidad. Por su parte, el delegado del Gobierno en Andalucía en funciones, Javier Salas, ha defendido el despliegue y la gestión del Ejecutivo Central en la lucha contra el narcotráfico en respuesta a estas críticas por parte de la Junta de Andalucía. Según fuentes del Ejecutivo Central, desde el año 2018, el Gobierno de España ha destinado más de 190 millones de euros al Plan Especial contra el Narcotráfico en Andalucía, que ya se despliega, dice Salas, en 6 provincias. No es el momento de usar a las víctimas de forma partidista y falaz, ha expresado este martes en su cuenta oficial en la red social X. El plan cuenta con un despliegue de medios humanos que ha permitido alcanzar más de 94% de cobertura de las plantillas y se ha prorrogado durante 2 años más, con el compromiso del gobierno, asegura, de mantener la inversión que sea necesaria en medios materiales, también en formación y medios humanos. Alcanzamos las 7:16 minutos de la tarde, hacemos un alto y continuamos.
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0: de Andalucía se reunirá con el sector turístico de Huelva y Almería para valorar el impacto de los incendios forestales. El vicepresidente segundo y consejero de Turismo, Justicia, Desregulación y Administración Local, Manuel Gavira, ha asegurado que se reunirá próximamente con representantes del sector turístico de ambas zonas. Una situación que ha extendido a Granada por los desperfectos a causa de los terremotos registrados en la provincia.
1: En las próximas semanas nosotros nos vamos a reunir con el sector turístico de esas dos provincias para ver el impacto que ha tenido en el ámbito de nuestra consejería, en este caso concreto en el ámbito que ha tenido del turismo en Huelva y en Almería, provincias turísticas en Andalucía con mucha importancia.
0: Gavira ha enmarcado estos incendios dentro de los enemigos del turismo en la comunidad. En esta línea ha criticado al gobierno central por no cuidar las infraestructuras, las carreteras y los trenes, y ha extendido las críticas a las crisis migratoria de Ceuta. Entre los enemigos del turismo, Gavira ha puesto el foco en el enemigo ideológico. Dice que quiere responsabilizar al turismo de cualquier problema. En este sentido, ha defendido que el turismo no es responsable del problema de la vivienda. Y como comentábamos al principio del informativo, el consejero de Presidencia, Sanidad y Emergencias, Antonio Sanz, ya se encuentra en Granada para valorar las consecuencias derivadas de ese seísmo registrado en la jornada de hoy. El vicepresidente primero y consejero ha indicado que el conjunto monumental de la Alhambra no presenta daños estructurales significativos tras los terremotos que, como decimos, se han registrado en Granada, pero también han llegado a sentirse en otras localidades cercanas, aunque se han identificado algunas situaciones muy localizadas de daños, como decimos, en la Alhambra, en elementos no estructurales, como la caída de piezas decorativas de yesería en la sala del trono. Así lo ha señalado en una atención a medios justamente hace unos minutos en la tarde de este martes, después de los movimientos sísmicos registrados durante esta jornada, con, recordamos, 4 terremotos de magnitud 4 o superior. Estos seísmos se suman al primer movimiento registrado el pasado sábado 15 de agosto, que alcanzó una magnitud de 4,8, aunque inicialmente fue registrado como de 5. En cuanto a la situación del patrimonio, Sanz ha explicado que el conjunto de la Alhambra permanecerá cerrado al público mientras se llevan a cabo las correspondientes inspecciones. No obstante, ha precisado que se han identificado algunas situaciones muy localizadas de elementos no estructurales dañados. Una cuestión que, según ha destacado, se está revisando para evitar cualquier riesgo para los visitantes y preservar un patrimonio como el de la Alhambra. En otro orden de asuntos, esta mañana el consejero se encontraba activando el plan Venida de la Virgen del Rocío en Huelva para prevenir los posibles riesgos de esta festividad. El vicepresidente primero de la Junta y consejero de Presidencia, Sanidad y Emergencias activaba en la mañana de este martes 18 de agosto el plan Venida 2026, dispositivo planificado al amparo del Plan Territorial de Emergencias de Protección Civil de Andalucía en Huelva, en fase de preemergencia, situación operativa cero, todo ello para prevenir riesgos y garantizar una respuesta eficaz ante las incidencias que se puedan plantear durante el traslado de la Virgen del Rocío desde la aldea hasta el monte.
2: Porque el objetivo de este plan es minimizar los riesgos, garantizar la seguridad. Aquí quiero volver a poner de manifiesto la importancia de la coordinación, la cooperación, la colaboración entre administraciones. En este caso, este plan Venida viene de la mano de la petición por parte del alcalde del ayuntamiento de que se elevara el plan de emergencia a la activación de un plan de emergencia de carácter autonómico.
0: Sanz ha explicado que miles de personas participarán estos días en un traslado de casi 16 kilómetros que se desarrollan durante la noche, donde los riesgos habituales se incrementan por espacios abiertos y zonas forestales en época de peligro alto de incendios y con una gran afluencia de rocieros, tanto en la salida de la ermita como a lo largo del camino y en la entrada en Almonte, por lo que este plan pretende minimizar, como decimos, todos los riesgos. El consejero ha señalado que el plan permanecerá activo hasta la entrada de la Virgen en la parroquia de la Asunción de Almonte, prevista para este jueves 20 de agosto. Y un último apunte. El Ayuntamiento de Sevilla ha mantenido una reunión con la Junta de Andalucía, la Estación Biológica de Doñana, el Consejo Superior de Investigaciones Científicas, la Diputación de Sevilla, EMASESA y la empresa adjudicatoria de tratamientos contra el mosquito transmisor de la fiebre del Nilo Occidental. Todo ello para intensificar las medidas de autoprotección frente al virus y continuar con la definición en curso de la hoja de actuación, justamente hoy cuando se conocían nuevos casos de personas afectadas por este virus. Alcanzamos las 7:23 de la tarde. Repasamos enseguida la actualidad local y provincial.

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1: Abrimos la crónica local en Huelva. Mogue realiza obras de mejora en la casa natal de Juan Ramón Jiménez, afectada por el tren de tormentas de principios de año. Nos lo cuenta Sofía Villará, Mogue Radio.
2: El Ayuntamiento de Moguer está impulsando un proyecto de reparación y mejora en la casa natal de Juan Ramón Jiménez, ubicada en la calle Rivera, para solucionar los problemas de humedad que han afectado en los últimos meses tanto a la cubierta como a algunos paramentos interiores. Al lógico deterioro que el paso del tiempo venía provocando en el edificio construido por el padre del poeta Víctor Jiménez en 1874, se sumó el pasado mes de febrero el histórico tren de tormentas que tuvo en las borrascas Leonardo y Marta, una sucesión de copiosas precipitaciones que acentuó el deterioro de la cubierta, provocando filtraciones y debido a ello problemas de humedad en paredes y portajes de varias de las salas expositivas. La actuación se está desarrollando de manera que no interfiera en la normal actividad museográfica del edificio y especialmente en el ciclo de visitas dramatizadas que se desarrolla todos los martes con gran afluencia de público. Es todo desde la provincia de Huelva.
1: Y en Jaén, más de 50 actividades garantizan unas vacaciones estivales seguras y educativas a la infancia acogida por violencia de género. Nos informa Rubén Montañés, Radio Alcalá.
3: La Consejería de Servicios Sociales, Familia e Igualdad, a través del Instituto Andaluz de la Mujer, mantiene en marcha desde el 22 de junio y hasta el próximo 6 de septiembre un amplio programa estival compuesto por medio centenar de actividades socioeducativas dirigidas a niños, niñas y adolescentes que residen junto a sus madres en centros de acogida para víctimas de violencia de género en la provincia de Jaén. La iniciativa tiene como finalidad promover unas vacaciones divertidas y libres de violencia para la población infantil y juvenil acogida y crear espacios diseñados para poder divertirse, aprender, compartir y conocer su nueva ciudad. El programa se desarrolla por parte de un equipo multidisciplinar que trabaja la educación en valores. Y se dividen estas actuaciones en cuatro bloques temáticos, además de desarrollarse no solo en verano, sino también en Navidad y en Semana Santa. Talleres de jardinería, fotografía, manualidades o creación de marionetas que permiten explorar la realidad y expresarse, mientras que la parte educativa pues tiene animación a la lectura, para fomentar clubes de lectura o también talleres de ciencias o en inglés. Hay un ámbito deportivo y cooperativo para el desarrollo psicomotriz y el trabajo en equipo a través de juegos acuáticos, yoga en familia y gincanas, y también otras actividades como salida a la playa, senderismo o fiestas de disfraces y cines de verano. Durante el primer semestre de este año, la red de recursos de acogida de Andalucía ha atendido a más de 1.130 personas distribuidas en 660 mujeres y 470 menores, lo que supone un incremento del 1% con respecto al mismo periodo del año anterior. En el caso concreto de Jaén, la atención integral prestada en estos centros de emergencia ha protegido a 94 personas, 54 mujeres y 40 menores a su cargo. Es todo, saludos desde la provincia de Jaén.

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1: Hola, ¿qué tal? Muy buenas tardes. Es martes 18 de agosto, tiempo en Radio Arcos para la información local. Vamos con alguno de los titulares del día.
2: Diputación destina 60.000 euros para el desarrollo de talleres sobre participación ciudadana y gestión asociativa.
1: Más de 5.500 personas impulsan su inclusión sociolaboral gracias a la ERACIS en la provincia de Cádiz.
2: El consorcio de bomberos refuerza el servicio con la licitación de 12 nuevos vehículos.
1: Arcos avanza con el dominio público hidráulico en la recuperación de las zonas afectadas por las borrascas.
2: Abanicos para el calor en la noche de las velas.
1: La Pedrosa acogerá este jueves una jornada de actividades acuáticas infantiles y culturales.
2: Y en deportes, la Delegación de Deportes abre las inscripciones para la Escuela Deportiva Municipal de Baloncesto de Iniciación.
1: Y además, el Club Deportivo Ecuestre El Parón organiza un concurso de toma vaquera del 29 de agosto en Arcos. Ahora sí, comenzamos. Y comenzamos contándoles que el alcalde de Arcos, Miguel Rodríguez, ha mantenido una reunión de seguimiento con Antonio Gómez Ferrer, técnicos municipales, ingenieros de caminos, canales y puertos y representantes del dominio público hidráulico para coordinar las actuaciones destinadas a restituir los daños ocasionados por las borrascas en distintos puntos del río Guadalete. Durante el encuentro se ha abordado la continuidad de los trabajos de limpieza del cauce del Guadalete hasta su llegada a la zona de la Pedrosa, así como las actuaciones de limpieza de arroyos y el inicio de trabajos en el entorno de San Antón. Asimismo, se ha tratado la restitución de la calle Callao y otras intervenciones necesarias para recuperar y mejorar las zonas que se han visto afectadas por los episodios de lluvias. Desde el Ayuntamiento se señala que todas estas actuaciones se llevarán a cabo con las correspondientes autorizaciones y bajo la coordinación y seguimiento del dominio público hidráulico, con el objetivo de avanzar de manera ordenada en la recuperación de las zonas dañadas.
2: Y la Diputación de Cádiz ha publicado la resolución definitiva para la concesión de subvenciones para la realización de talleres formativos destinados a fortalecer el tejido asociativo de la provincia de Cádiz sobre aspectos relacionados con la participación ciudadana y sobre la propia gestión de las asociaciones beneficiarias. El decreto que regula la concesión de estas ayudas en régimen de concurrencia competitiva ha sido publicado tanto en el Boletín Oficial de la provincia del 17 de agosto como en el tablón digital de edictos de la propia Diputación. El Servicio de Participación Ciudadana, que coordina la diputada provincial Ana Moreno, es la responsable de esta convocatoria, que cuenta con una consignación presupuestaria de 60.000 euros. Una vez que la comisión técnica encargada de valorar las solicitudes ha estudiado las alegaciones presentadas por diversos colectivos, tras la publicación de la resolución provisional, se ha oficiado que serán 20 las asociaciones de toda la provincia que van a recibir una cuantía de 3.000 euros, o una cifra muy cercana, para el desarrollo de talleres que tengan como finalidad el fomento de una cultura de participación y de mejora de la gestión asociativa. Esta es una de las medidas que se contempla en el primer Plan Estratégico de Participación Ciudadana 2024-2027 de la Diputación de Cádiz. Los objetivos de esta iniciativa de la Diputación son propiciar espacios abiertos de debate e intercambios de ideas, potenciar el trabajo en red entre asociaciones, instituciones y ciudadanía, impulsar la formación para la participación ciudadana, fomentar la incorporación y dinamización de personas jóvenes como relevo generacional en las entidades y promover la perspectiva de género como elemento transversal de los proyectos socioculturales. Los talleres subvencionados deben desarrollarse a lo largo de este año 2026 y el listado completo de las entidades que recibirán las ayudas y los proyectos concretos a desarrollar se pueden consultar en la página web de la Diputación Provincial de Cádiz y en el boletín oficial de la provincia.
1: Y continuamos con más cosas, cambiamos de asunto porque la Estrategia Regional Andaluza para la Cohesión e Inclusión Social, la ERACIS, impulsada por la Consejería de Servicios Sociales, Familias e Igualdad y cofinanciada por el Fondo Social Europeo Plus, ha mejorado la inclusión sociolaboral gracias a los itinerarios sociolaborales personalizados de 5.546 personas participantes en la provincia de Cádiz desde su inicio en 2024 y hasta el 30 de junio de este 2026. Esta estrategia se ha consolidado como uno de los principales instrumentos de la Junta de Andalucía para promover la inclusión activa y reforzar la cohesión social en las zonas desfavorecidas de la comunidad autónoma. Dotada con una inversión de 168 millones de euros, la Erasis Plus se desarrolla en 96 zonas desfavorecidas de los 62 municipios andaluces mediante la colaboración de 48 entidades locales y 97 entidades del tercer sector de acción social. Su financiación hace posible la incorporación de cerca de 1 millar de profesionales que desarrollan una intervención coordinada durante los 5 años de ejecución de la estrategia, reforzando la capacidad de intervención de las entidades locales a través de sus servicios sociales comunitarios y de las entidades del tercer sector de acción social. De las 22.744 personas que han participado en itinerarios personalizados de inclusión social y sociolaboral en Andalucía, 7 de cada 10, 14.909, son mujeres, lo que pone de manifiesto el importante alcance de la estrategia entre uno de los colectivos con mayores dificultades de acceso al empleo y mayor riesgo de exclusión social.
2: El Consorcio de Bomberos de la provincia de Cádiz ha sacado a licitación el contrato para el suministro de 12 autobombas rurales pesadas, vehículos especialmente diseñados para la extinción de incendios y la realización de salvamentos en áreas rurales, interfaces urbanos, forestales y terrenos de difícil acceso. El valor estimado del contrato asciende a 6.580.322 euros y el plazo de ejecución previsto es de 2 años. El objeto del contrato incluye la fabricación y suministro de los 12 vehículos mediante el acoplamiento de chasis, motor, carrozado, bomba y accesorios, así como la incorporación de todos los materiales de extinción, salvamento y rescate necesarios para el desempeño de las funciones propias del servicio. La licitación se estructura en 4 fases. La presentación del prototipo de bomba rural pesada y la certificación del vehículo, las visitas de seguimiento y las propuestas de modificaciones técnicas que pueden surgir durante la fabricación, ensayos y pruebas, una primera entrega de 6 unidades y una segunda entrega de las 6 unidades restantes. Además, el contrato contempla la dotación de materiales y herramientas para cada vehículo, entre ellos herramientas manuales, material sanitario, equipos de extinción, iluminación y electricidad, escaleras materiales de aspiración y equipos de protección individual. El presidente del consorcio, José Ortiz, ha destacado que esta licitación supone un paso decisivo en la modernización de los recursos operativos del servicio y en la mejora de la capacidad de respuesta ante emergencias en todo el territorio provincial. En este sentido, ha subrayado que las nuevas autobombas rurales pesadas van a permitir reforzar especialmente las intervenciones en zonas rurales, forestales y de acceso complejo. Asimismo, Ortiz ha señalado que la seguridad de los profesionales y la eficacia en cada actuación son prioridades para el consorcio, por lo que el contrato incorpora no solo los vehículos y su equipamiento completo, sino también la formación integral del personal por el Centro de Bomberos de la provincia de Cádiz para garantizar una utilización adecuada y segura de los nuevos medios conforme a la normativa de prevención y de riesgos laborales.
1: Y nosotros continuamos con más noticias porque tenemos que contarles también que el delegado municipal de Cultura, Andrés Camarena, ha mostrado en sus redes sociales los abanicos que se repartirán con motivo de la próxima edición de Cal, Piedra y Velas, la Noche de las Velas, que se celebrará este sábado 22 de agosto en el casco histórico de Arcos. El material promocional incorpora imágenes del casco antiguo iluminado por velas y en el reverso una guía con los principales horarios, el recorrido y las actuaciones previstas durante una noche en las que 20.000 velas transformarán las calles y plazas del conjunto histórico. La cita se desarrollará entre las 9:30 y la 1:30 de la madrugada. La organización ha diseñado además un recorrido señalizado por diferentes calles del casco histórico con puntos de emergencia distribuidos a lo largo del itinerario. La cuarta edición de esta propuesta cultural volverá así a utilizar la iluminación de miles de velas como elemento para poner en valor el patrimonio monumental de Arcos. La iniciativa, que comenzó en 2023, se ha consolidado como una de las citas culturales de verano del verano arcense y busca ofrecer una perspectiva diferente del casco histórico durante las horas nocturnas. El pasado 3 de agosto tenía lugar la presentación de la Noche de las Velas y el delegado de Cultura Andrés Camarena nos anunciaban en primicia el detalle que se iba a tener con todos los arcenses y visitantes para sofocar el calor de esta tarde-noche. Lo escuchamos, Andrés Camarena.
3: Bueno, y además tenemos una primicia también que la haremos para la radio, ya que estamos en este medio, nuestro medio local, al cual quiero felicitar, como siempre, el trabajo que hacéis espléndido. Y bueno, vamos a repartir esa misma noche también, pues en el mismo dístico que sirva del itinerario, pues una especie de abanico también, para que pueda sofocar un poco la calor de las velas de la noche, que nos va a venir estupendamente. Bueno, y además tenemos una primicia también que la haremos para la radio, ya que estamos en este medio, nuestro medio local, al cual quiero felicitar, como siempre, el trabajo que hacéis espléndido. Y bueno, vamos a repartir esa misma noche también, pues en el mismo dístico que sirva del itinerario, pues una especie de abanico también, para que pueda sofocar un poco la calor de las velas de la noche, que nos va a venir estupendamente.
2: Y también hablamos de la Asociación de Vecinos de La Pedrosa, en colaboración con el Ayuntamiento de Arcos, que organiza la velada de la barriada La Pedrosa 2026, cuya programación principal se va a concentrar el sábado 22 de agosto de este año, complementada por actividades infantiles previas el jueves 20 de agosto, que también vamos a hablar a continuación. El día grande de la velada será el sábado 22 de agosto y contará con servicio de barra y las siguientes actividades programadas: arroz con carne gratis con cada consumición, concurso de postres, baile, entrega de trofeos, actuación musical y animación con DJ. La presidenta de la asociación, Paqui Merino, ha estado en el día de hoy hablando con nuestra compañera María José Lozano en el Magazine de la Mañana de aquí de esta casa de Radio Arcos, y esto es lo que nos contaba.
4: Sí, sí, están invitados los que quieran venir. Aquí tenemos las puertas abiertas para todo el que quiera disfrutar y convivir con nosotros. Sí, mientras que los niños están con sus jueguecitos, pondremos una pequeña barra para pa animar a los padres que no estén allí sin el calor esperando. Sí, tenemos partido de fútbol a partir de las 8 de la tarde, tendremos Arcos y La Pedrosa, y a las 9 infantil y Arcos infantil. Pues el sábado, a partir de las 2, tenemos un arroz con carne con la consumición, que lo pone la chica que lleva la barra, que es Animarte Romero. Y luego a las 6 tendremos jugos de agua para los más pequeños también. A las 7:30 el concurso de postres con muy buenos regalos. Para primero, segundo y tercero. A las 9:30 tendremos un baile que nos han preparado más pequeñitos de la tienda. Que está muy instalado, charlando todos los días de inicio del verano. Y está muy ilusionado.
2: Sí.
4: Y a las 10 tendremos un museo que a mí lo ha visto desde hace un año. Que se lo dedicamos a una persona, a una entidad que colabore con nosotros, y eso es el secreto. Sí. Y ya luego a las 11 pues tendremos la actuación, que nos la manda también el ayuntamiento, que es Manu Giró. Y luego pues durante la tarde-noche nos la animará DJ Paco.
2: Continuamos hablándole de la barriada rural de La Pedrosa, ya que va a coger este jueves 20 de agosto una jornada de actividades infantiles, acuáticas y culturales organizada por la Delegación Municipal de Barriadas Rurales. El programa está dirigido especialmente a los más pequeños y se va a desarrollar en horario de 6 a 9 de la noche, e incluirá propuestas como el taller Amor por la Naturaleza.

0: parte de la programación de actividades impulsada en las barriadas rurales durante el periodo estival. La presidenta de la Asociación de Vecinos La Perdiz, Maki Moreno.
1: Contaré con un castillo de manualidades, juegos de fomento a la cultura, juegos tradicionales, talleres, actividades acuáticas, en fin, de 6 a 9 de la noche. Están locos de contento, sí. Y animo a todas las barriadas que estén cerca de nosotros que traigan a sus niños.
2: Y a esta hora de la tarde entramos ya en materia deportiva, porque la Delegación de Deportes del Ayuntamiento de Arcos, a través de su delegado Oliver Beroebe, ha presentado una nueva edición de la Escuela Deportiva Municipal de Baloncesto de Iniciación y que afronta la temporada 2026-2027 bajo el lema Aprende, Disfruta, Crece con el Baloncesto. La cuarta edición de esta propuesta cultural volverá en concreto durante la rueda de prensa. Oliver Beroebe ha anunciado que el plazo de inscripción comenzará mañana miércoles 19 de agosto y permanecerá abierto hasta completar las plazas disponibles. Las inscripciones podrán formalizarse en la propia Delegación de Deportes, ubicada en el pabellón municipal, en horario de 8 de la mañana a 2 de la tarde. La escuela estará dirigida a niños y niñas de diferentes edades, con grupos distribuidos por categorías: educación infantil, los nacidos en 2021 y 2022, primero y segundo de primaria 2019 y 2020, tercero y cuarto de primaria 2017 y 2018, quinto y sexto de primaria 2015 y 2016, primero y segundo de la ESO 2013 y 2014 y tercero y cuarto de la ESO 2011 y 2012. La actividad dará comienzo después de la Feria de Arcos y contará con un precio de inscripción de 30 euros, mientras que la cuota mensual será de 10 euros. Desde la Delegación de Deportes se anima a todos los niños y niñas interesados en iniciarse en el mundo del baloncesto a participar en esta escuela municipal, que busca fomentar la práctica deportiva y el aprendizaje de esta disciplina desde las categorías de iniciación. Para obtener más información, las personas interesadas pueden dirigirse a la Delegación de Deportes, contactar a través de su correo electrónico o llamar al teléfono 956 70 30 11. Con esta iniciativa, la Delegación de Deportes pone en marcha una nueva temporada de formación deportiva. Pues Oliver Beroebe, delegado de Deportes, así lo anunciaba.
3: Hoy, bajo el lema Aprende, Disfruta, Crece con el Baloncesto, damos inicio a las inscripciones de la Escuela Deportiva Municipal de Baloncesto de Iniciación. El plazo de inscripción será a partir del miércoles 19 de agosto y se realiza en la misma Delegación de Deporte, aquí en el pabellón municipal, desde las 8 de la mañana hasta las 2 de la tarde. Las categorías: educación infantil 2021-2022, primero y segundo de primaria 2019-2020, tercero y cuarto de primaria 2017-2018, quinto y sexto de primaria 2015-2016, primero y segundo de ESO 2013-2014 y tercero y cuarto de ESO 2011-2012 son las escuelas que vamos a poner en marcha desde la Delegación de Deporte de la Escuela de Baloncesto. Por supuesto, comentar de que estas escuelas van a comenzar justo después de feria y tienen un precio de inscripción de 30 euros y la cuota mensual de 10 euros. Más información en la misma Delegación de Deporte o a través del correo electrónico de Deporte o del teléfono 956 70 30 11. Así que animar desde la Delegación de Deporte a que todos los amantes del baloncesto que se quieran iniciar, aquellos niños y niñas que se quieran iniciar en el mundo del baloncesto, que se inscriban en esta Escuela Deportiva de Baloncesto, que inicia su nueva temporada 2026-2027 a partir después de feria. Y las inscripciones, como he dicho antes, comienzan el miércoles 19 de agosto y permanecen abiertas hasta que se agoten todas las plazas.
2: Por otra parte, el delegado de Deportes, Oliver Beroebe, ha trasladado su felicitación al joven futbolista arcense Roberto Rosado con motivo de su debut con el primer equipo del Cádiz Club de Fútbol. Beroebe ha destacado la importancia de este momento para el jugador, que lleva varios años formando parte de la cantera cadista y que ha podido cumplir una de sus grandes ilusiones desde pequeño: debutar con el primer equipo del conjunto amarillo. Roberto Rosado, natural de Arcos y nacido en 2008, formó parte de la primera plantilla durante la pretemporada y ha ido ganándose la confianza del cuerpo técnico. El Cádiz Club de Fútbol confirmó además su presencia en la dinámica del primer equipo desde el inicio de la preparación estival. El joven

0: lateral zurdo, tuvo también protagonismo en el estreno liguero del Cádiz Club de Fútbol en la temporada 2026-2027, entrando en la segunda parte frente al Celta Fortuna y haciendo así su debut en segunda división. El delegado municipal de deportes ha querido hacer extensiva la felicitación a Roberto y a toda su familia por este importante logro, poniendo en valor el trabajo realizado durante estos años para llegar hasta el primer equipo. Oliver Breuen ha expresado además su deseo de que este debut sea el comienzo de una trayectoria consolidada en el fútbol profesional y que Roberto pueda seguir disfrutando de minutos y creciendo como futbolista en el Cádiz Club de Fútbol. Desde Arcos se sigue así, con especial atención a la evolución de un jugador de la cantera arcense que ha conseguido dar un paso muy importante en su carrera deportiva. Pues vamos a escuchar a Oliver Breuen en esta felicitación.
1: Desde la Delegación de Deporte, pues nos gustaría felicitar al jugador arcense Roberto Rosado, que ha debutado con el Cádiz Club de Fútbol en esta temporada, en esta pretemporada, después de haber realizado, está realizando esa pretemporada con el Cádiz Club de Fútbol. Entonces es un hito importante por parte de este jugador arcense, de Roberto, de haber conseguido pues esa ilusión desde pequeño, que lleva ya muchos años en la cantera del Cádiz, pues haber debutado con el primer equipo del Cádiz Club de Fútbol. Así que felicitarle a él y a su familia por este importante logro, y esperemos que se consolide y se siga jugando en el Cádiz Club de Fútbol.
2: Y el Club Deportivo Ecuestre El Parón organiza el próximo sábado 29 de agosto un concurso de doma vaquera aficionado en el recinto ferial de Arcos de la Frontera. La competición va a dar comienzo a las 7:30 y cuenta con la colaboración del Ayuntamiento de Arcos y la Delegación Municipal de Deportes. La prueba contará con una categoría de domados con una inscripción de 25 euros y un máximo de 10 participantes. El primer clasificado recibirá un premio de 400 euros, mientras que el segundo obtendrá 300 euros. El tercero 200, el cuarto 100 y el quinto 50. También se ha establecido una categoría de iniciados dirigida a caballos de 4, 5 y 6 años con una inscripción de 20 euros y un máximo de 10 participantes. Los premios serán de 100 euros para el primer clasificado, 60 euros para el segundo y 40 euros para el tercero. La jornada reunirá aficionados al mundo ecuestre en torno a una disciplina estrechamente vinculada a la tradición del caballo en Andalucía. Durante la celebración del concurso habrá servicio de barra, cuya recaudación será a beneficio de la Hermandad del Prendimiento, incorporando así un componente solidario a esta cita ecuestre. La organización ha habilitado los teléfonos 621-000-117 y 655-482 para obtener más información sobre la competición y las inscripciones.
0: Y nosotros continuamos con más cosas, porque tenemos que contarles que el día 15 de septiembre habrá ITV para ciclomotores. Será de 8:30 a 1:45 en el recinto ferial Junta Protección Civil. Para más información en www.itvcita.com.
2: Y el Arco Club de Fútbol se enfrenta al Club Deportivo El Torno mañana miércoles 19 de agosto a las 8 de la tarde en el Estadio Antonio Gallardo, en un partido amistoso de pretemporada. Las entradas generales cuestan 5 euros, mientras que los socios del club y los menores de 14 años tienen entrada gratuita.
0: Pues a continuación vamos a conocer la información del tiempo desde la Agencia Estatal de Meteorología con Luz Cepeda. Luz, buenas tardes.
3: Buenas tardes. Hoy temperaturas que no cambian o suben en la provincia de Cádiz, pero mañana sí que bajarán, y mañana el descenso térmico será notable en el interior. Bajarán un poco más para el jueves. Hoy la máxima de 35 grados en Jerez de la Frontera, 38 en Arcos de la Frontera, 30 en Algeciras, 29 en Cádiz y 28 en Rota. Tendremos ambiente soleado, pueden quedar algunas nubes bajas en el litoral, pero con grandes claros. El viento tenderá a viento del oeste. Mañana el poniente soplará con intervalos más fuertes en la zona del estrecho. Mañana bajan las temperaturas, la máxima de 32 grados en Arcos de la Frontera, 27 grados en Cádiz, 31 en Algeciras, 26 en Rota. Mañana por la mañana nubes bajas a primeras horas con alguna bruma, durante el día grandes claros, por la tarde algunas nubes medias y altas. Destacamos el viento del oeste soplando el poniente con fuerza en el estrecho. Es una información de AEMET.
0: 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Pues hasta aquí nuestra cita informativa. Ya saben que pueden seguir informados en nuestra página web en www.radioarcos.com y también a través de nuestras redes sociales. Gracias por su atención. Sean felices.

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18ª. 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
1: Son las 8 de la tarde y 43 minutos...

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varios calentones, Canarias, Tenerife, ¿me entiendes? Ese y Peñazo.

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1: Son las 10 de la noche y 17 minutos.

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1: Son las 10 de la noche y 46 minutos.

0: pues hasta la primera mitad, ya casi al final de los 90, nos ha llevado Carlos Dalton con esta segunda del cuarto emparejamiento llamada Europa 1994, perteneciente al segundo trabajo de los hermanos Gómez Oneto y titulado Nada suena igual. Nostalgia aquí, por lo que veo, Carlos.
1: La nostalgia siempre ha formado parte de las letras que yo he escrito y evidentemente de la música, porque siempre hemos tirado de los clásicos y sí, lo malo es que no se puede ser joven eternamente físicamente.
0: Sí, además estamos en un álbum con muchas versiones, incluida el Pink Panther, ¿no?, que no puede faltar en conciertos vuestros.
1: Sí, pues eso fue una ida de coco estando en la calle. Se me ocurrió con otros cuantos amigos que yo, tú haz esto, y de ahí salió la versión de Pimpante, y después resulta pues que es la canción que más le flipa a la gente.
0: Total, quien no la conoce, ¿no?
1: Sí, porque bueno, ya tiene el paso andado de que la conoce todo el mundo, pero aparte yo creo que la versión quedó muy chula, tío, muy redonda y muy, él se prestaba, ¿no?, a darle un toque punk.
0: Jesús, una pregunta te hago a ti. ¿Hay algún disco particularmente de los hermanos Dalton que destaques por encima del resto?
2: Bueno, a mí me gustan más que nada, me pasa con casi todos los grupos, ¿eh?, los primeros. El primer mini LP de versiones y el primer álbum, vamos.
0: Están aquí, ¿no?
2: Y después, en los últimos discos también he visto una mejora en la producción, los arreglos, o sea, le veo un trabajo un poquito más
1: elaborado,
2: ¿no? Y también me está llamando la atención ensimismarse más con las canciones, trabajarla un poquito más. También yo creo que son buenos discos los últimos.
0: Oye, Carlos, nos ha llegado una preguntita por WhatsApp de una pareja amiga tuya, Chapi y Yolanda. Algo de una hurta de 3 kilos. ¿Eso qué es? Me ha dicho, pregúntale por esto.
1: Pues me va a perdonar, Chapi, ahora lo llamo por teléfono si quieres.
0: No te acuerdas.
1: Yo sabía que tú me tenías que coger, ya no es la primera vez. Que ahora mismo no me acuerdo, yo con el Chapi he vivido muchas anécdotas curiosas, pero con una hurta no recuerdo, tío.
0: Pues ahora a ver si ellos envían la respuesta y podemos salir de dudas, ¿no?
1: Sí, seguro que la hay, ¿eh? Lo que pasa es que ya uno se va haciendo mayor y la memoria, lógicamente,
0: Claro, es que al final claro. Es selecta, dice, oye, esto lo borro, que tampoco...
1: Y a mí me duele más porque yo siempre he contado historias pero parece que tener los detalles, ¿no? Hay que incidir en los detalles, ¿no?, para contar una buena historia.
0: Está ahí ese diario que tú escribes, ¿no?, ahí para...
1: Sí, pero lo tengo perdido.
0: Tienes que encontrarlo, a ver dónde lo he puesto, ¿no?
1: A ver si me acuerdo dónde lo puse.
0: Tío, yo le preguntaba hace un par de años a Josema, y no es una pregunta de broma, porque me parece hasta incluso una posibilidad bastante cercana, pero no sé cómo lo ves tú, ¿no? ¿Para cuándo en San Fernando una calle de los hermanos Dalton?
1: Pues mira, a mí no me importaría, la verdad. Hombre, yo creo que algo hemos hecho. Hemos llegado a salir en la tele.
0: En la 2.
1: Sí.
0: Radio 3. Locomotora Rock.
1: Bueno, hasta con Alaska nos llevó un día el programa y tal y cual. Yo creo que en San Fernando, sí, el flamenco ahí salen gente a patada, pero en el tema del rock... Que yo recuerde, no hay nadie con la trayectoria. Bueno, también es complicado encontrar un grupo que dure tanto tiempo.
0: En San Fernando sois dentro del rock, quizá, ¿no?, los longevos, y pues además sí, que habéis tenido un impacto, claro, ciertamente importante.
1: Yo creo que sí, que algo conseguimos.
2: Yo creo,
1: ¿no?,
2: que hay una generación que totalmente, que todos los que pertenecemos a esa generación conocen las canciones de los hermanos Dalton, o sea, y la tienen en su corazón y en su mente de por vida, ¿no?
0: Sí, pero luego incluso Champán tratan de, ¿no?, de continuar el legado, que también lo hace. A mí me encantan los discos de Champán.
1: Bueno, ahora ya
0: Neon Vampire, pero volviendo a la etapa de Champán, es complicado no elegir entre uno y otro, porque son los mismos músicos, salvo una incorporación, ese teclado, ¿no?, ya más presente en las canciones, pero quiero decir que habéis creado, no, imagino que no solamente en San Fernando, porque yo he escuchado grupos incluso de Madrid que digo, joder, es que suenan a Dalton en total, grupos actuales. Hay un grupo, concretamente de Barcelona, Alavedra, que si uh-huh. los puedes, lo vimos en el Weekend, a principio de verano, y nos parecía, a mí me parecían que tenían algo vuestro. No sé si será coincidencia, pero te recomiendo que los escuches, Alavedra.
1: Sí. Hombre, a mí lo que más me ha emocionado siempre de estas vivencias es que alguien te diga que ha formado parte de la banda sonora de su vida, ¿no? En otras palabras, que recordaba cuando salió tal disco, que estaba haciendo tal cosa y que le animó, ¿no? A conseguir lo que soñaba, porque la música nuestra era optimista, tenía un ritmo que le motivaba, ¿no? Y esas cosas, pues, igual que yo puedo valorar ciertos grupos que han formado parte de mi vida, que pues, la música para mí es anestesia. Iba a decir anestesia, de hecho, pero digo que queda mal.
0: De hecho...
1: Para todo el dolor y la gravedad, para resistirlo, es lo nuestro.
0: Es curioso que... lo hablaba con Josema cuando vino aquí, ¿no? Y en el examen que te voy a hacer al final, hay una pregunta sobre ello, pero el primer concierto que yo fui, ¿no? Como al Teatro de Verano de Puerto Real con entrada, ¿no? Uh-huh. Fue una noche, creo que de 1998, de verano, si no me equivoco. Me costó al día siguiente una bronca del entrenador, porque claro, yo tenía un partido de pretemporada y yo habíamos estado viendo el concierto.
1: ¿Mereció la pena la bronca?
0: Mereció, me sustituyeron en la segunda parte y ya no jugué más hasta tres partidos adelante.
1: No.
0: Pero que es un recuerdo, ¿no? Para mí, yo no se me olvidará jamás ese troleo que teníais allí en el escenario. Somos de Zaragoza, mis primos no, son de Zaragoza, anda ya, son de la isla, para que son unos cachondos. Creo que eras tú el que lanzaba las bromas.
1: Puede ser.
0: Tú estabas al lado izquierdo del escenario, claro, al lado derecho del escenario, a la izquierda del público, y yo estaba ahí justamente, te tenía muy cerquita, y ya luego, bueno, fue una noche bastante memorable, por lo menos para mí, y seguro que para mucha gente. Carlos, tras la publicación en 2009 de Esperando una Señal, celebráis en 2010, con motivo de el vigésimo aniversario, imagino el posiblemente más especial concierto en vuestra isla de León, el Teatro de las Cortes. ¿Qué recuerdos te vienen de aquel show que llevaste genialmente bien en el ámbito folk acústico?
1: Fue muy bonito y... Recuerdo que me costaba trabajo pensar que no fuera a salir bien a nivel de técnico y tocando, ¿no? Porque coordinamos bastante, nunca habíamos sido tanta gente en un escenario y el tema acústico, que tampoco estábamos muy entrenados, ¿no? Pero yo, a pesar de mi humildad, ¿no? Reconozco que fue bien la cosa, que salió como tenía que salir, redondo, que la gente fue allí con mucho cariño, con muchas ganas de escuchar, que también no sabíamos por dónde le iba a resultar, que a lo mejor le chocaba un poco, ¿no? Que no hubiera distorsión, que no hubiera... Y verdaderamente quedó muy bonito, ¿no? Fue algo distinto que al final pues salió bien.
0: Oye, me ha llegado aquí un poco la respuesta de lo de la Urta, ¿vale? Sí. Al parecer esto lo recuerda mejor Josema. Dice que lo contasteis en el concierto de Marbella, algo así de que cuando os llevaban a comer gratis, ¿no?
3: Vale.
0: Sí.
1: Era un pargo, Chapi.
0: Ah, un pargo.
1: Sí, bueno, esa anécdota fue que cuando íbamos de promoción, pues evidentemente intentábamos tirar un poquito, ¿no?, a la discográfica, darle en el codo para que se enrollaran y pegarnos homenaje, ¿no? Y entonces en esa gira de promoción íbamos con la persona que nos llevaba de Dro, y pues ese día lo pusimos en un compromiso y nos llevó a una terracita allí en Málaga. Y pues, era la primera vez que a mí me enseñaban el pescado en la bandejita, ¿no? Primero te lo enseñaban, tú decías, bien, buena acción. Y luego, pues, nos lo pusieron con varias salsas y, bueno, en un sitio de lujo, de categoría. Y la verdad es que el tipo, cuando fue a pagar, le vi que le temblaba la mano.
0: Maldita sea.
1: Pero bueno, el rato no hay quien nos lo quite. Ahora sí, era un pargo.
0: Oye, antes hablaba de que os habéis codeado pues con músicos y bandas de gran repercusión, incluso algunas de ellas todavía están en lo más top de la popularidad, ¿no? ¿Tú recuerdas algún encuentro con alguien famoso de este ámbito? Por decirlo, el más amable y el más poco gilipollas, si se puede decir.
1: ¿Perdona?
0: El encuentro con músicos famosos, alguien sí. que os sorprendiera por la amabilidad y alguien que os defraudara por ya sea por ser seco o un poco distante, ¿no?
1: A ver, por contar una anécdota, ¿no? Que hay las dos cosas mezcladas. Cuando conocí a José Ignacio Lapido, por ejemplo, que con el que guardo una gran amistad y además nos tenemos mucho cariño y nos hemos fundido, ¿no? Musicalmente hablando, me pareció que era muy seco, ¿no? Pues eso de la mala follada, ¿no? Granadina. Pero que va, después el tío nos tiene mucho cariño y nosotros a él, ¿no? ¿Y quién te digo más? Bueno, el de Ilegales, pues conocerlo fue pues exactamente lo que te espera de él, lo que la publicidad que da era él.
0: Es una pena además su marcha, ¿no?
1: Sí, hombre, pues ahí hay temazo. Claro. Y también formaron parte de mi época más salvaje, claro. También hay que decirlo. Y no sé, Loquillo, lo conocí muy bien. Danza Invisible, para que te cuento, ¿no? Sí. El tipo es genial y aparte muy simpático y eso, ¿no? Muy
0: sí,
1: bueno.
0: Es lo que transmite Ojeda, ¿no? En su entrevista, ¿no?
1: Bueno. No sé, generalmente es que había un nivel en el que cuando tú lo sobrepasas, a lo mejor el ego de los músicos que llevan 3 días tocando y no se comen nada, porque tú lo sabes, al principio nosotros tuvimos allí el rechazo de gente que sabía tocar. Nosotros en aquella época no sabíamos tocar, pero transmitíamos más. Y en San Fernando, pues, como que todo el mundo tenía ahí una inquina, ¿no? Porque como esta gente que no saben tocar, los van a ver y les aplauden, y a nosotros no. Pero ya cuando sobrepasa ese nivel, ¿no? De gente que ya son músicos mejores, además, yo creo que es que la música nuestra siempre ha atraído a buena gente. Es la conclusión a la que yo llego. Y también la gente que hemos tenido la oportunidad de conocer está también a un nivel que estamos en la misma vibración, por decirlo de algún modo.
2: Claro, pero eso es lo que he dicho antes, ¿no? Eso es un feeling mutuo, es un feedback, ¿no? Sí. Vosotros sois buena gente, amable, cercano.
1: Claro, es lo que tú despiertes en los demás y lo que los demás despiertan en ti, claro.
0: Es así. Bueno, pues ya saben, si quieren ir al cielo, escuchen a los hermanos Dalton, estarán totalmente santificados. Oye, vamos con el quinto baile de dos, la primera canción ajena magnífica. En este caso se trata de un torbellino rock and rollero, obra de nada más y nada menos que Elvis Costello, ¿no?
1: Pues es que es la new way, ¿no? Lo que yo creo que termina de marcar la forma de tocar nuestra. Y esas canciones cortas pero intensas, yo creo que Elvis Costello y esa forma como de tocar como Joe Jackson, ahí tenemos también, que te digo yo, los Stranglers, ¿no? Esas canciones que dan resultados en poco tiempo y con esos estribillos y eso que te transmite, ¿no? Entonces, por eso he escogido esa canción.
0: De hecho, sobre la canción que vamos a poner, se llama Welcome to the Working Week. Estamos hablando del primer tema del álbum debut de Costello, My Aim is True. Sarcasmo sobre la vida laboral dirigida a una joven de clase alta que no trabaja, evidentemente. De la canción dijo All Music, joya de pop compacta, el medio Pitchfork, breve patada en los testículos, apertura del álbum perfecta, declaración de intenciones, en fin, qué decir, ¿no? Que vamos a escuchar ese debut discográfico de Costello, en año 77, My Aim is True, con el tema escogido por nuestro invitadísimo de lujo, Carlos Gómez Oneto. Welcome to the Working Week.

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0: Vaya joyita daltónica por parte de Carlos con la invitación. Nos colamos ya en 2014 con el maduro y espectacularmente trabajado Revolución. ¿Por qué te has decantado por este tema, Carlos?
1: El que ha sonado
0: ahora. La invitación, sí.
1: La invitación, sí. Bueno, es lo que estábamos hablando antes, que yo creo que este responde a esta etapa de la New Wave, esta etapa musical de la New Wave. Se me ha olvidado antes decir Paul Collins, también como influencia, o de Nack, que también el bajista de los Nack, pues me influyó bastante. Y esa forma de tocar y urgente y decir todo lo que tengas que decir sin parada y sin, pues me parece bastante que el grupo representa, ¿no? Esa forma de tocar. De hecho, donde nos siguen llevando a tocar en los festivales de Power Pop, tanto en el Felipó, en Galicia, como el Caravaca Pop Festival, y ahí nos tienen, ¿no? Como si la trayectoria nuestra en conjunto, pues de ahí sale que el Power Pop es nuestra bandera, ¿no?
0: Sí. Bueno, lanzaba una pregunta antes Jesús fuera de micro, ¿se la hacemos?
2: Venga.
0: Vamos, adelante, Cervantú.
2: Hombre, no, esa pregunta, vamos, supongo que se la hacen a todos los músicos, y supongo que la respuesta también dicen todo lo mismo. ¿Echas de menos el no haber podido vivir de la música, o te gustaría haber vivido de la música, no tener que utilizar? Porque ahora mismo la música está claro que para vosotros es un hobby, ¿no? Es una afición,
1: sí,
2: que os da satisfacciones y tal y cual,
1: sí,
2: pero el dinero que entra en casa viene de otro lado.
1: Evidentemente. Yo empecé teniendo la carrera como hobby cuando me metí a músico profesional, bueno, cuando las circunstancias nos llevaron a eso, y cuando las circunstancias me quitaron de la música, tuve que buscarme un trabajo como otro cualquiera, ¿no? Que tampoco te despierta pasiones, evidentemente, pero la música la hemos seguido manteniendo como hobby que también te reporta algún beneficio, que si no, la parienta cuando llega a tu casa dice que ha estado dando vueltecita con la guitarra y no, y qué me trae. algo hay que llevar, ¿no? Y pues hubiera sido bonito que con lo tuyo, con tu arte, con lo que tú eres, sin tener que entrar en ningún estilo musical que venda, o tener que vender la hamburguesa, como decían, de forma que a ti no te gustaría, pues haber vivido de eso, pues eso es un lujo, ¿no? Ese es el trabajo que todo el mundo sueña, ¿no?
2: Vivir de lo que te gusta.
1: Vivir de lo que te gusta, claro. A pesar de que eso es muy duro, ¿eh? Porque hay veces que vas a tener que tocar dos, tres días seguidos en diferentes partes del mundo. Cuando la gente está pasándolo bien, tú tienes que estar tocando y luego tendrás que descansar, ¿no?
2: Y además es una vida que puede influir incluso en tu vida familiar.
1: Totalmente, por eso porque hay tanta historia en el mundo tanto separaciones,
0: cuerno,
1: drogadicción, alcoholismo. Sí. Porque es complicado, muy complicado.
0: Que te inviten a todo, que puedas entrar en todo sitio, todo el mundo quiera acostarse contigo.
1: Exacto,
0: tú, joder.
1: Exacto,
0: y si te pillas joven y todavía estás ahí, pues bueno, pero ya con una vida familiar hecha, ¿no? Surge esta.
1: No vas a poder disfrutar de hijos ni de nada, porque claro, tiene un programa que el que te lo está llevando te dice que este es el momento, tiene que aprovechar ahora. Y yo creo que días de vacaciones es poquito.
0: Total.
1: No puedes pedir las vacaciones con meses de antelación, ¿no? Porque claro, te tienes que amoldar a eso, ¿no? A ganar dinero y a que la máquina funcione.
0: Y Carlos, durante la década pasada, sí, o incluso en esta actual, ¿no? ¿Te has visto tentado o has sentido deseo para iniciar un proyecto paralelo musical?
1: Realmente no. Yo es que en mi casa fui el segundo de a bordo, iba a decir el segundón, pero sonaba mal. Y entonces mi hermano Josema pues siempre dirigió el tema y era el hermano mayor, magnífico hermano mayor, por dicho sea de paso. De hecho, en el colegio cuando era chico me hacía los trabajos manuales con los palillos y eso.
0: Era un manita el tío.
1: Sí. Y bueno, haciendo caricaturas, imitando gente, este es un artista de variedades. Y entonces él, pues, todavía le digo yo, ecualízame el bajo para que suene de esta forma. Entonces, como que yo iniciativa como para montar un grupo en un futuro, lo que mi único anhelo es tener mi campito con un buen Porsche y que mis amigos vengan allí a tocar y que se lleven los instrumentos y hacer una barbacoa y tomar
0: una jam session allí, ¿no?
1: Exacto. Hombre, si los hermanos Dalton ahora mismo empezaran a llamarnos y empezáramos a tocar por ahí, ganar dinero con lo que tenemos, evidentemente no, diría que no. Lo podemos compaginar incluso con el trabajo, ¿no? Y sacar un extra, que es de lo que se trata.
0: Claro. Oye, Carlos, ¿y qué queda aún de ese chaval de los 90 que empezó esta aventura? ¿Y qué parte de él se fue de ti para siempre?
1: Qué buena pregunta, tío.
0: Muy Quintero, ¿no? Le hace más lenta, pero claro, no quería entrar la imitación burda.
1: Y dejamos un ratito, ¿no?, del silencio.
0: ¿A qué sabe la nostalgia?
1: Bien, bien, te has pegado, los graves están ahí. Que... Yo creo que sigo intacto, tío. Cuando tenía X edad, pues todavía no descartaba que fuéramos a triunfar a un grado más elevado, ¿no? Y incluso a vivir de la música. Pero bueno, luego te pone en su sitio la circunstancia, ¿no? Porque un grupo no es uno ni dos. Son... de momento seis, porque cada uno tiene su pareja y evidentemente cuando te das cuenta de que no está en tu mano el futuro ni tu elección no es tuya, a no ser que sea un cantante solista, pues tú entras en un estado que dice que me lleve la vida donde sea y me da igual, vamos.
0: Jesús, te voy a poner en un supuesto. Imagina que le surge una oportunidad a los hermanos Dalton de girar internacionalmente con una banda de fuera. ¿Cuál crees que sería el emparejamiento perfecto para que los Dalton fueran con quién?
2: Bueno, hoy en día es difícil porque en su estilo no hay tantos grupos, pero vamos, siempre hay grupos nuevos que no son tan famosos porque ya el power pop es un estilo más que nada de aficionados, ¿no? De filo aficionado. Pero yo, por ejemplo, hay grupos actuales en Los Ángeles como Univoice, los Lemon Twigs son los más famosos, ¿no? Que tienen un toque más sesentero que ellos, ¿no? Pero yo creo que con un grupillo de esos sí podría... Sobre todo hay un rebrote de pop en la zona de Los Ángeles, ¿no? Sí. Ángeles,
0: movimiento californiano, ¿no?
2: Y con uno de esos podría hacer unos buenos teloneros.
0: Además hay hermandad, ¿no? Parece entre el sonido de la Bahía de Cádiz un poco con el californiano, ¿no? Hay muchos grupos influenciados aquí, ¿no? Sí, sí, sí, el Sunny Day. Bueno, pues interesantes estas reflexiones, ¿no? Viviendo en Radio El Palmar, en Locomotora Rock, que continúa con el sexto y penúltimo emparejamiento del día, si no me equivoco, el ídolo musical de tu hermano Josema, el señor Neil Young, junto a su Crazy Horse, como un huracán, lo que se viene, cuéntanos.
1: Pues claro, aquí entramos en los 90 y sí que es verdad que este hombre ya estaba en el Young, ya venía desde los 60 haciendo música, claro. Pero es que hay un reconocimiento, ¿no, Jesús? De repente los grupos reivindican en el John, ¿no? Los grupos de los 90.
2: Bueno,
1: que...
2: la han reivindicado siempre.
0: Sí, padrino del blues, ¿no?
1: Ahí va, pero no sé, Teenage Fan Club, por ejemplo, sí. Incluso tiene una canción con ese nombre.
2: Sí. Mira, ahora que lo ha dicho, Teenage Fan Club también podía ser un grupo, ya son más veteranos, son de los que empezaron en los 80, pero también podía ser un grupo parejo.
0: Que los metan en las cortes a tocar con ellos, cuando vengan.
2: ¿Tú sabes que viene a San Fernando?
1: Sí, hombre. A ver quién consigue entrar.
2: A ver.
0: ¿Han salido?
1: Tengo entendido que no lo voy a decir la fecha, después te lo digo a ti.
0: Vale, sí, por favor.
1: Es que eso se va a acabar en el día.
0: Estaremos pendientes aquí en Radio El Palmar a ver si podemos ir. Bueno, tenemos un tema que, Like a Hurricane, escrito por Neil Young en el 75, incluido en el álbum del 77 American Stars and Bars. Decir que la estrenó en el 76 en directo, un concierto en Reino Unido. Palabras de Neil Young: estábamos todos muy drogados, hechos polvo, habíamos estado de fiesta, la escribí en Vista Point, Skyline, era el punto más alto del condado de San Mateo, en California, y la escribí cuando no podía cantar. De hecho, el puente de la canción, como curiosidad, el que está antes del estribillo, está inspirado en el tema Runaway de Del Shannon. Y ha sido esta canción, Like a Hurricane, versionada por gente como, no sé, Roxy Music, The Mission o Jay Farrar. En fin, es una de las piezas, creo yo, más entrañables del día de hoy que vamos a poner, ¿no?
1: Sí, yo recuerdo cuando empecé a parar en el Sureño, un día cuando nos quedábamos ya a puerta cerrada con el Paco Gana, me puso primero la de Hey Hey My Mind, ¿vale? Y fue cuando yo descubrí a Neil Young allí en el Sureño. Pero la siguiente que me puso fue esta, ¿no? Y eso solo, y él me cogió, porque era un apasionado el Paco de la música, y decía, pero siéntelo, siéntelo, escucha esto, y me metió un volumen, ¿no? Y que sería las 2 de la, o las 3 de la madrugada, y le metió un volumen, y yo me quedé flipado, vamos, encandilado. La versión que me puso fue en directo, y fue acojonante, vamos, y sí que es verdad que desde entonces, pues, te mete en el mundo Neil Young, y es que no acaba.
0: Enorme la cantidad de discos que tiene este hombre. Bueno, nos rendimos al buen gusto de Carlos Dalton y a la magia del Tito Neil Young y sus Crazy Horse, Like a Hurricane.

0: Muchas gracias.
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6: Palos de la Frontera, localidad onubense de gran tradición marinera, forma parte del hecho histórico del descubrimiento de América.
7: A 4 kilómetros de Palos se encuentra el monasterio de la Rábida, lugar donde Colón planeó el viaje a las Indias que terminaría en el descubrimiento de un nuevo continente.
6: En el camino viejo que va a Moguer existe una fuentecilla protegida por un templo mudéjar que recibe el nombre de Fontanilla de Colón, ya que según la tradición las carabelas se surtieron del agua de esta fuente.
7: De su puerto partió Cristóbal Colón el día 3 de agosto de 1492 y a su puerto regresó el mismo 15 de marzo del siguiente año.
6: Cada año, el 15 de marzo es el día dedicado a honrar la memoria del ilustre hijo de Palos de la Frontera, el marino Martín Alonso Pinzón, quien colaboró en el proyecto colombino donando materiales y liderando una de las tres carabelas, la Pinta.
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10: Cada vez la normativa y los reglamentos van aterrizando y se van alineando más con lo que son los objetivos de desarrollo sostenible, con todas las políticas que marca la Unión Europea. Ya nos encontramos líneas específicas de digitalización, creo que también lo estamos viendo, que ese paralelismo existe con los fondos Next Generation. Pilares muchísimo más claros, orientados a la Europa verde, que existen determinadas intensidades de financiación para el cumplimiento de determinados objetivos. Yo creo que es fundamental el tener la capacidad de identificar el momento en el que nos encontramos, es decir, hacer un diagnóstico, saber cuáles son nuestras debilidades, nuestras fortalezas y cuáles son las oportunidades que tenemos a fecha de hoy, y en base a eso diseñar estrategias de ejecución y priorización. Yo creo que eso es fundamental para intentar canalizar los fondos a aquellos elementos sobre los cuales tenemos que incidir en primer lugar.
11: Alfonso Braojos, socio director de IQ2 Consultores Europeos.
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